buenas tardes, querida familia del Sembrador. Esne, reloj en mano. Son 5:06 p.m, hora local en el sur de California. Y bueno, les saluda a su hermana en Cristo con mucho cariño, Francis Jiménez, desde Chatsworth, California. Francis Jiménez, sí. Cubriendo hoy con mucha alegría a nuestra querida Rosita Peñate. Y bueno, ya hemos escuchado Actualidad y Fe, así que agradecemos a todos los compañeros que estuvieron a la hora anterior. Moisés Abrán, claro que sí. Pero la bendición no termina, la bendición continúa, porque iniciamos una nueva hora cargada de contenido para toda la familia de inmediato. Claro que sí. Vamos a enlazarnos con nuestra querida Socorro para poder conocer el pulso del mundo en nuestro boletín de noticias. Y bueno, en esta hora y después de escuchar a Socorro, pues no se despeguen, quédese con nosotros, no le baje volumen ni le apague la radio tampoco, no se baje de su carro. Bueno, si se baja, pues sintonice Esne Radio a través de la aplicación. Y bueno, porque llega el momento de mi familia y yo, conducido por Maruca Serrano, hoy tiene un tema sumamente interesante, profundo y necesario. Se llama Francia y el placer, analizado desde la perspectiva de nuestra fe y los valores familiares. Así que quédese con nosotros en esta hora de información, en esta hora de crecimiento. Y bueno, el canto que acabamos de escuchar se llama Goces con Voces de Alegría, y queremos agradecer desde luego a todos los sembradores de Jesús con María que están siempre contribuyendo, siempre con mucho cariño, con mucha generosidad aportando. Pero vamos a escuchar ahora a Rafael Ángel. Pa' adelante, aquí en Esne Radio. ¡Palante!

adelante, no mires para atrás. Y bueno, estamos escuchando a Rafael Ángel. Familia, familia del Sembrador, recuerde, estamos en Tardes de Fe en ESNE Radio. 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Si tiene alguna pregunta, algún comentario, no lo dude, usted puede llamar incluso para oración. Y es que Sagrado Corazón de Jesús, en ti confío. Sagrado Corazón de Jesús, haz que te ame cada vez más. Sagrado Corazón de Jesús, sé la salvación de mi alma y la paz de mi hogar. Y bueno, ya estamos consagrados, bendito sea Dios, al Corazón de Jesús, hoy toda la nación. Así que Santa Margarita María de Alacoque, el Sagrado Corazón de Jesús es un océano de misericordia y de amor, donde todos nuestros dolores deben de ser sumergidos. Y bueno, una frase que nos decía San Juan Pablo II: en el corazón de Cristo el hombre encuentra de nuevo la capacidad de amar y la paz. Capacidad de amar y la paz. San Agustín nos dejó una frase que dice: nos hiciste Señor para ti y nuestro corazón estará inquieto hasta que descansemos en ti. Y San Pío, la frase de San Pío dice: pongo mi pasado a tu misericordia, Señor, mi presente a tu amor y mi futuro a tu providencia, en tu Sagrado Corazón. Bendito sea Dios, bendito sea Dios. Y queremos, no nos cansamos, fíjese, querida familia, antes de cualquier cosa, queremos agradecerle a usted abrir su corazón. 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Así que para

0: Tenemos que estar informados definitivamente y necesitamos, ya lo mencionábamos anteriormente, ¿verdad? Que necesitamos escuchar, conocer el pulso del mundo a través de nuestro boletín de las noticias. Adelante, Socorro.
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2: Dan a conocer que su santidad irá a Francia en septiembre. En Brasil se vive un milagro después de un incendio en una iglesia. En las noticias Mi Familia, el arzobispo de París, Monseñor Laurent Ulrich, confirmó que el Papa León XIV visitará la capital francesa el 25 y 26 de septiembre como parte de su viaje apostólico a Francia. El anuncio se ha realizado a través de las cuentas oficiales de la Iglesia Católica en Francia y también destacó que la presencia del pontífice será un consuelo y un aliento para muchos. La confirmación coincide con un anuncio de la Conferencia Episcopal Francesa que informó desde sus redes sociales que el Papa León XIV participará en 5 grandes encuentros durante la visita. El 25 de septiembre, León XIV presidirá las vísperas en Notre Dame de París y participará en una velada con jóvenes. El 26 celebrará una misa al aire libre en París. El 27 celebrará una Eucaristía en el Santuario de Nuestra Señora de Lourdes. Y el 28 presidirá una misa en la Catedral de Metz. Podemos ahora dejar estallar nuestra alegría, ya que estamos en condiciones de confirmar públicamente que París acogerá al Santo Padre los próximos 25 y 26 de septiembre en el marco de su viaje apostólico a Francia, así lo escribió Monseñor Ulrich. El arzobispo señaló que el anuncio llega después de varias semanas de preparación en su diócesis y destacó la importancia de su atención pastoral y paterna para los católicos franceses. Monseñor Ulrich expresó orgullo de la elección de París como una de las principales etapas del viaje. Sabemos que París es una entre la diócesis de Francia y que cada iglesia particular refleja a su manera el rostro de Cristo. Que el Papa León XIV haya elegido venir aquí entre las etapas de su viaje nos honra y nos obliga. Añadió que la iglesia parisina debe prepararse y trabajar de gran corazón para crear las condiciones de un verdadero encuentro que supere sus propias fronteras. Vámonos rápidamente hasta Brasil, hermanos, en medio de las cenizas de una iglesia centenaria consumida por el fuego en ese país, hermosísimo país. Una imagen de Cristo y las hostias consagradas que se encontraban en el sagrario fueron rescatadas por los bomberos. Para cientos de fieles en flores de cuna, no fue solo un acto de valentía, sino una señal de esperanza en medio de la tragedia. Les cuento más. Esto ocurrió en la iglesia centenaria de Igreja Matriz Nossa Senhora de Lourdes, en la ciudad de Flores de Cuna. Un incendio de grandes proporciones destruyó gran parte del templo y esto sucedió el pasado 25 de mayo. El techo colapsó y el interior quedó prácticamente consumido por las llamas, hermanos. Sin embargo, hermanos, sobrevivieron el altar principal y una imagen de Cristo, lo que muchos fieles consideran un hecho extraordinario. Lo que ha llamado especialmente la atención es que los bomberos lograron rescatar las hostias consagradas que estaban guardadas en el sagrario. Las formas consagradas fueron retiradas durante el incendio por el capitán Pedro Enrique Sanudo, mientras los equipos combatían las llamas entre humo intenso y altas temperaturas. Querida familia, esto tiene un significado muy especial porque las hostias consagradas representan la presencia real de Cristo en la Eucaristía. Por eso muchos fieles, al ver que pudieron ser recuperadas a pesar de la destrucción del templo, pues imagínense las hostias, ¿verdad? Gloria a Dios. Soy su hermana en Cristo, Socorro Cruz. Dios los bendiga y recuerden, Cristo los ama y yo también.
0: Gracias, Muchas gracias, Socorro Cruz, por mantenernos informados. Y bueno, amigos, amigas, hoy 11 de junio, como parte del 250 aniversario de la independencia de la Conferencia de Obispos Católicos de aquí, Estados Unidos,

0: consagró el país al Sagrado Corazón de Jesús en la Basílica y Asamblea de Orlando, y se buscó ser un acto de sanación, de paz ante la polarización social. Así que es por ello que estamos tan alegres, tan contentos, tan felices, definitivamente. Por ello, familias católicas, católica, mañana viernes es la gran fiesta del Sagrado Corazón de Jesús. Es el día perfecto para hacer la entronización en sus hogares. Coloquen una imagen de Jesús en un lugar de honor de su casa. Conságrense, conságrele a su familia y abran las puertas a sus bendiciones y a la paz. No dejen de pasar esta oportunidad de proclamar a Cristo como el Rey de su hogar. Sagrado Corazón de Jesús, en ti confío. Bueno, usted se preguntará, bueno, ¿qué es eso? ¿Qué es lo que acaban de decir, entronización? La entronización es el acto oficial de colocar la imagen bendecida del Sagrado Corazón de Jesús en un lugar principal de honor de la casa, ahí donde usted ponga su altarcito, ¿verdad? Reconociendo públicamente como el rey, dueño, amigo del hogar. No es una simple decoración, es un compromiso familiar de vivir según sus valores del Evangelio. ¿Y cómo se hace? Bueno, le vamos a hacer un poquito paso a paso. El trono se limpia, ¿verdad? Y prepara un lugar destacado, la sala o el comedor, con un mantel, la Biblia, flores y velas. La imagen se coloca allí, un cuadro, una imagen del Sagrado Corazón de Jesús. La bendición, idealmente, un sacerdote bendice la imagen y la casa. Si no es posible, se usa agua bendita. La consagración, la familia se reúne frente a la imagen, reza el credo, el Padre Nuestro, y lee en voz alta la oración de consagración del Sagrado Corazón, firmando luego un documento o un acta como recordatorio. Y una oración completa para que se lea también la puede decir, puede recordar las 12 promesas del Sagrado Corazón, claro que sí. Y bueno, nosotros ya nos estamos preparando también porque tenemos que escuchar a Maruca. Sí, usted que se quedó bien emocionado, bien emocionada, que le dijimos anteriormente que Maruca Serrano pues nos tiene un tema sumamente interesante, profundo y necesario, que se llama Francia y el placer, y es analizado. Así que vamos a prepararnos ya para escuchar a Maruca. Muy buenas tardes, Maruca. Adelante.
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2: Queridos amigos, queridos hermanos, soy Maruca Serrano y estoy aquí con ustedes, feliz como siempre, agradeciendo en cabina. Y bueno, pues el día de hoy toca Francia. Yo no puedo negar que tengo la bendición de haber estado en Francia, en París, concretamente en París, ¿verdad? Y que realmente considero que es una ciudad hermosísima. Pero a mí me pasa que no en exclusiva, pienso que solo París es hermosísima. Gracias a Dios he tenido la fortuna de poder visitar varios países y de todos me enamoro, todos me gustan, me encanta viajar. Y quizás es por eso que quise hacer esta secuela de lo que nos dejan los países en nuestro corazón, lo que nos pueden enseñar para bien o para mal. Es decir, a veces aprendemos a que esto no se hace, pero aprendemos. Y Francia, podríamos decir, el placer que no llena. Realmente es fascinante. Viajar es fascinante. Francia en su totalidad es hermoso, es elegante, es profundamente simbólico. Cuando pensamos en Francia, obviamente nos viene a la cabeza la imagen de París, y en París la Torre Eiffel, el dichoso vino maravilloso, los perfumes que son típicos de allá, los dichosos cafés franceses. La moda parte mucho de Francia, tiene grandes museos, Es sofisticada, es romántica, da placer. Francia también es conocida en el mundo entero por su buena comida, por el arte que tiene artistas fabulosos, la belleza. Pero es un país que tiene fama de ser muy sensual, que ha luchado por la libertad. Recuerden nada más y nada menos ustedes su escuela, la Revolución Francesa. Sí, la Marsellesa, el himno, no, el disfrute de la vida, la guillotina. No olvidemos que esto también surge, todo esto en Francia. Claro, es maravilloso, pero hay que saber también mucho de historia para poder ver qué aprendemos. Realmente Dios no está peleado con la belleza, no está peleado con la naturaleza, Dios no está peleado con comer bien, con disfrutar la vida, con tener un perfumito rico, una copa de vino. Todo esto entra dentro de los placeres sanos del ser humano. ¿Sí? Dios tampoco está peleado con el arte, no, ni disfrutar un buen café, o una conversación perfumada o una tarde hermosa. Claro que no. Dios no está peleado con el placer. Hablemos tantito del placer. Todos los seres vivos, entre ellos nosotros, los humanos, los animales, las plantas, todos buscan el placer. Mire, yo vivo, y tiene aquí usted su casa, en una colonia. No, donde se llama bosques, bosques de las lomas, ¿no? Y bosques de Tecamachalco y bosques, porque hay mucho árbol. Pero es muy curioso, el árbol tiene raíces y las raíces buscan el agua. Y hoy por hoy, después de hace quién sabe cuántos años, sembraron los ahuehuetes, que hay miles de ahuehuetes en estas colonias, ¿verdad? Pues hoy en día usted casi no puede caminar por la acera, porque las raíces son enormes, los árboles son enormes, y las raíces han ido buscando el agua. Y pues las aceras están totalmente levantadas por el paso de las raíces, porque el agua es un placer y buscan el placer. Los animales hacen exactamente lo mismo. Si usted tiene un perro o un gato en casa, usted lo verá cómo busca dónde acomodarse, donde haya blandito y cobijado. Se van a ir a acostar. Y si tienen hambre los animales buscan qué comer. Y hay muchísimos animales carnívoros que viven de otros animales y eso es placer. El ser humano también está llamado a buscar el placer. Usted y yo, que somos humanos, buscamos el placer. Yo acabo de tomarme una tacita de café deliciosa, buscando el placer que me da el café. ¿Esto es malo? Por supuesto que no. Todos los seres humanos fuimos diseñados precisamente para buscar el placer. Si usted tiene frío, busque el placer en su closet buscando un suéter. Si usted tiene calor, y es usted abusado, se quita el suéter y busca placer. Todo el tiempo buscamos el placer. Así nos diseñaron, todo el tiempo. Pero ¿qué sucedió con este diseño humano? Dios nos dijo, está bien, busca el placer, vive con ese, pero tienes que saber que hay cosas que son más importantes y más valiosas que el placer. Le doy el ejemplo más sencillo que usted vive todos los días. Usted pone su despertador, pongamos a las 5:30 de la mañana. Dígame si no, todo su cuerpo le dice, no te pares, no te pares. Buscando el placer, usted diría, no me paro. Pero momento, porque el Señor nos dijo, son humanos y yo les voy a dar un orden interno. Primero está el deber. Y luego el placer. Ah, o sea, si yo tengo que ir a la escuela, si tengo que ir al trabajo, si tengo que ir a cuidar a unos niños, primero es el deber y luego el placer. Someto mi deseo de placer de quedarme acostado y triste, contento, enojado, aburrido, fastidiado, soñoliento, como usted quiera. Pero se para, se baña y se va a lo que tiene usted que hacer. Se sometió el placer. Ahora bien, esto es un orden recto, justo, como debe de ser. El que tiene una obligación debe, escuché la palabra, debe, está en deuda, debe ejercer esa deuda. Si usted no tiene deuda, puede dormir. Por ejemplo, en la noche, cuando yo ya trabajé, ya hice mi ejercicio y ya también descansé, me tomé mi cafecito, vi tantita tele, qué sé yo, ya me puedo ir a dormir. Esa hora es deliciosa. Cuando usted dice, me voy a acostar, siente usted que todo el cuerpo se llena de placer. A mí me pasa casi todos los días que me meto en la cama, siento las sábanas limpias y le doy gracias a Dios con toda mi alma de tener una deliciosa cama, pero además con sábanas limpias. Es algo espectacularmente rico. Igualmente cuando me baño, igualmente que uso mi toalla, igualmente que veo correr el agua. Y si usted se da cuenta, todo el día está buscando el placer. Si usted está cansado, busca dónde sentarse, ¿ok? O sea, si usted tiene sed, busca agua. Si tiene sueño, busca cómo poder dormir. Siempre vamos a buscar. El placer no es malo, salvo que lo interpongamos entre lo valioso. Si yo digo, es que fumar marihuana me da un gran placer, pero destruye mi cerebro, ¿qué digo? Pues venzo el placer y no fumo marihuana, porque mi salud está arriba del placer. ¿Nos damos cuenta? El placer tiene su lugar en la vida, hay que hacerle caso, siempre y cuando no esté arriba de lo debido, de lo bueno, de lo sano. Ahora bien, Francia es un ejemplo del mundo moderno, pero vivimos en una sociedad que se ha venido obsesionando con sentirse bien. Me quiero sentir bien, todo. Quiero que me eviten el dolor, no me gusta sufrir. Oiga, usted no es original. A nadie, absolutamente a nadie le gusta sufrir. Los mártires no son mártires porque dijeron, yeah, encájame cuantas flechas tú quieras, hazlo porque me encanta. No, porque defendían la verdad y por eso tuvieron que sufrir. A nadie le gusta el dolor. El dolor es un misterio, pero el dolor está metido en nuestra vida y nuestra vida va a girar entre lo debido, entre el placer y entre el dolor. Así sucede, ¿sí? Todo esto va a pasar. El placer no puede a veces evitar el dolor. Es necesario, pero abusar del placer, ese ya es un problema todavía más serio, ¿no? Quererse distraer todo el tiempo, pues lo va a hacer usted un vago que no tiene sentido en su vida. Hoy parece ser que la humanidad está desesperada buscando experiencias. Otra cosa nueva para mí, para mi generación, y creo que para la gran mayoría de la gente, ¿no? Hoy todo el tiempo los chavos nos hablan de vamos a hacer una experiencia. Ah, ok, vamos a hacer una experiencia de comida, ¿no? Y lo invitan a usted a un buffet. Esa es una experiencia, pero hoy se llama experiencia, ¿no? Una experiencia de degustación, de viaje, de. Y siempre son experiencias, las experiencias son placenteras. Pero ¿qué pasa si yo me dedico a viajar, a comprar, a tener más comida, más estímulos, más emociones, más sensaciones, más experiencias? Pues entrando no va a haber presupuesto que me alcance. Porque si yo voy a hacer esto es porque no estoy trabajando. Porque lo normal en la vida, lo que usted y yo sabemos que es lo debido, o sea, hay deuda. Cada vez que usted diga la palabra es tu deber o es lo debido, está haciendo alusión, está llamando a que tienes una deuda. ¿Cómo ve que el marido esté en deuda con la mujer y la mujer esté en deuda con el hombre? Porque ambos se prometieron muchas cosas. Y al prometérselas, se las prometieron de por vida. Y esa promesa es una deuda de amor, pero es una deuda. A veces la deuda se vuelve asfixiante y ahogante. Por eso tenemos que hacer lo posible para que el otro no viva una deuda asfixiante, sino algo que no parezca deuda, ¿no? Pero hoy el mundo está ávido, necesitado, sediento de no sufrir, de no pensar en nada malo, de tener todo bueno, de comida rica. Todo lo queremos bien y bonito. Todo lo queremos en experiencias, en viajes, en compras. Comer rico. Qué emoción, qué sensaciones tan increíbles. Claro, esto es delicioso, exquisito, pero no dura toda la vida. Forma parte del tiempo. Cuando usted dice, me voy de vacaciones, es porque da a entender que usted ya trabajó mucho tiempo y necesita descanso, ¿no? Tener vacaciones, queridos hermanos, yo no sé si usted las ha tenido, pero es delicioso, aunque esté en su casa. Es delicioso tener vacaciones, pero llega un momento en que decimos, bueno, además de vacaciones, tengo que trabajar. Y trabajar es poner el despertador, bañarme, arreglarme, salir, cansarme. Y eso es la mayor parte del tiempo. Porque las vacaciones son muy poquito tiempo. El trabajo es mucho tiempo, pero es nuestra deuda. Así nacimos, así dijo Dios, ¿verdad? A Adán y Eva les toca trabajar, ni hablar. Esto nos pasa, esto nos toca. ¿Sí? Pero el placer por el placer no llena. El ser humano tiene un vacío que ninguna experiencia que pueda comprometerse en su vida le va a llenar completamente. Podemos llenar nuestra agenda de visitas, de desayunos, de amigos. Podemos llenar la casa comprando muchas cosas, entrándole a todo lo que mandan por correo, ¿verdad? Podemos hacerlo. Claro, podemos llenar el cuerpo de estímulos, quiero un masajito, quiero una crema, quiero. Pero si el alma está vacía, tarde que temprano, ese vacío interno nos va a aplastar, a aniquilar, a deshacer. Bueno, pues en Francia sucede que hay una cultura, igual que en muchas partes del mundo, muy sofisticada sobre el placer. La idea de disfrutar, de vivir el momento, de no limitarte, de probar de todo. Lo voy a decir despacio, porque si usted es una persona que se dedica a educar hijos, aunque tengan 50 años, y que usted además sabe que tiene una deuda de responsabilidad frente a sus hijos, es bueno que sepamos que hoy en día todo nos inclina a llenar, a llenar, a llenar el vacío que tenemos dentro, a llenarlo. Y la única manera que entendemos que podemos llenarlo es con placer. Entonces, llena mi agenda. Voy a irme todos los días de desayuno o de comida con amigos. Voy a irme a un spa que me hagan masajitos, ¿ok? Voy a irme de compras todo el tiempo que pueda, a los mejores restaurantes, a comer delicioso. Me voy a marear, sí, pero cuando se me quita el mareo, viene la realidad. Viene la realidad que es el vacío interior. Ese vacío que creemos que se llenó con todo esto y no pasó. No se llenó. Esta cultura del placer de Francia, de disfrutar todo. O sea, yo he dicho disfruta todo. Disfruto el trabajo. Lo disfruto muchísimo, pero me canso, ¿verdad? Disfruto leer, pero aprendo. Disfruto hacer ejercicio, pero le hago caso a mis músculos. No es que me fascine, no me fascina hacer ejercicio. Me obligo a hacerlo. ¿Por qué? Porque sé que es mi deber con este cuerpo que Dios me prestó por un tiempo. Exactamente. Vivo el momento. Esto sí, yo no puedo negarlo. Trato de vivir cada momento de mi vida. Voy analizando, voy viendo, ¿sí? Voy viendo y voy disfrutando el momento. Pero eso de no limitarme, pues ¿cómo le haría? Me encantaría pasarme de compras todo el día, pero me quedo sin dinero. Me encantaría ir a los mejores restaurantes, pero no puedo hacerlo. Me encantaría que me vinieran a dar clases de, qué sé yo, ¿no? De aeróbics, pero no puedo hacerlo. Tampoco estoy dispuesta a probar de todo. Oye, ¿ya probaste la marihuana? No. Y mientras tenga conciencia, voy a decir, no, no voy a probar nada que sea estimulante y que sé que me puede enganchar. Nada. No voy a hacer eso porque soy muy consciente de que todo lo que tengo es prestado. Todo lo que tengo, mi cuerpo es prestado, mi mente es prestada, mi vida es prestada. En el momento en que el Señor le diga, vente para acá, soy de Él. No puedo hacer nada. Entonces tengo la deuda de que mientras esté con vida, tengo que hacer lo debido, disfrutando cuando pueda. Claro, es pensar que el placer me va a salvar la vida. No es cierto, no lo hace. Voy a hacer todo para ser feliz. Y ni siquiera saben por dónde caminar, ni siquiera saben qué es ser feliz. Y son personas vacías. Y a lo mejor viajan y compran ropa y están en restaurantes, pero por dentro saben que están vacíos. Aquí aparece algo muy fuerte. El placer distrae, pero no sana. Hay que personas que, por ejemplo, comen para no sentir dolor, o que compran para no pensar, o que salen para no enfrentar su soledad, que se llenan de ruido para no escuchar su interior. Qué duro, qué fuerte. Y poco a poco la vida se vuelve una huida constante. Voy a huir de todo. Cuando el placer se convierte en una anestesia emocional, dejo de ser libre y empiezo a ser dependiente. Hoy vemos que hay personas que no toleran el silencio. ¿Por qué? Ah, no, no me apagues la tele porque despierto. Quiero música, celular, redes sociales, series, ruido, ruido, ruido. Que no piense, porque el silencio me confronta. El silencio aparece la verdad. En el silencio aparecen las heridas, las pérdidas, los miedos, esa sensación de vacío. Y entonces sigo consumiendo estímulos y estímulos para no sentir. Francia nos recuerda algo histórico importante. Fue una sociedad que buscó mucho separar completamente a Dios de la vida pública. Recordemos las revoluciones. La razón humana se convirtió en Francia y luego en el mundo entero en una nueva religión. Libertad absoluta era el ideal y por eso vino la Revolución Francesa y la guillotina para la mayoría de los nobles. Me da coraje que tú tengas y yo no. Es cierto, hubo abusos brutales. Fue enfermizo lo que hicieron los reyes, pero eso me da derecho a todo lo demás. Es que el placer va a ocupar el lugar que Dios tiene. El ser humano no se sostiene solo de placer, de consumo o de razón. Necesita sentido. Necesita del amor verdadero. Hay personas que viven cansadas, no física, espiritualmente, que están vacías. Y esto es muy serio. El cansancio del alma no se quita con las vacaciones, ni comprando algo, ni cambiando de pareja, ni con una copa de vino, ni con el sexo, ni con la droga. El alma necesita algo más profundo. El alma necesita un propósito. Necesita la verdad. Necesita los vínculos reales. La persona humana necesita el amor. Y aquí aparece la gran tragedia moderna. confundimos vivir intensamente con felicidad. Claro, vivir intensamente es vivir mucho. Es que estamos viviendo superficialmente. ¿La profundidad y el placer son lo mismo? Claro que no. Puede haber chavos y chavas y adultos que vivan de la experiencia, una experiencia nueva en todo, pero jamás van a hacer un alto para ver qué pasa dentro de ellos, qué sucede dentro de mí, qué tengo que corregir, qué tengo que aumentar, a quién puedo ayudar. Tengo tanto miedo al dolor que prefiero drogarme, prefiero no pensar. Generaciones enteras aterradas por el miedo a sufrir. Todo tiene que ser cómodo, fácil, rápido y agradable. ¿Cómo la ve? Cómodo, fácil, rápido y agradable. Padrísimo, ¿no? Pues, ¿quién no quiere eso? Todos queremos eso. Pero el alma madura por el dolor. La sociedad se obsesiona con el placer y pierde la capacidad del sacrificio. Si no hay sacrificio, no hay profundidad. Si no hay sacrificio, no hay amor verdadero. No hay familia sólida. Si no hay sacrificio, no hay una fe madura. No hay un crecimiento interior. Esto es lo valioso, pero lo valioso cuesta. Amar cuesta. Perdonar cuesta. Permanecer fiel cuesta. Criar hijos cuesta. Sanar las heridas cuesta. El mundo dice, sí, cuesta mucho. Y si te cuesta mucho, ¿para qué lo pagas? Déjalo. Así abandonamos nuestro ser, nuestro proyecto, nuestro matrimonio, hasta nuestra familia. Francia representa también algo muy sofisticado intelectual. Grandes filósofos, grandes artistas, grandes pensadores. Pero incluso muchos de ellos terminaron en un vacío existencial. Porque la inteligencia solo llena la cabeza, no el corazón. El corazón tiene hambre de lo infinito. Ningún placer finito llena lo infinito. Por eso la persona siempre necesita más, porque el placer es finito, se acaba, pero lo trascendente dura para siempre. Dura siempre el amor a Dios. Es lo único que te da paz. Cuando el alma sana, crea, ayuda, es cuando verdaderamente crece. El amar implica entrega, presencia, profundidad, capacidad de permanecer. Pero hoy las relaciones son rápidas, intensas y vacías. Personas que se usan mutuamente para no sentirse solas. Pero la emoción dura un segundo y se va. Y el vacío se queda. El placer toca mi cuerpo, pero el amor verdadero toca mi alma. Dios realmente no quiere quitarnos la alegría, es cierto. Al contrario, nos enseña la alegría más profunda. No una felicidad de puro estímulo, no un placer de circunstancias. La paz depende del sentido. Hay personas que viven muy cómodas, pero son profundamente infelices. Y otras que tienen dificultades enormes y saben lo que es la paz. Han aprendido a ayudar. No te preguntes el para qué, el por qué. Pregúntate para qué. ¿Para qué Dios me permitió todo esto? Aprende a detenerte. Aprende a contemplar. Aprende a escuchar. Aprende a hacer silencio. Eso es lo que hay que aprender hoy. Porque solo quien se atreve a entrar dentro de sí puede descubrir lo que necesita. Muchas veces descubrimos algo muy fuerte. No necesito placer. Lo que necesito es amor, conexión, verdad, Necesito más de Dios. Esa es la tristeza moderna, la pobreza del alma, la pobreza del vacío. Rodeados de comodidades, de placeres y brutalmente infelices y solos. Solo el ser humano puede rodearse de cosas que verdaderamente valen la pena. Puede encontrarlas. Nada puede sustituir el sentido de saber para qué existo. El placer me acompaña en la vida, pero no es un propósito de mi vida. El corazón humano fue creado para algo grande. Fue creado para amar, para trascender, para entregarse, para dejar huella, para encontrarse con Dios. Y eso es, cuando encontremos eso, encontraremos realmente lo que Dios quiere para nosotros. Cuando encontremos la verdad de la vida, encontraremos el sentido de la vida. Y el sentido de la vida es, Dios te trajo y ahora encontrarte con Él. Queridos amigos, queridos hermanos, que Dios me los bendiga. Nos seguimos escuchando. Hasta la próxima.
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0: Gracias, Maruca, gracias por lo que nos has compartido. Y bueno, amigos, amigas, familia de Dios Nuestro Señor, el tiempo vuela y hemos llegado al final de Mi Familia y Yo. Agradecemos, claro que sí, definitivamente a Maruca Serrano por ese tema sobre Francia y el placer, recordándonos el verdadero gozo que se encuentra cuando ordenamos nuestra vida al amor de Dios. Hoy, en este día tan especial que nuestra nación se ha consagrado al corazón de Jesús, recordamos la promesa del profeta Ezequiel, Ezequiel 36, versículo 26, que dice así: os daré un corazón nuevo y pondré un espíritu nuevo dentro de vosotros. Que el Señor transforme hoy nuestros hogares. Y como nos dice también en Mateo 11, versículo 29, aprendan de mí que soy manso y humilde de corazón, y hallarás descanso para nuestras almas. Vayamos a descansar en su amor. Muchísimas gracias a todos por su sintonía, por sus oraciones, por sus donaciones. Ha sido una bendición inmensa acompañarlos en esta tarde, cubriendo a nuestra querida Rosita. 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
1: Bienvenidas y bienvenidos, hermanas y hermanos. Hoy el Papa está en Gran Canaria. Hoy tenemos entonces la gran bendición de poder recibir a su santidad en medio de los migrantes. Está por aquí el director de la diócesis de Canarias, don Gonzalo Marrero.
2: Bienvenido a Canarias. Le vamos a dar la palabra a nuestro obispo de la diócesis de Canarias, Monseñor Mazuelos, para darle la bienvenida a nuestra tierra.
1: Teniendo como fondo la bahía donde están los barcos atracados. Estamos al pleno rayo del sol. Y Monseñor José Mazuelos Pérez, obispo de Canarias, toma la palabra.
3: Santo Padre, hoy le recibimos en este puerto de Arguineguín, un lugar que el mundo ha llegado a conocer no solo por su belleza, sino también por el dolor y la esperanza que aquí se entrelazan. Este muelle, al que muchos han llamado Puerto de la Vergüenza, ha sido testigo de la llegada de miles de personas que huyen del hambre, de la guerra y de la desesperación. Hombres, mujeres y niños que, siguiendo la llamada ruta atlántica, una de las más peligrosas del mundo, han llegado en cayucos y pateras, principalmente desde Senegal, Mauritania, Gambia, Mali y Marruecos, realizando travesías que pueden superar los 1.600 kilómetros. Las condiciones del viaje, la precariedad de las embarcaciones y las ausencias de medios de rescate en alta mar generan un número elevado de víctimas, muchas de ellas invisibilizadas. Arriesgando todo, buscan simplemente vivir con dignidad. La migración revela heridas profundas del mundo contemporáneo: desigualdad, violencia, pobreza, falta de oportunidades, pero también abre caminos nuevos de encuentro, solidaridad y fraternidad. Su presencia aquí, Santo Padre, no es un gesto más, es una luz, es un recordatorio de que nadie es invisible, de que cada vida cuenta y de que la indiferencia no puede ser nunca la respuesta. Este lugar, que ha cargado con el peso del sufrimiento, puede también transformarse en símbolo de acogida, de justicia y de humanidad. Y hoy, con su visita, damos un paso hacia esa transformación. Cada migrante es un rostro concreto, no un número. La dignidad humana es anterior a cualquier legislación, y la vulnerabilidad no disminuye la dignidad, sino que exige mayor protección. Esta perspectiva humanizadora permite a la Iglesia ofrecer una mirada ética que prioriza a la persona sobre cualquier interés y le lleva a reconocer a los que yo llamo ángeles de la guarda de las personas migrantes, representados hoy aquí en tantas entidades, de las que me gustaría señalar a Salvamento Marítimo, Policía Nacional, Guardia Civil, Cruz Roja, Cáritas y todas las realidades eclesiales que están en primera línea de acogida y atención. Y, cómo no, a todos los pescadores canarios representados en la cofradía de pescadores de Arguineguín. Le pedimos que nos ayude a mirar con compasión, a actuar con valentía y a construir una sociedad donde ninguna persona sea tratada como un problema, sino como un hermano o una hermana. Bienvenido, Santo Padre, a este rincón del mundo donde el dolor y la esperanza conviven y donde su mensaje puede sembrar futuro. Muchas gracias.
1: El Santo Padre ya se pone de pie para estrechar la mano de Monseñor, y vienen tres testimonios antes de las palabras del Papa.
2: Santo Padre, en este lugar donde tantas historias han comenzado o se han detenido, queremos ahora escuchar algunas voces. Voces que no hablan desde las ideas, sino desde la vida. Voces que nos acercan a la realidad concreta de quienes llegan, de quienes salvan, de quienes acogen y de quienes, desde distintos caminos, buscan un futuro digno. En estos momentos vamos a escuchar dos testimonios. Escucharemos a quienes velan por la vida en el mar y a quienes acompañan con entrega desde la caridad de la Iglesia. Que sus palabras nos ayuden a mirar con verdad, a sentir con compasión y a responder con responsabilidad.
1: El tercer testimonio es de una víctima de trata de blancos, de blancas, pero por motivos de seguridad no lo van a leer porque arriesga su vida.
4: Soy Tito Villarmea, capitán de salvamento marítimo en la guardamar Urania, un nombre que evoca lo celestial, y así me siento hoy yo. Aunque no he dormido, no he dormido desde que supe de su visita a estas Islas Canarias que tanto quiero. Llevo 18 años en salvamento marítimo, un organismo público dedicado a salvar vidas en la mar. Estoy acostumbrado a la tensión, naufragios, noches oscuras, voces que esperan la llegada de nuestras embarcaciones naranjas. Pero hoy el nerviosismo es distinto, porque no creo que nadie esté preparado para hablar ante un papa. Pienso mucho en mis abuelos gallegos. Apenas salieron una vez de su pueblo. Viajaron durante casi 20 horas para visitar a Juan Pablo II en Fátima. Yo tenía 9 años y nunca olvidaré sus rostros. Hoy estoy aquí convencido de que ellos y mis compañeros de salvamento marítimo se lo merecen. Durante estos años, junto a mi equipo, habré rescatado en la mar a más de 20.000 personas. Es una cifra que duele, que no se olvida. Todos conocemos la imagen de Canarias de día, pero de noche es otra realidad. Mar brava, oscuridad absoluta y embarcaciones frágiles cargadas de vidas. Nunca olvidaré a una madre que viajaba en una patera con su hijo. Había heridos, cuerpos sin vida. Ya a salvo y a bordo, la mujer se acercó al niño, de unos 14 años, le quitó el gorro y la cazadora, y sacó unos pendientes dorados, se los colocó emocionada. Era una niña. Lloró ella y lloré yo, porque soy padre de 2 adolescentes y podrían ser mis hijas. En cada rescate vemos a una persona cuya vida depende directamente de nosotros. La mar forma parte de mi historia familiar. Mi bisabuelo murió en ella. Mi padre y mi abuelo, pescadores, tuvieron que ser rescatados mientras faenaban. Yo continúo su tradición, pero salvando vidas. Que estas palabras representen a los más de 1.600 profesionales de salvamento marítimo que cuidan la vida en la mar. Yo solo soy uno de ellos. Quiero terminar con un mensaje de esperanza. Ojalá nunca más tuviéramos que rescatar nunca más a ninguna persona. Trabajemos como sociedad para que este drama disminuya y construyamos un mundo más justo. Mientras ese día llega, desde Salvamento Marítimo seguiremos dándolo todo por cada una, por cada vida que necesite de nuestra ayuda en la mar. Muchas gracias, Santo Padre.
1: El capitán, nombre muy sencillo, pero es un hombre, ahí está con su uniforme y su nave está parqueada ahí cerquita de las cámaras que le han portado su equipo de marinos, una nave muy, muy equipada de un gran tamaño. Viene ahora el segundo testimonio de María Fernanda.
5: Bienvenido,
1: López.
5: Santo Padre, a estas Islas Canarias. Todas las personas que hoy estamos aquí, guardamos en la memoria las experiencias vividas con la llegada de personas migrantes al muelle de Arguineguín y a otras islas a través de la ruta atlántica. Vuelven a nosotros los rostros, los nombres y las historias de hombres y mujeres a quienes acompañamos desde las cáritas parroquiales, comenzando por la acogida más básica. Ver su llegada por televisión nos interpelaba profundamente. Más allá del cansancio visible en sus cuerpos, nos impactaba la mezcla de incertidumbre y esperanza que traían consigo. Nos dolía su drama humano y sentíamos que no alcanzábamos a comprender toda la magnitud de lo que estaba ocurriendo. Cuando empezaron a llegar a las parroquias, la sensación de desbordamiento fue inevitable. La impotencia nos pesaba, los recursos eran escasos, no conocíamos su lengua y muchas veces solo podíamos ofrecer galletas, leche y un poco de atención. Esa limitación nos confrontaba y nos hacía cuestionar nuestra capacidad real para acompañar a todas las personas que lo necesitaban. Sin embargo, lo que más nos marcó fue la comunión vivida con el voluntariado de la zona, las comunidades parroquiales y el apoyo de los servicios generales de Cáritas Diocesana. Compartir nuestra propia desesperanza nos permitió descubrir lo que significaba caminar juntos, coordinarnos, compartir lo poco que teníamos y acompañar desde la sencillez y la fragilidad. Aprendimos que no se trataba de resolverlo todo, sino de estar presente, escuchar, ofrecer gestos de cercanía, unas zapatillas, un abrigo, un café, o ayudar a conseguir la documentación necesaria era ya un modo de acompañar. Descubrimos que los pequeños gestos, una sonrisa o una mirada, puede transmitir esperanza y hacer que alguien se sienta acogido, incluso sin compartir el idioma. La ayuda recibida de personas y de otras delegaciones pastorales fue un alivio, pero también nos hizo conscientes de que no siempre había la misma empatía en todos los entornos. Aún así, aprendimos a mirar más allá del miedo y de los discursos de deshumanización, respondiendo desde la fe y la fraternidad. Esta experiencia nos transformó profundamente. La esperanza dejó de ser una idea abstracta y tomó rostro, tanto de quien llega como el de quien acompaña. Comprendimos que cada persona tiene un valor inmenso y que ser voluntaria es construir esperanza en lo cotidiano, acompañando incluso cuando no tenemos todas las respuestas ni todos los recursos. La experiencia de Arguineguín nos confirmó que incluso en los momentos más difíciles, el Evangelio sigue vivo. Cuando nos atrevemos a construir fraternidad, cada persona que llega no es un problema que resolver, sino una historia que abrazar y acompañar. Gracias, Santidad.
1: Es una voluntaria de Cáritas aquí en Arguineguín y es el trasfondo de los migrantes, lo que en este momento nos identifica con ellos. En el tercer testimonio estaba Blessing, una mujer víctima de trata. Lo va a leer otra persona.
2: Escucharemos La Noche de Arguineguín.
1: Estamos en el primer evento del Papa León XIV en Canarias. Dice el Papa que ha estado en España muchas veces, pero es la primera vez que está en Canarias. Intérpretes con instrumentos folclóricos.

0: aunque estamos a 14 horas de vuelo, eso se siente muy cercano, porque son nuestras raíces hispanas. Es la misma cultura, es la misma lengua. El Papa no para de aplaudirles.
1: Santo Padre, los próximos dos testimonios son la voz de quienes nos acercan a la realidad concreta, de quienes llegan desde distintos caminos y buscan un futuro digno. A continuación escucharemos el testimonio de una víctima de trata que hoy, por razones de seguridad, no puede estar entre nosotros. Le dará voz una voluntaria. También contamos con la presencia de una persona migrante que desde Latinoamérica también emprendió el camino con esperanza. Que sus palabras nos interpelen en la construcción de la fraternidad y la hospitalidad.
2: Santo Padre, es un honor y una alegría inmensa compartir este testimonio ante ustedes. Hoy no soy quien que debería estar aquí. Leeré en su nombre el testimonio de una mujer víctima de trata que por razones de seguridad no puede estar presente. Me llamo Ayu, soy de Nigeria, vengo de una familia de 8 hermanos. Y desde muy pequeña aprendí lo que significa luchar cada día solo para vivir o sobrevivir. No me fui de mi país porque quisiera, me fui porque no había otra salida. Alimentos era casi imposible a los 14. A los 14 años ya estaba sola frente a la vida, buscando cómo seguir adelante. Una lucha que no ha terminado. Con 22 años tomé la decisión más difícil de mi vida, dejar Nigeria, dejar a mis dos hijas, que entonces tenían 4 y 2 años. Las dejé porque quería darle un futuro mejor, porque quería que ellas no vivieran lo que yo había vivido. La mafia me llevó a un lugar donde me hicieron un ritual, el yo-yo. Me dijeron que tenía una deuda de 25,000 euros. Que debía pagar cuando llegara a Europa. Así empezó mi cautiverio. Esperé 6 meses para poder salir. 6 meses sin apenas comer, sin poder bañarme, durante semana, viviendo en condiciones que no deseaba a nadie. Y cuando llegó el momento de cruzar el mar, vi cómo las personas que salieron antes que nosotros ese mismo día murieron ahogadas. Tuve que elegir, vivir, sufriendo a cruzar o jugármela, morir intentándolo o quedarse y no tener nada. Elegir cruzar. Gracias a Dios, la patera en la que viajé llegó a la hora orilla, pero el sufrimiento no terminó ahí. Durante el viaje quedé embarazada de un hombre de la mafia. Al llegar a España, me quitaron a mi bebé para obligarme a prostituirme. Me trataron muy mal. Me separaron de mi hijo. Tenía 11 meses. Cuando la policía... Cuando la policía estuvo quién es, no tenía presa. Y por fin puede tenerlo conmigo. Desde entonces, con la ayuda de la iglesia a través de los trabajadores sociales, la vida ha empezado a cambiar. Poco a poco, no ha sido fácil. Y hay días que la esperanza se hace muy pequeña. Pero he aprendido a crecer en mí misma de nuevo. He aprendido que puede lograrlo. Le agradezco a Dios de haber encontrado a estas personas que hoy se encuentran aquí porque me tendieron la mano cuando más lo necesitaba. Y quiero agradecer de corazón la oportunidad de contar mi historia hoy.

aquí antes ustedes. Rezo para que Dios los bendiga y les fuerza para seguir ayudando a otras mujeres como yo. Muchas gracias.

0: Santo Padre, me llamo María Fernanda López Mesa. Tengo 55 años y cuando miro hacia atrás veo un camino lleno de dificultades, aprendizajes y oportunidades que jamás imaginé cuando llegué a Las Palmas de Gran Canaria en 1997. Llegué con una maleta cargada de sueños, pero también con el peso de haber dejado atrás mi familia, mis amigos y mi país. Como muchas personas que emigramos, llegué buscando una oportunidad sin saber realmente lo que me esperaba. Los primeros tiempos fueron muy duros. Hubo noches en las que no tuve un techo donde dormir. Me tocó pasar frío y miedo en la calle. Fueron momentos que pusieron a prueba mi resistencia, mi dignidad y mi esperanza. Pero incluso en esos días oscuros, nunca dejé de creer que podía salir adelante si encontraba una oportunidad y trabajaba con honestidad. Esa primera oportunidad llegó en un bazar, donde fue un trabajo humilde, pero que significó para mí mucho más que un sueldo. Fue el comienzo de una nueva etapa. Después trabajé en un restaurante donde aprendí disciplina, trato con las personas y la importancia de un esfuerzo diario. Cada experiencia me iba formando no solo como trabajadora, sino como persona. En el 2002, llegó el punto de inflexión en mi vida. Me dieron la oportunidad de trabajar en una empresa de reformas y allí empecé y permanecí durante 20 años. Fueron dos décadas de aprendizaje constante, de observar, equivocarme y mejorar, de adquirir cada conocimiento que hoy forma parte de lo que soy profesionalmente. En el 2014 conocí a mi pareja, Fran, que desde entonces me ha acompañado y me ha apoyado en cada proyecto, en cada meta y en cada decisión importante. Su apoyo ha sido fundamental en el camino que recorrí hasta poder dar el paso siguiente. Hace aproximadamente 4 años, con todo lo aprendido y con mucha ilusión, decidí montar mi propia empresa de reformas y construcción, Fermesa Soluciones Integrales SL. No ha sido un salto fácil, pero lleno de confianza en lo que sabía hacer. Gracias a las personas que confiaron en mí y me dieron su apoyo y sus primeros proyectos, he podido cumplir un sueño que parecía imposible cuando dormía en la calle. Junto a Fran, hemos logrado consolidar la empresa que tenemos y seguimos creciendo con esfuerzo y dedicación. Actualmente contamos con un equipo de 6 empleados, lo que representa para mí no solo crecimiento empresarial, sino la satisfacción de poder generar trabajo y oportunidades para otras personas. Quiero agradecer profundamente a esta ciudad que me acogió y me permitió crecer. También quiero dar esperanza a quienes están pasando por momentos difíciles, especialmente a quienes han tenido que dejar su país y su familia. Si se puede salir adelante con trabajo, respeto y gratitud hacia este lugar que nos abre las puertas. Y ojalá las gestiones y trámites para quienes llegan sean cada vez más humanos y ágiles. Gracias, Gran Canaria, por tanto.
1: Usted puede percibir la emoción de esta empresaria. ¿Y cuánto tiene que haber pasado para emocionarse hasta las lágrimas? Están diciendo ahora te amo Perú, una pancarta, están allá en Perú en elecciones y hay una cortísima distancia entre Keiko Fujimori, la favorita, y el siguiente candidato.
2: Queremos presentarle una pieza que ha sido creada por el maestro alfarero de Phil Díaz Almeida, a partir de arcillas y arenas volcánicas de las Islas Canarias. Precisamente de esta isla, la isla Gran Canaria. Materia viva profundamente vinculada a la naturaleza y la historia del archipiélago. Su elaboración íntegramente artesanal sigue técnicas alfareras, ancestrales, transmitidas de generación en generación por las antiguas alfareras canarias, modelada a mano, alisada y bruñida con piedras de barranco, decorada con pigmentos naturales y cocida al fuego de hoguera, Esta obra encarna la continuidad de un saber tradicional que forma parte del patrimonio cultural de Canarias. En su interior se recoge simbólicamente el drama de la inmigración desde el continente africano hacia las costas canarias y como tierra de acogida el testimonio de fraternidad, solidaridad y respeto a la dignidad de toda persona.
1: El Papa se pone de pie y le presentan un don. El Papa estrecha la mano. El migrante, un afroamericano, se inclina para besar la mano al Papa y le da a cada uno de los dos un Santo Rosario. Y evidentemente la obra es una obra muy bella, muy sencilla, pero que representa ese trabajo de las manos del migrante. Se aprecia el puerto completo en este momento y nos estamos disponiendo ya para escuchar a la presentación que nos va a dar su santidad. El secretario le acomoda el micrófono y le entrega sus documentos. El Papa se pone sus gafas y se pone en pie. Es la radio en Gran Canaria con el Papa León XIV.
3: Hermanos y hermanas, acabamos de escuchar una de las páginas más exigentes del Evangelio. Sabemos que este mismo capítulo hace también una advertencia que ningún creyente puede tomar a la ligera. Hoy, junto al mar, la palabra se vuelve concreta. Aquí llegan tantas vidas heridas, despojadas de casi todo, pero nunca, nunca de su dignidad. Aquí el Evangelio nos arranca del lugar cómodo del espectador y nos sitúa ante el hermano que llega. Nos pregunta si hemos sabido reconocer a Cristo en quienes desembarcan marcados por el miedo, el hambre, la violencia, después del desierto, de la noche y del mar. Como pueden ver, llevo en mi mano el anillo que se llama del pescador. Su nombre mismo nos conduce al lago de Galilea, donde Cristo llamó a Pedro y le dijo: desde ahora serás pescador de hombres. La iglesia ha leído este versículo como imagen de su misión. Pero aquí y en lugares como el Hierro, ese mandato adquiere una fuerza literal y dolorosa. Esa isla, pequeña en extensión, pero grande en humanidad, ha visto llegar a miles de personas arrancadas de su tierra y confiadas a la fragilidad de un cayuco. Aquí hay personas recuperadas del mar y cuerpos exánimes rescatados por las aguas, de las aguas. Por eso, el sucesor de Pedro no puede desentenderse de estos muelles. La iglesia no puede desentenderse de estas aguas, ni de ningún lugar donde el hambre, la sed, la violencia, el miedo o el exilio sigan hiriendo la dignidad humana. Los discípulos de Jesús no pueden considerar ajeno el clamor de quienes gritan desde la noche. En el lenguaje bíblico, el mar puede ser imagen de amenaza, oscuridad y caos. Ahí aparece el Leviatán, figura de la fuerza que devora, y Rahab, nombre que evoca la soberbia de los poderes que se levantan contra Dios y contra la vida. También hoy existen monstruos que acechan estos mares. Mafias que trafican con la desesperación, tratantes que esclavizan mujeres y niños, y la indiferencia de muchos que permiten que los pobres sean tragados por la explotación o por el olvido. Pero la fe no se queda paralizada ante el poder del mar. Creemos en un Dios que somete el caos, pone límite al mal y abre un camino cuando parece imponerse la muerte. Así lo experimentó el pueblo de Israel al atravesar el Mar Rojo para salir de la esclavitud y caminar hacia la libertad. Y así lo contemplamos en Cristo, que camina sobre las aguas y ante la tormenta pronuncia una palabra soberana: calla, enmudece. Esa voz sigue resonando contra las fuerzas que devoran, esclavizan y descartan a tantos hermanos nuestros. Ahí donde Cristo manda callar al mar, la iglesia no puede permanecer muda ante quienes son abandonados a sus aguas. Gracias por los testimonios, por recordarnos lo que significa salvar vidas. A María, gracias por recordarnos lo que Cáritas, las parroquias y tantas personas hacen a diario. Sus palabras nos muestran dónde comienza la conversión de la mirada. Cuando el migrante deja de ser uno más, deja de ser una categoría y una cifra. Solo entonces comprendemos que esa niña podría ser nuestra hija, esos rostros, parte de nuestra familia. Y entonces la conciencia se queda sin excusas. La misericordia comienza con gestos pequeños, a veces con unas cuantas galletas y un poco de leche, otras con 5 panes y 2 peces. No se trata de resolverlo todo, sino de ponerlo todo en manos de Dios y de estar presentes allí donde el ser humano sufre, donde los recursos no bastan y no hay un idioma común, pero donde aún pueden hablar los gestos. Gracias de corazón a cuantos se suman a los rescates, a la acogida y al acompañamiento, dando testimonio de que la misericordia concreta puede salvar y puede cambiar vidas. Querida Blessing, aunque no estás aquí hoy, tu voz sí. Gracias por compartirnos tu historia. Tu nombre significa bendición y nos recuerda que cada vida humana es una bendición de Dios. Nadie puede comprarla, venderla, usarla o descartarla, porque en cada persona resplandece la imagen y semejanza del Creador. Nos has dicho que te fuiste de tu país no porque quisieras, sino porque no había otra opción. En tus palabras escuchamos el drama de tantas personas obligadas a partir porque la pobreza, la guerra, la amenaza o la explotación les cerraron todos los caminos. Quisiera que este mensaje llegue hasta ti y a tantas mujeres víctimas de la trata y la explotación. Si otros pusieron precio a tu cuerpo, Dios no ha dejado nunca de mirarte como alguien invaluable. Si quisieron encerrarte en un pasado de dolor, Dios sigue pronunciando sobre ti una promesa de futuro. Si te trataron como una cosa, la iglesia quiere decirte hoy: eres hija, eres hermana, eres bendición. Tu vida no es de quienes te dañaron. Tu cuerpo no es de quienes se aprovecharon de ti. Tus días no pertenecen a quienes quisieron encadenarlos al miedo. Tu vida pertenece a Dios y conserva una dignidad que no pueden arrancarte. Y nosotros queremos caminar contigo hasta que esa verdad vuelva a sentirse más fuerte que el dolor. Queridos migrantes, antes de decirles cualquier otra palabra, quiero inclinarme ante su dignidad. No son números ni expedientes. Ustedes son personas con una familia y una casa dejada atrás, con sueños que nadie tiene derecho a despreciar. Pero también quiero decirles que su vida debe ser protegida. No entreguen su existencia a quienes comienzan con ella. No les crean a quienes prometen paraísos fáciles a cambio de su cuerpo, o de dinero, de silencio, o de su libertad. Esas falsas promesas son cantos de sirenas con industrias de muerte. Este drama debe convertirse en examen de conciencia para las naciones de origen, que deben crear condiciones de paz, justicia, desarrollo. Para las naciones de tránsito, llamadas a proteger y no a dejar a los débiles en manos de redes criminales. Para Europa, que no puede proclamar la dignidad humana y acostumbrarse a que el Mediterráneo y el Atlántico sean cementerios sin lápidas. Para la comunidad internacional, llamada a una cooperación eficaz y perseverante. Y también la Iglesia debe dejarse interpelar. La acogida del migrante no puede ser algo secundario ni delegada únicamente a algunos voluntarios. Nos arrodillamos ante el altar para adorar a Cristo presente en la Eucaristía, de quien recibimos la fuerza y el motivo para vivir la caridad. Por eso, no podemos luego pasar de largo ante los cayucos y las pateras, pues de la oración brota todo servicio y a ella vuelve todo compromiso. Desde esta isla quisiera que la voz de quienes han hablado hoy alcanzara a quienes tienen en sus manos responsabilidades decisivas, autoridades civiles, parlamentos, gobiernos y organizaciones internacionales. Y también a las comunidades cristianas, a las demás tradiciones religiosas y a todos los hombres y mujeres de buena voluntad. No basta gestionar llegadas, distribuir cifras, reforzar fronteras o lamentar las muertes cuando ya han ocurrido. Cada barca que llega no trae solo migrantes, trae consigo una pregunta: ¿qué mundo hemos construido si tantos hermanos tienen que arriesgar la muerte para buscar vida? La dignidad humana exige vías legales y seguras, rescate y asistencia, cooperación real contra los traficantes, protección efectiva a las víctimas, procesos serios de acogida e integración, y políticas que permitan a cada persona vivir con dignidad en su propia tierra. Si bien existe un derecho a buscar refugio cuando la vida es amenazada, también existe el derecho a no tener que emigrar, el derecho a permanecer en la propia casa sin hambre, sin guerra, sin persecución, sin violencia, sin que la tierra se vuelva inhabitable, sin que la corrupción robe el pan de los pobres, sin que las armas destruyan el futuro de los niños. No podemos acostumbrarnos a contar muertos. La dignidad humana no tiene pasaporte ni pierde valor al cruzar una frontera. Que el Dios, que en el ocaso de la vida nos juzgará sobre el amor, nos conceda reconocerlo hoy en los pobres y en los extranjeros, y los libre de mirar el dolor ajeno como si no nos perteneciera. Que Nuestra Señora del Carmen acompañe a quienes han llegado consuele a quienes han perdido a sus seres queridos, sostenga a quienes los acogen y despierte en todos nosotros la valentía de la misericordia. Y que la historia no tenga que acusarnos de haber convertido el dolor de los que sufren en paisaje habitual de nuestras costas. Porque hoy, aquí, junto al mar, cada vida que llega nos pregunta qué queda de nuestra humanidad. Tarde o temprano, se sabrá si supimos custodiarla o si dejamos que la indiferencia hablara por nosotros. Muchas gracias.
1: Es el Papa León XIV y estamos con un escenario que ha sido construido con el fondo directo de las pateras de esas embarcaciones de las cuales cayeron tantas vidas para convertir el Mediterráneo en un cementerio.
2: A continuación nos acercaremos a orillas del muelle para realizar una ofrenda floral. El mar que hoy contemplamos ha sido camino de esperanza para muchos, pero también guarda en sus aguas vivas nombres e historias que no podemos olvidar. Hacemos memoria de quienes no llegaron, una memoria que no acusa, sino que interpela, que no se encierra en el dolor, sino que nos llama a la responsabilidad. Al depositar estas flores, encomendamos a Dios a todas las personas que perdieron la vida en la travesía y rogamos no nos acostumbremos nunca a esta tragedia. Que este mar, tantas veces frontera, se transforme en lugar de encuentro entre los pueblos y en llamada a custodiar la vida, la dignidad y la esperanza. Santo Padre, queremos ofrecer esta ofrenda floral por los que ya no están.
1: Como el lugar donde el Papa ha estado, un pequeño escenario, solamente tiene una hoja. Es una hoja que ha sido diseñada como techo, pero el fondo, como les digo, es la bahía, son las embarcaciones. El Papa desciende de ahí donde estaba su silla y va hacia la parte derecha donde ya está ahí el agua. En ese lugar hay dos migrantes venidos del África, de Nigeria, que tienen en sus manos el arreglo floral que ha sido preparado sobre un foam que lo va a hacer brotar. El primero se preocupa por ellos, les pregunta sus nombres, comparte con ellos y les dice: vamos a ponernos aquí. Pone uno a cada lado de él, hace una oración, inclina su cabeza, cierra sus ojos, está al puro bordecito del agua y tiene el arreglo floral en sus dos manos. Ahora lo lanza y evidentemente el arreglo floral queda flotando en el agua.
2: A continuación haremos un minuto de silencio instrumental.
1: Es esta la manera como en el puerto de Arguineguí el capitán de la nave de rescate de la Marina ha contado que él mismo con su tripulación ha rescatado a 20.000 personas. Dice, no es lo mismo el puerto de Arguineguí en el día con sol que en la noche cuando todo es oscuridad, cuando las olas del mar braman y cuando la gente se hunde en las aguas. Esos 20.000 que he rescatado, dijo el capitán, no quedan en el pasado. Están en mi memoria y son difíciles de olvidar. Estamos delante de una realidad de migrantes y nosotros, como una emisora configurada y conformada por migrantes, sabemos lo que es eso. Todavía nosotros tenemos migrantes que salieron a cruzar el desierto para llegar a Estados Unidos y han desaparecido. No supimos más de ellos. Todavía tenemos muchas jóvenes a las que se les dibuja un perfil de éxito y de logros, pero se les ofrece cambiarlo por una complacencia sexual, lo que hace que esa manipulación haga disminuir el valor de la vida de un ser humano al mínimo posible. Al frente del Papa hay por lo menos 6 de las pateras. Llaman pateras a una pequeña barca hecha de madera. Y en breve el Papa va a ir a bendecir una cruz que ha sido hecha con la madera de una de esas pateras donde murieron migrantes. Ahora el Papa se voltea hacia los migrantes que están ahí, que vinieron de Nigeria, y pone la mano sobre la cabeza de cada uno. Ellos humildemente inclinan su rostro, el Papa sosteniendo su mano sobre la cabeza del migrante, ora por él, lo bendice y estrecha su mano en un saludo. Ser migrante parece fácil, pero realmente implica un sacrificio que no se puede describir. El Papa dice, cada uno de nosotros, sí, tenemos derecho a migrar para buscar un mejor vivir, pero es natural que si bien existe ese derecho al refugio cuando la vida es amenazada, también existe el derecho a no tener que migrar, el derecho a permanecer en la propia casa sin hambre, sin guerra, sin persecución. Le acercan un micrófono al Papa y él se pone la estola. Es lo que les decía, la cruz.
2: La cruz que va a ser bendecida hecha con está realizada con la madera de uno de los cayucos que llegaron a este muelle. En ella se entrelazan el sufrimiento, la esperanza y la dignidad de tantos hombres y mujeres que emprenden caminos de búsqueda y de vida. Este signo nos recuerda que Cristo se hace presente en quienes atraviesan el dolor, la incertidumbre y la necesidad de acogida. Ante esta cruz abrazamos el corazón para reconocer en cada persona a un hermano y hermana, para dejarnos interpelar por el Evangelio de la Misericordia.
1: En vivo y en directo, con el Papa y el encuentro con los migrantes en el puerto de Arguineguín, en Gran Canaria.
4: Escuchad ahora, hermanos, las palabras del apóstol San Pablo a los filipenses. Tened entre vosotros los sentimientos propios de Cristo Jesús, el cual, siendo de condición divina, no retuvo ávidamente el ser igual a Dios. Al contrario, se despojó de sí mismo tomando la condición de esclavo, hecho semejante a los hombres. Y así reconoció como hombre por su propia presencia, se humilló a sí mismo, hecho obediente hasta la muerte y una muerte de cruz. Por eso Dios lo exaltó sobre todo y le concedió el nombre sobre todo nombre, de modo que al nombre de Jesús toda rodilla se doble en el cielo, en la tierra, en el abismo, y toda lengua proclame Jesucristo es Señor para gloria de Dios Padre. Palabra de Dios.
1: Señor. El Papa se pone sus lentes.
3: Señor Padre Santo, que quisiste que la cruz de tu Hijo fuera la fuente de toda bendición y el origen de todos tus beneficios, atiende generoso a nuestras súplicas, ya que hemos alzado esta cruz como un testimonio de nuestra fe. Y concédenos que, viviendo aquí en la tierra, unidos siempre al misterio de la pasión de Cristo, alcancemos el gozo eterno de la resurrección por Jesucristo nuestro Señor.
1: Amén. Ahora uno de los acólitos le alcanza el incensario. El Papa se aproxima a la cruz, a un metro de ella. Recuerden, esta cruz está construida con pedazos de una pequeña embarcación o cayuco donde venían personas que murieron en el mar. Hace un círculo y girando en torno a la cruz la incensa.

0: con este himno nos da el espacio para pensar en esas almas, en esos hombres y mujeres en el momento en que se ahogaban y eran comidos por el mar, en tantas familias que los esperaban y aún los esperan, y en nuestra realidad de migrantes, ante la cual todos los días tenemos que afrontar.
1: Siguiendo las palabras y ejemplos de Cristo en su pasión, digamos la oración en la que confiadamente nos entregamos a la voluntad de Dios nuestro Padre. Padre nuestro, que estás en el cielo, santificado sea tu nombre. Venga a nosotros tu reino. Hágase tu voluntad en la tierra como en el cielo. Danos hoy nuestro pan de cada día. Perdona nuestras ofensas, como también nosotros perdonamos a los que nos ofenden. No nos dejes caer en la tentación y líbranos del mal. Señor Dios nuestro, que has querido realizar la salvación de todos los hombres por medio de tu Hijo muerto en la cruz, concédenos, te rogamos, a quienes hemos conocido en la tierra este misterio, alcanzar en el cielo los premios de la redención por Jesucristo nuestro Señor.
2: Amén.
0: En este instante.
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10: Feliz el hombre que no sigue el consejo de los malvados, ni va por el camino de los pecadores, ni hace causa común con los que se burlan de Dios, sino que pone su amor en la ley del Señor, y en ella medita noche y día. Ese hombre es como un árbol plantado a la orilla de un río, que da su fruto a su tiempo, y jamás se marchitan sus hojas. Todo lo que hace le sale bien.

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2: Muy buenas tardes, hermanos de la sintonía ESNE Radio. Acabamos de escuchar la retransmisión especial de las 6 de la tarde con el motivo resumen del Papa León XIV con los migrantes. Qué llamado tan fuerte a abrir el corazón al hermano necesitado. Y hablando de corazones abiertos, queremos dar un agradecimiento profundamente especial, ¿sí?, a quien no es anónima y sintoniza a través del ESNE A. Migdolia, ella da una donación especial de $200 y sus peticiones son por el Papa, los sacerdotes, por los presos, por los que sufren abusos, por su salud, la de su familia, por conversión y por la familia que le van a operar y por María que le van a operar la rodilla. Unidos en oración con esas peticiones y también con quien se ha comunicado desde 1670M. Un grito de júbilo desde Moreno Valle, no es anónima, es Mercedes Carranza y ella da su semilla de misericordia desde Rialto, California. Ella pide por el alma de su esposo, por su papá, su abuelito, su hija, por todas las almas del purgatorio, por toda la familia, por salud de su mamá, sus hijos y sus familiares, por paz en el mundo. Unidos en oración, esas peticiones las vamos a mandar con Alicia Salles allá en la peregrinación y oramos también aquí nosotros por estas intenciones, por estas peticiones. Dios amado poderoso, mira el corazón de Migdolia, Señor, que con cuánta generosidad ella se compromete, Señor, pidiéndote por el Papa, por los sacerdotes, por los presos, Señor, por los que sufren abuso, Señor, por la salud y la de toda su familia, por esa conversión, Señor, y para esa rodilla que a María le van a operar, Señor. Que tú seas ese médico divino y todo salga bien, Señor. Lo entregamos todas esas súplicas, todas estas peticiones ante ti, Sagrado Corazón de Jesús, en vos confío. También con desde Moreno Valle, Mercedes, oramos por esa alma de su esposo. Dale, Señor, el eterno descanso y brille para él la luz eterna. Que descanse en paz por la misericordia de Dios. Amén. Por tu abuelito también, por tu hija, por todas las almas del purgatorio y también por toda tu familia. Por ti, para que seas fortalecida, por la salud de tu mamá, de sus hijos y familiares. Y claro, la paz del mundo que llegue a cada corazón y a todo el mundo. Gracias te damos a ti y a ustedes dos por esta generosidad. Gracias por estar colaborando, que en este día tan grande que nos hemos unido a la consagración al Sagrado Corazón de Jesús, recordamos su promesa en Mateo 11:28. Vengan a mí los que están cansados y agobiados, que yo los haré descansar. Confiamos que sus intenciones en este corazón herido de amor, y le pedimos que multiplique al 100 por 1 su generosidad. Muchas gracias por sostener esta emisora, esta radio católica, esta misión evangelizadora. Y bueno, ya estamos a punto de iniciar Un Corazón que Escucha. Hoy tendremos la reflexión hermosa y profunda sobre la vocación de Lázaro de Betania. Vamos a descubrir cómo el Señor nos llama a la vida, nos quita las vendas y nos invita a salir de nuestros propios sepulcros para escuchar su voz. Quédense con nosotros en esta hora y 24 horas al día que es esta programación. 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Y bueno, quédese con nosotros, siga disfrutando de ESNE Radio, más que una estación, un encuentro con Dios. Vamos a escuchar a Hermana Inés de Jesús, Por Amor. Después el grupo 4x7, Eres Mi Dios. Y después, Who Do You Say I Am? El Espíritu Santo. Siga sintonizando ESNE Radio, más que una estación, un encuentro con Dios. Bendiciones.

0: A las almas consagradas a mi corazón, les daré las gracias necesarias para su estado. Daré la paz a las familias. Las consolaré en todas sus aflicciones. Seré su amparo y refugio seguro durante la vida y principalmente en la hora de la muerte. Derramaré bendiciones abundantes sobre sus empresas. Los pecadores hallarán en mi corazón la fuente y el océano infinito de la misericordia. Las almas tibias se harán fervorosas. Las almas fervorosas se elevarán rápidamente a gran perfección. Bendeciré las casas en que la imagen de mi Sagrado Corazón esté expuesta y sea honrada. Daré a los sacerdotes la gracia de mover los corazones empedernidos. Las personas que propaguen esta devoción tendrán escrito su nombre en mi corazón y jamás será borrado de él. A todos los que comulguen, 9 primeros viernes de mes continuos, el amor omnipotente de mi corazón les concederá la gracia de la perseverancia final. Oh Jesús, manso y humilde de corazón, danos un corazón semejante al tuyo.
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0: Queridos amigos, pareciera que cuando estamos en problemas serios tendemos a escuchar un poco mejor a Dios que cuando las cosas van bien. Pero yo siempre le digo a las personas que dicen, mira, me está pasando esto, en mi matrimonio estamos al borde de la separación, estoy enfermo, me han detectado esta enfermedad. Siempre pienso a la luz de la fe que esa situación, por más difícil que sea, puede ser un medio que Dios utilice para poder llamar nuestra atención, para que Jesús pueda rescatarnos. Y si tú estás pasando alguna dificultad o no, Dios igual seguirá buscando aprovechar cada momento para llamarte, para decirte que Él tiene un plan en tu vida.
1: Celebramos la memoria de San Bernabé, apóstol, varón bueno, lleno del Espíritu Santo y de fe, que formó parte de los primeros creyentes en Jerusalén. Predicó el Evangelio en Antioquía e introdujo entre los hermanos a Saulo de Tarso, recién convertido. Con él realizó un primer viaje por Asia para anunciar la palabra de Dios. Participó luego en el Concilio de Jerusalén y terminó sus días en la isla de Chipre, su patria, sin cesar de difundir el Evangelio. Pidamos a San Bernabé nos alcance la gracia de no cansarnos de llevar el Evangelio y de perseverar al servicio del Señor. San Bernabé ruega por nosotros.

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4: ¿Qué te parece si el Señor te llamara a consagrarte a Él? 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

0: ¿Qué tal, queridos amigos? Sean todos bienvenidos a su programa Un Corazón que Escucha. Sin duda es un programa lleno de mucha alegría, de bendición, de conocimiento, y sobre todo hoy tendremos un tema maravilloso, conociendo más sobre la vocación de Lázaro de Betania. Así que sean todos bienvenidos. Si tú tienes alguna pregunta, escríbenos por uncorazon@esne.global y seguramente el Padre Santi estará con mucho gusto compartiendo con usted toda la respuesta que en el corazón siente y desea. Así que, sin más que decir y hacer, le queremos dar la bienvenida al Padre Santi a este programa de Un Corazón que Escucha.
1: Y muchísimas gracias, Kalim, y gracias a todos ustedes, queridos amigos y amigas, para seguirnos aquí a su programa Un Corazón que Escucha, un programa de orientación vocacional aquí de ESNE TV, mientras estamos casi llegando al programa número 100, porque este es el programa número 99 en que tratamos de la vocación de Lázaro, Lázaro de Betania, el amigo para quien Jesús lloró. ¿Qué vamos a decir de Lázaro? Bueno, claramente, ¿no?, que vivía, era este personaje del Nuevo Testamento que vivía en esta aldea de Betania, ¿no? Era hermano, como sabemos, de María y de Marta. Y Lázaro era el amigo de Jesús, el amigo de Jesús para quien Jesús concedió, ¿verdad?, este milagro. Y vamos a ver por qué esto sucedió. Bueno, claramente que es una relación que nosotros vemos en Lázaro, pero también es una relación que vemos en todos nosotros. Tú también eres el amigo de Jesús. Y entonces vamos a tratar ahora el tema de Lázaro, y mientras lo tratamos, claramente empezamos con nuestras preguntas. En particular, tenemos una pregunta ahora, la pregunta que le vamos a dar al padre Guillermo Chávez. Y la pregunta es, ¿cómo vivir la amistad con Jesús? A ver qué nos contestó, y después lo comentamos juntos.

0: ¿Cómo vivir la amistad con Jesús? Es muy fácil y muy sencillo. Sé su amigo, conociéndolo, amándolo, pero sobre todo, alimentándote de él. En la oración, platica con él, comparte con él. En su palabra, déjate guiar por ella para aprender a caminar en su amor y en su amistad. Pero sobre todo, aliméntate de él a través de los sacramentos.
1: Muchas gracias a Padre Guillermo por compartir con nosotros eso tan importante, ¿no? De cómo vivir la amistad con Jesús, sobre todo lo sabemos, gracias, ¿no? ¿Verdad? A los sacramentos, a los instrumentos que nos acercan a Él. ¿Cómo puedes ser amigo de uno si no estás cerca de Él, si no vives con Él? Bueno, si leemos la cita bíblica de Juan, capítulo 11, los versículos de 1 a 4, así se lee. Había un hombre enfermo, Lázaro de Betania, del pueblo de María y de su hermana Marta. María era la misma que derramó perfume sobre el Señor y le secó los pies con sus cabellos. Su hermano Lázaro era el que estaba enfermo. Las hermanas enviaron a decir a Jesús: Señor, el que tú amas está enfermo. Al oír esto, Jesús dijo: esta enfermedad no es mortal, es para gloria de Dios, para que el Hijo de Dios sea glorificado por ella. Bueno, y entonces es claro, ¿no? Que es una situación en que se encuentra Jesús, ¿verdad? En que no solo le está dando un milagro, no es esto un favor, ¿verdad? A la familia del amigo, sino es un signo. Cada milagro, sobre todo en el Evangelio de Juan esto se dice, cada milagro es un signo para todos nosotros, así como era signo lo del milagro, lo de la resurrección de Lázaro. Ahora le hacemos una pregunta al DJ Kalim. DJ, ¿cómo considerar el destino de Lázaro, que tuvo que morir dos veces, tenemos que decir, ¿verdad?
2: Yo pienso, padre, que es una bendición el hecho de que mueres enfermo, como lo describe el Evangelio, una persona que se había perdido todas las esperanzas, las oportunidades, pero al despertar, yo creo que nace un nuevo Lázaro, como San Pablo lo menciona: ya no vivo yo, sino que es Cristo a quien vive en mí. Yo creo que la vida es una ganancia, la que hoy la vive Lázaro, emocionado, sorprendido quizás por lo que Jesús había hecho, pero es mismo la razón tan grande de la amistad que tenía con Jesús. Si nosotros tenemos una amistad con Jesús, sabemos que tendremos la esperanza aún en medio de la muerte que tendremos. Siempre resucitaremos en Cristo Jesús.
1: Exactamente. La resurrección de Lázaro simboliza la resurrección de todos nosotros. Y es claro que cuando uno quiere seguir al Señor, tiene que morir y resucitar. Si tú quieres hacer este camino hacia el Señor, tienes que dejar que se muera el hombre viejo y que nazca el hombre nuevo. Bueno, esta es la resurrección que el Señor Jesús te promete y lo hará para ti, si tú solo te pones en sus manos. Bueno, ahora nos preparamos para escuchar nuestra invitada que ya está lista, se llama Vivian Agüero Rojas, y regresamos aquí a su programa Un Corazón que Escucha.
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4: En el Sagrado Corazón hallaremos el más fiel amigo. Es la amistad una de las más apremiantes exigencias y a la vez una de las más dulces satisfacciones del corazón humano. Nuestro corazón necesita comunicarse a otro, tanto en sus alegrías como en su tristeza. Y esta comunicación afectuosa se llama amistad. ¿Queremos tener una amistad verdadera? Tomemos por amigo al Sagrado Corazón de Jesús. A ningún otro corazón podemos arrimarnos con mayor seguridad de ser correspondidos. Es amigo constante, amigo que no abandona si no es previamente abandonado. No es como los amigos del mundo, que solo nos sirven tal vez en la prosperidad y que se olvidan de nosotros en la aflicción. La amistad del corazón de Jesús es firme para los que le aman. Es firme hasta la muerte y más allá de la muerte. Él velará como fiel amigo junto a nuestro lecho de agonía y será el fiador en la presencia del Supremo Juez. Busquemos, pues, esa amistad única que no puede salirnos mentirosa. Sí, Jesús mío, admítenos en el número de los amigos de tu corazón. Muchos amigos hemos tenido en este mundo, o muchos se han llamado como tales, pero ¿lo han sido de verdad? Nunca lo han sido para cada uno de nosotros como promete serlo el corazón de Jesús. Los amigos del mundo encubren muchas veces, bajo palabras de halago, la frialdad y quizá el interés. Son inconstantes, mudables, egoístas. Los más firmes no pueden resistir a la separación forzosa que impone la muerte. ¿Quién fiará su corazón a tan inestables compañías? No así tú, Jesús. Y no obstante, cuán pocos son tus amigos. Llenos están a todas horas los centros de disipación y de maldad que tiene el mundo. Y tú apenas si encuentras quien te haga presencia alrededor del sagrario. Quiero ser de esos pocos, oh divino Jesús, para hacerme digno de tu amistad. Quiero conversar contigo con frecuencia, ya que tu mayor delicia es tener conversación con nuestras almas. Oh mi Jesús, mi Dios, mi amigo, seamos los dos amigos para siempre y no se acabe nunca, ni con la muerte, esta amistad.
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0: Y muchas gracias, queridos amigos, para estar con nosotros ahora que tratamos de este tema tan interesante, lo de Lázaro, no solo de la vocación de Lázaro, sino también de la relación que Lázaro tenía con su amigo Jesús. Una amistad muy especial, y por esto, por supuesto, hablamos de amistad, cómo funciona la amistad, y por esto hemos invitado aquí una psicóloga que pueda explicarnos, ¿verdad?, cómo funciona, qué es un amigo, qué es a tener amigo a Jesús. Bueno, tenemos el placer de tener aquí con nosotros, conectada desde Costa Rica, Vivian Agüero Rojas. Bienvenida, Vivian.
1: Hola, muchas gracias por la invitación, estoy muy contenta.
0: Gracias por haber aceptado nuestra invitación. Nosotros hoy, como lo sabe, estamos tratando de este tema, el tema de Lázaro. Yo, primero de todo, quisiera que usted se presentara, quién es y qué hace en la vida.
1: Ok, mi nombre es Vivian Agüero, como ya dijo el padre, soy desde Costa Rica, soy psicóloga y programadora neurolingüística. También he acompañado a muchas personas religiosas y religiosas en acompañamiento psicoespiritual. Actualmente doy consulta y trabajo en un colegio. Y bueno, siempre me ha llamado la atención la parte vocacional y la parte de la psicología unida a la fe.
0: Muy bien, Vivian. Mire, aquí hablamos de amistad hoy, la amistad, una amistad particular, especial, la amistad de Lázaro con Jesús. Bueno, ¿qué decimos primero de todo de un punto de vista humano, diría yo, de la amistad? Y después pasamos a la amistad espiritual, a ver.
1: Claro. Bueno, a mí realmente me impresionó cuando empecé a profundizar en este tema, porque yo decía, bueno, siempre se habla como algo de Jesús, pero en este momento es Lázaro, y cómo Lázaro concebía a Jesús como amigo, cómo en la Biblia llega y hay esa relación cercana, esa relación de que Jesús iba a la casa de una familia, la familia Betania, donde ahí estaba Lázaro, y él se logró compenetrar con Jesús. Me imagino que tenían muchos diálogos que uno pues no veía, y iban conociéndose cada vez más y más y más en esa relación de amistad. Era algo como que, ¿qué le llamaría la atención a Jesús? Me pongo yo a pensar. Y cómo Lázaro conectaba con alguien, y para mí tenía que estar el Espíritu Santo presente ahí. Aunque sea una relación humana, siempre el Espíritu Santo es el que inquieta el corazón de Lázaro hacia Jesús. Y esa parte de la amistad es como tan profunda. Imagínense, yo me imaginaba cómo es la resurrección, adelantándonos un poco, cómo Jesús ama tanto a ese amigo de él que logra o que dice, te voy a resucitar. Ahora, yo me ponía en un plano de cuando yo me imaginaba ahí siendo yo Lázaro, o digo, alguno de ustedes imagínense siendo Lázaro, ¿qué pudo haber sentido Lázaro cuando él llega y se levanta de esa tumba y ve a todos los espectadores, ve a Jesús conmovido con el milagro que acaba de hacer, ve a sus hermanas que habían pasado llorando días y días, y Lázaro simplemente como perplejo, llevaba varios días muerto y estaba atado y todo esto. Entonces, cuando él llega y descubre lo que Jesús hace por él, yo digo, o sea, eso es un símbolo de amistad. Esta persona realmente me quiere, me ama, soy su amigo y significo algo en su vida, porque inclusive es capaz de estar ahí, de estar en ese momento clave, diciéndole, aquí estoy. Él se sentía amado. Entonces, para mí es importantísimo el que uno se sienta amado por Jesús, y que se sienta que hay una relación personal con él. Para mí eso es clave en la amistad, ¿verdad? Como Lázaro dice, ¿cómo me quiere a mí tanto Jesús como Dios y Jesús como hombre? ¿Cómo soy digno de eso?
0: Sí, es una amistad profunda, y se ve porque Jesús lloró. Es la única vez, ¿verdad?, en el Evangelio. en que se ve que Jesús llora y llora mucho porque se había muerto su amigo. Entonces era una amistad sincera, verdadera y profunda. Y nosotros sabemos que Jesús no tiene amistades particulares. Jesús es el amigo de todos, ¿verdad?
1: Exacto, y Lázaro es como decir la representación de cada uno de nosotros. Lázaro había muerto porque estaba enfermo y Jesús llegó y dijo, yo lo voy a resucitar para que se vea la gloria de Dios. O sea, muchas veces nosotros podemos ser ese Lázaro en el que nos sentimos muertos, en que nos sentimos débiles, y Jesús viene a nuestro rescate. Él es, como dice usted, no solo el amigo de Lázaro, sino el amigo de todos nosotros. Y Lázaro es un personaje muy, una personalidad callada, que usted ve que él estaba en la mesa, pero él no, de Jesús como invitado, pero él no pasa hablando, es un personaje silencioso, que obviamente en su corazón hay mucho, ¿verdad? Y que tal vez en diálogos internos y externos con Jesús hablaba de cosas, pero él era un personaje silencioso. Entonces también eso es una cercanía para todos aquellos jóvenes, personas que muchas veces no son tan expresivos y que pueden sentirse alejados por no saber cómo hablarle a Jesús o no saber cómo llegar a ese Dios Padre y decir, bueno, en mi silencio, en mi debilidad y en mi fragilidad, Él está ahí, Él está a mi encuentro y se conmueve conmigo y hasta llora conmigo. O sea, es un Jesús, un Dios presente y que nos demuestra la amistad a cada uno de nosotros.
0: Por esto yo no lo veo, esto de la resurrección que Jesús le regala a Lázaro, no lo veo como un favor hacia su amigo, ¿no? Sino yo lo veo como la ocasión que Jesús tiene de decir a la familia de su amigo y de decir a todos nosotros que Él es el Señor de la vida, que Él es la resurrección. Y pienso que se lo mostró a ellos, se lo concedió a ellos esto, porque todos, Lázaro, Marta y María, hablaremos con usted también de las dos hermanas, hacen esta profesión de fe muy fuerte en Él, porque eran los amigos de Jesús, porque lo reconocían como el Hijo de Dios y el Mesías. Esta era la amistad profunda que tenían, yo pienso, ¿no?
1: Exacto, y esa amistad trasciende, es como esa unión con Jesús que viene al corazón, como ese sentimiento de llegar y decir, no es porque yo lo conozco o porque yo lo sé o porque me lo reveló algo en mi mente, es una intimidad con Jesús. Y es muy interesante porque los personajes, tanto Jesús, María y Marta, que después hablaremos de ellos, van avanzando en fe. Tal vez el nivel de fe de las primeras apariciones de estos personajes era muy distinta a la que ya se veía en, digamos, cerca de la pasión, en la última cena. ¿Por qué? Porque cada persona que tiene un encuentro con Jesús va cambiando. Y como usted lo dice, no es un favor, más bien es un acto de amor. Porque Jesús va donde ellos como un acto de también sentirse acogido, de sentirse con amor y no solo a dar. De repente Él también recibe el cariño, la comprensión. Ellos estaban en sintonía de que pronto, digamos, iba a ser su pasión en momentos claves de la vida. Entonces Él también recibe, como ser humano, su parte humana de Jesús también recibe ese cariño por parte de ellos. Y ellos se abren a esa acción. No solo lo ven como un Dios distante, sino que lo ven como su amigo. Y se abre a esa acción diciendo, es mutuo, es una relación entre ambos, entre Lázaro y Jesús. Y es recíproca, ambos reciben y ambos dan. Obviamente que lo que los une para mí, sinceramente, es realmente ese amor y ese Espíritu Santo que le inspira a Lázaro, pues, esa relación profunda de amistad con Jesús.
0: Exacto, entonces Jesús busca la intimidad con todos sus hermanos, hermanas, con lo que son sus hijos. Jesús es todo para nosotros, Él quiere entrar en nuestras familias y tener relaciones íntimas, personales, relaciones verdaderas no solamente relaciones distantes, ¿no? Porque Él es Dios y entonces tenemos que tener el respeto para Él, sino la intimidad espiritual con Él. Bueno, entonces le pido que este punto, como tenemos que, ya que terminarlo, ve cómo pasa rápido, 10 minutos, nada más que un mensaje muy rápido para los jóvenes que la escuchan.
1: Para aquellos jóvenes que se dejen inquietar por eso que sienten en el corazón, que se hagan amigos de Jesús, que no lo vean lejos, que lo vean cerca, que Él está más cerca, como Él se aproxima a esa familia, Él se aproxima a cada uno de ustedes. Solo ábranse a la acción del Espíritu Santo en la vida de ustedes.
0: Muchísimas gracias, Vivian. Gracias por estar con nosotros. Yo le voy a pedir el favor también de acompañarlos en los próximos dos programas. Así que completamos la familia de Lázaro, ¿verdad? Los amigos de Jesús. Mientras le recomendamos a todos ahora de ver algunos mensajes importantes y de no cambiarles, sino de seguir nuestro programa, Un Corazón que Escucha.
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10: Eso es, amigos, qué bendición tan grande. Ya estamos ya para finalizar este programa maravilloso que es Un Corazón que Escucha. Hemos estado escuchando la vocación de Lázaro de Betania. Es impresionante cómo la vida de este hombre hace un giro muy grande, que tiene una nueva oportunidad de vida. Y al igual que tú y yo, tenemos una segunda oportunidad para si entregamos nuestra vida a Dios. Así que, si tú tienes alguna pregunta, algo de tu inquietud, de tu vocación, pues escríbenos a uncorazon@esne.global y envíanos tu pregunta a todo lo que tú quieras, porque el Padre Santis también con mucho gusto estará compartiendo contigo las enseñanzas desde la Sagrada Escritura hasta un consejo que te puede ayudar a ti. Así que gracias por seguir y continuar. No le cambie porque esto es un programa maravilloso. Así que, Padre, vamos con usted y gracias por todo lo que usted siempre realiza aquí en Un Corazón que Escucha.
0: Sí, claro, un tema muy importante lo de hoy, lo de Lázaro, este hombre que no era discípulo, no era apóstol, era nada más que amigo, amigo de Jesús. Entonces, ¿es posible la amistad con Jesús? Entonces, primero de todo, quitámonos de la mente que Jesús es el Señor. Sí, es el Señor, pero no en el sentido que es el Señor, que hay una distancia, que tú nunca puedes llegar a Él. No, Él es tu amigo. Él es tu amigo mejor, es tu amigo más confiado. Bueno, esto hemos visto, ¿verdad? En las preguntas, en los diálogos. El padre Guillermo nos habló de la cercanía a Jesús a través de los sacramentos. ¿Qué son los sacramentos? Los de estar cerca del Señor, sentarse, ponerse de rodillas delante de la Eucaristía. ¿Qué es esto? Estar en la amistad del Señor. Y también la Vivian Agüero Rojas nos lo dijo, ¿verdad? Como esta experiencia de Lázaro era una experiencia de amistad especial, profunda, espiritual, que tú también puedes y debes tener si quieres hacer un camino de discernimiento vocacional. El Señor nos conoce, nos habla, nos entiende sobre todo, porque su misericordia es infinita. Bueno, entonces, escríbenos a uncorazon@esne.global, envíanos tus preguntas. La próxima semana, claramente vamos a tratar de todos los miembros de la familia de Lázaro. Entonces tendremos ¿verdad? Hablaremos de Marta, después hablaremos de María. La próxima vez, que estén todos aquí presentes, porque iremos a celebrar el programa número 100. Entonces, con esto terminamos el número 99. Falta solo uno, como la oveja perdida, ¿verdad? La encontraremos y celebraremos junto con todos ustedes, con el DJ Kalin y también con todos los que trabajan detrás de las cámaras aquí. A Esne TV, a Un Corazón que Escucha. Arrivederci.
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17: Oh Jesús, que has instituido el sacerdocio para continuar en la tierra la obra divina de salvar a las almas, protege a tus sacerdotes en el refugio de tu sagrado corazón. Guarda sin mancha sus manos consagradas, que a diario tocan tu sagrado cuerpo, y conserva puros sus labios teñidos con tu preciosa sangre. Haz que se preserven puros sus corazones, marcados con el sello sublime del sacerdocio, y no permitas que el espíritu del mundo los contamine. Aumenta el número de tus apóstoles, y que tu santo amor los proteja de todo peligro. Bendice sus trabajos y fatigas, y que como fruto de su apostolado obtengan la salvación de muchas almas, que sean su consuelo aquí en la tierra y su corona eterna en el cielo. Amén.
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0: Novena al Sagrado Corazón de María. Por la señal de la Santa Cruz, de nuestros enemigos, líbranos, Señor, Dios nuestro. En el nombre del Padre, del Hijo y del Espíritu Santo. Amén. Señor mío Jesucristo, Dios y hombre verdadero, Creador, Padre, Redentor mío, por ser tú quien eres bondad infinita y porque te amo sobre todas las cosas, me pesa de todo corazón haberte ofendido. También me pesa porque puedes castigarme con las penas del infierno. Animado con tu divina gracia, propongo firmemente nunca más pecar, confesarme y cumplir la penitencia que me fuera impuesta para el perdón de mis pecados. Amén. Dios y Señor mío, dígnate aceptar esta novena que hacemos al corazón de María, nuestra celestial Madre, y a ti, Virgen Santa, te pedimos. Alcánzanos la gracia necesaria. Amén. Día octavo. Corazón Inmaculado de María, mártir y reina de los mártires, por lo mucho que padeciste en este mundo, te pedimos que nos alcances paciencia y conformidad en los trabajos de esta miserable vida. Amén. Oh corazón de María, compadécete de los incrédulos, despierta a los indiferentes, da la mano a los desesperados, convierte a los blasfemos y profanadores de los días del Señor. Dios te salve María, llena eres de gracia, el Señor es contigo. Bendita eres entre todas las mujeres, y bendito es el fruto de tu vientre, Jesús.
1: Santa María, Madre de Dios, ruega por nosotros los pecadores, ahora y en la hora de nuestra muerte. Amén.
0: Oh corazón de María, aumenta la fe de los pueblos, fomenta la piedad, sostén las familias verdaderamente católicas, apaga los odios y venganzas en que se abraza el mundo. Dios te salve María, llena eres de gracia, el Señor es contigo. Bendita eres entre todas las mujeres, y bendito es el fruto de tu vientre, Jesús.
1: Santa María, Madre de Dios, ruega por nosotros los pecadores, ahora y en la hora de nuestra muerte. Amén.
0: Oh corazón de María, salva a los mundanos, purifica a los deshonestos, vuelve al buen camino a tantas víctimas del vicio y del error. Dios te salve María, llena eres de gracia, el Señor es contigo, bendita eres entre todas las mujeres, y bendito es el fruto de tu vientre, Jesús.
1: Santa María, Madre de Dios, ruega por nosotros los pecadores, ahora y en la hora de nuestra muerte. Amén.
0: Oh corazón de María, convierte a todos los pecadores de la Iglesia, dirige a patronos y obreros, ilumina con tu luz celestial a los malos escritores y gobernantes, santifica a los malos católicos. Dios te salve María, llena eres de gracia, el Señor es contigo. Bendita eres entre todas las mujeres, y bendito es el fruto de tu vientre, Jesús.
1: Santa María, Madre de Dios, ruega por nosotros los pecadores, ahora y en la hora de nuestra muerte. Amén.
0: Oh corazón de María, suscita muchos y santos sacerdotes y misioneros que trabajen en la conversión de los pecadores y en la salvación de las almas de todo el mundo. Y danos a todos la perseverancia final en el santo amor y temor de Dios. Así sea. Dios te salve María, llena eres de gracia, el Señor es contigo. Bendita eres entre todas las mujeres, y bendito es el fruto de tu vientre, Jesús.
1: Santa María, Madre de Dios, ruega por nosotros los pecadores, ahora y en la hora de nuestra muerte. Amén.
0: Oremos. Oh Inmaculado Corazón de María, en ti confiamos. No nos dejes en este valle de lágrimas hasta vernos seguros junto a ti en el cielo.

0: Iglesia, Madre del Salvador, siempre atenta a nuestras súplicas, refugio de los pecadores y consuelo de los afligidos, dijo:
1: Mi Hijo me ha concedido que todo aquel que se encomiende a mí, al rezar el rosario, tendrá como intercesores a toda la corte celestial, en vida y a la hora de la muerte.
2: Inmaculado Corazón de María,
3: ruega por nosotros.
4: Virgen del Carmen,
3: ruega por nosotros.
5: Virgen de Fátima,
3: ruega por nosotros.
4: Virgen de Guadalupe,
3: ruega por nosotros.
4: Nuestra Señora de Lourdes,
3: ruega por nosotros.
4: María Auxiliadora,
3: ruega por nosotros.
5: Nuestra Señora de la Paz,
3: ruega por nosotros.
6: Señora del Santo Rosario,
3: ruega por nosotros.
1: Hijo mío, ¿no estoy aquí yo, que soy tu madre?

0: Queridísima familia en Cristo, qué alegría saludarles. Esperamos que estén pasando un muy feliz jueves sacerdotal y eucarístico. Les damos la cordial bienvenida a esta hora maravillosa del rezo del Santo Rosario, en el cual, pues, junto con mi hermana en Cristo, Francis Jiménez, estaremos pidiendo a nuestra dulce y santa Madre María por todas las intenciones y necesidades, especialmente de cada uno de ustedes que nos sintonizan y de todos los sembradores de Jesús con María. ¿Cómo estás, Francis? Dios te bendiga.
1: Muy bien, Anita. Gracias a Dios nuestro Señor y nuestra Madre María Santísima, y con gozo, con mucha alegría y entusiasmo, saludando a todos los radioescuchas en este momento, en este jueves único, jueves sacerdotal, jueves de bendición, y desde luego orando por el Papa y por todos los sacerdotes del mundo entero, y también por todos los sembradores de Jesús con María, por sus necesidades, por sus inquietudes, por sus tristezas, por sus melancolías, entregándole todo al corazón inmaculado de nuestra Madre María Santísima y Reina del Cielo en el rezo del Santo Rosario, Anita.
0: Así es, Francis. Pues vamos a presentar todas las intenciones y necesidades que nos han escrito en redes y plataformas sociales, asimismo aquellas que escriben en el ESNE Radio Chat, o también las que han enviado a través de la cuenta de WhatsApp aquí en cabina en vivo. Y pues, como bien lo has mencionado, Francis, no podemos dejar de agradecer a los sembradores y sembradoras de Jesús con María y unirnos en oración tanto por ellos como por sus familias, ya que gracias a su generosidad, pues ellos hacen posible este momento especial con nuestra dulce y santa Madre María en el rezo del Santo Rosario. Así que pedimos por ustedes, sembradores de Jesús con María, por las necesidades de sus familias, por aquellos que tienen familiares enfermos, ya sea en sus hogares o en el hospital, o tal vez que serán intervenidos quirúrgicamente. Pedimos también por sus familiares que se encuentran privados de su libertad.
1: Las intenciones del Sumo Pontífice y por las necesidades de la Santa Iglesia y las del mundo entero. Unidos en oración por los sacerdotes, religiosas, consagrados y seminaristas que se preparan para ser los futuros sacerdotes, para que el Espíritu Santo les guíe en su ministerio, les dé mucha, mucha, muchísima sabiduría y mucha fuerza para ser instrumentos de su gracia y los proteja de las tentaciones del mundo.
0: Seguimos orando también por los sacerdotes que ya se encuentran retirados, aquellos que están enfermos, para que Dios les fortalezca en todo momento. Queremos también orar por todas nuestras familias, para que en ellas haya muchos frutos de santidad, y sobre todo, unidos en oración, pedimos a nuestra dulce y santa Madre María consuelo de los afligidos, para que consuele a todas las familias que han experimentado la partida de sus seres queridos, y también oramos por el eterno descanso de todas las almas del purgatorio y de aquellos familiares nuestros que han partido en la esperanza de la resurrección. Que luzca para ellos la luz perpetua y descansen en paz por la misericordia de Dios.
1: Así sea. Unidos en oración, oramos por las intenciones que usted tiene en su corazón en este momento, con mucha fe, con mucha confianza. Las depositamos en el corazón inmaculado de nuestra Madre María Santísima. Amén.
0: Lo hacemos por la señal de la Santa Cruz de nuestros enemigos. Líbranos, Señor Dios nuestro, en el nombre del Padre, del Hijo y del Espíritu Santo.
1: Amén. Señor mío Jesucristo, Dios y hombre verdadero, Creador y Redentor mío, por ser tú quien eres y porque te amo sobre todas las cosas, me pesa de todo corazón de haberte ofendido. Propongo enmendarme y confesarme a su tiempo. Ofrezco cuanto hiciere en satisfacción de mis pecados y confío en tu bondad y misericordia infinita. Que me perdones por tu preciosa sangre y me des las gracias para nunca más pecar. Amén.
0: Señor, abre mis labios
1: y mi boca proclamará tu alabanza.
0: Dios mío, ven en mi auxilio.
1: Señor, date prisa en socorrerme.
0: Padre nuestro que estás en el cielo, santificado sea tu nombre. Venga a nosotros tu reino. Hágase tu voluntad en la tierra como en el cielo.
1: Danos hoy nuestro pan de cada día. Perdona nuestras ofensas, como también nosotros perdonamos a los que nos ofenden. No nos dejes caer en la tentación y líbranos del mal. Amén.
0: Dios te salve María, llena eres de gracia, el Señor es contigo. Bendita eres entre todas las mujeres, y bendito es el fruto de tu vientre Jesús.
1: Santa María, Madre de Dios, ruega por nosotros pecadores, ahora y en la hora de nuestra muerte. Amén.
0: Dios te salve María, llena eres de gracia, el Señor es contigo. Bendita eres entre todas las mujeres, y bendito es el fruto de tu vientre Jesús.
1: Santa María, Madre de Dios, ruega por nosotros pecadores, ahora y en la hora de nuestra muerte. Amén.
0: Dios te salve María, llena eres de gracia, el Señor es contigo. Bendita eres entre todas las mujeres, y bendito es el fruto de tu vientre Jesús.
1: Santa María, Madre de Dios, ruega por nosotros pecadores, ahora y en la hora de nuestra muerte. Amén.
0: Gloria al Padre, al Hijo y al Espíritu Santo.
1: Como era en el principio, ahora y siempre, por los siglos de los siglos. Amén.
0: Primer misterio luminoso, el bautismo de Jesús en el Jordán. Vino entonces Jesús de Galilea al Jordán a ver a Juan, para que éste lo bautizara. Luego que Jesús se bautizó, salió inmediatamente del agua, y he aquí que se le abrieron los cielos y vio al Espíritu de Dios que venía sobre él como una paloma. Y una voz de los cielos dijo, «Este es mi Hijo amado, en quien tengo mis complacencias». Palabra del Señor.
1: Gloria a ti, Señor Jesús.
0: Padre nuestro que estás en el cielo, santificado sea tu nombre. Venga a nosotros tu reino, hágase tu voluntad en la tierra como en el cielo.
1: Danos hoy nuestro pan de cada día, perdona nuestras ofensas, como también nosotros perdonamos a los que nos ofenden. No nos dejes caer en la tentación y líbranos del mal. Amén.
0: Dios te salve María, llena eres de gracia, el Señor es contigo. Bendita eres entre todas las mujeres, y bendito es el fruto de tu vientre, Jesús.
1: Santa María, Madre de Dios, ruega por nosotros pecadores, ahora y en la hora de nuestra muerte. Amén.
0: Dios te salve, María. Llena eres de gracia. El Señor es contigo. Bendita eres entre todas las mujeres, y bendito es el fruto de tu vientre, Jesús.
1: Santa María, Madre de Dios, ruega por nosotros pecadores, ahora y en la hora de nuestra muerte. Amén.
0: Dios te salve María, llena eres de gracia, el Señor es contigo. Bendita eres entre todas las mujeres, y bendito es el fruto de tu vientre Jesús.
1: Santa María, Madre de Dios, ruega por nosotros pecadores, ahora y en la hora de nuestra muerte. Amén.
0: Dios te salve María, llena eres de gracia, el Señor es contigo. Bendita eres entre todas las mujeres, y bendito es el fruto de tu vientre Jesús.
1: Santa María, Madre de Dios, ruega por nosotros pecadores, ahora y en la hora de nuestra muerte. Amén.
0: Dios te salve María, llena eres de gracia, el Señor es contigo. Bendita eres entre todas las mujeres, y bendito es el fruto de tu vientre, Jesús.
1: Santa María, Madre de Dios, ruega por nosotros pecadores, ahora y en la hora de nuestra muerte. Amén.
0: Dios te salve María, llena eres de gracia, el Señor es contigo. Bendita eres entre todas las mujeres, y bendito es el fruto de tu vientre, Jesús.
1: Santa María, Madre de Dios, ruega por nosotros pecadores, ahora y en la hora de nuestra muerte. Amén.
0: Dios te salve María, llena eres de gracia, el Señor es contigo. Bendita eres entre todas las mujeres, y bendito es el fruto de tu vientre Jesús.
1: Santa María, Madre de Dios, ruega por nosotros pecadores, ahora y en la hora de nuestra muerte. Amén.
0: Dios te salve María, llena eres de gracia, el Señor es contigo. Bendita eres entre todas las mujeres, y bendito es el fruto de tu vientre Jesús.
1: Santa María, Madre de Dios, ruega por nosotros pecadores, ahora y en la hora de nuestra muerte. Amén.
0: Dios te salve María, llena eres de gracia, el Señor es contigo. Bendita eres entre todas las mujeres, y bendito es el fruto de tu vientre Jesús.
1: Santa María, Madre de Dios, ruega por nosotros pecadores, ahora y en la hora de nuestra muerte. Amén.
0: Dios te salve María, llena eres de gracia, el Señor es contigo. Bendita eres entre todas las mujeres, y bendito es el fruto de tu vientre Jesús.
1: Santa María, Madre de Dios, ruega por nosotros pecadores, ahora y en la hora de nuestra muerte. Amén. Gloria.

0: tomado del Evangelio de Juan, capítulo 2, versículo del 1 al 5. La autorrevelación de Jesús en las bodas de Caná. El tercer día hubo una boda en Caná de Galilea, a la cual asistió la madre de Jesús, siendo también invitados él y sus discípulos. Y como faltase vino, su madre dijo a Jesús: ya no tienen vino. Jesús le dijo: déjame en paz, mujer. Mi hora no llega todavía. Pero su madre les dijo a los ayudantes: hagan lo que él les diga. Palabra del Señor.
1: Gloria a ti, Señor Jesús.
0: Padre nuestro que estás en el cielo, santificado sea tu nombre. Venga a nosotros tu reino. Hágase tu voluntad en la tierra como en el cielo.
1: Danos hoy nuestro pan de cada día. Perdona nuestras ofensas, como también nosotros perdonamos a los que nos ofenden. No nos dejes caer en tentación y líbranos del mal. Amén.
0: Dios te salve María, llena eres de gracia. El Señor es contigo. Bendita eres entre todas las mujeres. Y bendito es el fruto de tu vientre, Jesús.
1: Santa María, Madre de Dios, ruega por nosotros pecadores, ahora y en la hora de nuestra muerte. Amén.
0: Dios te salve María, llena eres de gracia, el Señor es contigo. Bendita eres entre todas las mujeres, y bendito es el fruto de tu vientre, Jesús.
1: Santa María, Madre de Dios, ruega por nosotros pecadores, ahora y en la hora de nuestra muerte. Amén.
0: Dios te salve María, llena eres de gracia, el Señor es contigo. Bendita eres entre todas las mujeres, y bendito es el fruto de tu vientre, Jesús.
1: Santa María, Madre de Dios, ruega por nosotros pecadores, ahora y en la hora de nuestra muerte. Amén.
0: Dios te salve María, llena eres de gracia, el Señor es contigo. Bendita eres entre todas las mujeres, y bendito es el fruto de tu vientre, Jesús.
1: Santa María, Madre de Dios, ruega por nosotros pecadores, ahora y en la hora de nuestra muerte. Amén.
0: Dios te salve María, llena eres de gracia, el Señor es contigo. Bendita eres entre todas las mujeres, y bendito es el fruto de tu vientre, Jesús.
1: Santa María, Madre de Dios, ruega por nosotros pecadores, ahora y en la hora de nuestra muerte. Amén.
0: Dios te salve María, llena eres de gracia, el Señor es contigo. Bendita eres entre todas las mujeres, y bendito es el fruto de tu vientre, Jesús.
1: Santa María, Madre de Dios, ruega por nosotros pecadores, ahora y en la hora de nuestra muerte. Amén.
0: Dios te salve María, llena eres de gracia, el Señor es contigo. Bendita eres entre todas las mujeres, y bendito es el fruto de tu vientre, Jesús.
1: Santa María, Madre de Dios, ruega por nosotros pecadores, ahora y en la hora de nuestra muerte. Amén.
0: Dios te salve María, llena eres de gracia, el Señor es contigo. Bendita eres entre todas las mujeres, y bendito es el fruto de tu vientre, Jesús.
1: Santa María, Madre de Dios, ruega por nosotros pecadores, ahora y en la hora de nuestra muerte. Amén.
0: Dios te salve María, llena eres de gracia, el Señor es contigo. Bendita eres entre todas las mujeres, y bendito es el fruto de tu vientre, Jesús.
1: Santa María, Madre de Dios, ruega por nosotros pecadores, ahora y en la hora de nuestra muerte. Amén.
0: Dios te salve María, llena eres de gracia, el Señor es contigo. Bendita eres entre todas las mujeres, y bendito es el fruto de tu vientre, Jesús.
1: Santa María, Madre de Dios, ruega por nosotros pecadores, ahora y en la hora de nuestra muerte. Amén.
0: Gloria al Padre, al Hijo y al Espíritu Santo.
1: Como era en el principio, ahora y siempre, por los siglos de los siglos. Amén.
0: María, Madre de Gracia, Madre de Misericordia.
1: En la vida y en la muerte, ampáranos, oh Gran Señora.
0: Oh Jesús mío, perdona nuestros pecados, líbranos del fuego del infierno, lleva al cielo a todas las almas.

0: especialmente a las más necesitadas de tu misericordia.
1: Amén. Tercer misterio luminoso. Jesús anuncia la llegada del reino. Del Santo Evangelio según San Marcos, en el capítulo 1, versículos 15 y siguientes, Jesús decía: ya se cumplió el tiempo, ya llega el reino de Dios, arrepiéntanse y crean en el Evangelio. Luego fueron a llevarle un paralítico, que iban cargando entre cuatro. Viendo Jesús la fe de aquellos hombres, le dijo al paralítico: hijo, tus pecados han quedado perdonados. Palabra del Señor.
0: Gloria a ti, Señor Jesús.
1: Padre nuestro que estás en el cielo, santificado sea tu nombre. Venga a nosotros tu reino. Hágase tu voluntad en la tierra como en el cielo.
0: Danos hoy nuestro pan de cada día. Perdona nuestras ofensas, como también nosotros perdonamos a los que nos ofenden. Y no nos dejes caer en la tentación y líbranos del mal. Amén.
1: Dios te salve María, llena eres de gracia, el Señor es contigo. Bendita eres entre todas las mujeres y bendito es el fruto de tu vientre Jesús.
0: Santa María, Madre de Dios, ruega por nosotros pecadores, ahora y en la hora de nuestra muerte. Amén.
1: Dios te salve María, llena eres de gracia, el Señor es contigo. Bendita eres entre todas las mujeres, y bendito es el fruto de tu vientre, Jesús.
0: Santa María, Madre de Dios, ruega por nosotros pecadores, ahora y en la hora de nuestra muerte. Amén.
1: Dios te salve María, llena eres de gracia, el Señor es contigo. Bendita eres entre todas las mujeres, y bendito es el fruto de tu vientre, Jesús.
0: Santa María, Madre de Dios, ruega por nosotros pecadores, ahora y en la hora de nuestra muerte. Amén.
1: Dios te salve María, llena eres de gracia, el Señor es contigo. Bendita eres entre todas las mujeres, y bendito es el fruto de tu vientre, Jesús.
0: Santa María, Madre de Dios, ruega por nosotros pecadores, ahora y en la hora de nuestra muerte. Amén.
1: Dios te salve María, llena eres de gracia, el Señor es contigo. Bendita eres entre todas las mujeres, y bendito es el fruto de tu vientre, Jesús.
0: Santa María, Madre de Dios, ruega por nosotros pecadores, ahora y en la hora de nuestra muerte. Amén.
1: Dios te salve María, llena eres de gracia, el Señor es contigo. Bendita eres entre todas las mujeres, y bendito es el fruto de tu vientre, Jesús.
0: Santa María, Madre de Dios, ruega por nosotros pecadores, ahora y en la hora de nuestra muerte. Amén.
1: Dios te salve María, llena eres de gracia, el Señor es contigo. Bendita eres entre todas las mujeres, y bendito es el fruto de tu vientre, Jesús.
0: Santa María, Madre de Dios, ruega por nosotros pecadores, ahora y en la hora de nuestra muerte. Amén.
1: Dios te salve María, llena eres de gracia, el Señor es contigo. Bendita eres entre todas las mujeres, y bendito es el fruto de tu vientre, Jesús.
0: Santa María, Madre de Dios, ruega por nosotros pecadores, ahora y en la hora de nuestra muerte. Amén.
1: Dios te salve María, llena eres de gracia, el Señor es contigo. Bendita eres entre todas las mujeres, y bendito es el fruto de tu vientre, Jesús.
0: Santa María, Madre de Dios, ruega por nosotros pecadores, ahora y en la hora de nuestra muerte. Amén.
1: Dios te salve María, llena eres de gracia, el Señor es contigo. Bendita eres entre todas las mujeres, y bendito es el fruto de tu vientre, Jesús.
0: Santa María, Madre de Dios, ruega por nosotros pecadores, ahora y en la hora de nuestra muerte. Amén.
1: Gloria al Padre, al Hijo y al Espíritu Santo.
0: Como era en el principio, ahora y siempre, por los siglos de los siglos. Amén.
1: María, Madre de Gracia, Madre de Misericordia.
0: En la vida y en la muerte, ampáranos, Gran Señora.
1: Oh buen Jesús, perdona nuestros pecados, líbranos del fuego del infierno, lleva al cielo a todas las almas, socorre especialmente a las más necesitadas de tu infinita misericordia.
0: Amén. Cuarto misterio luminoso, la transfiguración de Jesús. tomado del Evangelio de Lucas, capítulo 9, versículo del 28 al 29. Unos 8 días después de que Jesús les dijo estas palabras, llevándose a Pedro, a Santiago y a Juan, subió al monte a hacer oración. Mientras oraba, cambió su rostro y su vestido se puso blanco y resplandeciente. Palabra del Señor.
1: Gloria a ti, Señor Jesús.
0: Padre nuestro, que estás en el cielo, santificado sea tu nombre. Venga a nosotros tu reino. Hágase tu voluntad en la tierra como en el cielo.
1: Danos hoy nuestro pan de cada día. Perdona nuestras ofensas, como también nosotros perdonamos a los que nos ofenden. No nos dejes caer en tentación y líbranos del mal. Amén.
0: Dios te salve María, llena eres de gracia. El Señor es contigo. Bendita eres entre todas las mujeres y bendito es el fruto de tu vientre, Jesús.
1: Santa María, Madre de Dios, ruega por nosotros pecadores, ahora y en la hora de nuestra muerte. Amén.
0: Dios te salve María, llena eres de gracia, el Señor es contigo. Bendita eres entre todas las mujeres y bendito es el fruto de tu vientre, Jesús.
1: Santa María, Madre de Dios, ruega por nosotros pecadores, ahora y en la hora de nuestra muerte. Amén.
0: Dios te salve María, llena eres de gracia, el Señor es contigo. Bendita eres entre todas las mujeres y bendito es el fruto de tu vientre, Jesús.
1: Santa María, Madre de Dios, ruega por nosotros pecadores, ahora y en la hora de nuestra muerte. Amén.
0: Dios te salve María, llena eres de gracia, el Señor es contigo. Bendita eres entre todas las mujeres y bendito es el fruto de tu vientre, Jesús.
1: Santa María, Madre de Dios, ruega por nosotros pecadores, ahora y en la hora de nuestra muerte. Amén.
0: Dios te salve María, llena eres de gracia, el Señor es contigo. Bendita eres entre todas las mujeres y bendito es el fruto de tu vientre, Jesús.
1: Santa María, Madre de Dios, ruega por nosotros pecadores, ahora y en la hora de nuestra muerte. Amén.
0: Dios te salve María, llena eres de gracia, el Señor es contigo. Bendita eres entre todas las mujeres y bendito es el fruto de tu vientre, Jesús.
1: Santa María, Madre de Dios, ruega por nosotros pecadores, ahora y en la hora de nuestra muerte. Amén.
0: Dios te salve María, llena eres de gracia, el Señor es contigo. Bendita eres entre todas las mujeres y bendito es el fruto de tu vientre, Jesús.
1: Santa María, Madre de Dios, ruega por nosotros pecadores, ahora y en la hora de nuestra muerte. Amén.
0: Dios te salve María, llena eres de gracia, el Señor es contigo. Bendita eres entre todas las mujeres y bendito es el fruto de tu vientre, Jesús.
1: Santa María, Madre de Dios, ruega por nosotros pecadores, ahora y en la hora de nuestra muerte. Amén.
0: Dios te salve María, llena eres de gracia, el Señor es contigo. Bendita eres entre todas las mujeres y bendito es el fruto de tu vientre, Jesús.
1: Santa María, Madre de Dios, ruega por nosotros pecadores, ahora y en la hora de nuestra muerte. Amén.
0: Dios te salve María, llena eres de gracia, el Señor es contigo. Bendita eres entre todas las mujeres y bendito es el fruto de tu vientre, Jesús.
1: Santa María, Madre de Dios, ruega por nosotros pecadores, ahora y en la hora de nuestra muerte. Amén.
0: Gloria al Padre, al Hijo y al Espíritu Santo.
1: Como era en el principio, ahora y siempre, por los siglos de los siglos. Amén.
0: María, Madre de Gracia, Madre de Misericordia.
1: En la vida y en la muerte, ampáranos, oh Gran Señora.
0: Oh Jesús mío, perdona nuestros pecados, líbranos del fuego del infierno, lleva al cielo a todas las almas, especialmente a las más necesitadas de tu misericordia.
1: Amén. Quinto misterio luminoso, la institución de la Eucaristía. meditando el Santo Evangelio según San Lucas en el capítulo 22, en adelante. Luego les dijo: ¿cuánto he deseado celebrar esta Pascua con ustedes antes de padecer? Porque yo les declaro que ya no la comeré hasta que se consuma allá en el reino de Dios. Y tomando un pan, después de dar gracias, lo partió y se lo dio a los apóstoles. De la misma manera hizo con el cáliz, después de haber cenado. Palabra del Señor.
0: Gloria a ti, Señor Jesús.
1: Padre nuestro que estás en el cielo, santificado sea tu nombre. Venga a nosotros tu reino. Hágase tu voluntad en la tierra como en el cielo.
0: Danos hoy nuestro pan de cada día. Perdona nuestras ofensas, como también nosotros perdonamos a los que nos ofenden. No nos dejes caer en la tentación y líbranos del mal. Amén.
1: Dios te salve María, llena eres de gracia, el Señor es contigo. Bendita eres entre todas las mujeres, y bendito es el fruto de tu vientre, Jesús.
0: Santa María, Madre de Dios, ruega por nosotros pecadores, ahora y en la hora de nuestra muerte. Amén.
1: Dios te salve María, llena eres de gracia, el Señor es contigo. Bendita eres entre todas las mujeres, y bendito es el fruto de tu vientre, Jesús.
0: Santa María, Madre de Dios, ruega por nosotros pecadores, ahora y en la hora de nuestra muerte. Amén.
1: Dios te salve María, llena eres de gracia, el Señor es contigo. Bendita eres entre todas las mujeres, y bendito es el fruto de tu vientre, Jesús.
0: Santa María, Madre de Dios, ruega por nosotros pecadores, ahora y en la hora de nuestra muerte. Amén.
1: Dios te salve María, llena eres de gracia, el Señor es contigo. Bendita eres entre todas las mujeres, y bendito es el fruto de tu vientre, Jesús.
0: Santa María, Madre de Dios, ruega por nosotros pecadores, ahora y en la hora de nuestra muerte. Amén.
1: Dios te salve María, llena eres de gracia, el Señor es contigo. Bendita eres entre todas las mujeres, y bendito es el fruto de tu vientre, Jesús.
0: Santa María, Madre de Dios, ruega por nosotros pecadores, ahora y en la hora de nuestra muerte. Amén.
1: Dios te salve María, llena eres de gracia, el Señor es contigo. Bendita eres entre todas las mujeres, y bendito es el fruto de tu vientre, Jesús.
0: Santa María, Madre de Dios, ruega por nosotros pecadores, ahora y en la hora de nuestra muerte. Amén.
1: Dios te salve María, llena eres de gracia, el Señor es contigo. Bendita eres entre todas las mujeres, y bendito es el fruto de tu vientre, Jesús.
0: Santa María, Madre de Dios, ruega por nosotros pecadores, ahora y en la hora de nuestra muerte. Amén.
1: Dios te salve María, llena eres de gracia, el Señor es contigo. Bendita eres entre todas las mujeres, y bendito es el fruto de tu vientre, Jesús.
0: Santa María, Madre de Dios, ruega por nosotros pecadores, ahora y en la hora de nuestra muerte. Amén.
1: Dios te salve María, llena eres de gracia, el Señor es contigo. Bendita eres entre todas las mujeres, y bendito es el fruto de tu vientre, Jesús.
0: Santa María, Madre de Dios, ruega por nosotros pecadores, ahora y en la hora de nuestra muerte. Amén.
1: Dios te salve María, llena eres de gracia, el Señor es contigo. Bendita eres entre todas las mujeres, y bendito es el fruto de tu vientre, Jesús.
0: Santa María, Madre de Dios, ruega por nosotros pecadores, ahora y en la hora de nuestra muerte. Amén.
1: Gloria al Padre, al Hijo y al Espíritu Santo.
0: Como era en el principio, ahora y siempre, por los siglos de los siglos. Amén.
1: María, Madre de Gracia, Madre de Misericordia.
0: En la vida y en la muerte, ampáranos, Gran Señora.
1: Oh buen Jesús, perdona nuestros pecados, líbranos del fuego del infierno, lleva al cielo a todas las almas, socorre especialmente a las más necesitadas de tu misericordia.
0: Amén. Oh soberano santuario sagrario del Verbo Eterno,
1: libra Virgen del infierno a los que rezan tu Santo Rosario, libra Virgen del infierno a los que rezan tu Santo Rosario.
0: Emperatriz poderosa de los mortales, consuelo.
1: Ábrenos, Señor, el cielo con una muerte dichosa y danos pureza de alma, ya que eres tan poderosa.
0: Por las intenciones del Santo Padre. Padre nuestro, que estás en el cielo, santificado sea tu nombre. Venga a nosotros tu reino. Hágase tu voluntad en la tierra como en el cielo.
1: Danos hoy nuestro pan de cada día. Perdona nuestras ofensas, como también nosotros perdonamos a los que nos ofenden. No nos dejes caer en tentación y líbranos del mal. Amén.
0: Dios te salve María, llena eres de gracia, el Señor es contigo, bendita eres entre todas las mujeres, y bendito es el fruto de tu vientre, Jesús.
1: Santa María, Madre de Dios, ruega por nosotros pecadores, ahora y en la hora de nuestra muerte. Amén.
0: Gloria al Padre, al Hijo y al Espíritu Santo.
1: Como era en el principio, ahora y siempre, por los siglos de los siglos. Amén.
0: Dios te salve, María Santísima, hija de Dios Padre, Virgen Purísima, antes del parto. En tus manos ponemos nuestra fe para que la ilumines. Llena eres de gracia, el Señor es contigo. Bendita eres entre todas las mujeres y bendito es el fruto de tu vientre, Jesús.
1: Santa María, Madre de Dios, ruega por nosotros pecadores, ahora y en la hora de nuestra muerte. Amén.
0: Dios te salve María Santísima, Madre de Dios Hijo, Virgen Purísima en el parto. En tus manos ponemos nuestra esperanza para que la alientes. Llena eres de gracia, el Señor es contigo. Bendita eres entre todas las mujeres y bendito es el fruto de tu vientre, Jesús.
1: Santa María, Madre de Dios, ruega por nosotros pecadores, ahora y en la hora de nuestra muerte. Amén.
0: Dios te salve, María Santísima, Esposa de Dios Espíritu Santo, Virgen Purísima, después del parto, en tus manos ponemos nuestra caridad para que la inflames. Llena eres de gracia, el Señor es contigo. Bendita eres entre todas las mujeres, y bendito es el fruto de tu vientre, Jesús.
1: Santa María, Madre de Dios, ruega por nosotros pecadores, ahora y en la hora de nuestra muerte. Amén.
0: Dios te salve María Santísima, templo y sagrario de la Santísima Trinidad, Virgen concebida sin la culpa original.
1: Dios te salve, Reina y Madre, Madre de misericordia, vida, dulzura y esperanza nuestra. Dios te salve, a ti llamamos, los desterrados hijos de Eva. A ti suspiramos gimiendo y llorando en este valle de lágrimas. Ea pues, Señora abogada nuestra, vuelve a nosotros esos tus ojos misericordiosos, y después de este destierro, muéstranos a Jesús, fruto bendito de tu vientre. Oh clemente, oh piadosa, oh dulce Virgen María, ruega por nosotros, Santa Madre de Dios.
0: Para que seamos dignos de alcanzar las promesas de nuestro Señor Jesucristo.
1: Amén. Señor, ten piedad de nosotros.
0: Señor, ten piedad de nosotros.
1: Cristo, ten piedad de nosotros.
0: Cristo, ten piedad de nosotros.
1: Señor, ten piedad de nosotros.
0: Señor, ten piedad de nosotros.
1: Cristo, óyenos.
0: Cristo, óyenos.
1: Cristo, escúchanos.
0: Cristo, escúchanos.
1: Dios Padre Celestial,
0: ten piedad de nosotros.
1: Dios Hijo Redentor del mundo,
0: ten piedad de nosotros.
1: Dios Espíritu Santo,
0: ten piedad de nosotros.
1: Santísima Trinidad, que eres un solo Dios,
0: ten piedad de nosotros.
1: Santa María,
0: ruega por nosotros.
1: Santa Madre de Dios,
0: ruega por nosotros.
1: Santa Virgen de las Vírgenes,
0: ruega por nosotros.
1: Madre de Jesucristo,
0: ruega por nosotros.
1: Madre de la Divina Gracia,
0: ruega por nosotros.
1: Madre Purísima,
0: ruega por nosotros.
1: Madre Castísima,
0: ruega por nosotros.
1: Madre Virgen,
0: ruega por nosotros.
1: Madre Inmaculada,
0: ruega por nosotros.
1: Madre Amable,
0: ruega por nosotros.
1: Madre de la Misericordia,
0: ruega por nosotros.
1: Madre admirable,
0: ruega por nosotros.
1: Madre del buen consejo,
0: ruega por nosotros.
1: Madre del Creador,
0: ruega por nosotros.
1: Madre del Salvador,
0: ruega por nosotros.
1: Virgen prudentísima,
0: ruega por nosotros.
1: Virgen venerable,
0: ruega por nosotros.
1: Virgen laudable,
0: ruega por nosotros.
1: Virgen poderosa,
0: ruega por nosotros.
1: Virgen clemente,
0: ruega por nosotros.
1: Virgen fiel,
0: ruega por nosotros.
1: Espejo de justicia,
0: ruega por nosotros.
1: Trono de la eterna sabiduría,
0: ruega por nosotros.
1: Causa de nuestra alegría,
0: ruega por nosotros.
1: Paso espiritual,
0: ruega por nosotros.
1: Paso digno de honor,
0: ruega por nosotros.
1: Paso insigne de devoción,
0: ruega por nosotros.
1: Rosa mística,
0: ruega por nosotros.
1: Torre de David,
0: ruega por nosotros.
1: Torre de marfil,
0: ruega por nosotros.
1: Casa de oro,
0: ruega por nosotros.
1: Arca de la alianza,
0: ruega por nosotros.
1: Puerta del cielo,
0: ruega por nosotros.
1: Estrella de la mañana,
0: ruega por nosotros.
1: Salud de los enfermos,
0: ruega por nosotros.
1: Refugio de los pecadores,
0: ruega por nosotros.
1: Consuelo de los migrantes,
0: ruega por nosotros.
1: Consoladora de los afligidos,
0: ruega por nosotros.
1: Auxilio de los cristianos,
0: ruega por nosotros.
1: Reina de los ángeles,
0: ruega por nosotros.
1: Reina de los patriarcas,
0: ruega por nosotros.
1: Reina de los profetas,
0: ruega por nosotros.
1: Reina de los apóstoles,
0: ruega por nosotros.
1: Reina de los mártires,
0: ruega por nosotros.
1: Reina de los confesores,
0: ruega por nosotros.
1: Reina de las vírgenes,
0: ruega por nosotros.
1: Reina de todos los santos,
0: ruega por nosotros.
1: Reina concebida sin pecado original,
0: ruega por nosotros.
1: Reina asunta a los cielos,
0: ruega por nosotros.
1: Reina del Santísimo Rosario,
0: ruega por nosotros.
1: Reina de la familia,
0: ruega por nosotros.
1: Reina de la paz,
0: ruega por nosotros.
1: Cordero de Dios, que quitas el pecado del mundo,
0: perdónanos, Señor.
1: Cordero de Dios, que quitas el pecado del mundo,
0: óyenos, Señor.
1: Cordero de Dios, que quitas el pecado del mundo,
0: ten misericordia de nosotros.
1: Bajo tu amparo nos acogemos, Santa Madre de Dios. No desprecie las súplicas que te dirigimos en nuestras necesidades. Antes bien, líbranos de todos los peligros. Oh Virgen gloriosa y bendita, ruega por nosotros, Santa Madre de Dios.
0: Para que seamos dignos de las promesas de nuestro Señor Jesucristo.
1: Amén. Señor, infunde tu gracia en nuestras almas y haz que por la intercesión de la Santísima Virgen María, los que hemos conocido por el anuncio del ángel, la encarnación de tu Hijo Jesucristo, consigamos por su pasión y su cruz la gloria de la resurrección. Por Jesucristo nuestro Señor.
0: Amén.
1: Ave María Purísima,
0: sin pecado original concebida.
1: Seguimos en la presencia de Dios Padre Todopoderoso, en el nombre del Padre, del Hijo y del Espíritu Santo.
0: Amén.
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2: Ven, Espíritu Divino, manda tu luz desde el cielo. Padre amoroso del pobre, don en tus dones espléndido. Luz que penetra las almas, fuente del mayor consuelo. Ven, dulce huésped del alma, descanso de nuestro esfuerzo. Tregua en el duro trabajo, brisa en las horas de fuego. Gozo que enjuga las lágrimas y reconforta en los duelos. Entra hasta el fondo del alma, divina luz, y enriquécenos. Mira el vacío del hombre, si tú le faltas por dentro. Mira el poder del pecado, si no envías tu aliento. Riega la tierra en sequía, sana el corazón enfermo. Lava las manchas, infunde calor de vida en el hielo. Doma el espíritu indómito, guía al que tuerce el sendero. Reparte tus 7 dones, según la fe de tus siervos. Por tu bondad y tu gracia, dale al esfuerzo su mérito. Salva al que busca salvarse, y danos tu gozo eterno. Amén.
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Gloria al Señor. Gracias por la invitación a compartir con ustedes unas reflexiones en este Congreso de Familias. Y gracias también a ustedes que han respondido a este llamado, a esta invitación que se les ha hecho a reflexionar en tan importante misión dada por Dios, quien inventó el matrimonio, quien inventó la familia. Que Dios siga bendiciendo al Ministerio El Sembrador, todos los esfuerzos que hacen a favor de la evangelización a través de los medios de comunicación. Dijo Dios a la primera pareja humana: crezcan y multiplíquense, llenen la tierra y sométanla. Eso está en el primer libro de la Biblia, primer capítulo, verso 28. Y la misión de la familia el día de hoy, mis hermanos y hermanas, sigue siendo la misma misión dada por Dios, de seguir creciendo, de seguir multiplicándose, sometiendo la tierra, o sea, creciendo, teniendo hijos, para preservar la raza humana, para sacar las riquezas que Dios ha escondido en la tierra y servirnos de ellas para nuestra subsistencia. Pero sobre todo, queridas familias, tener hijos para el reino de los cielos, porque ese es nuestro destino final: llegar a los brazos del Padre Dios. Dios nuestro Señor les ha dado una misión, una vocación muy especial a ustedes, y ustedes han respondido generosamente a ese llamado de Dios. El llamado general que Dios nos hace primero es la vocación a la existencia, llamarnos del no ser a tener un cuerpo humano, un alma humana que nos da vida. Y por la gracia de Dios nacimos en el seno de una familia cristiana, nos llevan a bautizar de pequeños y entonces entramos a formar parte de la gran familia de Dios, de la familia de los hijos e hijas de Dios en Cristo Jesús. Pero el Señor también regala una vocación específica, como es la vocación, podría ser a la vida consagrada, vida religiosa, la vida sacerdotal, la vida matrimonial o la vida célibe. Y ustedes, que el Señor les ha llamado al matrimonio, ustedes han respondido a esa vocación, y en esa vocación el Señor quiere que sean santos, que usted santifique, ayude a santificarse a su esposa, y que su esposa le ayude a usted, esposo, a ser santo. Y ser santo es llegar al cielo, estar con Dios para siempre, por toda la eternidad. ¿Recuerdan cuando andaban buscando a su media naranja? Andaban buscando con quien llegar a formar un hogar feliz, llegar a formar una familia. ¿Recuerdan los sueños, las ilusiones que tenían al respecto? ¿Recuerda las horas que invirtieron tratando de conquistarla, tratando de conquistarlo? ¿Recuerda esas pláticas que tenías con él, con ella, de cómo querían que fuera su hogar? Un hogar lleno de amor, de paz, de ayuda mutua, de diálogos. En una palabra, soñaban en tener un hogar feliz, ¿cierto o no? Porque esa es la ilusión de todos los que responden a esta vocación al matrimonio. Algo así como terminan esas historias, cuentos que les narran a sus niños antes de dormir, ¿verdad? De aquel príncipe que va a rescatar a la princesa y cosas así. ¿Y cómo terminan esas historias? Y se casaron y fueron muy felices. Y usted llegó y
a ese punto de casarse. Y al pasar el tiempo, se han dado cuenta de que la realidad es muy diferente. Y aquello de que fueron muy felices no es cierto. Porque ya su media naranja se convirtió en medio limón. Y ya no aguanta lo agro. Usted saboreaba, esperaba saborear algo dulce, algo sabroso, y le resulta algo amargo. Que ese hogar que pensaba formar, ese hogar feliz, al que usted pudiera llegar, sentirse a gusto después de una jornada de trabajo, donde se le recibiera con cariño, no hay nada de eso. Porque, mire, si pensamos que la palabra hogar viene de hoguera, donde se siente a gusto, donde hay un fuego encendido para calentar, imagínese en este frío. Si usted camina por la calle y siente que el aire frío le congela hasta los tuétanos del hueso, y llega a su casa y abre la puerta y siente aquello calientito, ¿verdad? Y con qué gusto entra. Porque ese es un hogar donde se está a gusto. Pero desgraciadamente muchos hogares no hay ese calor. Al contrario, parecen refrigeradoras, fríos, helados, donde no hay amor, donde no hay cariño, donde no hay respeto, donde no hay diálogo, porque ya todo eso ha quedado congelado. Aquella felicidad con que los esposos soñaban en un principio, no se ha podido alcanzar en ese hogar. La felicidad no llegó. Porque la felicidad, mis hermanos, no es un regalo que reciben el día de su matrimonio, ¿verdad? No es un regalo de bodas como tantos que recibieron. Reciben planchas, ollas, platos, de todo. Pero no hay un regalo que diga aquí van tantas libras, tantos litros de felicidad. Eso no lo reciben. Se casaron, llegaron a los pies del altar a jurarse amor eterno frente a Dios y ante la iglesia, la comunidad representando a la iglesia. Al salir por el pasillo de la iglesia, después de haber recibido la bendición, después del intercambio de las promesas matrimoniales, y en medio de la felicidad y de los vivas y porras que les echaron, oyendo la marcha nupcial, ¿verdad? O qué sé yo, cuál es la canción que les ponen, que les tocan cuando van de salida y los felicitan. Si acaso lo que recibieron fue un certificado que dice que fueron unidos en matrimonio. Pero esa felicidad que no se las regalaron, tendrán que irla conquistando día a día. Ese es un trabajo de ustedes, diario, ir conquistando la felicidad. Y cuando los esposos se olvidan de que la felicidad es una conquista diaria, en ese momento comienzan a acabar la destrucción de su hogar. Ustedes mismos se dan cuenta cómo en nuestros días esta institución sagrada del matrimonio está siendo tan atacada. Se ha llegado a decir que ya el matrimonio es algo pasado de moda, es algo que va a desaparecer. Y esta sociedad que quiere que el matrimonio desaparezca propone nuevas formas de vida, pero no nos dicen cuáles sean. A lo mejor es los matrimonios de personas del mismo sexo. ¿Ustedes creen que así vaya a subsistir la raza humana? Ciertamente que no. Ver así, de esta manera tan superficial, tan frívola el matrimonio, es desconocer la verdadera naturaleza del hombre
y de la importancia de esta institución divina del matrimonio inventada, querida por Dios. Dijo el Santo Padre, el Papa Juan Pablo II, de feliz memoria, que el futuro de la humanidad se fragua en la familia. También el Concilio Vaticano II, en la Constitución Gaudium et Spes, Alegría y Esperanza, en el número 42 dice: la salvación de la persona y de la sociedad humana y cristiana está estrechamente ligada a la prosperidad de la comunidad conyugal y familiar. Si usted quiere tener una familia feliz, si usted le gustaría tener una familia como Dios manda, es necesario, mis hermanos y hermanas, que ustedes vayan formando, educando esa familia. Es necesario que usted les hable de Dios a sus hijos, que les transmita su fe, que les transmitan sus valores humanos y cristianos, porque usted es el responsable de la educación de esos hijos que Dios le ha confiado. Esos hijos, yo no sé cuántos hijos Dios le haya confiado, pero Dios quiso confiárselos a usted, a ustedes, para que los eduquen, los formen y los ayuden a llegar a Dios. Y esos hijos, la sociedad en la que vivimos, tan olvidada de Dios, que ha sacado a Dios de todos lados, de la escuela, de la sociedad, hasta del mismo hogar, porque ya no les hablan de Dios. Platican de muchas cosas, de cómo les va en el trabajo, del aumento que les dieron, del carro nuevo que compraron o que están planeando comprar, de dónde se van a ir a vacaciones. Pero Dios está ausente. Dios no está en su hogar. Y cuando Dios no está en el hogar, Dios hace sentir su ausencia. ¿Cómo hace se siente la ausencia de Dios en el hogar? Por el pecado. Porque cuando usted no educa a sus hijos en el santo temor de Dios, cuando no les habla a sus hijos del amor de Dios, entonces va a haber quien les hable de diversiones malsanas, van a tener amigos que los van a invitar a lugares donde se van a perder. Échenle lápiz. ¿Cuántas horas de televisión ven sus niños al día? Imagínense cuando están de vacaciones, esas vacaciones después de terminar el curso escolar, ¿cuántas horas pasan frente al televisor? ¿Y qué es lo que ven? Violencia, infidelidades, desenfreno sexual y en todos los aspectos lo que llaman las bajas pasiones. Y usted coopera, porque les compra una televisión grandototota, así plasma de 52 inches, para que vean bien. Y si no tiene tiempo para platicar con sus hijos, porque está trabajando, como suelen decir, ¿verdad? Trabajo para darle a mis hijos lo que yo no tuve. Qué bonito se oye eso. Trabajar para darle a sus hijos lo que usted no tuvo. Y un día le decía a una familia, me decían esa frase. Le dice: oye, ¿ya le compraste a tus hijos una pistola? Ay, no, ¿para qué? Pues si tú no la tuviste, tus hijos la van a necesitar. Porque si en tu hogar no hay amor, no encuentran cariño, no hay comprensión, si no hay diálogo, porque sus hijos, su hogar, más que hogar, parece un hotel, ¿verdad? Donde cada quien llega a la hora que quiere y a la hora que puede. Y si acaso te ven cuando entran, porque van derecho a su cuarto,
Si acaso te fue bien, te dicen, Jaipa, Jaima. ¿Cómo te enseñaron a ti a saludar? ¿Verdad que en tu casa había diálogo? ¿Había conversación en la familia? Cuando se sentaban alrededor de la mesa a comerse aquella olla de frijoles de loya y aquel molcajete de chile, porque a lo mejor no había para más. Pero con qué cariño estaban preparados, con el cariño y el amor de mamá. Y aquella comida sabía sabrosa. Y platicaban de sus planes. Y ahí los fueron educando e hicieron de ustedes personas de bien. Por eso es que están aquí. Si no estuvieran en la cárcel. ¿No creen? Entonces, por ese diálogo, por esa formación que les dieron sus padres, que hicieron de ustedes personas de bien, ahora pregúntate, ¿qué estás haciendo con tus hijos? Esa fe que tus padres te inculcaron, ese amor a Dios, a cumplir, guardar sus mandamientos, amar a la Santísima Virgen María, Madre de Dios, Madre nuestra. Esos valores humanos de respeto, saber vivir en sociedad, ¿se los estás transmitiendo a tus hijos? ¿O no tienes tiempo? Porque estás trabajando para tenerles la nevera, el refrigerador lleno de comida, de frozen food, ¿verdad? Porque no tienes tiempo ni de cocinarles. Y cada quien a la hora que llegue, pues va a la refrigeradora, saca su comida, la mete al microwave, 2, 3 puchos, 2, 3 minutos, y se la va a comer a su cuarto. Ah, porque eso sí, les tienes televisión en el porche, en la cocina, en el comedor, en la sala, en las 3 recámaras, y allá en la periquera, ¿cómo se llama? Allá arriba, pues, el aire. Y fíjense qué curioso, que aunque estén viendo el mismo canal, no se juntan. Están, como decía mi mamá, como los gallos finos, cada quien en su estaca, cada quien viendo su televisión. ¿En qué momento vas a platicar con ellos? ¿En qué momento les vas a transmitir tu fe, tu amor a Dios? Si no tienes tiempo, les tienes el corazón, la nevera llena de comida, les compras buenos trapos,

ay, mis hijos ya no me hacen caso. Seguido nos llegan, ¿verdad? Y ella diciendo, papás, ¿por qué no va a hablar con mi hijo, con mi hija de 16, 17 años? Ya no sé qué hacer con ellos, no me hacen caso. Y yo me río por dentro. ¿Sabe por qué? No por lo que están pasando, no, Dios me libre. Porque piensan que con una media hora que vaya uno a platicar con su muchacho, vamos a arreglar lo que ellos no hicieron en esos 15, 16, 17 años. Si ellos no tuvieron tiempo para platicar con ellos, para transmitirles su fe, para transmitirles sus valores. Pero si hay allá afuera las gangas, las pandillas, que sí les van a hacer caso, que sí los van a invitar y los van a recibir con gusto. Y lo que no tuviste tú y que tus hijos van a necesitar, para eso era la pistola que les decía, para defenderse en la calle. Si tú no la tuviste, ¿verdad? Tus hijos la van a necesitar. Hace poco platicaba con un señor joven allá en mi parroquia. Por sus vicios del alcoholismo y las drogas, su esposa lo dejó. Y fue a la policía y le puso una orden de restricción, que no se podía ni siquiera acercar a sus hijos. Se ha hecho joven y lloraba como un niño. O sea, no sabe, no se imagina el dolor que siento, ni siquiera poder acercarme a mis hijos. Tenía un niño de 4 o 5 meses, más pequeño, y lloraba el muchacho. Pero luego, levantando su cabeza, dice: pero esto yo mismo me lo busqué. Tengo más de 20 años que no entraba a una iglesia. Desde que hice la primera comunión, no más volví a una iglesia. Y hoy aquí vengo, necesitado de Dios, buscando su ayuda. Esas son las consecuencias, mis hermanos y hermanas, de vivir lejos de Dios. De que en tu familia no se hable de Dios, no se mencione a Dios, no se le enseñe a amar a Dios. No se les enseña a guardar sus mandamientos. Yo no sé cómo esté tu familia. Si yo te preguntara, ¿y tu familia cómo está? Quizás va a salir esa respuesta mecánica que siempre damos. Bien, gracias, ¿verdad? ¿Y cómo está la familia? Bien, gracias. Como diciendo, mejor le damos vuelta, ¿para qué te digo cómo andamos? ¿Cómo está tu familia? Solamente tú sabes, nadie más. ¿Cómo está tu familia? Si está bien, bendito sea Dios, dale gracias a Dios, sigue por ese camino. Pero si te has dado cuenta que no está del todo bien, que no hay la felicidad que esperabas, que no hay amor, que no hay buenas relaciones con tus hijos ni entre los mismos hijos, porque solo piensan en pleitos, odios, venganzas, gritos. Dale gracias a Dios que viniste hoy a este congreso. ¿Sabes por qué? Porque te traigo una buena noticia, la mejor noticia que puedas escuchar. No todo está perdido. Hay esperanza para renacer, reconstruir a tu familia. Hay esperanza en Dios. ¡Qué bueno que viniste! Porque a lo mejor te pasó como a la Santísima Virgen y a San José cuando fueron, nos narra el Evangelio, ¿verdad? Que llevaron a su hijo Jesús a Jerusalén. Y cuando venían, muchachos, se les queda en Jerusalén. Y ellos llevaban ya 3 días caminando, pero sin Jesús. Que no se habían dado cuenta que se les había quedado. Cuando se encuentra María y José, le dice: bueno, ¿y dónde está Jesús? Y dice: ay, yo creía que venía contigo. No, yo creía que venía contigo. Quizás tu familia también ha venido caminando ya por mucho tiempo sin Jesús, sin Dios. Pero hoy te das cuenta que caminar sin Dios no deja nada bueno. Porque el matrimonio sin Dios se destruye, se viene abajo. Y sabes, el mundo, la sociedad en la que vivimos, tiene un lema que hace mucho daño.

0: Si tu matrimonio anda mal, no te preocupes, búscate otra pareja, así de fácil. ¿Sabes? El matrimonio no es un producto desechable de esos de úsese y tírese. No. Es tiempo de desenmascarar al mundo, de desenmascarar al demonio, de que ese refrán de que si anda mal tu matrimonio, búscate otro, no es cierto. Son mentiras y vamos a cambiarlo por otro que nos ayude más. Si tu matrimonio está roto, arréglalo, no lo tires, porque siempre hay un rayo de esperanza, siempre hay una nueva luz, una nueva oportunidad para iniciar de nuevo el camino. Siempre hay remedio, siempre hay solución, menos para la muerte, decían nuestros abuelos, ¿verdad? Entonces, no tires tu matrimonio. Recuerda que un enfermo no es un cadáver. Un matrimonio con dificultades no es para acabarlo de desbaratar ni para tirarlo a la basura. A un enfermo se le cuida, se le atiende, se le da medicina. Y después de una etapa de convalecencia, se le pone nuevamente en circulación. Hoy te traigo la medicina. La mejor medicina para tu matrimonio enfermo. Y esa medicina es Cristo nuestro Señor, nuestro Dios. Bendito sea. Gloria a Él. Gloria al Señor. Dice bellamente el Salmo 126. 127 y entre paréntesis 126. Si el Señor no construye la casa, en vano trabajan los albañiles. Si el Señor no protege la ciudad, en vano vigila el centinela. En vano te levantas tan temprano y te acuestas tan tarde. Y con tanto sudor comes tu pan. Él lo da a sus amigos mientras duermen. Palabra de Dios. Mi hermano, mi hermana, si quieres tener una familia feliz, donde reine el amor, donde reine la paz, donde reine la felicidad, donde haya comprensión, donde haya ayuda mutua, permíteme recordarte que si Dios no está presente, nunca lograrás tener una familia así, porque las cosas del mundo te están ganando a tu familia. Satanás está destruyendo tu matrimonio, porque él se da cuenta que en familias destruidas es donde puede conseguir más almas para su reino de tinieblas. Por eso el mundo, asociado con Satanás, te quieren hacer creer que si tu matrimonio está mal, tíralo, deséchalo, búscate otro. Pero piensa por un momento, si tú con todos esos problemas que tienes se dejan, cada quien se va por su lado, al cabo de unos días, cada quien se consigue nueva pareja, imagínate los problemas que se llevó a esa nueva relación. Todos los problemas que tenían, él y ella, cada quien, más los que vaya a encontrar en su nueva relación, ¿crees que podrán ser felices? Nunca, nunca. Por muy felices que se vean, no son felices porque saben que están actuando mal. Entonces, si estás pasando por esta situación, que tu relación matrimonial anda volando bajo, está queriéndose destruir. Hoy te quiero invitar a que hagas una decisión como la que invitó Josué al pueblo de Israel. Ustedes recuerdan quién fue Josué, ¿verdad? El sucesor de Moisés, el que ayudó al pueblo de Israel a entrar a la tierra prometida, que conquistó Canaán. Y luego repartió la tierra entre las 11 tribus, quedando la tribu de Leví al cuidado del servicio de Dios en el templo. todos se establecieron felices, a gusto. Ya construyeron su casa, ya no vivían en tiendas de campaña como en el desierto. Comenzaron a sembrar, cosechar, a tener ya cosas, ¿verdad? Ya tenían casa, tenían su tele, tenían su sofá, tenían su horno de microondas, tenían su carro. Ya estaban felices. Y por todas esas cosas que iban adquiriendo, se olvidaron de Dios. Se olvidaron de Dios, de honrar a Yahvé Dios. Lo mismo que nos pasó a nosotros, mire, ¿se acuerda cuando venía cruzando la frontera? Cuando venía cruzando ahí por la línea, venía con el Jesús en la boca, invocando al Señor, a la Santísima Virgen y a todos los santos. Señor, ciérrale los ojos a la migra que no me vayan a agarrar. Señor, ayúdame, Señor, no me olvides. Y ya cuando llegó a Chicago, que tenía trabajo, que comenzó a ganar dólares, que ya tenía carro y que ya tenía tele y estéreo y de todo eso, ya ni a misa va. Se olvidó de Dios. Ya no se acuerda de darle gracias a Dios. Eso le pasó al pueblo de Israel. Josué se dio cuenta y los invitó a hacer una decisión. Está esto en el capítulo 24 del libro de Josué, en el versículo 14 y 15, dice, le está hablando Josué al pueblo, recordándoles todo lo que Yahvé hizo por ellos, desde cómo formó ese pueblo, llamando a aquel anciano que no podía tener hijos, Abraham, y luego cómo lo rescató de la esclavitud de Egipto y los llevó por el desierto por espacio de 40 años, luego los introdujo a la tierra prometida. Josué les recuerda todo lo que había hecho Yahvé por ellos y les dice en el versículo 14, tengan pues temor a Yahvé y sean cumplidores y fieles en servirlo. Dejen a un lado esos dioses que sus padres adoraron en Mesopotamia y en Egipto y sirvan solo a Yahvé. Que si no quieren servir a Yahvé, este es el reto que les hace, mire, dice, si no quieren servir a Yahvé, digan hoy mismo a quiénes servirán. Si a los dioses que sus padres sirvieron en Mesopotamia o a los dioses de los amorreos que ocupaban el país en el que ahora viven ustedes, yo, por mi parte, mi familia y yo serviremos a Yahvé. Palabra de Dios. Esa es la invitación que nos hace Josué, que hoy te decidas a quién quieres seguir sirviendo. ¿Quieres seguir sirviendo a los ídolos, a los dioses falsos? ¿Quieres seguir sirviendo lo que el mundo te da, lo que el mundo te ofrece, que te hacen pasar un rato de felicidad, pero ¿y luego qué? Te deja ese vacío por dentro, te destruye la vida, te destruye el hogar. ¿A quién quieres seguir sirviendo? Dice Josué, por mi parte, mi familia y yo serviremos al Señor. Y esa es la invitación, ese es el desafío. Yo te quiero invitar, gloria a Dios, gloria al Señor. Yo te quiero invitar hoy, mi hermano, mi hermana, a que consagres tu matrimonio, que consagres tu familia a Dios, al corazón amoroso de Cristo nuestro Señor. Y consagrar quiere decir dedicar única y exclusivamente al servicio o al culto de Dios. Así como se consagra un local, ¿verdad? La iglesia, el templo, esas cuatro paredes se consagran ungiéndolos hasta con el santo crisma a las paredes para dedicar ese lugar exclusivamente al culto divino. Así como se consagra el altar donde se celebra la Santa Misa, que el obispo cuando lo consagra lo unge también con el santo crisma para dedicar ese altar a celebrar, renovar el sacrificio redentor de Cristo en la cruz del Calvario sobre ese altar. Cuando se consagra a un hombre como sacerdote, se le ungen las manos con el santo crisma. Se consagra la persona completa al servicio de Dios. Consagrar es pasar de lo profano al culto, al servicio de Dios. Y esa es la invitación que te quiero hacer. Que consagres tu familia al corazón de Cristo, a ese Dios amoroso, a ese corazón lleno de amor, de compasión, de ternura, de misericordia, a ese corazón de que tanto nos ama, ese corazón de Cristo el Señor, quien es el príncipe de la paz. Si tú quieres tener paz en tu familia, si quieres tener una familia feliz, una familia unida, una familia donde haya comprensión, donde haya amor, conságrate al corazón amoroso de Jesús. Estoy seguro que si hoy los padres y madres de familia, quienes son los sacerdotes de esa iglesia doméstica que Dios te ha concedido, si analizamos un poquito la palabra sacerdote, nos vamos a las raíces latinas. Saben que nuestro español, nuestro castellano, viene de dos lenguas madres, el latín y el griego. La palabra sacerdotis viene de dos palabras, sacer, que significa lo santo, lo sagrado, y del verbo dar, dodas dari. Sacerdotis es el que nos da las cosas santas, las cosas sagradas. Y otra raíz, la misma sacer, pero también del verbo hablar, decir. En latín se dice dico, dices, dicere. Sacer dicere, el sacerdote es el que habla, el que nos dice de las cosas santas, de las cosas sagradas. Y eso son lo que hacen los sacerdotes, ¿verdad? Hablarnos de las cosas de Dios cuando predican, darnos las cosas santas de Dios, los sacramentos, sobre todo la Eucaristía. Pues usted, padre, madre de familia, es el sacer dicere, sacerdotis de su familia, la iglesia doméstica. Y usted tiene la obligación, no es de que a ver si quiere o a ver si puede, no. Es una obligación de hablarles, de darles las cosas santas, las cosas de Dios a sus hijos. Porque ustedes son los sacerdotes de su familia. Y qué mejor que ustedes, sacerdotes de la iglesia doméstica, le consagren su amor al corazón amoroso de Cristo nuestro Señor. Ahí habrá paz, habrá felicidad, habrá amor, habrá comprensión, habrá dicha y habrá vida eterna para toda su familia. Gloria al Señor. ¿Con qué vergüenza reconocemos los católicos que la mayoría de los delincuentes dicen ser católicos y todavía más traen su medalla de la Virgen de Guadalupe colgando, verdad? Aunque anden robando, aunque anden haciendo cosas indebidas, se sienten católicos. Y qué tristeza, porque solamente de católicos tienen el papelito que les dieron en la rectoría cuando sus papás los llevaron a bautizar, ¿verdad? Nada más. Porque en la práctica no viven su fe. ¿Y sabe quiénes son los responsables? Los padres de familia, que no supieron cumplir con esa obligación de darles las cosas santas, de hablarles de las cosas santas de Dios. Porque no tenían tiempo, porque estaban ocupados, porque la babysitter era la televisión. Y eso fue lo que aprendieron. Hoy, si tú le consagras al corazón amoroso de Jesús tu familia, hay unas promesas que hizo nuestro Señor a través de una humilde monja de la Visitación, Santa Margarita María Alacoque. Ella fue la que recibió todas las revelaciones de Cristo, de su corazón amoroso. Estando ella una vez en oración en su capilla, en la capilla del convento frente al Santísimo Sacramento, ve a Jesús Con un corazón ardiendo en llamas se lo presenta y le dice: mira, Margarita, este es el corazón que tanto ama a los hombres, pero a cambio recibe solamente odios, burla, desprecios, humillaciones. Y le pedía que reparáramos las ofensas con que ese corazón es ofendido. Y le hizo 12 hermosísimas promesas para todo aquel que honre a ese corazón de Cristo. Yo solamente les voy a leer algunas, que son las que nos interesan, sobre todo por este congreso de familias. Y una promesa del corazón de Jesús a quien se consagre a Él, a quien lo honre, es: daré paz a las familias. Pondré paz en las familias. ¿Necesitas paz en tu familia? ¿Estás necesitado de paz en tu corazón? ¿Estás necesitado de paz en tu familia? Conságrate al corazón de Cristo. Y otra de las promesas es: los consolaré en todas sus aflicciones. Los consolaré en todas sus aflicciones. Yo sé que no es fácil ser padre, madre de familia. Yo sé que no es fácil crear una familia, educar una familia. No es fácil. Y más con tanta influencia que tienen por la radio, la televisión, el periódico, el internet, los amigos, ¿verdad? Y menos si no les hablas tú de Dios. Si acaso ves a tus hijos cuando te vas a trabajar, les das un beso y le dices: y te portas bien, mijito. Y tú crees que con esa frase de 2-3 segundos vayas a contrarrestar toda esa influencia negativa que reciben tus hijos. Nunca. No es fácil. Pero si consagras tu familia al corazón de Cristo, en todos esos problemas, en todas esas dificultades, en todas esas aflicciones, el corazón de Jesús será tu fuerza, será tu apoyo, será tu bendición. Otra promesa: derramaré bendiciones abundantes sobre todas sus empresas. ¡Ay, gloria a Dios! Imagínate lo bien que nos va a ir. Y sobre todo a ti, padre, madre de familia. Porque la empresa principal, la más importante de tu vida como casado, es la educar, la de formar a tus hijos y la de hacerlos llegar a Dios. Y el corazón de Jesús está dispuesto a ayudarte, bendiciéndote, dándote las gracias que necesitas para poder lograr realizarte en esa vocación que el Señor te ha dado. Y luego dice: bendeciré las casas donde la imagen de mi sagrado corazón sea expuesto y honrado, venerado. ¿Tienes una imagen del corazón de Jesús en tu casa? ¿Has entronizado al corazón de Jesús en tu familia? ¿Es el corazón de Jesús el rey y centro de tu hogar? Yo te aseguro que si quieres tener un matrimonio feliz, una familia feliz, alegre, donde se vive en paz, donde se sientan a gusto, con deseos de superarse en la vida, si Dios no está presente, Dios hace sentir su ausencia, y la ausencia de Dios es el pecado, es el hogar destruido. Pero si Dios está presente en tu hogar, si tú le consagras tu familia al corazón de Cristo, será una familia feliz a pesar de las penas, a pesar de las dificultades, a pesar de los problemas, porque se confían a ese corazón amoroso que tanto nos ama. Y ese corazón de Cristo sigue latiendo, sigue palpitando de amor por cada uno de nosotros en la Sagrada Eucaristía. En la hora santa, yo te quiero invitar que frente a la presencia sacramental de Jesucristo le consagres a tu familia. Tu matrimonio no es para tirarlo. Si está roto, Cristo lo puede rehacer de nuevo. Conságrate a Él y verás las maravillas que puede hacer. Consagra tu matrimonio, consagra a tus hijos a ese corazón que tanto nos ama. para que veas la diferencia. Nos recogemos en oración un momento. Le agradecemos al Señor la oportunidad que nos ha dado de reunirnos en su nombre, en este lugar, donde se ha manifestado su gloria y se sigue manifestando, donde se manifiesta su poder. Siente en estos momentos como ese corazón amoroso de Cristo nuestro Señor, herido por la lanza del soldado, despide amor, misericordia, perdón. Para eso se entregó a morir por nosotros en la cruz. Por eso permitió que el soldado, la lanza del soldado, abriera su corazón, de donde brotó sangre y agua, sangre preciosa del corazón de Cristo, que nos limpia y nos purifica. Si reconocemos nuestro pecado, nos arrepentimos de él y le pedimos perdón, porque nos ama y porque él es fiel y justo, nos perdona. Pero también, si reconocemos que nuestra familia, que tu familia, es una familia destrozada, una familia herida, una familia desintegrada o a punto de desintegrarse, es el momento de decirle: Señor, perdónanos. Corazón amoroso de Cristo, ten misericordia de nosotros como esposos, como sacerdotes de nuestra familia, que no supimos cumplir con nuestro papel de hablarles, de darles, de hablarles de ti, de darles tus cosas santas. Perdónanos, lávanos, purifícanos con tu sangre preciosa, sangre y agua que brotaste del corazón herido de Cristo. Perdónanos, purifícanos y danos una nueva oportunidad de rehacer nuestro matrimonio, de rehacer nuestra vida familiar, para seguir caminando juntos como familia, amándote, sirviéndote. Hoy quiero hacer esa decisión, como la hizo Josué. Por mi parte, mi familia y yo serviremos al Señor.
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2: Ser ilegal en un país no te hace invisible ante los ojos de Dios. No temas, porque Él prometió estar con nosotros hasta el fin del tiempo.

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1: Dan a conocer que su santidad irá a Francia en septiembre. En Brasil se vive un milagro después de un incendio en una iglesia. En las noticias, mi familia, el arzobispo de París, Monseñor Laurent Ulrich, confirmó que el Papa León XIV visitará la capital francesa el 25 y 26 de septiembre como parte de su viaje apostólico a Francia. El anuncio se ha realizado a través de las cuentas oficiales de la Iglesia Católica en Francia y también destacó que la presencia del pontífice será un consuelo y un aliento para muchos. La confirmación coincide con un anuncio de la Conferencia Episcopal Francesa que informó desde sus redes sociales que el Papa León XIV participará en 5 grandes encuentros durante la visita. El 25 de septiembre, León XIV presidirá las vísperas en Notre Dame de París y participará en una velada con jóvenes. El 26 celebrará una misa al aire libre en París. El 27 celebrará una Eucaristía en el Santuario de Nuestra Señora de Lourdes. Y el 28 presidirá una misa en la Catedral de Metz. Podemos ahora dejar estallar nuestra alegría, ya que estamos en condiciones de confirmar públicamente que París acogerá al Santo Padre los próximos 25 y 26 de septiembre en el marco de su viaje apostólico a Francia, así lo escribió Monseñor Ulrich. El arzobispo señaló que el anuncio llega después de varias semanas de preparación en su diócesis y destacó la importancia de su atención pastoral y paterna para los católicos franceses. Monseñor Ulrich expresó orgullo de la elección de París como una de las principales etapas del viaje. Sabemos que París es una entre la diócesis de Francia y que cada iglesia particular refleja a su manera el rostro de Cristo. Que el Papa León XIV haya elegido venir aquí entre las etapas de su viaje nos honra y nos obliga. Añadió que la iglesia parisina debe prepararse y trabajar de gran corazón para crear las condiciones de un verdadero encuentro que supere sus propias fronteras. Vámonos rápidamente hasta Brasil, hermanos, en medio de las cenizas de una iglesia centenaria consumida por el fuego en ese país, hermosísimo país. Una imagen de Cristo y las hostias consagradas que se encontraban en el sagrario fueron rescatadas por los bomberos. Para cientos de fieles en flores de cuna, no fue solo un acto de valentía, sino una señal de esperanza en medio de la tragedia. Les cuento más. Esto ocurrió en la iglesia centenaria de Igreja Matriz Nossa Senhora de Lourdes, en la ciudad de Flores de Cuna. Un incendio de grandes proporciones destruyó gran parte del templo y esto sucedió el pasado 25 de mayo. El techo colapsó y el interior quedó prácticamente consumido por las llamas, hermanos. Sin embargo, hermanos, sobrevivieron el altar principal y una imagen de Cristo, lo que muchos fieles consideran un hecho extraordinario. Lo que ha llamado especialmente la atención es que los bomberos lograron rescatar las hostias consagradas que estaban guardadas en el sagrario. Las formas consagradas fueron retiradas durante el incendio por el capitán Pedro Enrique Sanudo, mientras los equipos combatían las llamas entre humo intenso y altas temperaturas. Querida familia, esto tiene un significado muy especial porque las hostias consagradas representan la presencia real de Cristo en la Eucaristía. Por eso muchos fieles, al ver que pudieron ser recuperadas a pesar de la destrucción del templo, pues imagínense las hostias, ¿verdad? Gloria a Dios. Soy su hermana en Cristo, Socorro Cruz. Dios los bendiga y recuerden Cristo.
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5: Bendíceme, Madre, y ruega por mí sin cesar. Aleja de mí, hoy y siempre, el pecado. Si tropiezo, tiende tu mano hacia mí. Si 100 veces caigo, 100 veces levántame. Si yo te olvido, tú no te olvides de mí. Si me dejas, Madre, ¿qué será de mí? En los peligros del mundo asísteme. Quiero vivir y morir bajo tu manto. Quiero que mi vida te haga sonreír. Mírame con compasión, no me dejes, Madre mía. Y al final de mi vida, sal a recibirme y llévame junto a ti. Que tu bendición me acompañe, hoy y siempre. Amén.
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8: Resurrección y la vida. El que cree en mí, aunque muera, vivirá. Y el que está vivo y cree en mí, no morirá. Ustedes no tienen por qué temer. Yo sé que buscan a Jesús que fue crucificado. No está aquí, pues ha resucitado. Y
9: sepan que yo estoy con ustedes todos los días hasta el fin del mundo. Jesús está vivo. Creo en Dios Padre Todopoderoso, Creador del cielo y de la tierra. Creo en Jesucristo, su único Hijo, nuestro Señor, que fue concebido por obra y gracia del Espíritu Santo. Nació de Santa María Virgen. Padeció bajo el poder de Poncio Pilato. Fue crucificado, muerto y sepultado. Descendió a los infiernos. Al tercer día resucitó de entre los muertos. Subió a los cielos. Y está sentado a la derecha de Dios Padre Todopoderoso. Desde allí ha de venir a juzgar a vivos y muertos. Creo en el Espíritu Santo, la Santa Iglesia Católica, la comunión de los santos, el perdón de los pecados, la resurrección de la carne y la vida eterna. Amén.

mi Señor y Redentor. Me arrepiento de todo corazón de todos los pecados que he cometido hasta hoy, y me pesa de todo corazón porque con ellos ofendí a un Dios tan bueno y digno de ser amado sobre todas las cosas. Propongo firmemente, con tu gracia, no volver a pecar, y confío que por tu infinita misericordia has de conceder el perdón de mis culpas por los méritos de la pasión de nuestro Señor Jesucristo. Amén.

en los cielos y en la tierra, sea por siempre alabado el corazón amoroso de Jesús sacramentado. En los cielos y en la tierra y en todo lugar, sea siempre alabado y adorado el corazón amoroso de Jesús sacramentado. Señor Jesús, gracias. Gracias por este momento de gracia y de bendición, que nos permites hoy venir y acompañarte en esta hora santa, donde proclamamos que tú estás vivo, estás presente en el altar. Gracias, porque te has quedado en las especies del pan y del vino. Aquí estamos, Señor, hombres y mujeres de diferentes lugares, adorándote y dándote gracias por el don maravilloso de la vida y por este privilegio que nos das de venir y contemplar tu hermosura, tu belleza. Hoy en este día celebramos al Sagrado Corazón de Jesús. En la fiesta del Sagrado Corazón de Jesús nos presenta el Evangelio y nos invita a contemplar la conexión entre la sencillez del corazón y nuestra relación con Dios y con los demás. El Señor nos enseña que solo los que tienen un corazón humilde, libres de pecado, libres de las concupiscencias del mundo, pueden experimentar plenamente la revelación de Dios. Y por eso el Señor en el Salmo 103, versículo 8, nos proclama y nos dice: el Señor es tierno y compasivo, es paciente y todo amor. Sí, Él es, y aquí está presente, míralo, tierno y compasivo y todo amor. El Señor Jesús, presente y vivo en la Eucaristía. Hoy venimos ante tu presencia, Señor, y nos postramos ante ti con humildad y gratitud. Venimos a contemplar tu rostro misericordioso. Venimos a descansar en tu presencia. Venimos a experimentar la ternura de tu corazón. Hoy tu palabra nos recuerda una verdad maravillosa. El Señor es tierno y compasivo, paciente y todo amor. No adoramos a un Dios lejano. No adoramos a un Dios indiferente. Adoramos a un Dios que nos ama profundamente. Y a un Padre que nunca se cansa de esperar a sus hijos. Ese eres tú, Señor. A un Salvador que entregó su vida por nosotros. Y a un Jesús Eucaristía que permanece día y noche esperándonos. Ese eres tú, Señor. Y nos proclama el salmista que el Señor es tierno. Porque la ternura de Dios es uno de los regalos más hermosos de nuestra fe. La ternura de Dios se manifestó cuando creó el universo. Se manifestó cuando llamó a Abraham. Se manifestó cuando liberó a Israel. Se manifestó cuando envió a su único hijo al mundo. Y se manifestó plenamente cuando Jesús abrazó a los pecadores. Y sanó a los enfermos. Y consoló a los afligidos. Y lo sigue haciendo hoy. Porque la ternura de Dios no desaparece, hermanos, cuando fallamos. Precisamente cuando más débiles somos, más cerca está Él. Y ante Jesús Eucaristía, recordemos, cuando nadie nos comprende, Él nos comprende. Cuando nadie nos escucha, Él nos escucha. Cuando sentimos que todos nos abandonan, Él permanece. Señor Jesús, gracias porque me amas con ternura infinita. Gracias porque nunca me has abandonado. Gracias porque siempre me recibes en tu presencia. Y aquí está el Señor, glorioso y majestuoso, presente en la Eucaristía. Y por eso, Señor, te damos las gracias. Porque eres tierno,
compasivo también. La compasión significa sufrir con el que sufre. Y Jesús se conmovió ante el dolor humano, lloró ante la tumba de Lázaro, tuvo compasión de las multitudes, perdonó a la mujer pecadora, sanó a los enfermos, levantó a los caídos. Y esa misma compasión está hoy presente aquí en la Eucaristía, queridos hermanos. Jesús conoce nuestras heridas, conoce nuestros miedos, conoce nuestras luchas, conoce nuestros pecados, y aún así nos sigue amando, nos sigue esperando. Tal vez hoy has venido con una carga pesada, quizás tres preocupaciones familiares, quizás sufres por una enfermedad, quizás tu corazón está herido. Jesús te mira con compasión y te dice, no tengas miedo, yo estoy contigo. Él está contigo en cualquier circunstancia, porque Él es el Señor paciente. Él es paciente. Qué grande es la paciencia de Dios. Él nos espera cuando nos alejamos, nos busca cuando nos perdemos, nos perdona cuando nos arrepentimos. ¿Cuántas veces hemos fallado? ¿Cuántas veces hemos prometido cambiar y volvemos a caer? Y sin embargo, Dios sigue esperándonos. Porque la paciencia de Dios, queridos hermanos, es una puerta abierta a la conversión. Él nunca se cansa de amar, nunca se cansa de llamar, nunca se cansa de perdonar. Y ante Jesús sacramentado, pidamos la gracia de responder a tanto amor. Decirle, Señor Jesús, gracias por tu paciencia. Gracias porque no me has tratado según mis faltas. Gracias porque siempre me das una nueva oportunidad. Ayúdame a volver a ti con todo mi corazón, Señor. Porque el Señor es amor. La creación es amor. La encarnación es amor. La cruz es amor. La resurrección es amor. La Eucaristía es amor. Y Jesús permanece en el sagrario porque nos ama, por amor. Se quedó para acompañarnos. Se quedó para alimentarnos, se quedó para fortalecernos, se quedó para salvarnos. Y cada hostia consagrada nos recuerda que Dios sí sigue amándonos. Que Dios te ama y me ama, no importando tu pasado, no importa tu historia, no importa cuántas veces hayas caído. Dios te ama. Y su amor es más grande que cualquier pecado o circunstancia, hermano. Frente a Jesús en Eucaristía, descubrimos que nuestro Dios no es un juez severo que busca condenarnos. Es un Padre lleno de ternura. Es un Salvador lleno de compasión. Es un Señor lleno de paciencia. Es un Dios que es todo amor. Y hoy Jesús nos invita a descansar en su corazón, a confiar plenamente en su misericordia, a dejar nuestras cargas a sus pies, a creer que somos amados infinitamente. Como eres eterno, Él nos ama eternamente. Señor Jesús, Eucaristía, hoy nos arrodillamos ante tu presencia santa. Hoy reconozco que eres un Dios tierno y compasivo. Reconozco que tu paciencia ha sostenido mi vida. Reconozco que todo tu ser es amor. Que perdonas mis pecados, que sanas mis heridas, que fortaleces mi fe. Renueva mi esperanza, Señor. Enséñame a amar como tú amas. Enséñame a perdonar como tú perdonas. Enséñame a servir como tú sirves. Y que al salir de este lugar, de esta hora santa, lleve tu ternura a los que sufren, tu compasión a los heridos, tu paciencia a los que luchan y tu amor a todos los que se encuentran en mi camino.
Sagrado Corazón de Jesús, haz mi corazón semejante al tuyo. Y hoy es importante, hermanos, en este día, que podamos pedirle a Jesús Eucaristía, que nos permita poder sentir que su corazón está ardiendo de amor por nosotros. Su corazón está palpitando de amor. Conságrele su corazón a Jesús. Y dígale, Sagrado Corazón de Jesús, hoy me consagro a ti. Recibe mi vida, mi familia, mi trabajo, mis alegrías y mis sufrimientos. Haz de mí un instrumento de tu amor y de tu misericordia. Y que siempre encuentre refugio en tu corazón. Que nunca me aparte de tu presencia y que mi vida entera proclame que tú eres mi Señor. Y eres mi Salvador. Que el corazón de fuego penetre su alma y todo su ser.

Gracias, Señor. Aquí estamos dándote gracias por tu presencia, por tu amor, porque tú eres grande, eres bueno y eres maravilloso, Jesús. Gracias, porque vemos tu hostia consagrada y es el corazón ardiente de tu amor por la humanidad, por nosotros. Y tú ahí estás, Señor, paciente y humilde. Como hoy el Evangelio según San Mateo capítulo 11, versículo 25, nos dice Jesús, aprendan de mí, que soy manso y humilde de corazón, y encontrarán descanso para sus almas. Hermanos,

cargas espirituales. Por eso hoy Jesús nos hace una invitación extraordinaria. Y nos dice Él, vengan, vengan a mí todos los que están cansados y agobiados, y yo los aliviaré. No dice, vengan a la riqueza. No dice, vengan al poder. No dice, vengan al éxito. No dice, vengan a mí, a su corazón, que arde por ti y por mí. Porque solamente Cristo puede darte descanso a tu alma. Solamente Él nos puede saciar. Dice el Evangelio San Mateo capítulo 11. Te alabo, Padre, porque has ocultado esas cosas a sabios y entendidos y se las has revelado a los pequeños. Dios no se revela a los orgullosos, hermano. El orgullo cierra puertas, pero la humildad abre el corazón para escuchar a Dios. Muchos creen que a lo mejor lo sabemos todo. Y a veces termina uno alejándose de Dios. Los pequeños son aquellos que reconocen que necesitan a Dios. Y solamente cuando oramos, son todos aquellos que buscan ayuda. Son los que reconocen sus debilidades. La humildad no es pensar menos de uno mismo. La humildad es reconocer que sin Dios no podemos hacer nada. Y hoy es tiempo de preguntarle al corazón. ¿Estoy dejando que el orgullo me aleje de Dios? ¿O tengo la humildad de reconocer que necesito a Jesús cada día? Pues Jesús nos hace una invitación a dejar atrás nuestras cargas, a dejar atrás nuestras vidas pasadas. Por eso dice, vengan a mí los que están fatigados y agobiados, y yo les aliviaré. ¡Qué hermosa promesa! Jesús no promete una vida sin problemas, pero sí promete caminar con nosotros. Y muchas personas intentan cargar solas sus sufrimientos. Lloran solas, sufren solas, pelean solas, pero Dios nunca quiso que viviéramos así. Cuando Pedro comenzó a hundirse en el mar, gritó, Señor, sálvame. Y Jesús inmediatamente extendió la mano. Hoy Cristo también extiende su mano hacia ti. Tal vez vienes cargando una herida del pasado, una decepción, una traición, una enfermedad, una preocupación por tus hijos o simplemente una situación económica muy difícil. Jesús te dice, entrégamela, porque la cruz que se comparte con Cristo se vuelve más ligera. Él dice, aprendan de mí, que soy manso y humilde de corazón. Y aquí encontramos el centro del Evangelio, hermano. Jesús pudo decir, aprendan de mi poder, aprendan de mis milagros, aprendan de mi sabiduría. Pero no, Jesús dijo, aprendan de mí que soy manso y humilde de corazón. ¿Por qué? Porque el orgullo destruye, la soberbia divide familias, la arrogancia rompe amistades, la humildad construye puentes, la mansedumbre no significa debilidad. Manso no es el que no tiene fuerza, manso es el que tiene fuerzas, pero la pone al servicio de Dios. Jesús era manso cuando perdonó a sus enemigos. Era manso cuando cayó ante las acusaciones. Era manso cuando cargó la cruz. Era humilde cuando lavó los pies a sus discípulos. Era humilde cuando nació en un pesebre. Era humilde cuando murió por amor a nosotros. Pensemos, reflexionemos. ¿Mi corazón se parece al de Cristo? ¿O vivo reaccionando con enojo, con orgullo y con dureza? Cuando el Señor dice, y encontrarán descanso para sus almas. Sabemos y hemos aprendido que el mundo ofrece muchos descansos. Sí, puedes estar de vacaciones, puedes tener mucho dinero, diversión, entretenimiento, pero ninguno sana el alma, ¿no?

Solo Cristo puede dar la paz verdadera. Decía San Agustín, nos hiciste Señor para ti y nuestro corazón estará inquieto hasta que descanse en ti. Hay personas que tienen todo materialmente y siguen vacías. Hay personas que tienen poco, pero poseen una paz inmensa porque tienen a Cristo y teniendo a Cristo lo tienes todo. Cuando Jesús entra en el corazón, mira, el miedo pierde fuerza, se disipa. La tristeza encuentra consuelo, la culpa encuentra perdón, la desesperanza encuentra la luz. Y eso es maravilloso, hermano. Eso es maravilloso saber de que el Señor nos ama. Y cuando Él dice, vengan a mí, quiere que nosotros vayamos con Él. Había una historia de un hombre que caminaba por una montaña cargando un enorme saco de llenos de piedras. Cada piedra representaba una preocupación, un resentimiento, un pecado. Y mientras más caminaba, más cansado se sentía. De pronto encontró un anciano que le preguntó, ¿por qué cargas tanto peso? El hombre respondió, porque son mis problemas. El anciano le dijo, si sigues cargándolo solo, terminarás cayendo. Entonces le mostró un puente donde estaba escrito, ven a mí. El hombre comenzó a dejar una piedra tras otra. Al cruzar el puente, ya no podía creerlo. La carga había desaparecido. El anciano sonrió y le dijo, el puente se llama Jesús. Y muchos quieren cruzar la vida cargando solos. Pero Cristo nos invita, hermanos, a dejar nuestras cargas en sus manos. Hoy Jesús te está hablando personalmente a ti, hermano, y te dice, ven a mí. No importa cuántas heridas tengas, no importa tu pasado, no importa cuánto tiempo hayas estado lejos, no importa cuántas veces hayas caído. Mira el corazón abierto de Jesús, sigue abierto. Su corazón sigue siendo manso. Sigue siendo humilde. Y ese corazón hoy quiere abrazarte, sanar tus heridas y darte descanso. Señor Jesús, hoy vengo cansado y necesitado de ti. Reconozco que muchas veces he querido cargar mis problemas solo. He permitido que el orgullo gobierne mi corazón. He reaccionado con dureza y he olvidado la humildad. Pero hoy escucho tu voz que me dice, ven a mí, ven a mí. Y quiero aprender de ti, Señor. Haz mi corazón semejante al tuyo. Y dame un corazón manso para perdonar. Dame un corazón humilde para servir. Dame un corazón lleno de amor para evangelizar. Y quita mis cargas, Señor. Sana mis heridas. Y lléname de tu paz, que al salir de este lugar santo, yo pueda reflejar tu amor y tu misericordia. Dame un corazón, Señor. Dame un nuevo corazón.

te invito en este momento para que acudamos al Sagrado Corazón de Jesús. Ese corazón que está abierto para que tú y yo vengamos a Él. Ese corazón arde de esa misericordia de Dios. Tú miras a Jesús Eucaristía, la hostia consagrada, pero ahí está su presencia. Ahí está su cuerpo, sangre, alma y divinidad. Y ese corazón que arde de amor por ti y por mí. Por eso esa promesa y esa invitación que el Señor nos hace todos los días. Vengan a mí los que estén cansados y agobiados, que yo les daré descanso. Si tú te encuentras tú en esos momentos pasando alguna crisis, te encuentras pasando una situación difícil en tu vida, yo te invito en estos momentos, querido hermano, hermana, que vengas a Jesús Eucaristía y que ahí desde tu corazón te unas al corazón de Cristo, a ese corazón que tanto, tanto ha amado y sigue amando y tantos rechazos que ha recibido el Señor. Te alabamos y te bendecimos, Señor. Glorificamos tu bendita presencia aquí en esta capilla, donde nos acercamos a ti, como lo dice San Pablo, acérquense con confianza al trono de gracia y de misericordia, donde nuestro Dios, nuestro Rey, está presente, glorioso y majestuoso, y por eso te damos las gracias, Señor. Por eso te alabamos y te bendecimos y glorificamos tu precioso nombre. Y te pedimos, Señor Jesús, que te acerques a cada uno de nosotros y que con ese amor, con ese fuego divino, tú nos alcances. Tú nos toques, tú nos sanes a todos aquellos que estamos enfermos, todos aquellos que estamos sobrecargados, Señor. Quita nuestras cargas, quita nuestras dolencias. Tú eres el único que nos puede sanar, que nos puede liberar. Tú eres el único que puede hacer cosas grandes y maravillosas, porque tú eres la fuente de vida, eres la fuente de esperanza, tú eres el Dios de la misericordia. Y de esa hostia consagrada, que es tu presencia, brotan, salen rayos de misericordia para todas las naciones, pero para ese corazón que está triste, para ese corazón que ya no puede, para ese corazón que está truncado, para ese corazón que ha sido engañado. Sí, a lo mejor te engañaron, hermana. A lo mejor te sientes solo, sola. A lo mejor con tantos golpes de la vida, tu corazón se ha endurecido. El Señor, el tierno y compasivo, viene a sanar, viene a perdonar, viene a levantar lo que se había perdido. Y ese es el Señor. El Dios de la compasión, el Dios de la misericordia, lo cual le alabamos y le bendecimos y le glorificamos su bendita presencia, dándole las gracias al Señor por este momento de gracia y de bendición. Gracias, Padre, porque tú eres grande, eres bueno y eres maravilloso, y eres el mismo de ayer, el mismo de hoy, y tú eres el mismo de siempre. Señor, manifiesta tu poder. Manifiesta tu presencia, Señor, a esas horas del día. Yo te pido, Señor, que bendigas a cada persona que se encuentra hoy con una situación de crisis muy fuerte, pero también esa persona que va cargando tantos años de sufrimiento, tantos años de rechazo, y que ha cargado, Señor, ahí en su corazón tantas situaciones difíciles en sus vidas. Bendice, Señor.
Bendícenos, Padre. Ayúdanos, Padre. Ese es el momento, querido hermano, hermana, de que vengas a Cristo. Y que ahí con tus propias palabras tú le clames y le pidas al Señor. Dile, Señor, aquí estoy. Señor, aquí está mi vida. Te entrego completamente mi corazón, Señor. Y deja que la presencia maravillosa del poder sanador, liberador, del Espíritu Santo, nuestro Señor, que Él es manso y humilde de corazón, Él es el Señor, Él es el Todopoderoso, y su corazón está ardiendo por ti, hermano, hermana. Dile, Señor, que ese corazón arda en mi corazón, y que mi corazón que se ha endurecido, que mi corazón se ha vuelto piedra, que vuelva a ser un corazón de amor, de carne. Dame un nuevo espíritu, Señor. Y deja que la presencia poderosa del Señor en este día sane tu vida, sane tu corazón. Hoy es un día tan especial, porque estamos celebrando al Sagrado Corazón de Jesús, ya que el día de ayer los obispos de Estados Unidos consagraron a todo el país. Es maravilloso. Qué bendición de saber de que los obispos consagraron al Sagrado Corazón de Jesús. Y hagámoslo otra vez. Consagre su corazón, consagre su familia, consagre a cada miembro de su familia al Sagrado Corazón de Jesús. Y si usted le gustaría hacerlo otra vez, diga, repita después de mí: Señor Jesús, aquí presente en la Eucaristía, tú que viniste a alumbrar un fuego en la tierra, yo me rindo a la voluntad del Padre, en el aliento del Espíritu Santo. Purifica mi corazón, Señor. Enciéndolo de amor y de caridad, y haz crecer en mí el deseo de la santidad. Por medio del corazón inmaculado de María, yo, y di tu nombre, yo, Marcel Gómez, me consagro enteramente a tu corazón para amarte y para servirte. En el nombre poderoso de Jesucristo, nuestro Señor. Amén. Amén. Y amén. Damos gracias al Señor y a todos ustedes, mis hermanos, que ya nos acompañan todos los días en esta hora.

0: damos gracias al Señor por tantas personas que están unidas en esta hora y que le han entregado su corazón y que se han consagrado al Sagrado Corazón de Jesús y que ya puede usted proclamar y decir: Jesús, en ti confío. Confiemos, hermanos, porque la confianza y la esperanza en Cristo no nos defrauda. Y por eso le confiamos cada persona que está ahorita en sintonía, aquí en chat, en vivo, gracias a cada uno de ustedes, cada petición que usted pone en esos momentos, sabemos que el poder del Espíritu Santo, que Dios la sabe, y que Dios tarde o temprano contestará su petición. También nos unimos para pedir por Edgar Arévalo, que va a entrar al seminario, y por todos los seminaristas. Pedimos también por la familia de María Flores y sus necesidades. Pedimos y nos unimos por la salud de Marta Lara del Valle Imperial. Pedimos para que el Señor restaure su salud. Pedimos para que el Señor la proteja. Pedimos también por toda la iglesia, por el Papa León, por esta misión apostólica que está llevando a cabo en España, que llevó más bien. Y también pedimos por Jason Hernández Barreto de Colombia, que está en condición grave de salud. Pedimos para que la mano del Señor, sanadora, liberadora, lo sane. En el nombre de Jesús lo pedimos. Y también las necesidades de Delmi Gabriela Meléndez de Houston, Texas. Pedimos también por Xiomara Azucena, por Sonia y por Eddie Argueta, también de Houston, Texas. Pedimos para que el Señor los bendiga. Y a usted que está ahorita en sintonía, también pedimos y rogamos para que el Señor nos bendiga y nos proteja de todo mal. Vamos a pedir su bendición. Padre eterno, todo esto te lo hemos rogado, te lo hemos pedido en el poderoso nombre de Jesucristo nuestro Señor, quien es Dios, vive y reina en la unidad del Espíritu Santo, por los siglos de los siglos. Por los siglos de los siglos. Amén. Jesús está vivo y está presente en el altar. Él vive y vivirá por los siglos de los siglos. Amén y amén. Bendiciones.
1: Eres tú, María, el primer sagrario. En ti el pan de vida se hizo alimento para el mundo. Mujer eucarística, de tu mano adoramos a tu Hijo, que vive y reina

por tu sí, María. La historia de la humanidad fue dividida en un antes, en un después de tu Hijo Jesús. Él está vivo. Vana sería nuestra fe, pero está vivo.

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2: Muy buenos días para todos y para todas mis hermanas y hermanos que están a esta hora en la sintonía. Estamos precisamente delante de un momento y una experiencia que pues nos puede transformar la vida, literalmente nos puede transformar la vida. ¿Saben por qué? Porque los que conocen más de cerca a Noel Díaz, pues saben que él tiene como una cierta gracia, un cierto don, y ese don consiste en tratar de darle lo mejor a una persona cuando la persona se acerca y le presenta un problema, le presenta un conflicto. Él siempre deja ese modo, esa manera, así sea con una palabra, así sea con una estrategia, así sea simplemente con un abrazar y consolar. Hay algo que se desprende de Noel que uno termina convencido que esa presencia de Jesucristo verdaderamente la sintió a través del trabajo de Noel. ¿Y qué era lo que San Francisco de Asís decía? San Francisco de Asís decía que había que ir a evangelizar y si hacía falta, usáramos las palabras. Bueno, aquí Noel usa muchas palabras que edifican. Lo vamos a mirar a Noel entregándonos al principio toda una estrategia. Esa estrategia que él hoy nos da, a mí me la dio hace unos 7 u 8 años. Me preguntó: Gonzalo, ¿y tú de esto qué haces? Y yo le dije: no, hasta ahora nada. Y cuando empecé a hacerlo a la fuerza porque fue mi esposa la que lo hizo por mí. Y luego eso cambió nuestra vida. Pero no se los adelanto para que ustedes tengan la sorpresa. Más adelante Noel nos va a montar en un taxi. Y en el taxi van patos y van águilas. Y ustedes tienen que saber si ustedes son patos o si son águilas. Y al terminar la enseñanza, nos está dejando toda una experiencia de vida. Desde cómo el pequeño Noel, empezando en Los Ángeles, iba a cocinar sin tener ollas, hasta decirnos finalmente que el Señor ha preparado para nosotros algo maravilloso. No les digo más. Vamos entonces con palabras que edifican, con Noel Díaz.
3: Quisiera hoy, si ustedes prestan atención, pero mucha atención, es un tema muy apropiado para lo que estamos viendo y creo yo que puede cambiar la vida de muchas personas y de muchas familias si lo ponemos en práctica. Una es escuchar y otra es, una vez que tengo esa información, la pongo en práctica. Hay que escuchar esas palabras de Jesús. Quien escucha mi voz y pone en práctica lo que yo digo es como el hombre que edificó su casa sobre la roca. Y cuando vinieron los vientos y soplaron, y vino la lluvia, y vino todo el huracán, y todo lo que puede venir en contra, la casa se mantuvo firme. Entonces, hay que escuchar y hay que ponerlo en práctica. El tema hoy, ya se los comunicamos, la calidad de ofrenda es el reflejo de tu vida. Entonces, vamos a hablar de qué significa ofrenda y cómo en la Biblia se menciona lo de la ofrenda. Inmediatamente cuando escuchamos la palabra ofrenda pensamos que tiene que ver con una donación, con dinero. Y si vemos la Biblia, no es necesariamente esa la única función que tiene lo material. Muy bien, es importante analizar esto. Cuando una persona tiene fe en Dios, uno busca la forma de reconocer ese Dios. Por ejemplo, en las culturas paganas hacían ídolos del dios del sol, del dios de la luna. Inclusive nuestros ancestros en algún momento idolatraron cosas, porque siempre ha habido una necesidad del ser humano de un poder sobrenatural. Los aztecas ofrecían a las doncellas a su dios, las sacrificaban. Siempre ha existido ese deseo de reconocer que hay una fuerza superior. En el caso del pueblo de Israel, pues el Dios Todopoderoso se reveló a ellos como el pueblo elegido para que a través de ellos el mundo fuera testigo quién es el autor de la vida y el autor de nuestra propia vida. Y encontramos desde el inicio de la vida, Adán y Eva tuvieron a dos hijos, Caín y Abel, y esto lo he hablado en otro momento, pero hoy le voy a dar un poquito un toque diferente. Caín y Abel son los primeros hijos de la primer pareja que existió, Adán y Eva, nuestros primeros padres. Tuvieron a dos hijos, y en el capítulo 4, y algunas cosas las voy a pasar rápido, después compran el CD para que lo pongan varias veces y apunten y lean las Sagradas Escrituras que voy a citar, porque no tendríamos el tiempo de leer todas las Escrituras. En el capítulo 4 nos narra la historia de estos dos hermanos, que finalmente Caín comete el primer asesinato y mata a su hermano Abel. Pero lo interesante de esta historia es que ambos reconocen a Dios. ¿Y cómo lo reconocen? Desde ahí ya vemos que el hombre, en este caso estos dos hermanos, reconocen que existe Dios. Y dice la historia de ellos, y nomás voy a leer una breve porción del capítulo 4, versículo 3 del Génesis, dice: pasado algún tiempo, Caín presentó al Señor una ofrenda de los frutos de la tierra. Abel le ofreció también las primeras crías de su rebaño y hasta su grasa. Ahí me quedo. Fíjense lo que dice: pasado algún tiempo, Caín presentó al Señor una ofrenda. Hay que escuchar eso con mucha atención, ese detalle. ¿Presentó qué? Una, ¿verdad? Ofrenda de los frutos de la tierra. Caín trabajaba la tierra, era un sembrador, era un agricultor. Ahora, él dice que le ofreció, ¿a quién le ofreció la ofrenda? A Dios. Le ofreció una ofrenda de los frutos de la tierra. Abel le ofreció también las primeras crías. ¿Las qué? Las primeras. ¿Se dan cuenta de la clave aquí? Las primeras. Hay una diferencia muy grande. Caín escogió algo del fruto de la tierra. Caín escogió de las primeras. En otras palabras, de lo mejor, de las crías, de los animales, de su rebaño y hasta su grasa. Entonces aquí, punto número uno: estos dos hombres le ofrecen algo al Dios que los crió. Los dos tienen la fe. Quiere decir que cuando hablamos de ofrenda, hablamos de fe. Porque ellos no le pudieran ofrecer al aire esas ofrendas. Se las ofrecieron a Dios porque sabían que existía Dios. Entonces hicieron algo. Entonces aquí vemos la necesidad del hombre de reconocer a Dios por ser nuestro creador. Entonces ellos ofrecen dos ofrendas. Después llega a decir que Dios vio la ofrenda de Abel y le agradó. ¿Por qué le agradó la ofrenda de Abel? Porque escogió de lo mejor. Muy bien, ese es un punto clave. Cuando nosotros ofrecemos o nos ofrecemos, hay dos tipos de formas de ofrendar. Ofrendamos algo de lo nuestro, alguna cosa material, o nos ofrendamos, nos damos nosotros. Entonces, dos formas de darnos. Una forma es de dar de lo que tengo, de lo que Dios me ha dado, lo doy. Comparto esto con el pobre, comparto esto con otra persona, de lo que Dios me ha dado, doy ofrenda. Y la otra es, yo me doy, yo comparto mi tiempo, yo voy al hospital a ver al enfermo, yo atiendo a esta persona, yo me estoy dando, yo soy esa ofrenda. El apóstol San Pablo en la carta a los Romanos dice: ofrézcanse como una ofrenda viva, agradable a Dios. Ofrézcanse. Entonces, si hablamos de la ofrenda que ellos ofrecieron, era algo material. Después, más adelante en el libro de Génesis, encontramos lo que es otra forma de dar, donde Dios reconoce también esa disponibilidad del hombre, de la mujer, de la familia, y viene a darse inicio con lo que se llama diezmo. La Iglesia Católica promueve el diezmo, pero no dice que es obligatorio. Si no lo das, pues es un pecado, no. Pero lo promueve, anima, porque el diezmo representaba la décima parte de lo que la familia tenía o ganaba, perdón, lo que ganaba, la décima parte se la daban al templo. Y les voy a decir de dónde viene esto que pasan la canastita. Porque a veces decimos, pues pasan la canasta, ¿para qué? Y decimos, bueno, pues por ahí vamos a dar. En aquel entonces eran 12 familias con las que se inició el pueblo de Israel. Eran 12 hijos, les llaman las 12 tribus de Israel. De esas 12 tribus, Dios le dio la indicación a una de esas familias, la familia de Leví. Leví era el uno de los hermanos, uno de los 12. Y la familia de Leví, la tribu de Leví, iba a encargar de todas las cosas del templo. O sea, donde las demás 11 tribus vendrían a alabar a Dios, por decirlo en esa forma. Todas las demás 11 familias tenían que trabajar en el campo con animales, pero la familia de Leví no trabajaba en el campo, no tenía animales. Entonces, ¿cómo ellos podían sostenerse? De las 11 tribus, Dios les pidió el diezmo a través de Moisés. Lo encontramos en el libro de Números, el libro de Levítico, donde Moisés ya establece el diezmo como parte de la vida. Yo digo, son la primera vez que podemos ver que ya había, como ahora es, son los impuestos. Cuando usted gana el cheque, le quitan no sé cuánto. Pues ya en aquel entonces existía también eso. Pero era Dios que le decía al pueblo, de todo lo que ustedes, de los frutos de lo que tienen, la décima parte la tienen que entregar al templo. Entonces las familias venían y entregaban la décima parte. Era a veces con comida, a veces eran con animales. Y esta familia de Leví, que eran los sacerdotes que atendían el templo, eso era lo que ellos tenían, que ellos no trabajaban en el campo. De ahí surge el diezmo. Entonces el pueblo de Israel se le ha enseñado a dar. ¿Y por qué era el diezmo? El diezmo era no porque Dios necesite dinero, hay que aclararlo. Dios es dueño del universo, pero dar el diezmo de $100, dar $10, de $1,000, dar $100, era una forma para que el pueblo reconociera que lo que tenía o lo que ganaba era porque Dios le estaba bendiciendo. Entonces, esta era una forma de decir, yo honro a Dios. No solamente le digo gracias, Señor, pero de lo que tengo, para no hacerme ambicioso y hacerme dueño de todo, voy a apartar una parte para el templo. Y esa era la décima parte. Entonces vemos ahí cómo se establece el diezmo. Y la ofrenda también se llamaba, en ciertas partes en el Antiguo Testamento, el diezmo y ofrenda tiene una similitud. Pero la ofrenda era diferente. Uno era el diezmo. Y la ofrenda era, por decirlo así, en aquel entonces del Antiguo Testamento y el Nuevo Testamento, las viudas, los huérfanos y los forasteros estaban en la categoría de los pobres. Entonces encontramos en la Biblia Dios siempre diciendo, velen por las viudas, por los huérfanos, ayúdenlos. Entonces la generosidad de algunos de ellos era, doy mi diezmo, pero aparte de eso voy a ayudar a esta persona necesitada, voy a ayudar a esta viuda. Eso era una ofrenda, que también se entendían. Por eso la diferencia en ofrenda y diezmo. Ahora bien, en este caso de Caín y Abel, ofrecen algo material reconociendo a Dios. Encontramos a Abraham, que es la primera vez que se habla del diezmo, donde Abraham le da la décima parte a un sacerdote llamado Melquisedec. Y eso también lo encontramos por ahí en el capítulo 14 de Génesis. Ahora bien, ¿cómo puedo yo ser una persona, en primer lugar, que reconozco a Dios? Que realmente le estoy mostrando a Dios que lo amo, que lo reconozco en mi vida. Bueno, una es por la fe, porque yo creo que Dios existe. Y dos, porque soy una persona generosa, que comparto de lo que Dios me ha dado. Y yo decía, a veces decimos en broma, cuando en nuestros pueblos pasaban la canastita, ya sacar una monedita, pues ya era mucho. Ya cuando llegamos aquí a Estados Unidos queríamos sacar las monedas y empezamos a sacar el dólar y lo veíamos una y dos veces, lo pongo, ¿no? Digo, caray, un dólar allá en mi pueblo, ¿cuánto dinero no es? Pero ya cuando nos animamos quisiéramos así sacarlo así como para que los demás lo vieran, ¿no? Imagínense si saca uno de a 5, uno de a 10, pues caray, miren yo si doy. Como que en cierta forma la cultura de compartir, de dar al templo, como que en la parte católica no se ha creado una cultura de la importancia que tiene dar, porque saben, el dar tiene que ver mucho con el estilo de vida que tenemos. Ustedes conocerán personas en su pasado, en su presente, personas muy buenas, generosas, que ayudaban, nunca les falta nada a esas personas, ¿no han notado eso? Ha habido personas que usted ha conocido que no son los más ricos del pueblo, pero siempre vayan ahí con Juanita, que ella les va a ayudar con el frijolito, y vayan allá, siempre esa gente existe. ¿Por qué? Porque hay un secreto que a veces no lo descubrimos, que cuando tú reconoces a Dios con lo que tienes, Dios te ha de bendecir abundantemente. Ahora, las matemáticas de Dios son diferentes a las nuestras. Si yo gano $1,000 y el diezmo son $100, si me quedo viendo los $100 por mucho rato, voy a decir, wow, ¿cuánto dinero es esto? ¿Y quién da $100 de 1,000? Y me va a entrar la tentación de decir, no, es mucho dinero, con esto, ¿qué no puedo comprar? Se nos olvida de ver los otros 900 que Dios nos ha concedido ganar, ¿no? Y ahí es el problema. Entonces decimos, si doy estos $100, pues me voy a quedar con $100 menos. Esas son las matemáticas humanas, pero de acuerdo a Dios, es el hombre, la mujer que dice, Dios me ha concedido ganar $1,000, me dio salud, me dio fuerza. Señor, yo quiero compartir con los demás estos $100, que realmente de 1,100 me quedo con 900, es un buen negocio. Es una forma de decirle a Dios, te amo. Yo les he dicho que Sara y yo, desde que empezamos en el camino de Dios, y no es un secreto, lo adoptamos, ya son 27 años, y eso es nuestro estilo de vida, punto. O sea, de lo que yo gano, sé que 10%, o si puedo más, pues es para el Señor. Y yo sí les quiero decir como testimonio, no es solamente que nunca nos ha faltado, Dios confirma su promesa, que aquellos que confían en Él, Dios siempre suplirá sus necesidades. Yo por eso digo, si nosotros realmente creemos en Dios, aplicamos esto a nuestra vida, Dios siempre nos proveerá. No vamos a estar siempre con la lista de deudas por todos lados, tarjetas, gastos y gastos. Yo digo, cuando no se ha tomado en serio la fe y realmente no le creemos a Dios de compartir, de dar, y obviamente yo creo que a veces, si lo pensamos humanamente, nunca te va a alcanzar y nunca vas a dar. Dios quiere que nosotros seamos generosos. Hay una escritura, y por eso ofrecer lo mejor de nosotros puede traer mucha bendición a cada uno de nosotros. Hay una escritura en Proverbios que les quiero leer, que nos habla exactamente de la importancia que tiene el poder dar, pero no nomás dar. Capítulo 3, versículo 9, fíjense lo que dice: honra al Señor con tu riqueza, con las primicias de tus ganancias. ¿Cómo dice honra al Señor con qué? Con tu riqueza, con las primicias de tus ganancias. No lo estoy diciendo yo, lo dice la palabra de Dios. Y mire lo que dice el versículo 10, así tus graneros se colmarán de grano y tus bodegas estarán llenas de vino. Esto es promesa de Dios. Dice, honra al Señor con la primicia de tus riquezas.

se me hace más fácil. ¿Por qué? Porque yo soy un trabajador como ustedes, que yo no recibo dinero de lo que hago, el servicio que le doy a Dios. No recibo dinero. Al contrario, yo también doy. Cuando hablan de decir de ofrendar al sembrador, pues yo también soy uno de ustedes. Entonces me hace más fácil compartir con ustedes de este punto, porque puedo quitar la duda y decir, cuando habla de dar, pues qué fácil, yo qué quiere para que él tenga más dinero, ¿no? En mi caso no es así, porque esa es la realidad. Ahora bien, yo sí les digo esto como un testimonio, como uno de ustedes, que si ustedes le son fiel a Dios, apoyan su comunidad, apoyan una actividad donde hay necesidad, Dios les va a corresponder, porque Dios es fiel. Ahora, no hay que dar solamente para que Dios me devuelva el 100 por 1, aunque Dios sí te va a bendecir. No hay que dar porque dando me voy a ganar el cielo, tampoco. No voy a dar por obligación tampoco, porque me obligan, no. Dios dice San Pablo, Dios bendice al dador alegre. Pero es importante entender esto, porque yo conozco personas que han aplicado esta regla a su vida, y ya es normal, y yo he visto los frutos, cómo Dios les ha sacado de tantas deudas, porque han hecho y han honrado a Dios con lo que el Señor les pide. Ahora bien, repito, Dios no ocupa dinero, pero sí hay necesidades donde podemos aportar. Muy bien, ahora vamos a cambiarle un poquito. Hablamos de la ofrenda material, y repito, si usted no le quiere probar, lo siento, pero yo creo que siempre va a estar batallando que no le alcanza, y que no le alcanza, y que perdió el trabajo, y se le descompuso el carro, y esta enfermedad, y eso pasa. Pero cuando usted le es fiel a Dios, Dios le va a bendecir de muchas formas, que eso que usted hace es honrar a Dios, que es lo más importante. Ahora cambiemos un poco de tema. Vamos a aplicar nuestra capacidad de darnos a los demás, o al trabajo, a la familia, a los demás. Cuando una persona se da y busca dar calidad, tiene muchos beneficios. Muchos de nosotros hemos trabajado la mayor parte de nuestra vida. Hemos visto en los diferentes trabajos donde estamos, donde hay personas que avanzan y otras personas no avanzan. Unas personas que después de años los vemos y han logrado una estabilidad económica, otros no lo han logrado. Está bien. A veces podemos decir, es que unas personas no han tenido la suerte que otras personas han tenido. Otras personas que conocemos económicamente están bien porque vienen de familias que han tenido económicamente un buen estado, y entonces pues el resultado es de que la familia se beneficie. Pero también conocemos familias que eran muy sencillas, muy humildes, muy pobres, y ahora después de años hemos visto que han avanzado y han... se han establecido económicamente. ¿Qué es ese secreto? Bueno, la Biblia nos enseña cuál es la forma también de avanzar en la vida, si nosotros somos hombres y mujeres que nos ofrecemos y ofrecemos lo mejor de nosotros, y si no somos conformistas. Y yo les voy a leer una historia muy interesante que creo yo que les va a hacer pensar. Cuando nosotros queremos alcanzar una meta aquí en la tierra, si realmente te crees en ti, pero más importante, crees en Dios, no te imaginas lo que puedes alcanzar. Esta historia la encontré y quiero compartírselas con ustedes. Es curiosa, se pueden reír si gustan en algún momento. El título de esta historia, que es una historia real, no es un cuento, está bajo el título Pato o águila, tú decides. Entonces inicia la historia diciendo lo siguiente: es de un taxista de nombre Willy y de un hombre llamado Rodrigo que aborda este taxi. Y miren lo que sucede. Rodrigo estaba haciendo fila para poder ir al aeropuerto cuando un taxista se acercó. Lo primero que notó fue que el taxi estaba limpio y brillante. El chofer, bien vestido, con una camisa blanca, corbata negra y pantalones negros muy bien planchados. El taxista salió del auto, dio la vuelta y le abrió la puerta trasera del taxi. Le alcanzó un cartón plastificado y le dijo: yo soy Willy, su chofer. Mientras pongo la maleta en la parte del equipaje,

0: Me gustaría que lea mi misión. Después de sentarse, Rodrigo leyó la tarjeta y decía: misión de Willy, hacer llegar a mis clientes a su destino final de la manera más rápida, segura, económica, posiblemente brindándole un ambiente amigable. Rodrigo quedó impactado, especialmente cuando se dio cuenta que el interior del taxi estaba igual que el exterior, limpio, sin una mancha. Mientras se acomodaba detrás del volante, Willy le dijo: ¿le gustaría un café? Tengo unos termos con café regular y descafeinado. Rodrigo, bromeando, le dijo: no, prefería un refresco. Willy sonrió y dijo: no hay problema, tengo una hielera con refresco de cola regular y de dieta, agua y jugo de naranja. Casi tartamudeando, Rodrigo le dijo: tomaré la de dieta. Pasándole su bebida, Willy le dijo si deseaba leer algo. Le dice: tengo el periódico Reforma, El Esto, Novedades y Selecciones. Al comenzar el viaje, Willy le pasó a Rodrigo otro cartón plastificado y decía: estas son las estaciones de radio que tengo y la lista de canciones que tocan. Si quiere escuchar radio, pues también le ponemos la estación que a usted le guste. Y como si esto no fuera demasiado, Willy le dijo que tenía el aire acondicionado prendido y preguntó si la temperatura estaba bien para él. Luego le avisó cuál sería la ruta a su destino a esa hora del día. También le hizo conocer que estaría contento de conversar con él, o si prefería, lo dejaría solo a sus meditaciones. Dime, Willy, le dijo Rodrigo, asombrado, ¿siempre has atendido así a tus clientes? Willy le sonrió a través del espejo retrovisor. No, no siempre. De hecho, solamente los últimos 2 años. Mis primeros 5 años manejando los gasté la mayor parte del tiempo quejándome, igual que el resto de los taxistas. Pero un día escuché en la radio acerca del desarrollo personal y decían acerca de un título de un libro que decía que si tú lo obtendrás cuando creas en ello. Decían que si tú te levantas en la mañana esperando tener un mal día, seguro que lo tendrás. Muy rara vez no se te cumplirá. Él decía: deja de quejarte, sé diferente a tu competencia, no seas un pato, sé un águila. Los patos solo hacen ruido y se quejan. Las águilas se elevan por encima del grupo. Esto me llegó aquí, en medio de los ojos, dijo Willy. Estaba realmente hablando de mí. Yo estaba todo el tiempo haciendo ruido y quejándome. Entonces decidí cambiar mi actitud y ser un águila. Miré alrededor a los otros taxis y sus choferes. Los taxis estaban sucios, los choferes no eran amigables, los clientes no estaban contentos. Entonces decidí hacer algunos cambios, uno a la vez. Cuando mis clientes respondieron bien, hice más cambios. Se nota que los cambios te han pagado, le dijo Rodrigo. Sí, seguro que sí. Mi primer año de águila dupliqué mis ingresos con respecto al año anterior. Este año posiblemente cuadrupliqué. Usted tuvo suerte en tomar mi taxi hoy. Usualmente yo no estoy en la parada de taxis. Mis clientes hacen reservación a través de mi celular o dejan mensajes en mi contestador. Si yo no puedo servirlos, consigo un amigo taxista águila, confiable, para que haga su servicio. Willy era fenomenal. Estaba haciendo el servicio de una limusina en un taxi normal. Willy, el taxista, tomó una diferente alternativa. Decidió dejar de hacer ruido, quejarse como los patos y volar por encima del grupo como las águilas. ¿Cuál es el título de esto? ¿Pato o águila? Tú decides. Bueno, aquí ya nos vamos a meter en problemas. No sé cuántos tienen la actitud de pato aquí y la actitud de águila. Ay, la vida, qué difícil. ¿Cuándo vamos a salir de esto? Y bueno, ya vieron lo que hacían los otros taxistas, ¿verdad? Esta es una historia verídica. Este hombre empezó a ofrecer lo mejor de él. Reconoció que su forma de servicio no era de calidad. Comenzó a tomar decisiones y el resultado se vio manifestado en una mejor economía. Si aplicamos realmente lo que Dios nos dice, queridos amigos, no siempre tenemos que pensar que vamos a vivir al día. No debemos de pensar que nunca nos va a alcanzar, pero si nosotros aplicamos y vemos el potencial que tenemos para hacer las cosas diferentes, si nosotros creemos en lo que Dios dice, vamos a alcanzar muchas cosas, pero si no, nos vamos a quedar como los demás taxistas. Willy hizo algo fuera de lo normal. Miren todas las cosas que hizo. Claro, ¿quién no quería andar en el taxi con este hombre? Con todos estos detalles, caray, lo espero, aunque me espere media hora, si es que no tengo que llegar a tiempo. Y esa es la realidad. Y eso sucede en diferentes negocios. Hay ciertos lugares donde tú vas a tomar café, pero prefieres otros, porque te ofrecen mejor calidad, mejor servicio. Nosotros podemos hacer muchas cosas para mejorar nuestra situación, pero tenemos que creerle a Dios, tenemos que creer en nosotros y aplicarlo. Lo mismo lo podemos aplicar en nuestra familia. Nuestros hijos ocupan calidad de tiempo. Podemos nomás estar en la casa. Y esperamos que nuestros hijos sean buenos hijos e hijas que vayan a la universidad. Pero si no les dedicamos calidad de tiempo, los resultados, lo que sembramos, eso vamos a cosechar. Si sembramos poco, cosecharemos poco. Cada uno de nosotros tiene un tiempo de vida en esta tierra, y si no maximizamos nuestro potencial, pues vamos a ser como los patos, nomás hacer ruido. Pero si nos decidimos y creemos que nosotros podemos alcanzar las alturas, lograremos muchas cosas. Lograremos tener un matrimonio más estable, lograremos tener hijos que salgan adelante. Hoy escuché una estadística que me alarmó. Alguien hizo un estudio hace unos años, escuchen bien, especialmente los jóvenes. Un estudio se hizo aquí en Estados Unidos donde en el estudio decía que si un joven o una joven logra graduarse de high school y no decide casarse hasta después de los 20 años, sin antes tener hijos, o sea, que pase de los 20 años, se case y después tenga hijos, hicieron un cálculo que las personas que hicieran eso tenían la posibilidad de estar en el 78% de las personas que no están en nivel de pobreza. En otras palabras, de 10, prácticamente 8 de 10 personas que hagan eso no van a batallar tanto en la vida económicamente. Ese es el estudio. Lo contrario, el joven o la joven que no se gradúa de high school y que se casa antes o tiene hijos antes, tiene la probabilidad al revés. Tiene el 80% de siempre o de estar en un estado económico bajo. Y yo te quedas alarmado. Digo, ¿cuántos de nuestros estudiantes como hispanos no se gradúan de la high school? Pero eso tiene que ver mucho con los padres. Y yo creo que es importante que nosotros queremos ofrecer calidad a nuestros hijos, a nuestros nietos. Desde que somos padres tenemos que inculcarles a ellos la importancia del estudio. Yo les he dicho en otras ocasiones, nuestros 3 hijos han ido a la universidad, se han graduado, nos sentimos Sara y yo muy orgullosos. Pero desde que eran niños yo nunca les dije ojalá y te gradúes de la high school. Jamás. Tú vas a ir a la universidad. Desde niños empezamos a sembrar la semilla. Un día dijo uno de nuestros hijos, cuando yo salí de la high school, yo no pensé en opciones de ir a la universidad. Se me había dicho desde antes, se me había programado que lo que sigue es la universidad. Y eso fue fácil, nunca fue duda. Ahora, claro, una vez que uno hace eso, una vez que uno está cumpliendo con su labor de padres, pues los hijos van a salir. Nuestros hijos hicieron eso, nuestra hija todavía está en la universidad, está por finalizar en su último año. Y bueno, nos sentimos contentos de ver esto, pero eso no fue así obra de la casualidad. Y ahora, ¿quieren saber mi historia? Pues muchos de ustedes la saben. El otro día, el martes pasado, nos reunimos aquí todos los servidores y les conté que ustedes saben parte de mi historia, pero hay historias que no conocen. Una de ellas es de que yo vivía aquí por la Pico y Union cuando tenía 17 años, que empecé a trabajar en mi primer trabajo. Y cuando uno ha pasado por una escasez, valoras más después las cosas de una forma diferente. Yo empecé trabajando en la óptica ganando $2.20 la hora. $2.20. Cuando entré a esa óptica yo iba a cumplir 18 años y me acuerdo que miré todos los trabajadores, los técnicos, todos los estaban ahí. Yo era yo creo el más joven. Dios me perdonar, yo dije que tenía 18 años y tenía 17 porque temía que no me dieran el trabajo. Pero llegué ahí, yo miré todo alrededor y yo dije, un día voy a aprender todo esto. Me propuse esa meta, dije, lo voy a aprender, voy a echarle ganas. Bueno, pasaron los años y así fue, aprendí todo esto de la óptica, que hasta el día de hoy ese es mi trabajo. Pero cuando yo empecé a trabajar, llegué, estaba vivía con una familia, mi mamá se había quedado en Tijuana, me vine, que una familia, renté un apartamento cuando agarré ese trabajo, que estaba como a 4 cuadras de donde yo trabajaba. Y me acuerdo que a la hora de la comida salía la lonchera y olía bien sabroso la lonchera y no traía dinero, pero como había comprado pan y lo que sea, corría 3 cuadras hasta el apartamento y de venir otras 4 cuadras corriendo y pues se me bajaba rapidito la comida, ¿no? Pero bueno, lo que tenemos que hacer los pobres y lo que tenía que hacer. Les platico que cuando empecé a ganar mi dinerito, el apartamento pagaba $70. Entonces, imagínense que hubiera apartamentos de $70 ahorita, ¿no? Pagaba $70 y me acuerdo que en una ocasión, mi mamá, cuando yo estaba niño, que vivíamos también aquí, mi mamá iba a comprar comida al mercado central en el centro de Los Ángeles. Y ahí venía mi mamá y yo con bolsas en el bus cayéndonos y como ustedes pueden imaginarse. Pero de niño me acordaba que mi mamá compraba ahí comida y decía, aquí sale más barata que si vas al Safeway o a todos los otros supermercados. Pues ya estando yo ya 18 años prácticamente, un día ya tenía mi dinero y no había nada en el apartamento. Digo, no había radio, no había televisión, había una pequeña estufita. Y yo anhelaba ya tener dinero para poder cocinar y comprar algo de comida. Pues agarré un día el cheque y muy contento me subí al bus, era el 26 aquí en La Pico, me fui al centro. Llegué y fui al mercadito. Compré huevos, compré pan. No me acuerdo que ya venía muy contento con mi bolsita y me había sobrado como $1.50 y dije, híjole, dije, me voy a ir aquí a la Main donde venden muchas cosas usadas a ver si me alcanza para un radio porque no tengo ni televisión ni radio, quiero ir un poco de música. Me metí ahí una pawn shop y llegué y luego le dije, ¿cuánto cuesta ese radio? Todo viejo, ah, llévatelo por $1, no sé, ya lo pagué. Me vine a la casa, yo venía feliz, traía mi radio, traía mi comida. Dije, ahora sí, era sábado, me acuerdo. El fin de semana con mi radio y ahí tranquilo en el apartamento, no hay problema. Llegué y alcé todas las cosas, para esa hora ya traía hambre. Ya tenía hambre. Llegué y dije, ahorita ya hasta me había imaginado, iba a cocinar unos huevos con el aceitito y todo. Y cuando ya tenía todo ahí listo, dije, ahora sí, pues a cocinar. Y que me acuerdo que no tenía una olla para hacer comida. Se me había olvidado comprar para cocinar. Y dije, ahora sí que quedamos bien aquí con comida. ¿Y cómo voy a cocinar si no tengo ni una cuchara ni un sartén para? Me busco entre mis monedas y me cuento ahí, no sé, 70 centavos. Dije, ¿cómo voy a comprar con 70 centavos? Me acordé que por aquí, por La Pico, había una segunda como las de Goodwill o Salvation Army, no me acuerdo. Y dije, voy a ir ahí a ver si me hacen un descuento, ¿no? Y que llego ahí, que me voy donde había ollas y ya las miré todas despostilladas. Dije, aunque no tenga hoyo, con eso la hago. Y luego le digo a la persona que estaba ahí, ¿no? ¿Cuánto cuesta esta olla? Dice, pues ¿cuánto traes? Me miró ahí los 5, le doy las, dame eso, está bien. Y me llevé la ollita y hasta la cuchara y me fui. No, llegué a mi apartamento, cociné, hice los huevitos, bueno. Recuerdo eso con mucho cariño, ¿saben por qué? Porque conforme fui conociendo el camino de Dios y Dios me empezó a indicar caminos, cómo podía superar, pues claro, valoro eso, reconozco eso y qué bien, me siento a gusto de haber pasado eso. Pero un momento de mi vida dije, yo no quiero ser una estadística más de los hispanos, ay, pues no nos va bien, yo quiero ser águila, yo quiero hacer cosas donde sí podamos decir que los hispanos podemos alcanzar cosas. Me propuse, claro, conforme fue pasando el tiempo, claro, me encontré con la riqueza más grande. Yo venía con la intención de todos que pasamos la línea, me voy a hacer de la feria, me voy a ir con mi trocota ya con los rines cromados a Tijuana, y voy a poner el estéreo a todo volumen y voy a poner a los Tucanes de Tijuana. Y bueno, voy a apantallar. Esa es la mentalidad de muchos cuando venimos acá. Cuando vuelva a mi pueblo, a ver esa muchacha que no me hace caso, a ver cuando ya me mire con la tejana y con la feria, a ver si no. Pero yo me encontré con un tesoro mucho más grande que ese. Me encontré con Cristo Jesús, el Señor de señores, el Rey de reyes. Eso ha cambiado mi vida. ¿Quién iba a pensar que aquí en esta parroquia fue donde yo me encontré con Cristo? ¿Quién iba a pensar que Dios me iba a decir, Noel, órale, échale para adelante? ¿Quién iba a pensar que hoy tenemos estaciones de radio, es un canal de televisión llegando casi a todos los países hispanos? ¿Quién iba a pensar que tenemos 75 personas trabajando tiempo, casi todos tiempo completo? ¿Quién iba a pensar que hemos comprado una estación de radio que cuesta 7 millones y ya estamos por finalizar de pagarla? ¿Quién iba a pensar que compramos un edificio que ahorita está haciendo la nueva casa para que la vayan a ver, donde nos ha costado otros millones? ¿Quién iba a pensar todo esto? Muchas personas y la misma iglesia, muchos norteamericanos, anglosajones, miran eso y dicen, wow, ¿cómo le han hecho ustedes? Es que decidimos como comunidad, como creyentes en Dios, como dice el profeta Isaías, a los que confían en el Señor, Dios les dará nuevas fuerzas y se elevarán como las águilas. Vamos a elevarnos, hermanos. Vamos a dar lo mejor de nosotros. Pero sí, mira, hay que levantarse las mangas, compadre. Hay que echarle. O sea, esto es en serio. Si tú te propones hacer el mejor de tu trabajo, después de intentarlo, te aseguro que vas a avanzar. Yo todavía estoy a cargo de una empresa y lo digo con tristeza, hay ocasiones donde se tienen que dejar ir personas. La mayoría de personas que se tienen que descansar porque llegan tarde, porque no están atentos en su trabajo, porque no dan lo mejor de sí. Por el otro lado, he conocido trabajadores que todavía están en la compañía, que tienen 20 años, que empezaron de lo más sencillo, ya tienen un puesto donde ganan buen dinero, tienen su casa, pero la calidad de su trabajo ha sido ese. Nunca llegan tarde, nunca se van a la mera hora de tiempo donde ponchan. No, hay algo más que hacer. Esa mentalidad cambia, transforma radicalmente la vida de una persona. Pero si aplicamos eso al trabajo, a la familia, o sea, llego a la casa, ya acabé el trabajo, órale. A ver, mujer, ¿qué hiciste de comer? Llega el hombre, ¿no? Déjame ver el fútbol. Yo felicito a los que hoy no se fueron a la casa a ver el fútbol porque hoy jugaba la América. Pero si eso es lo que invertimos en la casa, caray, pues no esperemos cosechar cosas grandes si realmente no le estamos echando ganas. Tus hijos están pequeños, sale con ellos, comparte con ellos. Caray, ¿quieres una mejor relación con tu esposa? Pues de vez en cuando diles a tus parientes que te vas de vacaciones a Hawái, aunque te vayas a Hawaiian Gardens, a un hotel, a pasar un fin de semana. Invierte en tu matrimonio, invierte en todo aquello que puedas, pero vive la vida. Tú puedes vivir la vida en plenitud. Yo soy testigo del poder de Dios, que la ofrenda que tú das, si es de calidad, va a ser el reflejo de tu vida. Con esto que quiero decirles, el mensaje, amados hermanos, es que Dios ha sido generoso con nosotros. Y miren, cuando antes se presentaba al templo una ofrenda por el perdón de los pecados, está escrito en la ley, para ofrecer una ofrenda, un holocausto, tenían que escoger el mejor animal y no tenía que tener defecto. Fíjense, Dios ya le exigía al pueblo de Israel que cuando ofrecieran una ofrenda, un animal, lo sacrificaran, tenían que revisarlo que no tuviera ninguna enfermedad. ¿Por qué? porque se le enseñó al pueblo de Israel, a Dios hay que ofrecerle lo mejor. Y entonces, cuando usted quería arrepentirse de sus pecados, iba al templo y llevaba un animalito, el sacerdote lo veía, lo revisaba, era como el médico, y decía, a ver, déjame ver, levantaban las patas al animal, está bien. Y si tenía un defecto, una cicatriz, no, esto no se le puede ofrecer a Dios. Tenía que ser lo mejor. Ahora bien, Dios ha sido generoso con nosotros, ¿saben por qué? Porque Dios ofreció a su Hijo. Cuando Juan el Bautista miró a Jesús ahí en el río Jordán, dijo, este es el Cordero de Dios que quita el pecado del mundo. Le dijo el Cordero porque había corderos, físicamente hablando, animales, que era el medio por el cual Dios perdonaba los pecados del pueblo. Ahora Juan el Bautista dice, este es el Cordero, pero este es un Cordero humano, que a través de él y por su sacrificio va a ser la redención de los pecados del mundo. Dios nos ofreció lo mejor que Él tenía, nos ofreció a su Hijo, y su Hijo se mantuvo limpio, nunca pecó. ¿Por qué? Porque Él se iba a ofrecer al Padre como ofrenda viva, y la forma que Dios quería era lo mejor. Entonces, como hombre, tuvo tentaciones, pero todo lo soportó, porque cuando Él llegaría el momento de entregar su vida en la cruz, iba a ser el hombre perfecto, que se ofreció y ofreció lo mejor de Él para el perdón de todos nuestros pecados. Dios nos dio lo mejor de sí, nos dio a su Hijo. ¿Cómo no corresponderle el amor tan grande que tuvo? ¿Cómo poder ignorar que Dios nos dio lo mejor? Por eso dice, Dios amó tanto al hombre, a la mujer, que dio a su único Hijo para que muriera en esa forma. Dios te ofreció la mejor ofrenda que alguien puede tener, y sin merecerla, porque esa ofrenda, que es Él mismo, es para que nosotros encontremos paz delante de Dios, para que encontremos la salvación y la vida eterna. Wow, este paquete que Dios te ofrece, caray, rechazarlo y vivir como pato, disculpen. Digo, la verdad que yo estoy seguro que muchos de ustedes van a salir de aquí con otra mentalidad. Les dije al principio, si aplicas esto a tu vida, posiblemente el día de mañana tú estés aquí parado hablando y ya no esté yo, porque Dios quiere levantar hombres y mujeres, pero para eso hay que ser hombres valientes. Valiente no es aquel que está fuera allá y que dice que las puede de todas. No, el hombre valiente es el que honra a Dios con su vida y con lo que tiene, y Dios levantará su vida y levantará su familia. Si le eres fiel a Dios, Dios será fiel contigo. No tienen que ir con alguien a que les lean las cartas, a ver cómo les va a ir en la vida. Acabamos de leer lo que dice la palabra de Dios. ¿Quieres saber cómo te va a ir en el futuro? No tienes que preocuparte si aplicas esto a tu vida desde hoy. Los jóvenes empiezan a vivir, los padres que tienen hijos desde ahorita, ya hay que invertir calidad, calidad de tiempo, calidad de ofrenda, y los resultados los vamos a ver. Nunca es tarde, inclusive aquellos que no tienen a sus hijos en casa, pero si nos proponemos, vamos a alcanzar metas que nunca nos imaginamos. Pero tenemos que creer en Dios y creer en lo que Dios nos ha ofrecido. Vamos a ponernos de pie y vamos a pedirle al Señor en esta noche, en el tiempo que nos resta en este día, en esta tarde, a la hora que se escuche este mensaje, vamos a consagrarle al Señor todo lo que somos. Mira qué oferta tan más maravillosa te ofrece Dios. Te dice, ven a mí, yo te amo y quiero perdonarte, punto. Dios dice, borrón y cuenta nueva para el que quiere. ¿Qué quiere decir eso? Dios te ofrece olvidar, perdonarte tu pasado, si la regaste, si hiciste cosas que no, si estuviste mal. Dios no está interesado en sacarte la lista, de lo que has hecho. Dios está interesado en que tú aceptes una invitación a vivir una vida diferente, empezando desde ya. La otra que te ofrece Dios es que te va a bendecir, porque Dios cumple sus promesas. Pero cada uno de nosotros tendrá que responder. Como padres tenemos que dar cuentas de nuestros hijos. Como padres debemos que dar cuenta de nuestra familia. Como hijos tenemos que dar cuenta también a Dios de nuestras acciones. El tiempo es corto, la vida es corta, y yo animo a todos a que vivamos la vida en plenitud. Yo estoy convencido de que muchos de ustedes están pasando momentos difíciles hoy. Hay situaciones muy adversas en su vida, Dios lo sabe, pero independientemente de lo que estés viviendo, Dios hoy te tiende la mano otra vez y te dice: órale, vamos para adelante. Con mi ayuda vas a salir adelante. Si te esfuerzas, vas a salir adelante. Yo soy testigo de que cuando uno se pone en serio delante de Dios, Dios no te va a fallar. Cuando a veces no vemos los resultados, es porque somos hombres o mujeres que titubeamos, que decimos: hoy sí, en una semana ya pasó, ya no seguimos. O se atravesó una cosa, no leemos la palabra de Dios, no oramos, no vamos a la iglesia para involucrarnos en algún grupo, para crecer más con aquellas personas que ya tienen un tiempo en esto, que me pueden ayudar, sacarme de mis dudas, de mis miedos, de las cosas, cómo poder enfrentarlas. Tengo que unirme con gente que ya sabe de esto. Pero pretender que voy a cambiar nomás porque me propongo, solamente así no. Hay que tomar acción y Dios va a hacer lo demás. Yo les invito en esta oportunidad, queridos amigos, a que partiendo del día de hoy seas generoso con lo que Dios te ha dado. Sé generoso con tu vida para los demás. Sé generoso en saber que Dios ha sido generoso contigo. Y hermanos, no tengan miedo, no tengan complejos, que porque yo no tuve esto, no tuve. Si tú crees en el Señor, María nuestra madre creyó en estas palabras. Cuando le llega el ángel Gabriel, le dice: tú serás la madre del Salvador, y le comienza a decir, y ella dice: ¿cómo puede suceder esto? Ella no entendía, era una jovencita. Hay unas palabras que le dice el ángel Gabriel, y esas sí las captó inmediatamente. Le dijo: María, para Dios no hay nada imposible. Y María dijo: he aquí la esclava del Señor. Eso sí lo entendió, porque era una mujer de fe. Le dijo: si para Dios no hay nada imposible, yo creo eso. Y eso es lo que Dios quiere que hagas, que creas. Ya estuvo, amigo, amiga, no eres menos que nadie. Tú eres un hijo, una hija de Dios, y vales no plata ni oro, vale la sangre de Cristo Jesús. Que nadie te haga sentir que vales menos, porque vales la sangre de Cristo Jesús.
1: Vales la sangre de Cristo Jesús. Así es, mis hermanas y mis hermanos. Y eso nos lo confirma la palabra de Dios. San Lucas, en el capítulo 10, entre los versos 38 al 42, nos cuenta cómo Marta y María reciben al Señor, y entre las dos ya conocemos lo que pasó, ¿no? Una muy hacendosa y la otra, pues no tan hacendosa, pero más atenta a las palabras del Señor. Hoy hemos escuchado en este lapso de tiempo cómo podemos cambiar nuestra vida. Tenemos que hacernos ofrendas vivas, tenemos que darte lo que recibimos, pero también tenemos que darnos cuenta que tenemos una capacidad, que Dios nos dio a todos una posibilidad, y que tenemos en las manos la forma de ser lo que nosotros hemos soñado ser. ¿Qué hace falta? Ya poner a funcionar eso, ya confiar en el Señor y confiar en nuestras capacidades. Esas son las palabras que edifican con Noel Díaz. Esta es la oportunidad para decirles que Dios les ama, y nosotros también.
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6: Amado Jesús, llegamos hoy a ti para orar por los jóvenes de nuestra sociedad. Señor, permíteles desarrollar una fe inquebrantable y esperanza para salir adelante. Que seas tú abriendo las puertas para que sus jóvenes sueños se hagan realidad. Llénalos de tu sabiduría para llevar su fe a la acción y ayudar a los que más lo necesitan. Que ellos no se aparten de tus caminos para que permanezcan cerca de sus familias y construyan sus comunidades. A nosotros, sus padres, esfuérzanos para ser buenos referentes en su vida. Nuestras sociedades necesitan niños obedientes y sanos para ser los hombres y mujeres del mañana como personas de bien. Te ruego que cada uno de nuestros jóvenes, desde el lugar donde se encuentren, siempre aparten un momento para glorificarte y alabarte. Que a pesar de todos los ruidos que existen en el mundo de hoy, sepan distinguir lo bueno de lo malo. En el nombre de Jesús. Amén.
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0: 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Soy el padre Julio Domènech y quería darles un saludo y estimularles a que sigan escuchando la palabra de Dios, que es la luz que ilumina nuestra vida. 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Les voy a dar la bendición pidiendo al Señor que abra nuestros corazones para recibirla. 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Que la bendición de Dios Todopoderoso, Padre, Hijo y Espíritu Santo les acompañe siempre.
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2: En el Sagrado Corazón hallaremos al más seguro Maestro. Consideremos hoy bajo este punto de vista al Sagrado Corazón de Jesús. A peso de oro y a costa de largos viajes, buscan los hombres ir a tomar clases con grandes maestros. Y tienen por honor hacerse discípulos suyos para aprender de sus labios la ciencia humana. Con menor costo y fatiga podemos encontrar nosotros en el Sagrado Corazón de Jesús, al más seguro Maestro. Dos clases de lecciones nos da este divino Maestro. Unas lecciones exteriores, por medio de la voz de la Iglesia. Otras lecciones interiores, por medio de su secreta inspiración. ¿Y qué nos enseña? Grandes verdades, máximas de vida eterna, consejos de salvación, prudencia celestial. Adoctrinados por este maestro, se han visto en la historia de la Iglesia hombres y mujeres analfabetos, admirar y confundir a los sabios y dejar a los que vienen después monumentos de profunda ciencia interior, no adquirida en las escuelas, sino en el trato con el Sagrado Corazón. Jesús es maestro de verdad, libro siempre abierto para quien desea penetrar sus secretos, cátedra santa, donde ni Moisés, ni los profetas, ni los filósofos, sino el mismo Dios, dicta lecciones de verdad a los discípulos de su corazón. Abre, Señor, nuestro corazón para que reciba tus enseñanzas, las siga y las practique con toda fidelidad. ¿A quién hemos escuchado hasta hoy? A muchos maestros de palabras seductoras que no nos han llevado a nada. Han sido nuestros maestros el mundo con sus necias máximas, las pasiones, la vanidad, el amor propio, la ira y los apetitos desordenados. Estas lecciones hemos escuchado, Jesús, y nos ha hecho permanecer sordos a tu ley. Habla ahora, Señor. Habla, divino Maestro, que tu fiel discípulo te escucha. Habla a lo íntimo de mi corazón, desde las profundidades del tuyo, que oiga yo tu voz y aprenda los secretos de la vida eterna. Nadie más los puede enseñar. Sordo quiero ser en adelante a todos los secretos del mundo que me han seducido y engañado. Oh Maestro Divino, admítenos en la escuela de tu corazón, de donde han salido tantos y tan admirables discípulos. Somos ignorantes como niños. Hazte cargo de nuestra ignorancia. Compadécete de nuestra debilidad. No queremos por maestro más que a ti. Enséñanos a hacer siempre tu santa voluntad.
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1: Promesa a los devotos del Sagrado Corazón de Jesús. A los que comulguen el primer viernes de cada mes, durante 9 meses consecutivos, les concederé la gracia de la perseverancia final.
2: Esta promesa contiene una gran recompensa, que es nada más y nada menos que el cielo eterno. La perseverancia final es un don gratuito de la bondad de Dios y no puede ser merecido como un derecho adquirido por cualquier acto individual que hagamos. Se da como la recompensa por una serie de actos continuos hasta el final. El que persevere hasta el final se salvará.
3: Yo tengo un testimonio que yo escucho la radio del Sembrador y mi fe era muy pequeña, como un granito de mostaza. 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Yo decía, amado Dios, tú sabes mi presupuesto. Yo, en ese momento, yo me arrodillé, yo le pedí a mi Padre Dios que yo tenía que dar esa semillita. Y en ese momento yo sané, fui liberada. Él me ha llenado de un trillón de bendiciones. 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
1: En este mes de junio pidamos por los valores del deporte. Oremos para que el deporte sea un instrumento de paz y diálogo entre culturas y naciones, y para que promueva los valores como el respeto, la solidaridad y la superación personal.

0: ¿Sabes cuál es nuestro amigo, modelo e intercesor?
1: Sí, por supuesto, el santo del día.
0: Hoy, 12 de junio, la iglesia se viste de alegría para conmemorar el nacimiento para el cielo de la beata Mercedes Molina Ayala, en el aniversario de su santa muerte ocurrida en un día como hoy de 1883 en Riobamba, Ecuador. Unidos pues a esta iglesia y a las Marianitas extendidas en Ecuador, Colombia, Chile, Perú, Venezuela, Puerto Rico, México, Estados Unidos y España, brindemos nuestro aplauso y todo nuestro afecto a la beata Mercedes Molina Ayala.
1: Querida beata Mercedes, permítenos tener contigo un momento de conversación. Recordar tu vida es ver una de las más bellas historias de servicio al prójimo, que empezó con un banal accidente. ¿Cómo así? A la muerte de tus padres, tú llevabas una vida mundana. Fiestas continuas, música, reuniones, amigos, amigas, en fin, pasarla bien. Uno de esos días, saliste con tus amigos a montar a caballo, y en medio del paseo, tienes una fuerte caída. Las consecuencias fueron más serias de las pensadas, y tuviste que guardar un largo periodo de convalecencia. Y fue en este paréntesis en que empiezas a reflexionar sobre tu vida, en lo que hacías y en lo que harás, y, como cosa providencial, caen en tus manos los escritos de San Ignacio de Loyola. Estos causaron en ti tal impacto que cuando sales sana, estabas definitivamente cambiada. Ahora soy toda una jesuita, decías, y abrigabas el propósito de convertirte en una fundadora, como lo fue San Ignacio. Y tu ideal de fundar una congregación se fue plasmando en un trabajo en favor de las muchachas abandonadas. Fue en el contacto con ellas que vas descubriendo el camino que Dios te mostraba. Vas a Riobamba y es allí en donde pones la primera piedra de la institución, las hermanas de Santa María Ana de Jesús Paredes, con la espiritualidad de San Ignacio de Loyola. Su misión, atender a las huérfanas, dar asilo a las convertidas y a las en peligro moral, asistir a las encarceladas. La gracia de la conversión había dado frutos insospechados que perduran hasta nuestros días. Beata Mercedes Molina, nunca olvidaremos aquella caída del caballo que hizo de ti toda una jesuita para la gloria de Dios y el servicio de las caídas en la vida.
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4: Poesía al Sagrado Corazón de Jesús, por Santa Teresita del Niño Jesús. Corazón de Jesús, tesoro de ternura, tú eres mi dicha, mi única esperanza. Tú que supiste hechizar mi tierna juventud, quédate junto a mí hasta que llegue la última tarde de mi día aquí. Te entrego, mi Señor, mi vida entera. Ya conoces todos mis deseos. En tu tierna bondad, siempre infinita, quiero perderme toda. Corazón de Jesús. En tu tierna bondad, siempre infinita, quiero perderme toda. Corazón de Jesús. Oh Jesús, manso y humilde de corazón, danos un corazón semejante al tuyo.

de amor llevada a cabo con todo el corazón siempre logrará acercar a la gente a Dios. Son palabras de la Madre Teresa que nos recuerdan la importancia de nuestra misión. 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
4: Señor, tú conoces mi vida y sabes mi dolor. Has visto mis ojos llorar, mi rostro entristecerse, mi cuerpo lleno de dolencias y mi alma traspasada por la angustia. Lo mismo que te pasó a ti cuando camino de la cruz, todos te abandonaron, hazme comprender tus sufrimientos y con ellos el amor que tú nos tienes. Y que yo también aprenda que uniendo mis dolores a tus dolores, tienen un valor redentor por mis hermanos. Ayúdame a sufrir con amor, hasta con alegría. Si no es posible que pase de mí este cáliz, te pido por todos los que sufren, por los enfermos como yo, por los pobres, los abandonados, los desvalidos, los que no tienen cariño ni comprensión y se sienten solos. Señor, sé que también el dolor lo permites tú para mayor bien de los que te amamos. Haz que estas dolencias que me aquejan me purifiquen, me hagan más humano, me transformen y me acerquen más a ti. Amén.
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2: Y el pueblo de Dios dice, amén. Y los que van a escuchar atentamente dicen, amén. Y los que van a escuchar con alegría dicen, amén. Y los que se van a dormir dicen, amén. Que Dios les dé el eterno descanso, hermanos. Digo que duerman bien, que descansen en paz. Creo que yo me equivoqué de pregunta. Y los que no se van a dormir dicen, amén. Yo me equivoqué. Gloria a Dios. Hermanos y hermanas, la palabra de Dios hoy nos habla en el contexto de una de las celebraciones que en lo particular me traen muchos recuerdos, sobre todo recordar a mi madre en un día como hoy cantando

y mi luz. Y afuera de la iglesia los cohetes. Que vive el corazón del Sagrado Corazón de Jesús. Que viva. Que viva el Sagrado Corazón de Jesús. Y el olor a incienso y el ruido de los cohetes. ¿Y por qué tanta alegría en este día? Porque estamos celebrando el Sagrado Corazón de Jesús. Gloria al Señor. Alabado sea su nombre. Tiempo después, siendo un poquito más grande, me di cuenta que Jesús había heredado en su corazón sentimientos, afectos, emociones, actitudes, nada menos y nada más que de su mamá. Había heredado la actitud en la oración de la humildad y de la aceptación de la voluntad de Dios. No fue Jesús quien dijo primero: hágase en mí según tu voluntad, sino su madre, quien dijo: hágase en mí según el Señor diga en su palabra. No fue Jesús quien guardó en su corazón primeramente las cosas, sino el Evangelio, según San Lucas nos dice, que la Virgen María todos aquellos acontecimientos los guardaba en su corazón. Y de la Virgen María y de su corazón Jesús aprendió a decir: hágase en mí según tu palabra y no según mi voluntad. Pero también a la Virgen María le fue profetizado que una espada atravesaría su corazón. Y luego entendí que Jesús también continuó con esa herencia, porque su costado también fue traspasado. El propósito de traspasar el corazón a la Virgen María, lo dice el Evangelio, es para que los pensamientos, para que los sentimientos de muchos queden al descubierto. Y siendo más grande, ya estudiando un poco de la palabra de Dios, entendí que cuando fue traspasado el corazón de Jesús, de esa sangre y agua que manó, nacieron los siete benditos sacramentos de nuestra Santa Madre Iglesia. Aleluya, gloria al Señor. Hermanos y hermanas, alabe al Señor, apláudale a Él. Es para Él la gloria y la honra. ¿Qué fue lo que quedó al descubierto con aquella espada que penetró el corazón de la Virgen María? Los sentimientos y pensamientos de muchos. ¿Qué fue lo que salió del corazón de Jesús cuando fue traspasado su costado? Salió sangre y agua, que son el símbolo de los siete sacramentos. Ahora la pregunta que tengo para todos y cada uno de nosotros es: si esta noche una espada atravesara nuestro corazón, ¿qué pensamientos, qué sentimientos quedarían al descubierto y qué saliera de nuestro corazón? Jesús dijo que hay algo que no es una espada, pero que puede manifestar lo que hay en tu corazón, y lo dijo así: porque la boca habla de lo que sobreabunda en el corazón. Sé, hermano y hermana, que sus corazones y el mío han sido traspasados quizá por la espada de la infidelidad, por la espada de la incomprensión, de la insolidaridad, de la intolerancia, de la injusticia, por la espada de la crítica. Pero la pregunta es: ¿qué es lo que ha salido de nuestros corazones? De nuestro corazón va a salir aquello de lo que estamos llenándolo cada día.
La Virgen María dice que guardaba todas aquellas cosas en su corazón, es decir, que no guardaba nada con rencor, no guardaba nada con resentimiento, no guardaba nada con un deseo de venganza, un odio, etcétera. No podía salir nada más de su corazón que amor. Y del corazón de Jesús salió el amor en siete manantiales, que son los siete sacramentos de la iglesia, de aquel que un día dijo: aprendan de mí que soy manso y humilde de corazón. Qué hermoso sería, hermanos y hermanas, que esta fuera nuestra experiencia. Que si alguien rompe nuestro corazón, que si alguien penetra con la lanza del desprecio, del abandono, del olvido, del maltrato, qué lindo fuera que al ser penetrado nuestro corazón de él saliera humildad y mansedumbre, que no saliera rencor, deseo de venganza, odios, corajes, que saliera lo que salió del costado de Cristo y de la Virgen María: amor. Eso dependerá de lo que lo estemos llenando. Ahora veamos de lo que lo llenó Dios. Cuando San Pablo escribe la carta a los Romanos, en el capítulo 5, versículo 8, carta de San Pablo a los Romanos, capítulo 5, versículo 5 también, carta de San Pablo a los Romanos, capítulo 5, versículo 5, dice: porque el amor de Dios ha sido derramado en nuestros corazones por el Espíritu Santo que nos ha sido dado. Palabra de Dios. Te alabamos, Señor. ¿Qué es lo que el Espíritu Santo derramó en nuestros corazones? El amor. Dígalo fuerte conmigo. El amor. Si el Espíritu Santo ha derramado en nosotros el amor, ¿qué es lo que debería de salir de nuestros corazones cuando son traspasados? Debería de salir amor. En primer lugar, amor. ¿Qué es lo que brotaría? Humildad y mansedumbre. Yo le doy gracias a Dios por los matrimonios aquí presentes, porque no cabe duda que en los momentos de incomprensión, de roces, de discusiones, de pleitos, de lo que sale de sus corazones es puro amor, pura humildad, pura mansedumbre. ¿Verdad que sí? No sé por qué se ponen a reír, pero por algo ha de ser. Yo sé que con los hermanos entre nosotros sale pura humildad, pura mansedumbre. Cómo me encantó y me encanta esa oración que, siendo un niño, para días como este en que se celebra el Sagrado Corazón de Jesús, mi mamá me enseñó: a ver, Jorgito, repita: Jesús, Jesús, dame un corazón manso y humilde como el tuyo, manso y humilde como el tuyo. ¿Cómo dice la oración? Jesús, dame un corazón manso y humilde como el tuyo. La próxima vez que te sientas traspasado por una espada, antes de hablar y decir algo a aquel que te traspasa, habla con aquel que fue traspasado hace 2000 años y dile: Señor, dame un corazón manso y humilde como el tuyo, y que de mi boca salga lo que abunda en mi corazón. Y si tu corazón está lleno del amor de Dios, ese amor de Dios saldrá por tu boca en comprensión, en aceptación y en perdón por aquellos que te ofenden. Aleluya. Gloria a Dios. Amor derramado por el Espíritu Santo, que se traduce en comprensión. En los pleitos conyugales,
Qué lindo se escucha cuando la señora le dice al esposo: amor de mi vida. Oigan, qué lindo eso. No le dice pedazo de animal, rata de dos patas. ¿Me estás oyendo, inútil? El esposo tampoco le dice momia de Guanajuato, Krakatúa, cotorra. No, le dice cielito lindo. No estoy de acuerdo con lo que me estás diciendo ni la manera como me lo estás diciendo. Es más, no tienes razón de decirme esas groserías, pero alguna razón has de tener para andar alterado. Que Dios te bendiga, mi amor. En ese momento se termina cualquier pleito. Y después de eso, váyase a su cuarto cantando: corazón el más puro y el más santo. Corazón. Y el viejo detrás: no, ven para acá, vieja, hablemos. Corazón de mi dulce Jesús. Tienen ganas de aplaudirle al Señor, ¿verdad? Pues denle uno fuerte, no se queden con ganas. Gloria a Dios. Número dos, además de que salga amor, que se traduce en humildad y en mansedumbre, también de nuestros corazones debe salir la gratitud para con Dios. Nuestros corazones no solo tienen que ser corazones mansos, humildes, amorosos, misericordiosos, comprensivos, compasivos, sino también corazones agradecidos. Es muy interesante al estudiar aquel pasaje donde Jesús nos habla de los 10 leprosos que fueron sanados. Evangelio según San Lucas, capítulo 17, versículo 11 en adelante. Ustedes conocen bien este pasaje bíblico. Cuando Jesús envía de camino a Jerusalén a los 10 leprosos y solamente regresa uno, Jesús hizo esta pregunta: ¿no fueron 10 los que quedaron sanos? ¿Dónde están los otros 9? No ha habido quien volviera a dar gloria a Dios, sino solamente este extranjero. Palabra de Dios. Corazones agradecidos. Hermanos y hermanas, nuestra iglesia en la liturgia eucarística nos enseña a que le demos gracias a Dios. Cuando nosotros decimos demos gracias a Dios, el sacerdote dice: verdaderamente es justo y necesario darte gracias siempre y en todo lugar, a ti Padre Santo, Dios Todopoderoso y Eterno. Y continúa la oración, pero yo siempre pongo atención a esta oración: verdaderamente es justo y necesario, es nuestro deber y salvación darte gracias siempre y en todo lugar, a ti Padre Santo, Dios Todopoderoso y Eterno. Meditemos en estas palabras. Era injusto lo que estaba sucediendo en ese momento. Lo justo era que los 10 regresaran, pero solo regresa uno y Jesús dice: ¿dónde están los otros 9? La iglesia lo retoma diciendo: verdaderamente no solo es justo, sino que es necesario, además es nuestro deber y forma parte de nuestra salvación. Hay que amarrar todas esas palabras. El corazón que es desagradecido se convierte en un corazón deprimido, en un corazón, hay que decirlo con la palabra, ingrato, sin gratitud.
y nuestra salvación y nuestra bendición entra en crisis, porque Dios no es quien deja de bendecir, Dios no es quien deja de amar. El hombre es que va enfriando su amor en el corazón cuando se olvida de darle gracias a Dios por aquello que ha recibido de él. Se cuenta que una vez Dios envió a dos ángeles a la tierra, a cada uno con una canasta. A uno le dijo: tú vas a recoger las oraciones de petición. Y al otro le dijo: tú vas a recoger las oraciones de gratitud. Y llegan los dos a la tierra, y el ángel con la canasta de oraciones de petición iba y venía cada rato, y aquel con la canasta de gratitud esperando que cayera una por lo menos. Y le dice el angelito de la petición: ¿cuántos viajes llevas? Ni uno. Y tú, ya no aguanto la espalda, le dice, de tanto ir y venir con peticiones. Mira cómo es la gente, le dice, para pedir si son buenos, para dar no. ¿Y qué tal si fuera dinero lo que diera? A lo mejor llenaran muchas canastas. Esperemos que sí. Y hagamos la cuenta nosotros, hermanos y hermanas. De 10 veces que oramos, ¿cuántas nos hemos detenido solamente para decir: Señor, te doy gracias por el don de la vida, te doy gracias por el don de la fe, te doy gracias, óiganme bien, por lo que tengo y lo que soy, por lo que tendré y lo que seré, te doy gracias por lo que tengo y por lo que no tengo, te doy gracias por mi salud y por mi enfermedad, te doy gracias por el dinero y te doy gracias también por mi pobreza, por mis limitaciones. Esto es bíblico, hermanos. San Pablo, escribiéndole a los Efesios en el capítulo 5, versículo 20, nos enseña precisamente eso, que no caigamos en el círculo vicioso de aprender a darle gracias a Dios por aquello que únicamente consideramos digno de acción de gracias. Oigan la palabra de Dios. Carta a los Efesios, capítulo 5, versículo 20. Dando gracias siempre y por todo a Dios Padre en nombre de nuestro Señor Jesucristo. Palabra.

Dímela, hermano. Venga lo que venga, sea para la gloria del Señor. Porque la Biblia dice que le demos gracias siempre y por todo. ¿Cuál es la noticia? Murió tu suegra. Gracias, Señor. Bendito y alabado seas. Murió tu esposa. Gracias, me hiciste el milagro, Señor. Gracias, Padre Santo. Esto que comparto lo hago con un poquito, pero poquitito de experiencia, de haber vivido esta sensación de dar gracias por lo que tienes y por lo que no tienes. Aún hasta en lo que pedimos, San Pablo nos enseña, no voy a leer muchos textos, quizás este es el último, de la carta a los Filipenses, capítulo 4, versículo 6, no os inquietéis por cosa alguna, antes bien en toda ocasión presentad a Dios vuestras peticiones, mediante la oración y la súplica, acompañadas de la acción de gracias, palabra de Dios. Dice San Pablo, no se les olvide que aún hasta para pedir deben agradecer. Es decir, que la oración de gratitud es una hermosa oración de petición. Y que toda oración de petición debe convertirse por fe en una oración de gratitud. Cuando el doctor me despertó después de la quinta operación en el fémur derecho, en donde tuvo que retirarme los 10 centímetros de fémur para rescatar el 90% de la pierna de un accidente que sufrí en México, 5 operaciones, 2 años en cama, les voy a decir algo que si lo digo es para la gloria y honra del Señor, porque hasta para eso hay que tener pureza de intención para decir las cosas. Lo digo para que su gloria sea manifiesta. Cuando me desperté y el doctor me dijo, hermano Jorge, las cosas no salieron como usted quería ni como yo hubiese querido, porque yo le había dicho a él, le había autorizado que me amputara toda la pierna, porque por 2 años sufriendo un dolor de 24 horas diarias con una infección en la médula, osteoporosis, osteomielitis, y era un dolor terrible que yo decía, Señor, es mejor que me quiten la pierna, así por lo menos me empiezo a ir al cielo en pedazos. Y el doctor me dijo, no hubo necesidad de quitarte toda la pierna, pero sí te reduje los 10 centímetros por el principio biomecánico, que entre menos sea el foco de fractura, esperemos se reintegre todo el resto del fémur. Si logras caminar, vas a hacerlo con una plataforma de 10 centímetros. Quisiera decirte que esta es la última operación, mas no puedo porque tu organismo rechaza el injerto de tu propio hueso. ¿Qué podemos hacer? Mientras él me estaba diciendo eso, lo digo para la gloria del Señor, mi corazón fue bautizado, es decir, sumergido, y lo recuerdo tan vívidamente, de un sentimiento profundo de amor y de gratitud. Y yo solo recuerdo que desde lo más profundo de mi corazón dije, te amo, Señor. Mi esposa estaba a mi lado. Te amo, mi esposa linda. Mis hijas muy pequeñitas estaban ahí. Las amo. Hasta el doctor le dije que lo amaba. Se me quedó viendo el doctor y dijo, ya le va a pasar el efecto de anestesia. Ya le va a pasar. Y le dije, no, no estoy anestesiado, estoy agradecido con Dios. Por eso, hermano, el corazón lleno de amor habla por la boca. Y después de decirles a todos que los amaba, le dije al doctor, gloria a Dios y gracias, Señor, por estos 10 centímetros que ya no tengo. Y me dijo el doctor con una voz muy seria, es mejor tomarlo por el lado amable. Y le dije, no, doctor, no lo tomo por el lado amable, sino por el lado de la justicia, porque verdaderamente es justo y necesario darte gracias siempre y en todo lugar y por todo a ti, Padre, Dios Todopoderoso y Eterno.

0: Le di gracias a Dios y me dice el doctor, ¿le vas a dar gracias a Dios por 10 centímetros que te acabo de mochar? A él no le decían el mocha orejas, sino el mocha piernas. Y le dije, sí, le doy gracias a Dios porque de este lado ya no tengo 10 centímetros, pero de este otro tengo 180 centímetros que están buenos. Y es injusto por 10 centímetros no ver lo que Dios me ha dado. Amén. Gloria a ti, Señor. Es justo y necesario. Es nuestro deber y salvación darte gracias siempre y en todo lugar y por todo. Decía el maestro Eckhart, si la única oración que dijera toda la vida fuera gracias, bastaría esa oración. Jean de la Bourgère dice, solo un exceso es recomendable en el mundo, el exceso de la gratitud. No es pecado. Ay, hermano, mire, si ya no sé ni cuántas veces le he pedido a Dios por mi marido, mi hermano. Le pido en la mañana, le pido al mediodía, le pido en la tarde, le pido en la noche, le pido a cada rato, ya tengo 40 años. Le has pedido, mas nunca le has agradecido. Dale gracias. Haz una oración que cambie tu manera de pedir las cosas. Dile, te doy gracias, Señor, por este borracho. Te doy gracias por este bueno para nada. Te doy gracias por este viejo gordo, pelón, panzón, roncón, infiel, inútil. Te doy gracias porque sé que de esto vas a ser un siervo para la gloria y honra tuya, Señor. Aleluya. Gracias, Señor. Hermanos y hermanas, pesando en la balanza de la justicia, pesando en la balanza de la justicia, seamos honestos, tenemos mucho más por qué estar agradecidos que por qué estar reclamándole a esta vida. Tenemos mucho más. Veamos un botón para demuestra. Levanten la mano los que están vivos. Yo no digo los que son vivos, los que están vivos. Ahora levanten la mano, la otra mano, los que tienen fe. Ténganlas arriba y repitan conmigo: Señor, te doy gracias por el don de la vida y por el don de la fe. Dale un aplauso de gratitud a él. Gracias, Señor. Gracias, Jesús. Cuando ya me estaba recuperando de la quinta operación y empecé a dar mis primeros pininos con las muletas y con el zapato de plataforma, sentía raro, incómodo, diferente. Nunca en mi vida había caminado así. Y el doctor me había afligido porque me injertaron hueso de mujer. Y me dijo él, el único riesgo que corremos es que si caminas, vas a caminar raro del lado derecho. Y se lo creí por un momento, pero gracias a Dios esa operación no funcionó. Funcionó finalmente sin hueso. Es que a veces Dios quiere con hueso o sin hueso. A veces uno quiere que las cosas sucedan como uno quiere y se olvida que del corazón de Cristo salió aquella oración: Padre, si es posible que este cáliz lo pueda pasar, que pase, si no, que se haga tu voluntad. Cuando agradeces lo que tienes y cuando no pones la mirada en lo que te hace falta, te vuelve una persona agradecida, positiva, optimista. Siempre es mucho más lo que tenemos que lo que nos hace falta. Y yo le doy gracias cada día a Dios por estos 10 centímetros que no tengo de hueso, porque bien pudieron haber sido de columna vertebral, bien pudieron haber sido 10 centímetros de lengua. Imagínense cómo hubiera predicado esta noche. pero es hueso, hermano.
1: Y tú dices, es que para mí la vida no tiene sentido. Mi marido me dejó por otra mujer.
0: ¿Cómo es la oración? Señor, te doy gracias. Así se dice. No es me corto las venas, momento. Te doy gracias porque nada me va a ocurrir que no sea parte de tu plan salvador para mi vida. Porque los que aman a Dios, todas las cosas les ocurren para bien de ellos. Hay que llenar nuestro corazón de amor y de gratitud para con Dios. Verdaderamente es justo y necesario. Es nuestro deber y salvación darte gracias siempre y en todo lugar. Yo les invito hoy a que no hagamos esperar al ángel de la canasta de la gratitud, que por lo menos haga un viaje, siquiera con unas 5 o 10 oraciones de gratitud. Porque de los 9 sanados leprosos, solamente regresó 1. Yo voy a invitarles que se pongan de pie. Que los que se sienten agradecidos, hoy no vamos a pedir. Y si pedimos algo, va a ser como lo dice San Pablo, presentando nuestras peticiones acompañadas de acción de gracias. Voy a pedir a los que hoy se sienten agradecidos y quieren al Sagrado Corazón de Jesús darle gracias por las bendiciones recibidas, que pasen al frente como aquel leproso que llegó para decir gracias, Señor. Y la más bella y grande oración es decir gracias, Jesús. Digamos gracias, Jesús. Gracias, Señor. Gracias, Jesús. Dale gracias al Señor. Aleluya, gracias, Señor. Señor, yo te doy gracias por el don de la vida, por ver el sol cada día.

Esa canción me la regaló el Señor el día que estrené el zapato ortopédico. Te doy gracias, Señor, porque ya no tengo 10 centímetros de hueso, pero te doy gracias porque nadie me ha amputado un milímetro de fe, de esperanza, de amor y de deseo de servirte a ti, Señor. Te damos gracias, Señor, por la salud. Te damos gracias por la enfermedad. Te damos gracias por las soluciones y te damos gracias por los problemas, porque cada problema es una solución de camino, porque cada enfermedad es una sanación en camino, porque cada necesidad es una providencia en el camino. Hoy queremos venir a tus pies como el leproso agradecido a decirte gracias. Levanta tus manos y dile gracias, Señor. Gracias. Se nos había olvidado que también existe la oración de gratitud. Gracias, Señor. Gracias, Jesús. Gracias, Señor. Gracias, Jesús. Gracias, Señor. Aleluya. Dale gracias. Levanta tu acción de gracias. Ahora solo dile gracias.

0: gracias, dale gracias a Dios, dale gracias al Señor. Gracias, Señor.
1: Soy feliz.
0: Sí, Señor Jesús. Gracias, Padre Santo.
1: Porque
0: corazón agradecido. Un corazón herido.
1: Gracias.
0: Gracias, Jesús. Señor, de un corazón herido haces un corazón agradecido. Gracias, Señor.

hermano y hermana, en este momento, en ese susurro de la música y con la voz de tu corazón y de tu alma, aprende lo bello y hermoso que es darle gracias a Dios. Gracias, Señor, por el don de la vida. Gracias por el don de la fe. Gracias por tu divina providencia. Gracias, Señor, por lo que eres y lo que haces. Queremos ser el leproso agradecido que hoy se postra de rodillas solamente para decirte gracias, porque ser sanado de una lepra no es nada fácil, porque eso que Dios hizo en tu vida, en tu matrimonio, en tu familia, ha sido grande. Y de tus labios debe salir hoy un canto de alabanza, de gratitud al Señor. Señor, yo te doy gracias por el don de la vida, por el don de la fe. Te doy gracias por estar vivo y creer, por ver el sol cada mañana. Te doy gracias, Señor, porque sé que en mi risa y en mi llanto, Padre bueno, Padre santo, tu amor está conmigo. Gracias te doy por lo que no me das, y permíteme hoy darte un canto de alabanza. Dame un corazón manso y humilde como el tuyo, lleno de amor y de gratitud para ti, y de amor y gratitud para los hermanos, de quienes también recibo día a día el servicio, el trabajo. Que seamos esposos agradecidos, que seamos esposas agradecidas, hijos, padres, hermanos agradecidos por el servicio que desinteresadamente nos damos. Dame un nuevo corazón, Señor.

Repite conmigo esta oración. Sagrado Corazón de Jesús, dame un corazón como el tuyo, lleno de amor, de mansedumbre, de humildad y de gratitud, para la gloria y honra de tu nombre, para nuestro bien y el de toda tu santa iglesia. Aleluya. Gracias, Señor.

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0: Iglesia celebra la solemnidad del Sagrado Corazón de Jesús. Es una devoción permanente y actual sobre el corazón del cual brotó sangre y agua. Adoramos al corazón de Cristo porque es el corazón del Verbo encarnado, del Hijo de Dios hecho hombre, de la segunda persona de la Santísima Trinidad, que sin dejar de ser Dios, asumió la naturaleza humana para realizar nuestra salvación. El Espíritu Santo nos ayudará a conocer íntimamente al Señor y a descubrir junto al corazón de Cristo el sentido verdadero de nuestra vida, a comprender el valor de la vida verdaderamente cristiana, a unir el amor filial hacia Dios con el amor al prójimo. Así como pedía San Juan Pablo II, sobre las ruinas acumuladas del odio y la violencia, se podrá construir la tan deseada civilización del amor, el reino del corazón de Cristo. Gloria, amor y gratitud al Sagrado Corazón de Jesús.
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3: Esne Radio te invita a consagrar las familias al dulce corazón de Jesús y de María. Santísimos corazones de Jesús y de María, unidos en el amor perfecto, mírenos con misericordia y cariño. Consagramos nuestros corazones, nuestras vidas y nuestras familias a ustedes bajo la poderosa intercesión de San José. Que nuestro hogar sea lleno de gozo, que el afecto sincero, la paciencia, la tolerancia, el respeto mutuo y el perdón de corazón sean dados libremente a todos. En nuestras oraciones incluyan también las necesidades de otros, no solamente las nuestras, y que siempre estemos cerca de los sacramentos. Bendigan a todos los presentes y a los ausentes, tanto a los difuntos como a los vivientes. Que la paz esté con nosotros y cuando seamos probados, concédanos la resignación cristiana a la voluntad de Dios. Mantengan nuestras familias cerca de sus corazones. Que su protección especial esté siempre con nosotros. Sagrados corazones de Jesús y de María, escuchen nuestra oración. Amén.
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0: Bendiciones, yo soy Padre Charbel y yo quiero saludar toda la audiencia de este programa de la radio y que también a saludos a todos los enfermos, los que están pasando un tiempo bien difícil. Espero que puedan ustedes recibir el poder y la paz del Espíritu Santo a través del Padre y del Hijo y del Espíritu Santo. Vaya con Dios, hermanos, que viva Cristo Rey, que viva la Santísima Virgen María, que viva San José, que viva la audiencia de ESNE.
1: Esta es Adoración Récord. Kike Guzmán, para ese joven que se siente

amando de una forma equivocada. Si no tengo el amor de Jesús, no puedo dar amor, ni siquiera una cuadra. He lastimado a la mujer que más amo, que es mi madre, y a mi padre y a mis hermanos. Les he dicho cosas malas que no

mis amigos también. Por eso vengo a tu altar, Señor, a doblar mis rodillas y mi corazón, y aquí delante del Santísimo hacer una promesa.

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3: Mis queridos hermanos, soy el padre José Román Flecha de la diócesis de León en España. Hay personas que me hablan de sus parientes que se han pasado a otra religión. Pido por ellos. Padre de los cielos, presta atención a todos tus hijos, a todos esos que son hermanos nuestros y que de alguna forma han oído hablar de ti y han oído hablar de tu Hijo Jesucristo. Muchos de ellos pasan su tiempo denigrándonos a nosotros. Pero nosotros quisiéramos pasar nuestro tiempo orando por ellos y demostrando con nuestra oración, nuestras palabras y nuestra vida el testimonio de tu bondad. Ayúdanos para que formemos, como pedía Jesús, un solo rebaño bajo el callado de un solo pastor. Te lo pedimos por Jesucristo, que vive y reina por los siglos de los siglos. Amén.
4: Dios nadie lo puede engañar. Dios conoce cada uno de los pasos que hemos dado desde que nacimos hasta el día de hoy. A Dios no se le puede engañar. Podemos tener cosas ahí muy dentro que nadie sabe y que ni siquiera nos hemos atrevido a confesarlas a un sacerdote en el sacramento de la reconciliación. ¿Qué es lo que te dice el Señor? Ya no recuerdes el ayer. No pienses más cosas del pasado. Dios está haciendo un trato contigo hoy, amigo. Te está diciendo, lo que haya sido en el pasado, estoy dispuesto a decir borrón y cuenta nueva. Fíjense, Dios está haciendo todo lo que está a su alcance para que ninguno de nosotros nos perdamos, sino para que nos salvemos.
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0: 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Hijo de Zacarías e Isabel, ya desde el vientre de su madre, recibió la gracia del Espíritu Santo al sentir la presencia del Hijo de Dios. Cuando María, la Madre de Dios, fue a visitar a su prima Isabel, nada se sabe de su infancia. Vivió una juventud dedicada a la penitencia y oración. 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
2: Ruth, ejemplo de valentía. Ruth fue una mujer moabita que se casó con un hombre de Belén llamado Mahlón. Después de la muerte de su esposo y su cuñado, decidió seguir a su suegra Noemí a Belén. Y ahí, Ruth trabajó en los campos de Boz, un pariente de Noemí, y fue recompensada por su dedicación y su carácter generoso. Boz se enamoró de Ruth y se casó con ella, convirtiéndose en su esposo y su protector. Ruth es conocida por su lealtad y su fe en Dios, y su historia se considera un ejemplo de amor, sacrificio y fidelidad. Ella nos enseña cómo cuidar a la familia con un amor único.
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3: Feliz el hombre que no sigue el consejo de los malvados, ni va por el camino de los pecadores, ni hace causa común con los que se burlan de Dios, sino que pone su amor en la ley del Señor, y en ella medita noche y día. Ese hombre es como un árbol plantado a la orilla de un río, que da su fruto a su tiempo, y jamás se marchitan sus hojas. Todo lo que hace le sale bien.

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ofenden. No nos dejes caer en tentación y líbranos del mal. Amén. Dios te salve, María, llena eres de gracia, el Señor es contigo.

0: abierto mi corazón como una fuente viva de misericordia. Que todas las almas tomen vida de ella, que se acerquen con gran confianza a este mar de misericordia. Los pecadores obtendrán la justificación, y los justos serán fortalecidos en el bien. El que haya depositado su confianza en mi misericordia, en la hora de la muerte, le colmaré el alma con mi paz divina. Diario de Santa Faustina, numeral 1520.
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2: No tengas miedo de errar, no te lamentes demasiado, no te castigues sin misericordia. Solo recuerda que tu camino es único y que en ese camino vas solo, y que en ese camino tú eres el arquitecto y constructor de sus veredas y de su destino. Se hace camino al andar, y en el camino podemos perder el paso, pero jamás la esperanza, jamás la ilusión de vivir. Caminante, no hay camino. El camino es Jesús. Los demás salen sobrando. Padre Cirilo Bailón, y que la misericordia brille en tu rostro. Hasta el próximo segmento.
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8: Yo antes tenía varios negocios y decía yo, cuando sea rico, yo voy a ayudar al más pobre, al más necesitado. Pero nunca llegaba ese día porque yo me gastaba el dinero en las parrandas, nos íbamos a la tomadera. gracias a Dios por el sembrador, porque a través del sembrador yo he sabido de mis virtudes que Dios me ha dado. Dios ha hecho un cambio en mi vida rotundamente, porque yo no sabía que tenía el don de caridad. Yo estaba apartado del camino de Dios, yo estaba alejado de Dios, no me acercaba a Él. Quizás iba a misa de vez en cuando, quizás me acercaba a un padre, pero no lo hacía seguidamente. Pero gracias a que estuve en el sembrador, descubrí las virtudes que Dios me ha dado. Y ahora, gracias a Dios, tengo una familia buena, tengo una familia sana, que hay problemas, pero sabemos cómo resolverlo, sabemos cómo llevarnos de la mano, y Cristo está salvando a mi familia.

0: El Señor nos dice:
1: el que beba del agua que yo le dé, no tendrá sed jamás. Se convertirá en él en fuente de agua que brota para vida eterna.
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2: Mis queridos hermanos, soy el padre José Román Flecha de la diócesis de León en España y quiero comentar con ustedes las lecturas y oraciones de la fiesta del Sagrado Corazón de Jesús, que tiene lugar el viernes después de la fiesta del cuerpo y de la sangre de Cristo. Los proyectos de su corazón subsisten de generación en generación para librar de la muerte a sus fieles y reanimarnos en tiempo de hambre. Son unas palabras tomadas del Salmo 32, el verso 11 y el verso 19. Se nos invita, por tanto, a pensar inmediatamente en el corazón divino. Y los proyectos del corazón de Dios subsisten a lo largo del tiempo, pero son proyectos de benevolencia, no de castigo. Los proyectos del corazón de Dios subsisten de tiempo en tiempo para librar a sus fieles y para reanimarnos en tiempos de hambre, en tiempos de búsqueda, en tiempos de pérdida del sentido de la humana existencia. Así pues, la fiesta del corazón de Jesús nos invita a preguntarnos quiénes somos nosotros, quién es Dios para nosotros y cómo Jesús se ha mostrado como el puente entre Dios y los hombres, y cómo su divino corazón es, por una parte, reflejo del corazón de Dios Padre y es al mismo tiempo reflejo del corazón humano que está buscando y sediento. Nos hiciste, Señor, para ti, y nuestro corazón está inquieto hasta que descanse en ti, como dice San Agustín al comienzo mismo de su libro sobre las confesiones. Así pues, esta fiesta del Sagrado Corazón de Jesús es enormemente importante para la reflexión de nuestra propia fe. Nos dice quién es Dios, nos dice quién somos nosotros,

0: cómo somos nosotros, y nos dice también qué papel ha desempeñado Jesucristo nuestro Señor. La primera lectura de la misa, de la fiesta del Sagrado Corazón de Jesús, está tomada del libro del profeta Ezequiel, capítulo 34, versos 11 al 16. Y se refiere al pastor. Dios es pastor de su rebaño. Esto dice el Señor Dios: yo mismo iré a buscar a mis ovejas y velaré por ellas. Así como un pastor vela por su rebaño cuando las ovejas se encuentran dispersas, así velaré yo por mis ovejas e iré por ellas a todos los lugares por donde se dispersaron un día de niebla y de oscuridad. Las sacaré de en medio de los pueblos, las congregaré de entre las naciones, las traeré a su tierra y las apacentaré por los montes de Israel, por las cañadas y por los poblados del país. Las apacentaré en pastizales escogidos, y en lo alto de los montes de Israel tendrán su aprisco. Allí reposarán en buenos prados, y en pastos suculentos serán apacentadas sobre los montes de Israel. Yo mismo apacentaré a mis ovejas, yo mismo las haré reposar, dice el Señor Dios. Buscaré a la oveja perdida, y haré volver a la descarriada. Curaré a la herida, robusteceré a la débil, y a la que está gorda y fuerte la cuidaré. Yo las apacentaré en la justicia. Palabra de Dios, te alabamos, Señor. Este texto del profeta Ezequiel, inmediatamente antes, nos ha hecho ver que los pastores sociales, políticos y hasta militares de Israel no han sido fieles a la voluntad del Señor. No han servido a su pueblo, sino que se han servido de su propio pueblo. Frente a esos malos pastores, se levanta la voz de Dios presentándose como un pastor bueno. Él mismo busca. Fíjense que en la Sagrada Escritura, en el Antiguo Testamento sobre todo, tiene una gran importancia el verbo buscar. Son los humanos, somos los hombres, los que estamos llamados a buscar a Dios. Pero aquí el profeta Ezequiel nos dice que Dios está dispuesto a buscarnos, sale a buscar a las ovejas y sobre todo a las ovejas perdidas. Y se compara a sí mismo con un pastor que vela por su rebaño cuando las ovejas se encuentran dispersas. Está muy atento, observando a ver dónde se han ido, y en todo caso les manda a su perro para que las reúna y no se vayan por lugares alejados. Lo mismo que el pastor vela por su rebaño, así Dios vela también por sus ovejas y va a buscarlas a todos los lugares por donde se hayan dispersado. Dispersado por la niebla, por la oscuridad. El Señor no quiere que nos perdamos. Pero es que además nos damos cuenta de que esta parábola se refiere al pueblo de Israel, que había sido deportado a Babilonia. De ahí que Dios diga que sacará a las ovejas de su pueblo de en medio de todos los pueblos y las congregará para traerlas a su tierra. Tres veces se repite que las apacentará por los montes de Israel, buscando los pastizales, los lugares de hierba fresca para que se puedan alimentar. Pero no solamente, creo yo, se refiere a los buenos pastos, a los buenos prados, a los pastos suculentos, como queriendo decir que él se preocupa de que sus ovejas estén bien alimentadas. Yo creo que la alusión a los montes de Israel tiene su intención, porque los pueblos cananeos veneraban a sus dioses en lo alto de los montes. Y parece que el Señor quiere decir: allí donde los pueblos cananeos adoraban a sus dioses, yo reuniré a mis ovejas. Es decir, los lugares de culto de los paganos se convertirán en lugares de paz para el pueblo de Israel, para las ovejas de Israel. Pero el Señor dice que Él mismo, no por intermediario de otros, dice que Él mismo apacentará a sus ovejas. Yo mismo las haré reposar, dice el Señor Dios. Y hay a continuación una serie de verbos que me parecen importantes. El verbo buscar, hacer volver, curar las heridas, robustecer a la débil, cuidar a la que está fuerte. Todos esos cinco verbos parecen recordar y resumir lo que significa apacentar en la justicia. Apacentar en la justicia significa buscar a las personas que se han perdido, hacer volver a los que han perdido la orientación en la vida, curar las heridas de todas las personas que sufren, robustecer a las personas débiles y cuidar de las que gozan de una cierta seguridad. ¿Con qué razón, después de esto, ya se lo esperan ustedes, el Salmo responsorial es el Salmo 22 de la numeración de la Vulgata, Salmo 23 de la numeración hebrea? El Señor es mi pastor, nada me faltará. El Señor es mi pastor, nada me falta. En verdes praderas me hace reposar y hacia fuentes tranquilas me conduce para reparar mis fuerzas. Por ser un Dios fiel a sus promesas, me guía por el sendero recto. Así, aunque camine por cañadas oscuras, nada temo, porque tú estás conmigo. Tu vara y tu cayado me dan seguridad. Tú mismo me preparas la mesa a despecho de mis adversarios. Me unges la cabeza con perfume y llenas mi copa hasta los bordes. Tu bondad y tu misericordia me acompañarán todos los días de mi vida, y viviré en la casa del Señor por años sin término. Hermoso poema, hermoso salmo, que indica la confianza que el creyente pone en su Dios, en su pastor. Su pastor que lo guía, lo apacienta, lo orienta por caminos oscuros, le alimenta preparando para él una mesa, le unge como se ungía a los reyes, a los príncipes, a los sacerdotes. Y sobre todo esa última estrofa tan apropiada para este año de la misericordia. Tu bondad y tu misericordia me acompañarán todos los días de mi vida. El salmo que conocemos muy bien nos invita, por tanto, a meditar en esta especie de lección divina, la figura del buen pastor. En la segunda lectura, tomada de la carta del apóstol San Pablo a los romanos, se nos dice: hermanos, Dios ha infundido su amor en nuestros corazones por medio del Espíritu Santo que Él mismo nos ha dado. En efecto, cuando todavía no teníamos fuerzas para salir del pecado, Cristo murió por los pecadores en el tiempo señalado. Difícilmente habrá alguien que quiera morir por un justo, aunque puede haber alguno que esté dispuesto a morir por una persona sumamente buena. Y la prueba de que Dios nos ama está en que Cristo murió por nosotros cuando aún éramos pecadores. Con mayor razón, ahora que ya hemos sido justificados por su sangre, seremos salvados por él del castigo final. Porque si cuando éramos enemigos de Dios fuimos reconciliados con él por la muerte de su Hijo, con mucha más razón, estando ya reconciliados, recibiremos la salvación participando de la vida de su Hijo. Y no solo esto, sino que también nos gloriamos en Dios por medio de nuestro Señor Jesucristo, por quien hemos obtenido ahora la reconciliación. Palabra de Dios, te alabamos, Señor. ¿Qué nos dice este precioso texto de la carta de Pablo a los romanos en el capítulo 5, versos 5 al 12? Bueno, en primer lugar, que Dios ha puesto su amor en nuestros corazones por medio del Espíritu Santo. El Espíritu Santo es el Espíritu de Dios, es el Espíritu del amor, el Espíritu de la unidad, el Espíritu de la paz. Y por medio del Espíritu Dios ha infundido en nuestros corazones su amor. Pero hay una cosa importante. Recuerdo yo, muchas veces, por cierto, que Santo Tomás de Aquino decía: alguien es bueno para nosotros y por eso lo amamos. Es decir, nuestro amor está causado por la bondad de alguien. O dicho de otra forma, nuestro amor no es totalmente gratuito. Nuestro amor es efecto de una bondad previa. Pero en Dios es exactamente lo contrario. Dios nos ama y así podemos empezar a ser buenos. Es decir, nuestra bondad ahí es efecto del amor de Dios. O dicho de otra forma, el amor de Dios es primordial, es primero. El amor de Dios, por tanto, es absolutamente gratuito. Dios no nos ha amado porque seamos buenos. Al contrario, nos ha amado cuando todavía éramos pecadores. Cosa harto difícil de encontrar en el mundo, dice San Pablo. Y sin embargo, sí, Dios nos amó cuando éramos pecadores. Y la prueba está en que envió a su Hijo para que viviera junto a nosotros, caminara delante de nosotros y entregara su vida por nosotros. Así pues, ahora, si esto ocurrió cuando éramos pecadores, ahora que el Señor nos ha entregado su gracia, y nos ha justificado por medio de la sangre de Jesucristo, ¿cómo podemos decir que Dios no tendrá misericordia con nosotros? Ahora que estamos ya reconciliados, recibiremos la salvación. Claro, siempre que queramos participar de la vida de Jesús, su Hijo y Señor nuestro. Hermosa lectura de Pablo. Pero no solamente esto nos dice, sino que también nosotros nos gloriamos en Dios por medio de nuestro Señor Jesucristo. Si tenemos gloria, si tenemos honor, si tenemos dignidad en el ámbito cristiano, es porque Jesucristo nuestro Señor ha obtenido para nosotros la reconciliación. Si se dan cuenta, este texto de la carta de Pablo a los Romanos nos habla de Dios como Padre, nos habla de Jesucristo nuestro Señor, entregado a la muerte por nosotros, y nos habla del Espíritu Santo, que nos ha transmitido el amor de Dios. Una lectura profundamente trinitaria que insiste del principio al final en el amor absolutamente gratuito de Dios. Y pasemos ahora a la lectura del Santo Evangelio que está tomada este año de San Lucas, capítulo 15, versos 3 al 7. El capítulo 15 es enormemente importante. Charles Peguy, el poeta al que tantas veces he aludido, solía decir: aunque todo el Evangelio se olvidase, quedaría flotando en el recuerdo el capítulo de las pérdidas y los hallazgos. Ese es el capítulo 15 del Evangelio según San Lucas. Un pastor perdió una oveja, la buscó y se alegró. Una mujer perdió una moneda, la buscó, la encontró e invitó a todas sus vecinas a alegrarse con ella. Un padre perdió a un hijo que se fue de casa, lo recobró y se alegró. Tres parábolas de las pérdidas, tres parábolas de los hallazgos, tres parábolas de la alegría. Pues bien, hoy nos corresponde leer la pérdida de la oveja. En aquel tiempo, Jesús dijo a los fariseos y a los escribas esta parábola: ¿quién de ustedes, si tiene 100 ovejas y se le pierde una, no deja las 99 en el campo y va en busca de la que se le perdió hasta encontrarla? Y una vez que la encuentra, la carga sobre sus hombros, lleno de alegría, y al llegar a su casa, reúne a los amigos y vecinos y les dice: alégrense conmigo, porque ya encontré la oveja que se me había perdido. Yo les aseguro que también en el cielo habrá más alegría por un pecador que se convierte que por 99 justos que no necesitan convertirse. Palabra del Señor. Gloria a ti, Señor Jesús. Evidentemente, en este Evangelio Jesús quería hablar del Padre Celestial, pero estaba hablando también de Él mismo. También Él salía en búsqueda de una oveja, tan solo una que se hubiera perdido. Hace poco, el Papa Francisco, en sus catequesis de los miércoles, ha comentado bellamente esta parábola. Pone de relieve el amor del pastor hacia esa oveja. Nos dice también cómo no teme dejar a las 99 en el desierto, como dice el texto original, o en el campo, para ir a buscar aquella que se le perdió. Claro que el Papa subraya también que mientras el pastor va a buscar a la oveja perdida, el resto del rebaño vuelve al redil y cuando vuelva el pastor lo recibe con alegría. El Papa se está refiriendo a los hermanos que se han ido de nuestra iglesia y mientras salimos a buscarlos y a ofrecerles el camino de la salvación, la comunidad entera no queda abandonada, sino que Dios, por medio del Espíritu, vela sobre ella y la reconduce al redil, al camino de la unidad, para que ellas mismas reciban también con alegría, esas personas reciban con alegría a la persona que se había alejado de la comunidad y de Jesucristo. Nos dice el Evangelio que cuando el pastor encuentra a la oveja perdida, la carga sobre sus hombros lleno de alegría. Como sabemos, hay una preciosa imagen del buen pastor que se conserva en el Museo Vaticano y que representa esta imagen, un joven pastor que lleva a su oveja sobre los hombros. El Papa Francisco ha ironizado a veces diciendo que en otro tiempo Jesús había dicho: si tienes 100 ovejas y pierdes una, ve a buscarla y deja a las otras 99, seguras, por cierto. Pero dice el Papa que nosotros hoy hacemos lo contrario. No se ha perdido una oveja solamente, se han perdido 99. Y nosotros nos quedamos en casa, tan tranquilos, dice él, peinando a la única ovejita que nos queda. ¿Se entiende, verdad? La ironía del Papa sobre la parábola. Quiere decir que hoy, con frecuencia, en nuestras comunidades, hemos perdido el deseo de misionar. Hemos perdido la vocación a ir a encontrar a nuestros hermanos alejados. Hemos perdido la responsabilidad que nos corresponde como evangelizadores y misioneros. Nos hemos despreocupado de los hermanos que parecen alejarse del redil, de la cabaña, del rebaño del buen pastor. Así que el Papa nos invita a salir a buscar la oveja perdida, a recogerla con cariño y con alegría, y luego que reunamos a todos, amigos y vecinos, para invitarles a la alegría que tanto subraya él, la alegría del Evangelio. Alégrense conmigo, porque ya encontré la oveja que se me había perdido. Bueno, y el Papa subraya que un día en el cielo habrá más alegría por un pecador que se convierte que por 99 justos que no necesitan convertirse. A muchos de nuestros amigos, parientes, tal vez esposos, esposas o hijos, que nos dicen, bueno, ¿y qué gano yo con convertirme? Bueno, lo ganas todo. Ganas la vida, ganas el encuentro con el Señor, el buen pastor. Pero por último, sé más generoso. ¿Sabes lo que ganas con tu conversión? Llenar de alegría la patria celestial. En el cielo habrá más alegría por un pecador que se convierte que por 99 justos que no necesitan convertirse. Si tú y yo nos convertimos, estaremos dando una gran alegría al cielo, a sus moradores, a la iglesia triunfante que goza de la presencia del Señor. Hermosos textos los que vamos a leer en esta fiesta del Sagrado Corazón de Jesús. El Sagrado Corazón de Jesús. Se entendía y se entiende que el corazón es el órgano del amor. Científicamente tal vez no sea muy exacto, pero no solamente en la fiesta de San Valentín, sino que siempre y en todas partes los enamorados se regalan corazones, dibujan corazones, compran un pastel con forma de corazón, por ejemplo. Es decir, entendemos el corazón como el símbolo del amor. Por tanto, celebrar la fiesta del corazón bendito, del corazón sagrado de Jesús, es celebrar el amor que Dios nos tiene y el amor que Jesús nos ha manifestado con el sacrificio de su propia vida. Fiesta del corazón sagrado de Jesús. Una fiesta hermosa para que nos alegremos gozando de la redención que Dios nos ha ofrecido. En esta fiesta del corazón de Jesús leemos un himno que a mí me parece estupendo, que se debe nada más y nada menos que al poeta Lope de Vega. Dice así: hoy, para rondar la puerta de vuestro santo costado, Señor, un alma ha llegado de amores de un muerto muerta. Asomad el corazón, Cristo, a esa dulce ventana. Oiréis de mi voz humana una divina canción. Muerto estáis. Por eso os pido el corazón descubierto, para perdonar despierto, para castigar dormido. Si decís que está velando cuando vos estáis durmiendo, ¿quién duda que estáis oyendo a quien os canta llorando? Y aunque él se duerma, Señor, el amor vive despierto, que no es el amor el muerto, vos sois el muerto de amor. Que si la lanza, mi Dios, el corazón pudo herir, no pudo el amor morir, que es tan vida como vos. Anduve de puerta en puerta cuando a vos no me atreví, pero en ninguna pedí que la hallase tan abierta. Pues como abierto os he visto, a Dios quise entrar por vos, que nadie se atreve a Dios sin poner delante a Cristo. Y aun este lleno de heridas, porque sienta el Padre Eterno que os cuestan, Cordero Tierno, tanta sangre nuestras vidas. Hermoso poema. Se titula Hoy para rondar la puerta, del poeta Lope de Vega. Seguramente pueden encontrarlo en alguna parte. ¿Qué nos dice este precioso poema? En primer lugar, se fija en el costado de Cristo, rasgado por la lanza del soldado, para probar o demostrar que estaba muerto, de forma que su cuerpo pudiese ser descolgado de la cruz, puesto que aquella era la víspera de la celebración de la Pascua. Pues bien, para rondar la puerta del costado de Cristo, ha llegado un alma muerta de los amores de un muerto. Le gustaba mucho a Lope de Vega estos juegos de palabras. Nuestra alma está muerta de amores de Jesús que está muerto. Y nos acercamos a la puerta de su santo costado. Y el poeta le pide al Señor que asome el corazón a esa dulce ventana de la llaga de su costado. ¿Y para qué quiere que se asome a esa llama, a esa ventana? Para escuchar la voz humana del pecador que se acerca. Y le pide algo muy importante. Si el Señor está muerto, le pide el corazón descubierto. ¿Descubierto para qué? Para perdonar despierto y para castigar dormido. Es decir, el corazón de Cristo está despierto para perdonar a todos los pecadores que somos nosotros. Pero fíjense, el corazón de Cristo está dormido o parece dormido a la hora de castigar. ¿Quiere eso decir? Que el perdón es en él mucho más fuerte que el castigo. A la hora de perdonar está despierto, a la hora de castigar está dormido. ¿Pero cómo se dice que está velando? Dice, si el Señor está muerto, es decir, parece dormido. Y el poeta dice, sí, dormido, despierto, pero yo sé que estás oyendo a quien te canta llorando. Si de verdad yo te canto arrepentido, aunque tú estés con los ojos cerrados, aunque tú parezcas muerto, seguramente me estás escuchando. Y aunque el corazón se durmiera, dice el poeta que el amor vive despierto. ¿Por qué? Porque aunque muera el Señor, no muere su amor. El amor es más fuerte que la muerte. En realidad, el Señor ha muerto de amor. Y el amor, por tanto, le sobrevive. El amor es más fuerte que la muerte. A continuación explica el poeta que es verdad que la lanza del soldado, al que la tradición llama Longinos, que tiene una gran estatua en el centro de la plaza de San Pedro en Roma, dice el poeta que si la lanza hirió el corazón de Cristo, no pudo morir el amor, porque el amor es vida, y el amor es tanta vida, es la vida del mismo Señor. La lanza pudo rasgar el pecho del Señor, pudo herir el corazón, pero no pudo matar al amor. Y después el poeta se presenta a sí mismo como un mendigo, un pordiosero, un necesitado, un indigente, que va de casa en casa, de puerta en puerta, porque no se atrevía a acercarse al Señor. ¡Qué gran verdad es esta de tantas personas que buscan o buscamos los consuelos aquí y allá, en el otro lugar! Pero no solo pedimos al que puede consolarnos, que es al mismo Dios en Jesucristo nuestro Señor. Así que el poeta tocó, llamó a muchas puertas, pero en ninguna de todas aquellas a las que tocó, a las que llamó, en ninguna encontró la voluntad de abrirse. Ninguna puerta se abrió como se abrió la puerta del corazón de Jesucristo. Nadie presta atención a nuestros ruegos y sobre todo nadie puede sanar nuestro corazón, nadie puede dar satisfacción a nuestras búsquedas si no es el corazón de Jesucristo. Y ahí el poeta dice, yo te he abierto a ti, corazón de Jesús, te he visto abierto. Y como te vi abierto, quise entrar por ese corazón hasta Dios. ¿Por qué? Porque nadie llega hasta Dios, nadie puede atreverse a llegar a Dios si no tiene delante a Jesucristo nuestro Señor. Cristo es la revelación del amor del Padre. Para comprender el amor del Padre hay que comprender y aceptar el amor de Jesucristo nuestro Señor. Cristo nuestro Señor, camino hacia el Padre. Pero el poeta termina diciendo que aunque esté lleno de heridas para sentir el Padre eterno que le cuestan las almas, el Cordero tierno ha vertido su sangre por nuestras vidas. Nuestras vidas le cuestan al Cordero mucho dolor y muchas heridas. Así pues, la fiesta del corazón sagrado de Jesús nos invita como pordioseros a llamar a la puerta de Dios y a llegar a Dios por el corazón de su propio Hijo. Llegamos a Dios contemplando su misericordia que se nos ha reflejado en Jesucristo nuestro Señor. La fiesta del corazón de Jesús no es, por tanto, una fiesta enclenque, ñoña, débil, no es una fiesta trasnochada de una piedad dormida. No, es la fiesta del amor misericordioso de Dios. Me parece muy bien que, gracias a Santa Faustina Kowalska y a la fiesta del amor misericordioso, descubramos que el amor misericordioso nos es transmitido por Jesucristo nuestro Señor. Pero antes de estas revelaciones y antes de la fiesta de la Divina Misericordia, hemos dicho muchos de nosotros eso mismo del corazón de Cristo. El corazón de Cristo como fuente de delicias, pero sobre todo como fuente de fe, de esperanza, de caridad, como fuente de justificación. Mis queridos hermanos, hermosa la fiesta del Sagrado Corazón de Jesús. Yo les pido que ante el corazón de Cristo, abierto, herido por todos nosotros, pidamos perdón por nuestros pecados, pidamos la gracia del perdón, la gracia de la reconciliación, y oremos también por todos esos que no han visto en Jesucristo la puerta para acercarse a Dios, por tantos que han abandonado nuestra Iglesia, ignorando que esta comunidad y esta Iglesia ha de ser un oasis en medio del desierto, un lugar donde vivamos tranquila, gozosa, esperanzadamente, al unísono del corazón de Jesucristo nuestro Señor, es decir, al ritmo de su amor. Eso les deseo, mis queridos hermanos. Oremos los unos por los otros. Que el Señor esté con todos ustedes y con tu espíritu. La bendición de Dios Todopoderoso, Padre, Hijo y Espíritu Santo, descienda sobre ustedes y permanezca para siempre. Amén. Bendigamos al Señor. Demos gracias a Dios. Mis queridos hermanos, soy el Padre José Román Flecha, de la Diócesis de León, en España, y les deseo una feliz y santa fiesta del Sagrado Corazón de Jesús, del corazón amoroso.
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5: ¿Qué tal? ¿Qué tal? Bendiciones, estimados hermanos y hermanas en Cristo. Mi nombre es Aido González Huerta, sacerdote de la diócesis de Tehuacán en el estado de Puebla. Es una gran bendición poder compartir este espacio con ustedes a través de Sal y Luz Radio. Les invito a que sigan en sintonía con el corazón abierto, porque el Señor siempre tiene algo hermoso que decirnos. Que Dios nuestro Señor bendiga abundantemente sus vidas. En el nombre del Padre, del Hijo y del Espíritu Santo. Amén. Bendiciones.
6: Oh Jesús, que has instituido el sacerdocio para continuar en la tierra la obra divina de salvar a las almas, protege a tus sacerdotes en el refugio de tu sagrado corazón. Guarda sin mancha sus manos consagradas, que a diario tocan tu sagrado cuerpo, y conserva puros sus labios teñidos con tu preciosa sangre. Haz que se preserven puros sus corazones, marcados con el sello sublime del sacerdocio, y no permitas que el espíritu del mundo los contamine. Aumenta el número de tus apóstoles, y que tu santo amor los proteja de todo peligro. Bendice sus trabajos y fatigas, y que como fruto de su apostolado obtengan la salvación de muchas almas, que sean su consuelo aquí en la tierra y su corona eterna en el cielo. Amén.
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8: Amén. Oremos. Oh Inmaculado Corazón de María, en ti confiamos. No nos dejes en este valle de lágrimas hasta vernos seguros junto a ti en el cielo.

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Señor Jesús, gracias, porque no miras mis capacidades ni mis méritos, sino mi corazón. Hoy vengo a ti cansada, buscando en tu presencia el descanso que mi alma necesita. Enséñame a ser sencilla, a soltar lo que no puedo controlar y a confiar más en tu amor que en mis fuerzas. Hazme manso y humilde de corazón como tú, para que mi vida refleje tu paz y pueda aliviar el peso de otros, aquellos que pusiste en mi camino, aquellos que son mi misión, empezando por mi familia, por mi esposo, mi esposa, mis hijos. Sagrado Corazón de Jesús, en ti confío. Muy buenos días, mis hermanos, con ustedes Gaby Penago desde la ciudad de Miami. Estamos aquí en esta gran fiesta, hermanos. Hoy es la fiesta del Sagrado Corazón de Jesús. Esa llaga que se abrió para dar vida. Esa llaga que se abrió para consolar, para sanar, para liberar. Hoy, mis hermanos, en muchos lugares del mundo, las personas se consagran al Sagrado Corazón, porque Dios, mis hermanos, a través de su Hijo, nos abrió la puerta del cielo, pero hay que caminar con Él. Eso no está hecho, es el derecho, pero el caminar para entrar a ese cielo nos toca a nosotros, y necesitamos más que nunca la gracia de Dios, la gracia santificante, esa que nos lleva a estar muy cerca del corazón de Jesús. Saludamos a todos nuestros hermanos que se encuentran en las diferentes estaciones que por gracia de Dios puso en nuestras manos. A mis hermanitos en Los Ángeles, en Lompoc, en San Diego, en Moreno Valley, en González, Las Vegas, Denver, Houston, Salinas, Chicago, Bakersfield, Utah, Valle Imperial y los alrededores de cada una de estas estaciones. Son miles de almas, mis hermanos, que comienzan el día confiando todas sus necesidades, pero también dando todos sus agradecimientos a un buen Dios que no se olvida de nosotros. Recuerden, mis hermanos, Cristo es el camino, la verdad y la vida. Y hoy con nuestro rezo entramos en ese misterio, en el misterio del amor de Dios. Pedimos la ayuda del Espíritu Santo para entrar en la palabra de Dios, esa que hoy ilumina nuestra vida. Ven, Espíritu Santo, llena los corazones de tus fieles y enciende en ellos el fuego de tu amor. Lectura del Santo Evangelio según San Mateo. En aquel tiempo Jesús exclamó: Te doy gracias, Padre, Señor del cielo y de la tierra, porque has escondido estas cosas a los sabios y entendidos, y las has revelado a la gente sencilla. Gracias, Padre, porque así te ha parecido bien. El Padre ha puesto todas las cosas en mis manos. Nadie conoce al Hijo sino el Padre, y nadie conoce al Padre sino el Hijo y aquel a quien el Hijo se lo quiera revelar.
Vengan a mí todos los que están fatigados y agobiados por la carga, y yo les daré alivio. Tomen mi yugo sobre ustedes y aprendan de mí, que soy manso y humilde de corazón, y encontrarán descanso, porque mi yugo es suave y mi carga

En esta hermosa y gran fiesta, en vísperas también de otra muy grande, que es el Inmaculado Corazón de nuestra Madre y la Virgen María, pues el Evangelio nos lleva al corazón, hablando de corazones, del mismo cristianismo. La ternura de un Dios que se revela, no a los sabios, a los estudiados, sino a los sencillos, no a los poderosos, sino a los que saben que necesitan ser amados. Hoy Jesús levanta los ojos al cielo y agradece al Padre, porque los pequeños, aquellos que no presumen de saberlo todo, los que no se creen autosuficientes y autoridades, son los que pueden comprender las verdades del reino. Mis hermanos, solo el alma humilde es capaz de recibir a Dios, porque está desocupada de sí misma. Ese es un requisito para llenarnos de Dios, desocuparnos de nosotros, de nuestras vanidades, de nuestras prepotencias, tantas cosas que llenan nuestra vida y la hacen cada día más vacía. Qué contradicciones, ¿verdad? En un mundo que premia el conocimiento, la influencia, la apariencia, hoy Jesús, mis hermanos, nos propone un camino inverso, hablando de contradicciones, el del silencio interior, la confianza y la mansedumbre. Su gratitud al Padre no es casual, es una revelación. Nos está diciendo que el reino no se conquista por esfuerzo, sino que se acoge como un don. Las cosas más profundas de la vida, mis hermanos, nombremos algunas: la paz interior en medio de la guerra, el perdón que nos libera, la alegría que nos anima, el amor verdadero, no ese de corazoncitos y mentiras que propone el mundo. El amor verdadero no se alcanzan por estrategias, no se alcanza leyendo libros, no, mis hermanos, se alcanza por la apertura de nuestro corazón. Hoy en esta gran fiesta, hermanos, pidámosle a Dios la gracia de entrar verdaderamente en el misterio de su corazón, que es el mismo misterio de su amor. Hoy, mis hermanos, hay que ir a misa, no es precepto, pero el Señor tiene tantas gracias para darnos, tantas bendiciones que quiere darnos, mis hermanos, pero nosotros seguimos ahí, en nuestra pereza, en nuestra desidia, en nuestro desánimo. Son los demonios del mundo, hermanos, en nuestra indiferencia, en nuestra normalización de todo lo que nos enfría el corazón. Hoy luchemos contra eso y vayamos a misa, dispuestos a recibir todas las gracias que el Señor nos quiere regalar a través de su Sagrado Corazón. Vamos a disponernos, mis hermanitos, para empezar el rezo del Santo Rosario. Hoy vamos a pedir desde el corazón, no como loritos con lecciones aprendidas, sino lo que nos duele, lo que hemos sabido, que ha tocado nuestro corazón, tantos dolores y angustias que vive el mundo, tantos que se acercan a nosotros para pedir una oración. Pues hoy, mis hermanos, vamos a entrar en el verdadero
dolor de corazón por lo que vivimos y por lo que viven nuestros hermanos, empezando por nuestra familia. El dolor que vive el Señor de saber muchos que se han alejado de la iglesia y de su corazón. Vamos a pedir por ellos. Vamos a pedir por las benditas almas del purgatorio, almas enamoradas de Dios que están purgando porque al cielo solo llegan los santos, pero que ya ganaron el cielo, para que nuestros rezos hoy en esta gran fiesta las acerquen muchísimo al final de ese camino que es la verdadera vida, la vida con Dios. Vamos a pedir que entre la gracia del amor de Cristo, de su corazón a nuestras familias, a los corazones de nuestros hijos, de nuestros esposos, esposas, de nuestra familia, nuestros países, donde hay tanto miedo, persecución, violencia, hambre, depresión y todos los males del mundo. Vamos a pedir que el Señor con su amor toque los dirigentes del mundo que llevan esta guerra y tanta violencia y tantos males a la humanidad. Por aquellos que a través de la tecnología dañan la mente, el corazón de nuestros hijos, de nuestras familias, porque no solo son los niños, mis hermanos, son los jóvenes, son esposos, esposas tomados por estos vicios, por todos aquellos sometidos a propósito por todos los vicios del mundo, por nuestros enfermitos. Hoy les pedimos que ofrezcan todas sus penas y dolores físicos y espirituales por la conversión de la humanidad. Su dolor, su enfermedad, mi hermano, tiene un valor inmenso a los ojos de Dios. Si usted lo ofrece con amor, en silencio, ese silencio del que hablábamos hace un rato, con amor y entrega. Comencemos, mis hermanos. Les recuerdo que el número para entrar en el Santo Rosario es el 619-618-2878. Como siempre le pido a mis hermanitos que habitualmente llaman, que le den la oportunidad a otros que también quieren rezar al aire con nosotros. 619-618-2878, y especialmente les pido que sean muy breves y concretos en sus intenciones, porque esta gran fiesta hay que celebrarla, mis hermanos, rezando con piedad, con entrega, con todo el corazón. Comencemos, mis hermanos. Pedimos por el triunfo del Inmaculado Corazón de María.

0: Muy buenos días, ¿con quién estamos? ¿De dónde nos llama?
1: Buenos días, Gaby. Mire, estoy aquí de Las Vegas, que aquí son las 4 de la mañana, 4:22.
0: Sí, wow, ¿cómo?
1: Pero con mucho gusto me uno al rosario con ustedes.
0: Pues bienvenida, mi hermanita. Bienvenidos desde cualquier lugar donde nos estén escuchando. Sepan que aunque no se nombren, aunque no conozcamos sus nombres, ¿dónde están? Todos están aquí en nuestros rezos y corazón. ¿Y qué vamos a pedir, mi hermanita?

0: Gabrielito se llama.
1: Gabrielito, sí, me acuerdo. Bueno, pues qué alegría. Démosle gloria a Dios porque escucha
0: Amén.
1: nuestras oraciones.
0: Amén.
1: Pues mi hermanita, comencemos entonces por la señal de la Santa Cruz de nuestros enemigos. Líbranos, Señor Dios nuestro, en el nombre del Padre, del Hijo y del Espíritu Santo. Amén. Vamos a decir las verdades y a confirmarlas, las verdades en las que creemos, mis hermanos, las que hacen toda nuestra fe, en lo que ponemos nuestra confianza cada día. Digamos juntos: creo en Dios Padre Todopoderoso, Creador del cielo y de la tierra. Creo en Jesucristo, su único Hijo, nuestro Señor, que fue concebido por obra y gracia del Espíritu Santo, nació de Santa María Virgen, padeció bajo el poder de Poncio Pilatos, fue crucificado, muerto y sepultado, descendió a los infiernos. Al tercer día resucitó de entre los muertos, subió a los cielos y está sentado a la derecha de Dios Padre Todopoderoso. Desde allí ha de venir a juzgar a vivos y muertos. Creo en el Espíritu Santo, la Santa Iglesia Católica, la comunión de los santos, el perdón de los pecados, la resurrección de la carne y la vida eterna. Amén. Vamos a pedir, mis hermanos, por el Santo Padre León XIV, que si no estoy mal, hoy termina su peregrinación a España. Le damos gracias a Dios por todo lo que ese pueblo y el mundo a través de esa peregrinación recibió. Un Santo Padre feliz de estar en medio del pueblo, en medio del sufrimiento que quisieron contarle y por el que ha rezado. Gracias, Señor, cuídalo y protégelo de todo mal y peligro, que vuelva pronto al Vaticano. Y gracias por haberlo protegido hasta el día de hoy. Padre nuestro que estás en el cielo, santificado sea tu nombre, venga a nosotros tu reino, hágase tu voluntad en la tierra como en el cielo.
0: Danos hoy nuestro pan de cada día, perdona nuestras ofensas como nosotros perdonamos a los que nos ofenden, no nos dejes caer en tentación y líbranos del mal. Amén.
1: Dios te salve María, llena eres de gracia, el Señor es contigo, bendita tú eres entre todas las mujeres y bendito es el fruto de tu vientre, Jesús.
0: Santa María, Madre de Dios, ruega, Señora, por nosotros los pecadores, ahora y en la hora de nuestra muerte. Amén.
1: Dios te salve, María, llena eres de gracia, el Señor es contigo, bendita tú eres entre todas las mujeres y bendito es el fruto de tu vientre, Jesús.
0: Santa María, Madre de Dios, ruega, Señora, por nosotros los pecadores, ahora y en la hora de nuestra muerte. Amén.
1: Dios te salve María, llena eres de gracia, el Señor es contigo, bendita tú eres entre todas las mujeres y bendito es el fruto de tu vientre, Jesús.
0: Santa María, Madre de Dios, ruega, Señora, por nosotros los pecadores, ahora y en la hora de nuestra muerte. Amén.
1: Gloria al Padre, al Hijo y al Espíritu Santo.
0: Como era en un principio, ahora y siempre, por los siglos de los siglos.
1: Amén. Pues feliz amanecer, mi hermanita. Empieza el día de la celebración del corazón de Jesús, el Sagrado Corazón. Así que espero que tenga un día muy bendecido.
0: Amén. Así será y bendiciones para usted y todos los que estamos en este bendito rosario.
1: Amén.
0: Dios los bendiga. Amén.
1: Gracias.

0: porque son tantas bendiciones las que emana el corazón del Señor, entre ellas, mis hermanos, la misericordia.
1: Dijo Cristo a Faustina:
2: ten confianza en mi bondad,
1: que mi pecho está abierto.
0: Contemplamos, mis hermanos, los misterios dolorosos. El primer misterio es el Señor orando en Getsemaní. ¿Qué nos enseña el Señor? Tantas cosas. Primero, poner nuestra vida, nuestras decisiones en las manos de Él, porque Él siempre tendrá el mejor plan. La confianza en Dios y hacer la voluntad de Dios, mis hermanos. Aunque no veamos claro lo que va a pasar, siempre tomar las decisiones pensando en lo que Él quiere. Les pido, mis hermanos, por dos personitas que están en los últimos momentos de su vida, mi tía, en Nueva York, Daisy. Ya tiene insuficiencia respiratoria. Les pido por Sister Carmen, una hermanita de las Siervas de los Corazones, que ya está presta a encontrarse con el Señor. Y en ella represento a todos los que están en esa situación y sus familias que los acompañan.
1: Del corazón de Jesús.
0: Muy buenos días, ¿con quién estamos?
3: Buenos días, Gaby, con María.
0: María, ¿dónde estás, mi hermanita?
3: En Orange, California.
0: Bienvenida, María. Un abracito. ¿Cómo estás?
3: Muy bien, Gaby, gracias a Dios.
0: Me alegro mucho. Bueno, pues María, vamos a rezar por tus necesidades. ¿Cuáles son?
3: Mire, yo le pido a Diosito por la paz del mundo entero. Le doy gracias por un día más. Por todos los enfermos especialmente. Por las ánimas benditas del purgatorio. Por la conversión y necesidades de mi familia y las mías.
0: Te lo pedimos, Señor, Padre nuestro. Pero,
3: Padre nuestro que estás en el cielo, santificado sea tu nombre. Venga a nosotros tu reino, hágase tu voluntad en la tierra como en el cielo.
0: Danos hoy nuestro pan de cada día, perdona nuestras ofensas como también nosotros perdonamos a los que nos ofenden. No nos dejes caer en tentación y líbranos del mal. Amén.
3: Dios te salve María, llena eres de gracia, el Señor está contigo. Bendita eres entre todas las mujeres y bendito el fruto de tu vientre, Jesús.
0: Santa María, Madre de Dios, ruega por nosotros pecadores, ahora y en la hora de nuestra muerte. Amén.
3: Dios te salve María, llena eres de gracia, el Señor está contigo. Bendita eres entre todas las mujeres y bendito el fruto de tu vientre, Jesús.
0: Santa María, Madre de Dios, ruega por nosotros pecadores, ahora y en la hora de nuestra muerte. Amén.
3: Dios te salve María, llena eres de gracia, el Señor está contigo. Bendita eres entre todas las mujeres y bendito el fruto de tu vientre, Jesús.
0: Santa María, Madre de Dios, ruega por nosotros pecadores, ahora y en la hora de nuestra muerte. Amén.
3: Dios te salve María, llena eres de gracia, el Señor está contigo. Bendita eres entre todas las mujeres y bendito el fruto de tu vientre, Jesús.
0: Santa María, Madre de Dios, ruega por nosotros pecadores, ahora y en la hora de nuestra muerte. Amén.
3: Dios te salve María, llena eres de gracia, el Señor está contigo. Bendita eres entre todas las mujeres y bendito el fruto de tu vientre, Jesús.
0: Santa María, Madre de Dios, ruega por nosotros pecadores, ahora y en la hora de nuestra muerte. Amén.
3: Dios te salve María, llena eres de gracia, el Señor está contigo. Bendita eres entre todas las mujeres y bendito el fruto de tu vientre, Jesús.
0: Santa María, Madre de Dios, ruega por nosotros pecadores, ahora y en la hora de nuestra muerte. Amén.
3: Dios te salve María, llena eres de gracia, el Señor está contigo. Bendita eres entre todas las mujeres y bendito el fruto de tu vientre, Jesús.
0: Santa María, Madre de Dios, ruega por nosotros pecadores, ahora y en la hora de nuestra muerte. Amén.
3: Dios te salve María, llena eres de gracia, el Señor está contigo. Bendita eres entre todas las mujeres y bendito el fruto de tu vientre, Jesús.
0: Santa María, Madre de Dios, ruega por nosotros pecadores ahora y en la hora de nuestra muerte. Amén.
3: Dios te salve María, llena eres de gracia, el Señor está contigo. Bendita eres entre todas las mujeres y bendito el fruto de tu vientre, Jesús.
0: Santa María, Madre de Dios, ruega por nosotros pecadores, ahora y en la hora de nuestra muerte. Amén.
3: Gloria, Dios te salve María, llena eres de gracia, el Señor está contigo. Bendita eres entre todas las mujeres y bendito el fruto de tu vientre, Jesús.
0: Santa María, Madre de Dios, ruega por nosotros pecadores, ahora y en la hora de nuestra muerte. Amén.
3: Gloria al Padre, al Hijo y al Espíritu Santo.
0: Como era en el principio, es ahora y siempre, por los siglos de los siglos. Amén.
3: María, Madre de Gracia, Madre de Misericordia.
0: En la vida y en la muerte, ampáranos, Gran Señora.
3: Oh Jesús mío, perdona nuestros pecados, líbranos del fuego del infierno, lleva al cielo a todas las almas, socorre especialmente a las más necesitadas de tu infinita misericordia.
0: Amén. Un abracito María, feliz amanecer y feliz fiesta del Sagrado Corazón.
3: Dios la bendiga grandemente.
0: Amén, a ti también.

0: 6196182878. Estamos en vivo y en directo, mis hermanos. Segundo misterio, contemplemos la flagelación de Jesús en la columna. Te pedimos, Señor, por todos los que viven flagelados, por la pobreza, por el hambre, por la falta de oportunidades, por tantos que pierden su trabajo hoy y en este tiempo tan difícil. Te lo pedimos, Señor. Muy buenos días, ¿con quién estamos? ¿De dónde nos llama?
1: Sí, buenos días. Soy Trini y llamo de Chicago.
0: Trini, buenos días. Bienvenida, mi hermanita. ¿Por qué estación nos escucha?
1: La 1110.
0: Por la 1110. Bendición para todos nuestros hermanitos en Chicago. Pues, Trini, ¿cuál es tu intención para hoy?
1: Bueno, yo en este día tan grande y especial del Sagrado Corazón de Jesús, quiero consagrar al Corazón de Jesús a mi sobrina, que le han diagnosticado una enfermedad, y yo en sus manos se la pongo.
0: ¿Cómo se llama ella?
1: Natalia.
0: Natalia. Bueno, vamos
1: con
0: a poner.
1: Con esa confianza se la pongo en sus manos, a nuestro Señor Jesucristo, nuestro Sagrado Corazón de Jesús. Bueno. Y con ello quiero invitar a todos mis hermanos para que se consagren y verán las gracias y enamorarse del Sagrado Corazón de Jesús. ¡Cuántas bendiciones!
0: ¡Qué lindo!
1: Amén.
0: Bueno, pues ya lo oyeron. No lo digo yo, lo dice Trini, que seguramente ha recibido muchas, muchas gracias y bendiciones del Sagrado Corazón. Dice la Madre Adela, hay que entronizar una imagen del Sagrado Corazón de Jesús en nuestra

0: por Natalia y todos los enfermitos, los que recién diagnosticaron, por los que están pasando esas quimioterapias, nuestros enfermitos de cáncer. Clemencia, estoy orando por ti. Fortaleza. Padre nuestro que estás en el cielo, santificado sea tu nombre, venga a nosotros tu reino, hágase tu voluntad en la tierra como en el cielo.
1: Danos hoy nuestro pan de cada día. Perdona nuestras ofensas, así como nosotros también perdonamos a los que nos ofenden, no nos dejes caer en tentación y líbranos de todo mal. Amén.
0: Dios te salve María, llena eres de gracia, el Señor es contigo, bendita tú eres entre todas las mujeres y bendito el fruto de tu vientre, Jesús.
1: Santa María, Madre de Dios, ruega por nosotros pecadores, ahora y en la hora de nuestra muerte. Amén.
0: Dios te salve María, llena eres de gracia, el Señor es contigo, bendita tú eres entre todas las mujeres y bendito es el fruto de tu vientre, Jesús.
1: Santa María, Madre de Dios, ruega por nosotros pecadores, ahora y en la hora de nuestra muerte. Amén.
0: Dios te salve María, llena eres de gracia, el Señor es contigo, bendita tú eres entre todas las mujeres y bendito el fruto de tu vientre, Jesús.
1: Santa María, Madre de Dios, ruega, Señora, por nosotros los pecadores, ahora y en la hora de nuestra muerte. Amén.
0: Dios te salve, María, llena eres de gracia, el Señor es contigo, bendita tú eres entre todas las mujeres y bendito el fruto de tu vientre, Jesús.
1: Santa María, Madre de Dios, ruega, Señora, por nosotros los pecadores, ahora y en la hora de nuestra muerte. Amén.
0: Dios te salve, María, llena eres de gracia, el Señor es contigo, bendita tú eres entre todas las mujeres, y bendito es el fruto de tu vientre, Jesús.
1: Santa María, Madre de Dios, ruega, Señora, por nosotros los pecadores, ahora y en la hora de nuestra muerte. Amén.
0: Dios te salve, María, llena eres de gracia, el Señor es contigo, bendita tú eres entre todas las mujeres, y bendito es el fruto de tu vientre, Jesús.
1: Santa María, Madre de Dios, ruega, Señora, por nosotros pecadores, ahora y en la hora de nuestra muerte. Amén.
0: Dios te salve, María, llena eres de gracia, el Señor es contigo, bendita tú eres entre todas las mujeres, y bendito es el fruto de tu vientre, Jesús.
1: Santa María, Madre de Dios, ruega, Señora, por nosotros pecadores, ahora y en la hora de nuestra muerte. Amén.
0: Dios te salve, María, llena eres de gracia, el Señor es contigo, bendita tú eres entre todas las mujeres, y bendito es el fruto de tu vientre, Jesús.
1: Santa María, Madre de Dios, ruega, Señora, por nosotros pecadores, ahora y en la hora de nuestra muerte. Amén.
0: Dios te salve, María, llena eres de gracia, el Señor es contigo, bendita tú eres entre todas las mujeres, y bendito el fruto de tu vientre, Jesús.
1: Santa María, Madre de Dios, ruega por nosotros pecadores, ahora y en la hora de nuestra muerte. Amén.
0: Dios te salve, María, llena eres de gracia, el Señor es contigo. Bendita tú eres entre todas las mujeres, bendito el fruto de tu vientre, Jesús.
1: Santa María, Madre de Dios, ruega, Señora, por nosotros los pecadores, ahora y en la hora de nuestra muerte. Amén.
0: Gloria al Padre, al Hijo y al Espíritu Santo.
1: Como era en un principio, es ahora y siempre, por los siglos de los siglos. Amén.
0: Oh, buen Jesús.
1: Oh, mi buen Jesús, perdona nuestros pecados, líbranos del fuego del infierno. Lleva al cielo a todas las almas y socorre especialmente a las más necesitadas de tu infinita misericordia. Amén.
0: Amén. Un abrazo, Trini. Feliz fiesta de Sagrado bendiga. Corazón. Gracias.
1: Igual para ustedes. Gracias.
0: Bendición. Bye.
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0: En el tercer misterio, mis hermanos, contemplamos a un Jesús coronado de espinas.
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0: Y el Señor fue coronado, mis hermanos, por los pecados en la mente del ser humano, por todos los malos pensamientos, los malos deseos que nacen en nuestra mente, por los enfermitos de su química cerebral, tantos niños hoy enfermos de ADD, no solo niños, tantos enfermitos de depresión, a todos los introducimos hoy en la llaga del Sagrado Corazón de Jesús. Muy buenos días, ¿con quién estamos?
3: Buenos días, soy Lurita.
0: Pilita, ¿y de dónde me llamas?
1: De acá de California.
0: Muy buenos días. ¿Y cuál es tu intención, mi hermanita?
1: Pues mira, hoy en esta mañana le doy gracias a Dios por la vida y quiero consagrar a mis hijos, a mis nietos, pues todas las necesidades de todas las personas que confían en mis oraciones, los problemas de ellos, por nuestro Papa Francisco, por todas sus necesidades, por las ánimas del purgatorio, pues todo lo que traigo en mi corazón.
0: Que Dios lo mira, lo conoce, nosotros pedimos sí. Contigo. Te lo pedimos, Señor, Padre nuestro.
1: Padre nuestro que estás en el cielo, santificado sea tu nombre. Venga a nosotros tu reino, hágase su voluntad en la tierra como en el cielo.
0: Danos hoy nuestro pan de cada día, perdona nuestras ofensas, como también nosotros perdonamos a los que nos ofenden. No nos dejes caer en tentación y líbranos del mal. Amén.
1: Dios te salve María, llena eres de gracia. El Señor es contigo, bendita eres entre todas las mujeres y bendito el fruto de tu vientre, Jesús.
0: Santa María, Madre de Dios, ruega por nosotros pecadores, ahora y en la hora de nuestra muerte. Amén.
1: Dios te salve María, llena eres de gracia, el Señor es contigo. Bendita eres entre todas las mujeres y bendito el fruto de tu vientre, Jesús.
0: Santa María, Madre de Dios, ruega por nosotros pecadores, ahora y en la hora de nuestra muerte. Amén.
1: Dios te salve María, llena eres de gracia, el Señor es contigo. Bendita eres entre todas las mujeres y bendito el fruto de tu vientre, Jesús.
0: Santa María, Madre de Dios, ruega por nosotros pecadores, ahora y en la hora de nuestra muerte. Amén.
1: Dios te salve María, llena eres de gracia, el Señor es contigo. Bendita eres entre todas las mujeres y bendito el fruto de tu vientre, Jesús.
0: Santa María, Madre de Dios, ruega por nosotros pecadores, ahora y en la hora de nuestra muerte. Amén.
1: Dios te salve María, llena eres de gracia, el Señor es contigo. Bendita eres entre todas las mujeres y bendito el fruto de tu vientre, Jesús.
0: Santa María, Madre de Dios, ruega por nosotros pecadores, ahora y en la hora de nuestra muerte. Amén.
1: Dios te salve María, llena eres de gracia, el Señor es contigo. Bendita eres entre todas las mujeres y bendito el fruto de tu vientre, Jesús.
0: Santa María, Madre de Dios, ruega por nosotros pecadores, ahora y en la hora de nuestra muerte. Amén.
1: Dios te salve María, llena eres de gracia, el Señor es contigo. Bendita eres entre todas las mujeres y bendito el fruto de tu vientre, Jesús.
0: Santa María, Madre de Dios, ruega por nosotros pecadores, ahora y en la hora de nuestra muerte. Amén.
1: Dios te salve María, llena eres de gracia, el Señor es contigo. Bendita eres entre todas las mujeres y bendito el fruto de tu vientre, Jesús.
0: Santa María, Madre de Dios, ruega por nosotros pecadores, ahora y en la hora de nuestra muerte. Amén.
1: Dios te salve María, llena eres de gracia, el Señor es contigo. Bendita eres entre todas las mujeres y bendito el fruto de tu vientre, Jesús.
0: Santa María, Madre de Dios, ruega por nosotros pecadores, ahora y en la hora de nuestra muerte. Amén.
1: Gloria a Dios, te salve María, llena eres de gracia, el Señor es contigo. Bendita eres entre todas las mujeres y bendito el fruto de tu vientre, Jesús.
0: Santa María, Madre de Dios, ruega por nosotros pecadores, ahora y en la hora de nuestra muerte. Amén.
1: Gloria al Padre, al Hijo y al Espíritu Santo.
0: Como era en el principio, ahora y siempre, por los siglos de los siglos. Amén.
1: María, Madre de Gracia, Madre de Misericordia.
0: La vida y la muerte, ampáranos, Gran Señora.
1: Oh Jesús, perdona nuestros pecados y líbranos del fuego del infierno. Lleva al cielo a todas las almas, especialmente aquellas más necesitadas de tu infinita misericordia.
0: Amén. Amén. Feliz fiesta del Sagrado Corazón de Jesús. Un abrazo, mi hermanita. Gracias.

0: Cuarto misterio doloroso, contemplemos al Señor con la cruz a cuesta rumbo al Calvario. Pues no sé, mi hermano, mi hermana, cuál es su cruz más pesada, pero en este momento levántela espiritualmente, ofrézcala al Señor y vamos detrás de Él caminando y ofreciendo. Muy buenos días, ¿con quién estamos? ¿De dónde nos llama?
1: Hola, ¿qué tal? Buenos días. Desde Calgary, Canadá.
0: No le entiendo, mi hermanita. ¿De dónde me llama? ¿Cómo es su nombre?
1: Hola, buenos días. Mi nombre es Mónica.
0: Mónica, buenos días.
1: ¿Qué tal? Yo llevo mucho tiempo escuchándolos, pero hasta hoy pude entrar con el favor de Dios. Muchas gracias. Dios.
0: Pues bienvenida, Mónica. ¿Dónde estás, mi hermanita?
1: En Calgary, Canadá. Un saludo para todos.
0: Ay, pues un abracito y queremos rezar por tus necesidades, Mónica. ¿Cuáles son hoy?
1: Pues ay, Gaby, son bastantes que no acabaría con diciendo todas mis necesidades.
0: Entonces vamos a decir cuál es la principal.
1: Espero que Dios primeramente pida por mí, porque tengo muchos problemas en mi vida personal, en mi trabajo. Sé que para Dios no hay imposibles, pero lo que me falta es paciencia, serenidad.
0: Bueno, vamos a pedir por eso, Mónica, y por todo lo que llevas en tu vida y en tu corazón. Hoy lo introducimos en la llaga del Sagrado Corazón de Jesús. Padre nuestro que estás en el cielo, santificado sea tu nombre. Venga a nosotros tu reino, hágase tu voluntad en la tierra como en el cielo.
1: Danos hoy nuestro pan de cada día, perdona nuestras ofensas como también nosotros perdonamos a los que nos ofendes. No nos dejes caer en la tentación y líbranos de todo mal. Amén.
0: Dios te salve María, llena eres de gracia, el Señor es contigo, bendita tú eres entre todas las mujeres y bendito el fruto de tu vientre, Jesús.
1: Santa María, Madre de Dios, ruega por nosotros los pecadores, ahora y en la hora de nuestra muerte. Amén.
0: Dios te salve María, llena eres de gracia, el Señor es contigo, bendita tú eres entre todas las mujeres y bendito el fruto de tu vientre, Jesús.
1: Santa María, Madre de Dios, ruega por nosotros los pecadores, ahora y en la hora de nuestra muerte. Amén.
0: Dios te salve María, llena eres de gracia, el Señor es contigo, bendita tú eres entre todas las mujeres y bendito es el fruto de tu vientre, Jesús.
1: Santa María, Madre de Dios, ruega por nosotros los pecadores, ahora y en la hora de nuestra muerte. Amén.
0: Dios te salve María, llena eres de gracia, el Señor es contigo, bendita tú eres entre todas las mujeres y bendito el fruto de tu vientre, Jesús.
1: Santa María, Madre de Dios, ruega por nosotros los pecadores, ahora y en la hora de nuestra muerte. Amén.
0: Dios te salve María, llena eres de gracia, el Señor es contigo, bendita tú eres entre todas las mujeres y bendito el fruto de tu vientre, Jesús.
1: Santa María, Madre de Dios, ruega, Señora, por nosotros los pecadores, ahora y en la hora de nuestra muerte. Amén.
0: Dios te salve, María, llena eres de gracia, el Señor es contigo, bendita tú eres entre todas las mujeres y bendito el fruto de tu vientre, Jesús.
1: Santa María, Madre de Dios, ruega, Señora, por nosotros los pecadores, ahora y en la hora de nuestra muerte. Amén.
0: Dios te salve, María, llena eres de gracia, el Señor es contigo, bendita tú eres entre todas las mujeres y bendito el fruto de tu vientre, Jesús.
1: Santa María, Madre de Dios, ruega, Señora, por nosotros los pecadores, ahora y en la hora de nuestra muerte. Amén.
0: Dios te salve, María, llena eres de gracia, el Señor es contigo, bendita tú eres entre todas las mujeres y bendito el fruto de tu vientre, Jesús.
1: Santa María, Madre de Dios, ruega, Señora, por nosotros los pecadores, ahora y en la hora de nuestra muerte. Amén.
0: Dios te salve, María, llena eres de gracia, el Señor es contigo, bendita tú eres entre todas las mujeres y bendito el fruto de tu vientre, Jesús.
1: Santa María, Madre de Dios, ruega, Señora, por nosotros los pecadores, ahora y en la hora de nuestra muerte. Amén.
0: Dios te salve, María, llena eres de gracia, el Señor es contigo. Bendita tú eres entre todas las mujeres y bendito el fruto de tu vientre, Jesús.
1: Santa María, Madre de Dios, ruega, Señora, por nosotros los pecadores, ahora y en la hora de nuestra muerte. Amén.
0: Gloria al Padre, al Hijo y al Espíritu Santo.
1: Como era en un principio, ahora y siempre, por los siglos de los siglos. Amén.
0: Oh, buen Jesús. Perdona nuestros pecados,
1: líbranos del fuego del infierno y deseanos especialmente a los que rezan tu Santo Rosario. Amén.
0: Amén. Un abrazo, Mónica. Gracias y bienvenida. Gracias, siempre, David. Esta es tu familia.
1: Muchas gracias, David.
0: Bendiciones.

0: Padre omnipotente.
1: Mi hermano, vaya hoy a misa. Lleve sus sacramentales y tiene un cuadrito del Sagrado Corazón de Jesús. Llévelo, que sea bendecido, y póngalo en su casa como un sacramental que atrae bendición y gracia.
0: Creo en un solo Dios.
1: Y cuando rece el credo, dígalo desde su corazón.

0: porque el credo, hermanos, imprime fuerza, imprime gracia. Muy buenos días, ¿con quién estamos? ¿De dónde nos llama?
1: Buenos días, hermanita Gaby. Soy Gloria de aquí de Chicago, hermanita.
0: Glorita, ¿qué hay en su corazón hoy?
1: Gaby, dándole gracias a Dios por este día que nos dio la oportunidad de amanecer vivos. Uh-huh. Y hoy en este día, Gaby, quiero pedir por mi esposito que últimamente se me ha puesto... Le han salido enfermedades y dolores por donde quiera y le pido al Señor, a su Sagrado Corazón, por él.
0: Vamos a pedir por él. Y por todos los que como él recién encuentran que tienen enfermedades que no sabían. Y por todo lo que hay en nuestros corazones, mis hermanos, este último misterio lo ofrecemos por eso. Padre nuestro que estás en el cielo, santificado sea tu nombre. Venga a nosotros tu reino, hágase tu voluntad en la tierra como en el cielo.
2: Danos hoy nuestro pan de cada... 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
3: Te recuerdo, hija mía, que cuantas veces oigas el reloj dando las tres, sumérgete totalmente en mi misericordia, adorándola y glorificándola, ya que en ese momento se abrió de par en par para cada alma. En esa hora puedes obtener todo lo que pides para ti y para los demás. En esa hora se estableció la gracia para el mundo entero. La misericordia triunfó sobre la justicia.
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5: Ven, Espíritu Divino, manda tu luz desde el cielo. Padre amoroso del pobre, don en tus dones espléndido. Luz que penetra las almas, fuente del mayor consuelo. Ven, dulce huésped del alma, descanso de nuestro esfuerzo, tregua en el duro trabajo, brisa en las horas de fuego, gozo que enjuga las lágrimas y reconforta en los duelos. Entra hasta el fondo del alma, divina luz, y enriquécenos. Mira el vacío del hombre, si tú le faltas por dentro. Mira el poder del pecado, si no envías tu aliento. Riega la tierra en sequía, sana el corazón enfermo, lava las manchas, infunde calor de vida en el hielo, doma el espíritu indómito, guía al que tuerce el sendero. Reparte tus siete dones según la fe de tus siervos. Por tu bondad y tu gracia, dale al esfuerzo su mérito. Salva al que busca salvarse y danos tu gozo eterno. Amén.
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1: Bienvenidas y bienvenidos, hermanas y hermanos. Hoy el Papa está en Gran Canaria. Hoy tenemos entonces la gran bendición de poder recibir a su santidad en medio de los migrantes. Está por aquí el director de la diócesis de Canarias, don Gonzalo Marrero.
2: A Canarias. Le vamos a dar la palabra a nuestro obispo de la diócesis de Canarias, Monseñor Mazuelos, para darle la bienvenida a nuestra tierra.
1: Teniendo como fondo la bahía donde están los barcos atracados, estamos al pleno rayo del sol. Y Monseñor José Mazuelos Pérez, obispo de Canarias, toma la palabra.
3: Santo Padre, hoy le recibimos en este puerto de Arguineguín, un lugar que el mundo ha llegado a conocer no solo por su belleza, sino también por el dolor y la esperanza que aquí se entrelazan. Este muelle, al que muchos han llamado Puerto de la Vergüenza, ha sido testigo de la llegada de miles de personas que huyen del hambre, de la guerra y de la desesperación. Hombres, mujeres y niños que, siguiendo la llamada ruta atlántica, una de las más peligrosas del mundo, han llegado en cayucos y pateras, principalmente desde Senegal, Mauritania, Gambia, Mali y Marruecos, realizando travesías que pueden superar los 1.600 kilómetros. Las condiciones del viaje, la precariedad de las embarcaciones y la ausencia de medios de rescate en alta mar generan un número elevado de víctimas, muchas de ellas invisibilizadas. Arriesgando todo, buscan simplemente vivir con dignidad. La migración revela heridas profundas del mundo contemporáneo: desigualdad, violencia, pobreza, falta de oportunidades. Pero también abre caminos nuevos de encuentro, solidaridad y fraternidad. Su presencia aquí, Santo Padre, no es un gesto más, es una luz, es un recordatorio de que nadie es invisible, de que cada vida cuenta y de que la indiferencia no puede ser nunca la respuesta. Este lugar, que ha cargado con el peso del sufrimiento, puede también transformarse en símbolo de acogida, de justicia y de humanidad. Y hoy, con su visita, damos un paso hacia esa transformación. Cada migrante es un rostro concreto, no un número. La dignidad humana es anterior a cualquier legislación, y la vulnerabilidad no disminuye la dignidad, sino que exige mayor protección. Esta perspectiva humanizadora permite a la Iglesia ofrecer una mirada ética que prioriza a la persona sobre cualquier interés y le lleva a reconocer a los que yo llamo ángeles de la guarda de las personas migrantes, representados hoy aquí en tantas entidades, de las que me gustaría señalar a Salvamento Marítimo, Policía Nacional, Guardia Civil, Cruz Roja, Cáritas y todas las realidades eclesiales que están en primera línea de acogida y atención. Y cómo no, a todos los pescadores canarios, representados en la cofradía de pescadores de Arguineguín. Le pedimos que nos ayude a mirar con compasión, a actuar con valentía y a construir una sociedad donde ninguna persona sea tratada como un problema, sino como un hermano o una hermana. Bienvenido, Santo Padre, a este rincón del mundo donde el dolor y la esperanza conviven y donde su mensaje puede sembrar futuro. Muchas gracias.
1: El Santo Padre ya se pone de pie para estrechar la mano de Monseñor, y vienen tres testimonios antes de las palabras del
2: Santo
1: Papa.
2: Santo Padre, en este lugar donde tantas historias han comenzado o se han detenido, queremos ahora escuchar algunas voces. Voces que no hablan desde las ideas, sino desde la vida. Voces que nos acercan a la realidad concreta de quienes llegan, de quienes salvan, de quienes acogen y de quienes, desde distintos caminos, buscan un futuro digno. En estos momentos vamos a escuchar dos testimonios. Escucharemos a quienes velan por la vida en el mar y a quienes acompañan con entrega desde la caridad de la Iglesia. Que sus palabras nos ayuden a mirar con verdad, a sentir con compasión y a responder con responsabilidad.
1: El tercer testimonio es de una víctima de trata de blancos, de blancas, pero por motivos de seguridad no lo van a leer porque arriesga su vida.
4: Soy Tito Villarmea, capitán de salvamento marítimo en la guardamar Urania, un nombre que evoca lo celestial, y así me siento hoy yo. Aunque no he dormido, no he dormido desde que supe de su visita a estas Islas Canarias que tanto quiero. Llevo 18 años en salvamento marítimo, un organismo público dedicado a salvar vidas en la mar. Estoy acostumbrado a la tensión, naufragios, noches oscuras, voces que esperan la llegada de nuestras embarcaciones naranjas. Pero hoy el nerviosismo es distinto, porque no creo que nadie esté preparado para hablar ante un papa. Pienso mucho en mis abuelos gallegos. Apenas salieron una vez de su pueblo. Viajaron durante casi 20 horas para visitar a Juan Pablo II en Fátima. Yo tenía 9 años y nunca olvidaré sus rostros. Hoy estoy aquí convencido de que ellos y mis compañeros de salvamento marítimo se lo merecen. Durante estos años, junto a mi equipo, habré rescatado en la mar a más de 20.000 personas. Es una cifra que duele, que no se olvida. Todos conocemos la imagen de Canarias de día, pero de noche es otra realidad. Mar brava, oscuridad absoluta y embarcaciones frágiles cargadas de vidas. Nunca olvidaré a una madre que viajaba en una patera con su hijo. Había heridos, cuerpos sin vida. Ya a salvo y a bordo, la mujer se acercó al niño, de unos 14 años. Le quitó el gorro y la cazadora y sacó unos pendientes dorados, se los colocó emocionada. Era una niña. Lloró ella y lloré yo, porque soy padre de 2 adolescentes y podrían ser mis hijas. En cada rescate vemos a una persona cuya vida depende directamente de nosotros. La mar forma parte de mi historia familiar. Mi bisabuelo murió en ella. Mi padre y mi abuelo, pescadores, tuvieron que ser rescatados mientras faenaban. Yo continúo su tradición, pero salvando vidas. Que estas palabras representen a los más de 1.600 profesionales de salvamento marítimo que cuidan la vida en la mar. Yo solo soy uno de ellos. Quiero terminar con un mensaje de esperanza. Ojalá nunca más tuviéramos que rescatar nunca más a ninguna persona. Trabajemos como sociedad para que este drama disminuya y construyamos un mundo más justo. Mientras ese día llega, desde Salvamento Marítimo seguiremos dándolo todo por cada vida que necesite de nuestra ayuda en la mar. Muchas gracias, Santo Padre.
1: El capitán, un hombre muy sencillo, pero es un hombre, ahí está con su uniforme y su nave está parqueada ahí cerquita de las cámaras que le han portado su equipo de marinos, una nave muy, muy equipada de un gran tamaño. Viene ahora el segundo testimonio de María Fernanda
5: Bienvenido,
1: López.
5: Santo Padre, a estas Islas Canarias. Todas las personas que hoy estamos aquí, guardamos en la memoria las experiencias vividas con la llegada de personas migrantes al muelle de Arguineguín y a otras islas a través de la ruta atlántica. Vuelven a nosotros los rostros, los nombres y las historias de hombres y mujeres a quienes acompañamos desde las Cáritas parroquiales, comenzando por la acogida más básica. Ver su llegada por televisión nos interpelaba profundamente. Más allá del cansancio visible en sus cuerpos, nos impactaba la mezcla de incertidumbre y esperanza que traían consigo. Nos dolía su drama humano y sentíamos que no alcanzábamos a comprender toda la magnitud de lo que estaba ocurriendo. Cuando empezaron a llegar a las parroquias, la sensación de desbordamiento fue inevitable. La impotencia nos pesaba, los recursos eran escasos, no conocíamos su lengua y muchas veces solo podíamos ofrecer galletas, leche y un poco de atención. Esa limitación nos confrontaba y nos hacía cuestionar nuestra capacidad real para acompañar a todas las personas que lo necesitaban. Sin embargo, lo que más nos marcó fue la comunión vivida con el voluntariado de la zona, las comunidades parroquiales y el apoyo de los servicios generales de Cáritas Diocesana. Compartir nuestra propia desesperanza nos permitió descubrir lo que significaba caminar juntos, coordinarnos, compartir lo poco que teníamos y acompañar desde la sencillez y la fragilidad. Aprendimos que no se trataba de resolverlo todo, sino de estar presente, escuchar, ofrecer gestos de cercanía, unas zapatillas, un abrigo, un café, o ayudar a conseguir la documentación necesaria era ya un modo de acompañar. Descubrimos que los pequeños gestos, una sonrisa o una mirada, puede transmitir esperanza y hacer que alguien se sienta acogido, incluso sin compartir el idioma. La ayuda recibida de personas y de otras delegaciones pastorales fue un alivio, pero también nos hizo consciente de que no siempre había la misma empatía en todos los entornos. Aún así, aprendimos a mirar más allá del miedo y de los discursos de deshumanización, respondiendo desde la fe y la fraternidad. Esta experiencia nos transformó profundamente. La esperanza dejó de ser una idea abstracta y tomó rostro, tanto de quien llega como el de quien acompaña. Comprendimos que cada persona tiene un valor inmenso y que ser voluntaria es construir esperanza en lo cotidiano, acompañando incluso cuando no tenemos todas las respuestas ni todos los recursos. La experiencia de Arguineguín nos confirmó que incluso en los momentos más difíciles, el Evangelio sigue vivo. Cuando nos atrevemos a construir fraternidad, cada persona que llega no es un problema que resolver, sino una historia que abrazar y acompañar. Gracias, Santidad.
1: Es una voluntaria de Cáritas aquí en Arguineguín y es el trasfondo de los migrantes, lo que en ese momento nos identifica con ellos. En el tercer testimonio estaba Blessing, una mujer víctima de trata. Lo va a leer otra persona.
2: Escucharemos La Noche de Arguineguín.
1: Estamos en el primer evento del Papa León XIV en Canarias. Dice el Papa que ha estado en España muchas veces, pero es la primera vez que está en Canarias. Intérpretes con instrumentos folclóricos.

0: aunque estamos a 14 horas de vuelo, eso se siente muy cercano, porque son nuestras raíces hispanas. Es la misma cultura, es la misma lengua. El Papa no para de aplaudirles.
1: Santo Padre, los próximos dos testimonios son la voz de quienes nos acercan a la realidad concreta, de quienes llegan desde distintos caminos y buscan un futuro digno. A continuación escucharemos el testimonio de una víctima de trata que hoy, por razones de seguridad, no puede estar entre nosotros. Le dará voz una voluntaria. También contamos con la presencia de una persona migrante que desde Latinoamérica también emprendió el camino con esperanza. Que sus palabras nos interpelen en la construcción de la fraternidad y la hospitalidad.
2: Santo Padre, es un honor y una alegría inmensa compartir este testimonio ante ustedes. Hoy no soy quien que debería estar aquí. Leeré en su nombre el testimonio de una mujer víctima de trata que por razones de seguridad no puede estar presente. Me llamo Ayu, soy de Nigeria, vengo de una familia de 8 hermanos. Y desde muy pequeña aprendí lo que significa luchar cada día solo para vivir o sobrevivir. No me fui de mi país porque quisiera, me fui porque no había otra salida. Alimentos era casi imposible a los 14. A los 14 años ya estaba sola frente a la vida, buscando cómo seguir adelante. Una lucha que no ha terminado. Con 22 años tomé la decisión más difícil de mi vida, dejar Nigeria, dejar a mis dos hijas, que entonces tenían 4 y 2 años. Las dejé porque quería darle un futuro mejor, porque quería que ellas no vivieran lo que yo había vivido. La mafia me llevó a un lugar donde me hicieron un ritual, el yo-yo. Me dijeron que tenía una deuda de 25,000 euros. Que debía pagar cuando llegara a Europa. Así empezó mi cautiverio. Esperé 6 meses para poder salir. 6 meses sin apenas comer, sin poder bañarme, durante semana, viviendo en condiciones que no deseaba a nadie. Y cuando llegó el momento de cruzar el mar, vi cómo las personas que salieron antes que nosotros ese mismo día murieron ahogadas. Tuve que elegir, vivir, sufriendo a cruzar o jugármela, morir intentándolo o quedarse y no tener nada, elegir cruzar. Gracias a Dios, la patera en la que viajé llegó a la hora orilla, pero el sufrimiento no terminó ahí. Durante el viaje quedé embarazada de un hombre de la mafia. Al llegar a España, me quitaron a mi bebé para obligarme a prostituirme. Me trataron muy mal. Me separaron de mi hijo. Tenía 11 meses. Cuando la policía... detuve quienes no tenía presa. Y por fin puede tenerlo conmigo. Desde entonces, con la ayuda de la iglesia a través de los trabajadores sociales, la vida ha empezado a cambiar. Poco a poco, no ha sido fácil. Y hay días que la esperanza se hace muy pequeña. Pero he aprendido a crecer en mí misma de nuevo. He aprendido que puede lograrlo. Le agradezco a Dios de haber encontrado a estas personas que hoy se encuentran aquí porque me tendieron la mano cuando más lo necesitaba. Y quiero agradecer de corazón la oportunidad de contar mi historia hoy aquí ante ustedes. Rezo para que Dios los bendiga y les fuerza para seguir ayudando a otras mujeres como yo. Muchas gracias.

Santo Padre, me llamo María Fernanda López Mesa. Tengo 55 años y cuando miro hacia atrás veo un camino lleno de dificultades, aprendizajes y oportunidades que jamás imaginé cuando llegué a Las Palmas de Gran Canaria en 1997. Llegué con una maleta cargada de sueños, pero también con el peso de haber dejado atrás mi familia, mis amigos y mi país.

0: humilde, pero que significó para mí mucho más que un sueldo. Fue el comienzo de una nueva etapa. Después trabajé en un restaurante donde aprendí disciplina, trato con las personas y la importancia de un esfuerzo diario. Cada experiencia me iba formando no solo como trabajadora, sino como persona. En el 2002 llegó el punto de inflexión en mi vida. Me dieron la oportunidad de trabajar en una empresa de reformas y allí empecé y permanecí durante 20 años. Fueron dos décadas de aprendizaje constante, de observar, equivocarme y mejorar, de adquirir cada conocimiento que hoy forma parte de lo que soy profesionalmente. En el 2014 conocí a mi pareja, Fran, que desde entonces me ha acompañado y me ha apoyado en cada proyecto, en cada meta y en cada decisión importante. Su apoyo ha sido fundamental en el camino que recorrí hasta poder dar el paso siguiente. Hace aproximadamente 4 años, con todo lo aprendido y con mucha ilusión, decidí montar mi propia empresa de reformas y construcción, Fermesa Soluciones Integrales SL. No ha sido un salto fácil, pero lleno de confianza en lo que sabía hacer. Gracias a las personas que confiaron en mí y me dieron su apoyo y sus primeros proyectos, he podido cumplir un sueño que parecía imposible cuando dormía en la calle. Junto a Fran, hemos logrado consolidar la empresa que tenemos y seguimos creciendo con esfuerzo y dedicación. Actualmente contamos con un equipo de 6 empleados, lo que representa para mí no solo crecimiento empresarial, sino la satisfacción de poder generar trabajo y oportunidades para otras personas. Quiero agradecer profundamente a esta ciudad que me acogió y me permitió crecer. También quiero dar esperanza a quienes están pasando por momentos difíciles, especialmente a quienes han tenido que dejar su país y su familia. Si se puede salir adelante con trabajo, respeto y gratitud hacia este lugar que nos abre las puertas. Y ojalá las gestiones y trámites para quienes llegan sean cada vez más humanos y ágiles. Gracias, Gran Canaria, por tanto.
1: Usted puede percibir la emoción de esta empresaria. ¿Y cuánto tiene que haber pasado para emocionarse hasta las lágrimas? Están diciendo ahora te amo Perú, una pancarta, están allá en Perú en elecciones y hay una cortísima distancia entre Keiko Fujimori, la favorita, y el siguiente candidato.
2: Queremos presentarle una pieza que ha sido creada por el maestro alfarero de Phil Díaz Almeida, a partir de arcillas y arenas volcánicas de las Islas Canarias, precisamente de esta isla, la isla Gran Canaria. Materia viva profundamente vinculada a la naturaleza y la historia del archipiélago. Su elaboración íntegramente artesanal sigue técnicas alfareras, ancestrales, transmitidas de generación en generación por las antiguas alfareras canarias, modelada a mano, alisada y bruñida con piedras de barranco, decorada con pigmentos naturales y cocida al fuego de hoguera. Esta obra encarna la continuidad de un saber tradicional que forma parte del patrimonio cultural de Canarias. En su interior se recoge simbólicamente el drama de la inmigración desde el continente africano hacia las costas canarias y, como tierra de acogida, el testimonio de fraternidad, solidaridad y respeto a la dignidad de toda persona.
1: El papá se pone de pie y le presentan un don. El papá estrecha la mano. El migrante, un afroamericano, se inclina para besar la mano al papá y le da a cada uno de los dos un santo rosario. Y evidentemente la obra es una obra muy bella, muy sencilla, pero que representa ese trabajo de las manos del migrante. Se aprecia el puerto completo en este momento y nos estamos disponiendo ya para escuchar a la presentación

0: nos va a dar su santidad. El secretario le acomoda el micrófono y le entrega sus documentos. El Papa se pone sus gafas y se pone en pie. Es la radio en Gran Canaria con el Papa León XIV. Hermanos
1: y hermanas, acabamos de escuchar una de las páginas más exigentes del Evangelio. Sabemos que este mismo capítulo hace también una advertencia que ningún creyente puede tomar a la ligera. Hoy, junto al mar, la palabra se vuelve concreta. Aquí llegan tantas vidas heridas, despojadas de casi todo, pero nunca, nunca de su dignidad. Aquí el Evangelio nos arranca del lugar cómodo del espectador y nos sitúa ante el hermano que llega. Nos pregunta si hemos sabido reconocer a Cristo en quienes desembarcan marcados por el miedo, el hambre, la violencia, después del desierto, de la noche y del mar. Como pueden ver, llevo en mi mano el anillo que se llama del pescador. Su nombre mismo nos conduce al lago de Galilea, donde Cristo llamó a Pedro y le dijo: desde ahora serás pescador de hombres. La iglesia ha leído ese versículo como imagen de su misión. Pero aquí y en lugares como el Hierro, ese mandato adquiere una fuerza literal y dolorosa. Esa isla, pequeña en extensión, pero grande en humanidad, ha visto llegar a miles de personas arrancadas de su tierra y confiadas a la fragilidad de un cayuco. Aquí hay personas recuperadas del mar y cuerpos exánimes rescatados por las aguas, de las aguas. Por eso, el sucesor de Pedro no puede desentenderse de estos muelles. La iglesia no puede desentenderse de estas aguas, ni de ningún lugar donde el hambre, la sed, la violencia, el miedo o el exilio sigan hiriendo la dignidad humana. Los discípulos de Jesús no pueden considerar ajeno el clamor de quienes gritan desde la noche. En el lenguaje bíblico, el mar puede ser imagen de amenaza, oscuridad y caos. Ahí aparece el Leviatán, figura de la fuerza que devora, y Rahab, nombre que evoca la soberbia de los poderes que se levantan contra Dios y contra la vida. También hoy existen monstruos que acechan estos mares, mafias que trafican con la desesperación, tratantes que esclavizan mujeres y niños, y la indiferencia de muchos que permiten que los pobres sean tragados por la explotación o por el olvido. Pero la fe no se queda paralizada ante el poder del mar. Creemos en un Dios que somete el caos, pone límite al mal y abre un camino cuando parece imponerse la muerte. Así lo experimentó el pueblo de Israel al atravesar el Mar Rojo para salir de la esclavitud y caminar hacia la libertad. Y así lo contemplamos en Cristo, que camina sobre las aguas y ante la tormenta pronuncia una palabra soberana: calla, enmudece. Esa voz sigue resonando contra las fuerzas que devoran, esclavizan y descartan a tantos hermanos nuestros. Ahí donde Cristo manda callar al mar, la iglesia no puede permanecer muda ante quienes son abandonados a sus aguas. Gracias por los testimonios. por recordarnos lo que significa salvar vidas. A María, gracias por recordarnos lo que Cáritas, las parroquias y tantas personas hacen a diario. Sus palabras nos muestran dónde comienza la conversión de la mirada. Cuando el migrante deja de ser uno más, deja de ser una categoría y una cifra. Solo entonces comprendemos que esa niña podría ser nuestra hija, esos rostros, parte de nuestra familia. Y entonces la conciencia se queda sin excusas. La misericordia comienza con gestos pequeños, a veces con unas cuantas galletas y un poco de leche, otras con 5 panes y 2 peces. No se trata de resolverlo todo, sino de ponerlo todo en manos de Dios y de estar presentes allí donde el ser humano sufre, donde los recursos no bastan y no hay un idioma común, pero donde aún pueden hablar los gestos. Gracias de corazón a cuantos se suman a los rescates, a la acogida y al acompañamiento, dando testimonio de que la misericordia concreta puede salvar y puede cambiar vidas. Querida Blessing, aunque no estás aquí hoy, tu voz sí. Gracias por compartirnos tu historia. Tu nombre significa bendición y nos recuerda que cada vida humana es una bendición de Dios. Nadie puede comprarla, venderla, usarla o descartarla, porque en cada persona resplandece la imagen y semejanza del Creador. Nos has dicho que te fuiste de tu país no porque quisieras, sino porque no había otra opción. En tus palabras escuchamos el drama de tantas personas obligadas a partir, porque la pobreza, la guerra, la amenaza o la explotación le cerraron todos los caminos. Quisiera que este mensaje llegue hasta ti y a tantas mujeres víctimas de la trata y la explotación. Si otros pusieron precio a tu cuerpo, Dios no ha dejado nunca de mirarte como alguien invaluable. Si quisieron encerrarte en un pasado de dolor, Dios sigue pronunciando sobre ti una promesa de futuro. Si te trataron como una cosa, la Iglesia quiere decirte hoy: eres hija, eres hermana, eres bendición. Tu vida no es de quienes te dañaron. Tu cuerpo no es de quienes se aprovecharon de ti. Tus días no pertenecen a quienes quisieron encadenarlos al miedo. Tu vida pertenece a Dios y conserva una dignidad que no pueden arrancarte. Y nosotros queremos caminar contigo hasta que esa verdad vuelva a sentirse más fuerte que el dolor. Queridos migrantes, antes de decirles cualquier otra palabra, quiero inclinarme ante su dignidad. No son números ni expedientes. Ustedes son personas con una familia y una casa dejada atrás, con sueños que nadie tiene derecho a despreciar. Pero también quiero decirles que su vida debe ser protegida. No entreguen su existencia a quienes comienzan con ella. No les crean a quienes prometen paraísos fáciles a cambio de su cuerpo, o de dinero, de silencio, o de su libertad. Esas falsas promesas son cantos de sirenas con industrias de muerte. Este drama debe convertirse en examen de conciencia para las naciones de origen, que deben crear condiciones de paz, justicia, desarrollo. Para las naciones de tránsito, llamadas a proteger y no a dejar a los débiles en manos de redes criminales. Para Europa, que no puede proclamar la dignidad humana y acostumbrarse a que el Mediterráneo y el Atlántico sean cementerios sin lápidas. Para la comunidad internacional, llamada a una cooperación eficaz y perseverante. Y también la Iglesia debe dejarse interpelar. La acogida del migrante no puede ser algo secundario ni delegada únicamente a algunos voluntarios. Nos arrodillamos ante el altar para adorar a Cristo presente en la Eucaristía, de quien recibimos la fuerza y el motivo para vivir la caridad. Por eso, no podemos luego pasar de largo ante los cayucos y las pateras, pues de la oración brota todo servicio y a ella vuelve todo compromiso. Desde esta isla quisiera que la voz de quienes han hablado hoy alcanzara a quienes tienen en sus manos responsabilidades decisivas, autoridades civiles, parlamentos, gobiernos y organizaciones internacionales. Y también a las comunidades cristianas, a las demás tradiciones religiosas y a todos los hombres y mujeres de buena voluntad. No basta gestionar llegadas, distribuir cifras, reforzar fronteras o lamentar las muertes cuando ya han ocurrido. Cada barca que llega no trae solo migrantes, trae consigo una pregunta: ¿qué mundo hemos construido si tantos hermanos tienen que arriesgar la muerte para buscar vida? La dignidad humana exige vías legales y seguras, rescate y asistencia, cooperación real contra los traficantes, protección efectiva a las víctimas, procesos serios de acogida e integración, y políticas que permitan a cada persona vivir con dignidad en su propia tierra. Si bien existe un derecho a buscar refugio cuando la vida es amenazada, también existe el derecho a no tener que emigrar, el derecho a permanecer en la propia casa sin hambre, sin guerra, sin persecución, sin violencia, sin que la tierra se vuelva inhabitable, sin que la corrupción robe el pan de los pobres, sin que las armas destruyan el futuro de los niños. No podemos acostumbrarnos a contar muertos. La dignidad humana no tiene pasaporte ni pierde valor al cruzar una frontera. Que el Dios que en el ocaso de la vida nos juzgará sobre el amor, nos conceda reconocerlo hoy en los pobres y en los extranjeros y los libre de mirar el dolor ajeno como si no nos perteneciera. Que Nuestra Señora del Carmen acompañe a quienes han llegado, consuele a quienes han perdido a sus seres queridos, sostenga a quienes los acogen y despierte en todos nosotros la valentía de la misericordia. Y que la historia no tenga que acusarnos de haber convertido el dolor de los que sufren en paisaje habitual de nuestras costas. Porque hoy, aquí, junto al mar, cada vida que llega nos pregunta qué queda de nuestra humanidad. Tarde o temprano se sabrá si supimos custodiarla o si dejamos que la indiferencia hablara por nosotros. Muchas gracias.
0: Es el Papa León XIV y estamos con un escenario que ha sido construido con el fondo directo de las pateras de esas embarcaciones de las cuales cayeron tantas vidas para convertir el Mediterráneo en un cementerio.
2: A continuación nos acercaremos a orillas del muelle para realizar una ofrenda floral. El mar que hoy contemplamos ha sido camino de esperanza para muchos, pero también guarda en sus aguas vivas nombres e historias que no podemos olvidar. Hacemos memoria de quienes no llegaron, una memoria que no acusa, sino que interpela, que no se encierra en el dolor, sino que nos llama a la responsabilidad. Al depositar estas flores, encomendamos a Dios a todas las personas que perdieron la vida en la travesía y rogamos no nos acostumbremos nunca a esta tragedia. Que este mar, tantas veces frontera, se transforme en lugar de encuentro entre los pueblos y en llamada a custodiar la vida, la dignidad y la esperanza. Santo Padre, queremos ofrecer esta ofrenda floral por los que ya no están.
0: Como el lugar donde el Papa ha estado, un pequeño escenario, solamente tiene una hoja. Es una hoja que ha sido diseñada como techo, pero el fondo, como les digo, es la bahía, son las embarcaciones. El Papa desciende de ahí donde estaba su silla y va hacia la parte derecha donde ya está ahí el agua. En ese lugar hay dos migrantes venidos del África, de Nigeria, que tienen en sus manos el arreglo floral que ha sido preparado sobre un foam que lo va a hacer brotar. El primero se preocupa por ellos, les pregunta sus nombres, comparte con ellos y les dice: vamos a ponernos aquí. Pone uno a cada lado de él, hace una oración, inclina su cabeza, cierra sus ojos, está al puro bordecito del agua y tiene el arreglo floral en sus dos manos. Ahora lo lanza y evidentemente el arreglo floral queda flotando en el agua.
2: A continuación haremos un minuto de silencio instrumental.
0: Es esta la manera como en el puerto de Arguineguí, el capitán de la nave de rescate de la Marina ha contado que él mismo con su tripulación ha rescatado a 20.000 personas. Dice, no es lo mismo el puerto de Arguineguí en el día con sol que en la noche cuando todo es oscuridad, cuando las olas del mar braman y cuando la gente se hunde en las aguas. Esos 20.000 que he rescatado, dijo el capitán, no quedan en el pasado. Están en mi memoria y son difíciles de olvidar. Estamos delante de una realidad de migrantes y nosotros, como una emisora configurada y conformada por migrantes, sabemos lo que es eso. Todavía nosotros tenemos migrantes que salieron a cruzar el desierto para llegar a Estados Unidos y han desaparecido. No supimos más de ellos. Todavía tenemos muchas jóvenes a las que se les dibuja un perfil de éxito y de logros, pero se les ofrece cambiarlo por una complacencia sexual, lo que hace que esa manipulación haga disminuir el valor de la vida de un ser humano al mínimo posible. Al frente del Papa hay por lo menos 6 de las pateras. Llaman pateras a una pequeña barca hecha de madera. Y en breve el Papa va a ir a bendecir una cruz que ha sido hecha con la madera de una de esas pateras donde murieron migrantes. Ahora el Papa se voltea hacia los migrantes que están ahí, que vinieron de Nigeria, y pone la mano sobre la cabeza de cada uno. Ellos humildemente inclinan su rostro, el Papa sosteniendo su mano sobre la cabeza del migrante, ora por él, lo bendice y está a echar su mano en un saludo. Ser migrante parece fácil, pero realmente implica un sacrificio que no se puede describir. El Papa dice, cada uno de nosotros, sí, tenemos derecho a migrar para buscar un mejor vivir, pero es natural que si bien existe ese derecho al refugio cuando la vida es amenazada, también existe el derecho a no tener que emigrar, el derecho a permanecer en la propia casa sin hambre, sin guerra, sin persecución. Le acercan un micrófono al Papa y él se pone la estola, es lo que les decía, la cruz.
2: La cruz que va a ser bendecida hecha con está realizada con la madera de uno de los cayucos que llegaron a este muelle. En ella se entrelazan el sufrimiento, la esperanza y la dignidad de tantos hombres y mujeres que emprenden caminos de búsqueda y de vida. Este signo nos recuerda que Cristo se hace presente en quienes atraviesan el dolor, la incertidumbre y la necesidad de acogida. Ante esta cruz abrazamos el corazón para reconocer en cada persona a un hermano y hermana, para dejarnos interpelar por el Evangelio de la Misericordia.
0: En vivo y en directo, con el Papa y el encuentro con los migrantes en el puerto de Arguineguín, en Gran Canaria.
3: Escuchad ahora, hermanos, las palabras del apóstol San Pablo a los filipenses. Tened entre vosotros los sentimientos propios de Cristo Jesús, el cual, siendo de condición divina, no retuvo ávidamente el ser igual a Dios. Al contrario, se despojó de sí mismo tomando la condición de esclavo, hecho semejante a los hombres. Y así reconoció como hombre por su propia presencia, se humilló a sí mismo, hecho obediente hasta la muerte y una muerte de cruz. Por eso Dios lo exaltó sobre todo y le concedió el nombre sobre todo nombre, de modo que al nombre de Jesús toda rodilla se doble en el cielo, en la tierra, en el abismo, y toda lengua proclame Jesucristo es Señor para gloria de Dios Padre. Palabra de Dios.
0: El Papa se pone sus lentes.
4: Señor Padre Santo, que quisiste que la cruz de tu Hijo fuera la fuente de toda bendición y el origen de todos tus beneficios, atiende generoso a nuestras súplicas, ya que hemos alzado esta cruz como un testimonio de nuestra fe. Y concédenos que, viviendo aquí en la tierra, unidos siempre al misterio de la pasión de Cristo, alcancemos el gozo eterno de la resurrección por Jesucristo nuestro Señor.
0: Amén. Ahora uno de los acólitos le alcanza el incensario. El Papa se aproxima a la cruz, a un metro de ella. Recuerden, esa cruz está construida con pedazos de una pequeña embarcación o cayuco, donde venían personas que murieron en el mar. Hace un círculo y girando en torno a la cruz, la incensa

0: este himno nos da el espacio para pensar en esas almas, en esos hombres y mujeres en el momento en que se ahogaban y eran comidos por el mar, en tantas familias que los esperaban y aún los esperan, y en nuestra realidad de migrantes, ante la cual todos los días tenemos que afrontar.
1: Siguiendo las palabras y ejemplos de Cristo en su pasión, digamos la oración en la que confiadamente nos entregamos a la voluntad de Dios nuestro Padre. Padre nuestro, que estás en el cielo, santificado sea tu nombre. Venga a nosotros tu reino. Hágase tu voluntad en la tierra como en el cielo. Danos hoy nuestro pan de cada día. Perdona nuestras ofensas, como también nosotros perdonamos a los que nos ofenden. No nos dejes caer en la tentación y líbranos del mal. Señor Dios nuestro, que has querido realizar la salvación de todos los hombres por medio de tu Hijo muerto en la cruz, concédenos, te rogamos, a quienes hemos conocido en la tierra este misterio, alcanzar en el cielo los premios de la redención por Jesucristo nuestro Señor.
2: Amén.
0: En este instante,
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Sagrado Corazón de Jesús, yo confío en ti. En este día, mis hermanas y mis hermanos, hay fiesta, y hay una fiesta muy grande. Y esa fiesta viene precisamente del amor del Sagrado Corazón. Hemos tenido ayer la transmisión que nos ha llegado justamente al corazón de Jesús, a los 250 años de esta nación, y ha dicho el obispo Lío que de una manera clara no solamente estamos consagrando los 250 años de lo que ya pasó, sino la expectativa de lo que viene. Comenzamos este día del Sagrado Corazón diciendo: Sagrado Corazón de Jesús, en vos confío. Hoy al corazón vivo del Hijo de Dios, hoy al corazón traspasado por amor, hoy al corazón abierto en la cruz, le entregamos nuestro corazón que está en metanoia. Le entregamos nuestro corazón que quiere entrar en el corazón de Jesús, ese corazón abierto en la cruz, que se abrió para derramar sobre el mundo la misericordia, el perdón y la salvación. Entonces hoy podemos decirle al Sagrado Corazón: Sagrado Corazón, hoy vengo ante ti con humildad, hoy vengo ante ti con fe, con confianza. Dile con tus propias palabras: Sagrado Corazón de Jesús, mira mi vida, Señor, mira mis luchas, mira mis heridas, mira mis pecados. También mira mi deseo de amarte más. Dame más capacidad, que no me canse, que no me llene, que no me sienta satisfecho nunca de amarte más. Para que mi corazón no se vaya a enfriar, para que no permitas que yo me acostumbre al pecado, a ese pecado que yo justifico y que tengo escondidillo detrás de mí. No permitas que ese pecado me aleje de tu presencia. Digámosle, vamos a invitar al Sagrado Corazón para entrar en la casa, ¿vale? Dile: Sagrado Corazón de Jesús, entra en mi casa, entra en mi familia, entra en cada uno de mis hijos, entra en mi cónyuge, entra en sus pensamientos, en mis pensamientos, entra en mis decisiones, entra en todo aquello que necesita ser sanado por tu amor. Sagrado Corazón de Jesús, que donde haya división porque hay un fenómeno que está ocurriendo, tú puedas poner unidad. Ponle al Señor en este momento, en estos segundos musicales, dile: este es mi problema, Señor, te pido unidad.

dile: Señor, esta es mi tristeza. Tenemos tristeza por soledad. Tenemos tristeza porque hay algo que nos parece que ya no podemos vivir sin eso. Tenemos tristeza porque la vida cambió. A lo que estábamos acostumbrados ya no es ni una sombra pálida. Pero vamos a decirle al Sagrado Corazón de Jesús, en esta tristeza que yo cargo, te pido que pongas consuelo.

Sagrado Corazón de Jesús, te ofrezco mis miedos. Tengo miedo. Y ese miedo no me deja vivir. Ese miedo me mantiene amarrada, amarrado. Te pido que pongas confianza para que yo pueda superar este miedo. Sagrado Corazón de Jesús, sana mis heridas. Tengo heridas de la niñez, tengo heridas de la juventud, tengo heridas de la edad adulta, tengo heridas que se han producido en mi relación de pareja, tengo heridas que me han causado mis hijos, tengo heridas que están ahí, abiertas y sangrantes. Digámosle, Sagrado Corazón de Jesús, pon tu misericordia. Pues Jesús, que es manso, que es humilde de corazón, a Él le podemos decir que haga nuestro corazón semejante al suyo. Cuando somos muy fogosos, cuando estamos muy subidos de carácter, tenemos que decirle que arranque de nosotros el orgullo, la indiferencia, la dureza, que arranque de nosotros el resentimiento, la falta de fe. Dame un corazón limpio para amar. En esta fiesta del Sagrado Corazón, dame un corazón fuerte para seguirte. Un corazón que se decida a ser fiel para servirte. Un corazón humilde para hacer tu voluntad. A ver, vamos a decirle en una consagración de 5 líneas. Con todo el amor, digámosle. Hoy me consagro a tu Sagrado Corazón. Te entrego mi vida, mi familia, mi trabajo, mis preocupaciones, todo mi pasado, todo mi presente y todo mi futuro. El Señor es el Rey de Reyes. Hay otra fiesta para celebrar a Cristo Rey, pero vamos a pedirle que actúe como Rey. Reina en mí, Señor Jesús. Reina en mi hogar, reina en mi parroquia, reina en mi grupo, en apostolado, reina en nuestra patria, reina en el mundo entero. Vamos a hacer un trisagio al Sagrado Corazón. ¿Están de acuerdo? Vamos a mirar. Sagrado Corazón de Jesús, decimos todos, en ti confío. Sagrado Corazón de Jesús, decimos todos, en ti espero. Sagrado Corazón de Jesús, decimos todos, a ti me entrego. Amén.

0: Bueno, uno de los que tienen el poder en Irán tuvo comunicación con el gobierno de los Estados Unidos. Y de esa comunicación de ayer salió esta noticia. Estados Unidos e Irán podrían firmar un memorando de paz este fin de semana. Demos gracias a Dios y oremos para que no se vaya a romper este principio que podría llevarnos a todos a alcanzar esa paz. Así que ofrezcamos por esa paz nuestras misas hoy al Sagrado Corazón, ofrezcamos por esa paz nuestras oraciones, la vigilia que vamos a tener esta noche del paso de la Día del Sagrado Corazón para la fiesta del Inmaculado Corazón de María mañana sábado. Entonces, ante estas señales, la noticia consecuente o subsiguiente es que los precios del petróleo bajaron, porque el presidente de los Estados Unidos canceló ataques planeados contra Irán debido a que hay este acuerdo cercano. Pues hay que orar fuerte, hay que pedirlo. ¿Cómo lo vamos a pedir? Señor, toma la mente de los que deciden, tanto en Estados Unidos como en Irán. Señor, toma el corazón. Permite que este acuerdo se dé. Que pueda encontrar cada uno de ellos una justificación, no para volver a atacar, sino para firmar el acuerdo. Y una noticia que no podemos dejar de contemplar. La selección masculina de Estados Unidos debuta hoy en el Mundial 2026 frente a Paraguay en el SoFi Stadium en California. Así que este 12 de junio, 6 de la tarde, todo el mundo se paraliza, el mundo que es devoto al fútbol. Excúsenme por usar la palabra devoto. El mundo que es fan del fútbol. De manera que mis hermanas y mis hermanos, hoy la noticia que le da la vuelta al mundo católico es que el Papa está arribando a Tenerife. Después de la jornada que estuvimos transmitiendo ayer jueves, tuvimos una Eucaristía multitudinaria, 56 mil personas. Tuvimos el encuentro con los migrantes, muy solemne, muy memorable. Y el encuentro con los obispos, pues en esas palmas de Gran Canaria, el Papa encontró mucha acogida, se encontró y abrazó a los migrantes y esta mañanita llegó a Santa Cruz de Tenerife. Hoy estaremos transmitiendo las realidades de integración de los migrantes que el Papa encontró. Un hermoso momento para la Eucaristía que será a las 10 de la mañana. Y con esa Eucaristía se concluye el viaje apostólico. Así que damos gracias a Dios por esta semana que el sembrador ha podido estar con el Papa. Transmitimos ayer la consagración al Sagrado Corazón de los Estados Unidos. Y aún falta más, aún hay más, dijo el presentador. Y ese más es el evangelizador de las Américas. Sí, señoras y señores, está llegando el evangelizador de las Américas con un tema precisamente para hoy, para el Sagrado Corazón de Jesús. Y vamos a disfrutar, si me permiten la expresión, esa presentación que Noel nos hace en palabras que edifican sobre el Sagrado Corazón de Jesús. Clamamos al Espíritu Santo para que nuestro espíritu no se distraiga, para que estemos atentos, porque en la fiesta de hoy, quizás el Señor a través de Noel nos va a dar una clave para vivir ese amor del Sagrado Corazón de Jesús.
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0: Dios nos da la posibilidad de escuchar estas palabras que edifican y que en esta mañana nos proponen precisamente esta salmidad del Sagrado Corazón de Jesús. Bendito sea mi Dios que nos regala ese privilegio de poder tener ahora mismo a Noel Díaz con estas palabras que edifican.
3: En este día hacemos reflexión sobre un corazón muy grande, un corazón lleno de amor, un corazón lleno de misericordia. Con esto quiero darle las gracias a usted que está sintonizando, está escuchando. Quiero invitarle a que reflexionemos juntos en un amor que sobrepasa nuestro entendimiento. Cuando vemos corazones, simboliza amor. Muchas veces vemos dos corazones, nos identificamos con el rojo, porque eso refleja la sangre y la sangre que derramó Cristo por nosotros. Cuando hablamos de amor, no solamente son sentimientos, algo que se siente, pero el amor tiene muchas formas de ser visto. Y hoy queremos enfocar en el corazón sagrado de Jesucristo. El Sagrado Corazón de Jesús, donde una mujer, una religiosa, antes de ser religiosa, tuvo una experiencia. Santa Margarita Alacoque. Esta mujer tuvo experiencias de diálogo con Jesús. Y ese diálogo lleva a reconocer que Jesús, el corazón de Jesús, manifiesta el amor, la misericordia, y le manifestó a esta mujer que tanto sufría este corazón por la falta de conversión de los hombres, de los seres humanos. Entonces, hoy vamos a ir a los evangelios y ver realmente el corazón de este hombre llamado Jesús de Nazaret. Ese amor, como lo digo, tiene una forma en la cual nos cuesta muchas veces entender este amor que sobrepasa todo entendimiento. Yo quiero invitarte a que primero decirte, tú eres amada. Ese corazón sagrado, el corazón de Jesús, te ama. Te ama. Y te ama tanto que ya lo sabemos, lo repetimos una y otra vez, pero parece que a veces no se queda claro ese amor. A veces estamos más sometidos al amor carnal, entre nosotros, los seres humanos, lo cual es importante también, pero nos cuesta entender el amor de un Dios que no vemos, de un Jesús que no vemos físicamente, pero que está ahí. Nos cuesta, nos es difícil entender un amor de alguien que no vimos, pero que lo mostró entregando su vida. Y cada vez que nosotros encontramos experiencias del amor de Dios, descubrimos tarde o temprano en nuestra vida que somos amados, especialmente cuando vemos la historia de un hombre llamado Jesús de Nazaret, que nace en un pesebre, que viene de dos padres llenos de fe, llenos de amor, la Santísima Virgen María y San José, que viene a crecer en un pueblo donde obviamente ahí tuvo las primeras experiencias este niño llamado Jesús, pero que fue creciendo y a los 30 años inicia su trabajo, su ministerio, y comienza a hablar del Padre, del amor del Padre. Jesús viene a representar al Padre y a hablar de ese amor incondicional. Jesús venía a traer este mensaje para que fuera más palpable de entender el corazón de Dios. Qué tan grande es este corazón de Dios, del Padre, y en este caso estamos enfocando en el corazón del Hijo, que manifiesta de una y de otra forma la amabilidad que Él ha tenido con el pueblo, pero más que amabilidad, todo el amor que nos ha dado. Y por eso vamos a recordar algunas palabras de la experiencia que tuvo Santa Margarita Alacoque cuando tuvo estos encuentros, estas revelaciones que se le manifestaron. Una tiene que ver con el purgatorio. Y vamos a escuchar esta experiencia porque también nos recuerda que hay que pedir por las almas que están en el purgatorio. Escuchemos esto que le sucedió a Santa Margarita Alacoque.
4: Un día, ante Jesús sacramentado, se le presentó una persona rodeada de llamas por todas partes. Era el alma de un religioso benedictino que la había confesado una vez en Paray. Le suplicó que por 3 meses ofreciera todas sus obras y oraciones por su entrada al cielo. Le explicó: «Sufro tan terriblemente por el demasiado apego que tuve a mi reputación, mi poca caridad, algunas veces con mis hermanos y alguna torcida intención en mis prácticas de devoción y en mis relaciones con las criaturas». Margarita prometió su cooperación. Al cabo de los 3 meses convenidos, se le aparece de nuevo resplandeciente de gloria y ella le ve subir al cielo. Él le da las gracias y promete ser su protector delante de Dios.
3: Qué maravillosa experiencia, queridos amigos. La buena noticia del purgatorio es que las almas llegarán al cielo. Eso es lo maravilloso. Pero aquí vemos cómo se le manifestó una persona que estaba ahí, sí, sufriendo, siendo purificado, que cuando vivió pudo haber hecho cosas diferentes. Él reconoce su falla, su ego, pensando solamente en él, en su reputación. Queridos amigos, no nos perdamos de lo más importante en la vida. Primero es escuchar la voz del Señor, reconocer su amor y su misericordia para con nosotros, saber que somos amados tanto que lo dio todo por nosotros. Hay otras frases que también vamos a recordar de Santa Margarita, donde ella expresa cómo es este amor de Jesús para nosotros. Escuchemos una de esas frases de Santa Margarita.
4: Cuando uno ama, todo habla de amor, hasta nuestros trabajos, que requieren nuestra total atención, pueden ser un testimonio de nuestro amor.

0: Puede ser que seamos nosotros, hombres o mujeres, donde el enemigo pone amargura en nuestro corazón, pone odio, resentimientos, y nuestras acciones con nuestros hermanos dentro de la iglesia, dentro de los grupos, no es de amor. Allí el enemigo de nuestras almas busca alejarnos del Sagrado Corazón de Jesús. Y por eso, cuando se escucha decir Sagrado Corazón de Jesús, en vos confío, en ti confío, ¿qué significa eso? No nomás es una frase de repetir. Si realmente estamos diciendo en ti confío, es porque hay una relación con el amor de Cristo. Si decimos esa frase, no es repetirla, no es una frase que produce magia. No, es una frase donde manifiesta relación. Así como si yo le puedo decir a mi hijo, a mi hija, a mi esposa, a mi novia, ¿sabes qué? Te amo. No es una frase nomás por decirla. Si brota del corazón y es verdad, la persona va a experimentar ese amor a través de esta muestra de cariño y de amor. Entonces, si decimos Sagrado Corazón de Jesús, en ti confío, estamos diciendo mi vida la confío en ti, mi problema te lo confío a ti, mis problemas te los entrego y te pido tu ayuda. Jesús, en ti confío. No, repito, es una palabra de confirmación de fe, es una afirmación de que mi fe está puesta en el Señor, porque soy amado, porque eres amada por Él. Entonces, en este aspecto, muchas veces uno puede rezar el rosario y repetir las letanías, cada Ave María, pero si nosotros no estamos en unión con lo que estamos diciendo y creemos en lo que estamos haciendo, entonces estamos despegados de la realidad. Lo importante aquí, cuando decimos Sagrado Corazón de Jesús, en ti confío, es una reafirmación de mi relación y de mi amor y de mi agradecimiento a Cristo Jesús. Vamos a ver al Jesús que caminó entre las personas y que se le conmovió el corazón al ver el sufrimiento de los demás. Hay una escritura que me gusta leer muy, muy a menudo, porque ahí yo, cuando leí esta lectura la primera vez, pude sentir el corazón de Jesús conmovido por el sufrimiento de las personas, por el sufrimiento nuestro, y Él se conmovió. Ahí se manifiesta el Sagrado Corazón de Jesús que le mostró a Santa Margarita. Escuchemos lo que nos dice el Evangelio de San Mateo, capítulo 9, del versículo 36 y siguientes. Estas frases que nos presenta el evangelista San Mateo describen el gran amor de Cristo Jesús.
1: Viendo a la multitud, se conmovió por ellos, porque estaban maltratados y abatidos como ovejas sin pastor. Entonces dijo a los discípulos: la cosecha es abundante, pero los trabajadores son pocos. Rueguen al dueño de los campos que envíe trabajadores para su cosecha. Palabra del Señor.
0: Gloria a ti, Señor Jesús. Qué momento en el cual se describe el amor de Cristo. Imagíneselo en una película, imagíneselo en su mente. Jesús mira esa multitud, mira toda la gente que llega a buscarlo a Él. Vienen con grandes necesidades, vienen con grandes cargas. Yo me imagino hombres ahí con adicciones, mujeres sufriendo por violencia, niños, jóvenes sintiéndose solos. Jesús lo ve, pero no nomás Jesús ve las apariencias, no solamente mira los rostros, Jesús veía los corazones. Y dice ahí que se conmovió, otras versiones dice que tuvo compasión. Esta frase, la raíz de estas frases, que fue se conmovió y tuvo compasión, viene de una raíz de que la persona se mete dentro de la otra persona que sufre. Otra forma de ver es cuando uno le da tristeza, decimos, me dio lástima ver esta

0: personas sufriendo. Lo sentimos así, pero hay una forma más profunda de sentir el sufrimiento de la otra persona. Es cuando uno se mete dentro y si yo, como si yo fuera esa persona y sientes el sufrimiento. Aquí Jesús, cuando dice que él se conmovió, o que en otras personas dice tuvo compasión y miró a estas personas como ovejas que no tienen pastor. ¿Qué significa una oveja que no tiene pastor? Una oveja anda perdida en el campo. ¿Y qué? Las ovejas son muy frágiles y fácilmente cualquier otro animal las ataca y mueren. Entonces, continuamente en las Escrituras se habla de las ovejas, se habla del pastor. Un pastor que cuida de sus ovejas y que las ovejas escuchan su voz. Jesús mismo lo dijo. Entonces, una oveja somos nosotros. Si no tenemos pastor, estamos solos, expuestos al peligro, a la muerte. Entonces Jesús dice que miró a esta gente como ovejas, sin pastor, y le conmovió, le dolió. ¿Cómo mirará hoy a hombres y mujeres que están sufriendo, que se sienten solos, que están abatidos en la tristeza, en sentirse que no valen? Si hoy tú te sientes así, si estás sufriendo de una enfermedad, quiero decirte, darte una buena noticia. Jesús te está viendo. Su corazón se conmueve al ver el sufrimiento de cada uno de nosotros. Ese Jesús lo ha manifestado de una y de otra forma. Y por eso aquí en esta escritura vemos eso, pero después dice otra cosa muy importante que aplica para un llamado. Jesús dijo, pídanle al Padre que mande más trabajadores prácticamente. ¿Por qué? Porque la cosecha es grande. O sea, hay mucho sufrimiento y pocos queriendo ayudar. Hay una guerra y muchos están heridos en el campo y pocos se detienen para ayudar a rescatar la vida de estas personas. Y eso es lo triste del mundo. Si ustedes miran todo lo que sucede, televisión, películas, todo eso, la mayoría es un entretenimiento y nos pasamos entretenidos haciendo eso, pero pocos dicen, no, hoy no me voy a entretener, voy a dedicar unas horas a ayudar a alguien, voy a hacer algo para poner de mi parte, para que este mundo sea mejor. Hay pocos ayudando. Y aquí Jesús le dice a sus compañeros, a sus seguidores, pídanle al Padre, porque miren el sufrimiento. En otras palabras, le está dando una enseñanza a ellos, a los apóstoles, diciéndole, miren estas ovejas sin pastor. No se olviden de ayudar, de hacer algo por ellos. Y eso es lo que vino a hacer Jesús, no solamente hablarnos del amor del Padre, del gran amor que Él tiene por nosotros, pero Él vino a mostrarnos el amor a cada uno de nosotros como pecadores. Hay otra escritura que me conmueve de conocer el corazón que Santa Margarita conoció en estas en estos encuentros que tuvo con Jesús, donde Él se le manifiesta y le dice, mira, estas son las cosas que quiero mostrarte. Pero en el Evangelio encontramos un pasaje conmovedor que siempre que lo leemos encontramos el corazón compasivo, amoroso de Dios. Esta persona que había caído en pecado nos representa a cada uno de nosotros, queridos amigos. No importa si el pecado es este o lo el otro, somos pecadores y como pecadores la única forma de poder tener paz en nuestro corazón y un día llegar al cielo es arrepentidos. Es del deseo de no cometer el pecado, de no ofender a Cristo, de no ofender al corazón de Jesucristo. Escuchemos lo que pasó con una mujer que estaba a punto de ser asesinada bajo esa regla que había en aquel entonces. Escuchemos en el Evangelio de San Juan, capítulo 8, el versículo 1 y siguientes.
1: Jesús se dirigió al Monte de los Olivos. Por la mañana volvió al templo. Todo el mundo acudía a él y sentado los instruía. Los escribas y fariseos le presentaron una mujer sorprendida en adulterio. La colocaron en el centro y le dijeron, Maestro, Esta mujer ha sido sorprendida en adulterio. La ley de Moisés ordena que mujeres como estas sean apedreadas. ¿Tú qué dices? Decían esto para ponerlo a prueba, para tener de qué acusarlo. Jesús se agachó y con el dedo se puso a escribir en el suelo. Como insistían en sus preguntas, se incorporó y les dijo: el que no tenga pecado, tire la primera piedra. De nuevo se agachó y seguía escribiendo en el suelo. Los oyentes se fueron retirando uno a uno, empezando por los más ancianos hasta el último. Jesús quedó solo con la mujer que permanecía allí en el centro. Jesús se incorporó y le dijo: mujer, ¿dónde están? ¿Nadie te ha condenado? Ella contestó: nadie, Señor. Jesús le dijo: tampoco yo te condeno. Vete y en adelante no peques más. Palabra del Señor.
0: Gloria a ti, Señor Jesús. ¡Qué momento! ¡Qué enseñanza! Jesús siempre lo querían poner a prueba. Aquellos que no estaban seguros, ¿quién era Él? Aquí Jesús lo confrontan para ver qué haría Él. Si iba a violar las leyes establecidas por Moisés, que lo dice aquí la Escritura, que si una persona comete adulterio, tenía que morir a pedradas. ¡Qué tremendo! ¡Qué forma de manifestar el dolor, el coraje hacia una persona que había caído en pecado! Aquí vemos a una mujer que no sabemos los detalles, pero esta mujer nos representa a nosotros, me representa a mí, porque el pecado es pecado, sea de adulterio, sea de otra cosa, es pecado. Y aquí también me recuerda que la Virgen María estuvo a punto de ser expuesta igual que esta mujer, porque ella aún no se había unido en matrimonio, estaba comprometida con San José, y ella dice: sí, hágase en mí según tu palabra, o sea, creo en ti. Eso es Sagrado Corazón de Jesús, en ti confío. Ella estuvo dispuesta. A esta mujer le encontraron y ya estaban a punto de asesinarla. Pero alguien dijo: vamos a probar a ver qué hace este hombre. Si dice que cumplamos con la ley, pues la vamos a apedrear y va a morir. Pero vamos a decir entonces no que ama, porque él no hizo algo por ella. Entonces dijo: y si Jesús dice que no la apedriemos, que no muera, entonces él no está respetando las leyes, la ley de Moisés. Entonces dijeron: en alguno lo vamos. Y Jesús les manda una gran lección, no solamente a los que estaban con las piedras ya en la mano, sino también a la mujer. A la mujer le manifestó su amor. Él pudo entrar quizá en ese momento de dolor que ella, cómo se sentía avergonzada, penada, amenazada de muerte. O sea, qué terrible momento. Qué terrible momento. Nosotros que fallamos en algo dentro de nuestro llamado, podemos cometer muchos pecados. Quizás nunca vamos a ser expuestos como una mujer así. Imagínense si fuéramos expuestos. Qué bárbaro, qué tremendo. Pero sí estamos expuestos ante la mirada de Dios, ante el amor de Cristo Jesús que nos tiene. Él sí nos conoce, somos ovejas y Él conoce la condición de nuestro corazón. Esta mujer estaba a punto de morir y Jesús se queda callado, comienza a escribir en la tierra, y ahí están diciendo: ah, no nos hace caso, pensando, está callado, no responde. Y cuando se levanta, ¿qué dice? El que se sienta que no ha pecado, el que se sienta sin pecado, que le lance la primera piedra. ¿Qué lección nos da a todos esto? A veces estamos criticando, juzgando, cuando somos pecadores, todos. Yo he estado con el Papa en varias ocasiones y en una le hice la pregunta, ¿verdad?, acerca de cómo somos nosotros como pecadores. Y él dijo, yo también soy pecador. Entonces, todos, no hay un ser humano aquí en la tierra que podamos decir que es perfecto. Entonces, somos pecadores. ¿Con qué derecho tenemos de acusar y todo eso, de sentir nosotros perfectos? Claro que hay cosas que se dan de personas que están haciendo el mal y hay que pedir por ellos. Una cosa es nosotros no sentirnos más que los demás, sino reconocer que también somos pecadores. Y aquí Jesús les dice, ok, si tú te sientes sin pecado, tírale la primera. Aquí vemos una lección también muy importante. Sí fueron humildes, sí reconocieron. Eso es algo bueno de los que traían las piedras en la mano y las tiraron. Reconocieron que ellos también eran pecadores. Dejaron las piedras y entonces se fueron y se queda Jesús solamente con esta mujer, con el dolor de una mujer que quizá cayó en adulterio porque no tenía el amor de su esposo, quizá porque simplemente el enemigo la engañó, lo que haya sido. Pero era una mujer, es una hija de Dios. O sea, no dejamos de ser hijos de Dios, hijos del Altísimo, hijos del Padre, hijas del Padre, aunque hemos pecado o estemos en pecado. Aquí nos debemos de representar ante Jesús. Esta mujer, sin duda alguna, cuando escuchó lo que hizo Jesús, ella estaba arrepentida. No dijo ahí, pero Jesús conocía su corazón. Y le dijo, ¿dónde están los que te están condenando, los que te iban a matar? Pues no, ya no están. Ese momento fue una intimidad con Jesús. Todos como pecadores necesitamos tener intimidad con Jesús. Esa es la oración, esos son los sacramentos, la Eucaristía, momentos de adoración. Esa es la intimidad que necesitamos para mostrarnos al Sagrado Corazón de Jesús y decirle, en ti confío, perdóname, reconozco que te necesito y necesito de tu gracia. Aquí le llegó una bendición de gracia a esta mujer. ¿Por qué? Había fallado, pero Jesús le dice, yo tampoco te condeno. ¡Wow! Aquí, mis queridos hermanos, debemos reconocer que la misericordia de Dios es más grande que la vida. Ahí está el corazón inmaculado. Ahí está el corazón de Jesús lleno de amor y de misericordia. Y por eso el día de hoy vamos a concluir diciéndole gracias, Señor Jesús. Sagrado Corazón de Jesús, en ti confío. Vamos a escuchar también otra frase más de la Escritura que nos habla acerca de este momento también y que nos dice Santa Margarita, que tuvo la experiencia.
1: Su divino corazón está tan apasionado de amor a los hombres que se derrama en la indignidad e ignorancia, para que todo se reconozca como obra suya, enriqueciendo a los hombres con dones y gracias santificantes necesarias para separarles del abismo de perdición.
0: Ahí hay que reconocer todos los dones, todo lo que nos ha dado Dios para compartir con los demás, pero especialmente el amor. Hoy recordamos también las palabras del apóstol San Pedro, donde él nos habla de que la paciencia del Señor es grande con nosotros, que no quiere que lleguemos al fin y perdamos la vida eterna. Por eso nos dice en la carta del apóstol San Pedro que ninguno se pierda, que todos se salven, que todos lleguemos al arrepentimiento para descubrir el gran amor que Dios tiene por nosotros. Y en este caso, vamos a decir, pero con fe, Sagrado Corazón de Jesús, en ti confío. En nombre del Padre, del Hijo y del Espíritu Santo. Amén. Te damos gracias, Señor, en esta hora, Señor Jesús, tú que tuviste compasión de todos los pecadores y te entregaste sufriste, derramaste tu sangre, todo por amor a los pecadores, para que reconociendo tu gran amor, tu gran corazón, pudiéramos nosotros reconocer que necesitamos de tu gracia y de tu perdón. Aquí estamos, Señor Jesús, mira a toda la audiencia que está hoy escuchando. Nos reconocemos como ovejas y a veces nos sentimos ovejas perdidas. Hoy te pedimos a ti que seas nuestro pastor. Nos acercamos a ti con corazón humilde, diciendo: necesito de tu guía, necesito de tu luz, Señor Jesús, necesito de tu misericordia, necesito de tu amor. Y ahí está Jesús viéndote. Así como se compadeció de esas multitudes que llegaban a Él sufriendo, también Él se compadece de ti. No estás sola, no estás solo. Su amor es incondicional. Él te espera que tú regreses si te has alejado. Mucha gente hoy en día se ha alejado de Dios. Jesús te sigue llamando. Jesús sigue llamándote porque te ama, porque quiere lo mejor para ti. Recibe este amor de Él que te ofrece. Y si abres tu corazón, le puedes decir en este momento: Señor Jesús, Sagrado Corazón de Jesús, en ti confío. En ti confío mi vida. En ti confío mi pasado. En ti confío mi presente, mis luchas, mis desafíos. Sagrado Corazón de Jesús, en ti confío. En este momento, ábrele tu corazón y dile: Señor Jesús, entra. Te entrego mi vida así como está. Me arrepiento y te pido que tengas misericordia de mí. Abre, Señor, un camino nuevo en mi vida. Quiero seguirte. Quiero conocerte para amarte y para servirte. Unidos, todo esto lo pedimos en el nombre de Jesucristo, nuestro Señor, que vive y reina por los siglos de los siglos. Amén.
2: Amén, amén y amén. Pues mis hermanas y mis hermanos, estamos frente a una realidad que clama, ¿verdad? Es una realidad que podría parecer una imagen ya contada, una expresión ya explicada. Podría parecerle a alguien un capítulo incluso repetido, ¿sí? Puede ser que alguien esté diciendo: bueno, no me he, como diríamos en una español castizo coloquial, no me he despabilado. Bueno, este comentario de estos últimos minutos es para quien quiere despabilarse. Noel nos propuso tres modos distintos de mirar hacia ese amor de el Sagrado Corazón. Y entre los tres modos, usó también de preguntas. Una: ¿qué significa una oveja que no tiene pastor? ¿Qué significa una oveja que no tiene pastor? Bueno, les voy a contar de una espiritualidad que hace una cosa que se llama Guardianes del Sagrado Corazón. Es un movimiento que nació en Francia y el apostolado de ellos se centra solamente en ofrecer desde la vida real. Ellos no entran en una capilla, no se recogen en un lugar cada semana o cada mes. Simplemente están ofreciendo las obras que hacen a diario dentro de su normal actuar. Y así son guardianes del amor del Sagrado Corazón. Pero por supuesto, aunque parezca que ofrecer lavar los platos, no sé, hacer la nómina, un payroll, cosas difíciles o sencillas, aunque parezca una gota en el mar, esos son guardianes del Sagrado Corazón. Entonces, ¿cómo es una oveja que no tiene pastor? Pues es una oveja por la que nadie se preocupa, es una oveja a la que nadie abraza, es una oveja la que todo lo tiene lejos y todo lo tiene a prueba, está frío. La segunda manera como Noel nos explica, nos muestra ese amor del Sagrado Corazón de Jesús cuando la llevan a apedrear. Y ella, según la ley, pues está lista para que la maten, ella está lista para morir. Pero ¿qué pasa al final? El amor del Señor le da el pie a ella y a Noel para explicarnos que cómo es que nosotros estamos reclamando un sin amor, un complicar la vida a otro. Si yo tengo la vida complicada, dice que hasta el Papa le preguntó eso y el Papa le dijo, no, Noel, yo también soy pecador, o sea, que nadie es perfecto. Pero si yo estoy en problemas, si yo estoy en pecado, ¿cómo es que yo me tiro en contra del otro? Aunque yo me tire en contra del otro, el amor de Jesús lo cubre. La cubrió a ella y la liberó del apedreamiento. Cupo en el amor de Jesús, a pesar de que había sido encontrada infraglante, o sea, en flagrancia del pecado. Y la última ventana que usó Noel. Nosotros somos amados. Eso está por descontado. De manera que cuando yo digo Jesús en ti confío, dice Noel, no es una frase al viento. No. No es como una repetición, ahora sí como decía el Papa Francisco, una repetición como un loro. No, no es así. Es real y conscientemente entrar en las palabras. Jesús, yo confío en ti. ¿Qué es confiar? ¿Qué es para ti confiar en el Señor? ¿Dónde radica esa confianza en el Señor? Bueno, cuando yo confío en una persona, cuando yo me abandono en una persona, yo sé que esa persona no me va a fallar. Si yo no puedo ir al trabajo, no puedo desarrollar el rol que me toca a mí y busco a alguien que me reemplace y lo envío, yo lo envío y me despreocupo porque sé que esa persona no me va a fallar y me va a representar. Y me va a representar bien. Bueno, si eso lo hacemos con un humano, ¿qué haremos con el Señor? Jesús, yo confío en ti. Piénsalo. ¿Cómo lo vives? ¿Cómo lo practicas? Jesús, yo confío en ti. Ese para este día del Sagrado Corazón. Y para los que están en este momentito llegando a la sintonía y no se enteraron de lo que Noel nos contó en la solemnidad del Sagrado Corazón de Jesús, la frase que se debe quedar en su alma, en su mente, es de Noel, dice, no dejamos de ser hijos de Dios aunque hayamos pecado. Quiere decir que aunque yo haya pecado, yo no estoy por fuera de la bendición de Dios. Aunque yo haya pecado, no estoy por fuera de la acción del Espíritu Santo. Aunque yo haya pecado, no estoy por fuera de la metanoia. Aunque yo haya pecado, no estoy por fuera de la liberación que Dios me da, que Jesús me regala en su Sagrado Corazón. Aunque yo haya pecado, yo no me quedo afuera de sanar el cuerpo, sanar la mente y sanar mi espíritu. Muy bien, ya llega Norma Arreola y el padre José Román Flecha para regalarnos el cántaro. Hoy tendremos la misa de las 10 de la mañana, será, no está escrito así, ¿no? Yo lo digo coloquialmente, como la clausura del viaje del Papa, porque es la última misa, el último acto multitudinario, y en ese orden de ideas, pues después de esa misa del Papa, pues partirá de regreso a Roma. Ha llegado a Tenerife esta mañana, está con los migrantes, y tendremos la misa de 10 como cierre de este periplo pontificio. Recuerden, Dios les ama y nosotros también. No lo olviden. Jesús, yo confío en ti.
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7: Bendíceme, Madre, y ruega por mí sin cesar. Aleja de mí, hoy y siempre, el pecado. Si tropiezo, tiende tu mano hacia mí. Si 100 veces caigo, 100 veces levántame. Si yo te olvido, tú no te olvides de mí. Si me dejas, Madre, ¿qué será de mí? En los peligros del mundo asísteme. Quiero vivir y morir bajo tu manto. Quiero que mi vida te haga sonreír. Mírame con compasión. No me dejes, Madre mía. Y al final de mi vida, sal a recibirme y llévame junto a ti. Que tu bendición me acompañe hoy y siempre.

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0: Muy buenos días, familia. ¿Cómo se encuentran? Espero que muy contentos, como nuestro queridísimo padre José Román Flecha, que se le nota la alegría, se le nota la alegría. ¿Verdad? ¿Cómo está?
1: Muy bien, muy bien. Muchas gracias. ¿Cómo no vamos a estar alegres hoy? Fiesta del Sagrado Corazón de Jesús.
0: ¿Qué más pedimos?
1: El corazón es el símbolo del amor. ¿No ve tantos jóvenes que llevan en la camiseta, en la playera, un corazón? Y yo amo Sevilla, como ponía una joven que venía en el avión conmigo. Yo amo. Bueno, pues nosotros hoy tendríamos que poner yo amo al Sagrado Corazón de Jesús porque Él me ha amado a mí primero, ¿no le parece?
0: Totalmente de acuerdo, totalmente de acuerdo. Esa fuente inagotable de amor maravilloso que de verdad es nuestro consuelo. ¡Ay, qué alegría! Pero bueno, siempre está con nosotros. Y como usted también, padre, así que ¿le parece si iniciamos? Usted dígame, porque ya mi corazón late.
1: Pues hoy ya me he levantado pronto, he conectado, he estado viendo al Santo Padre en la isla de Tenerife, que yo he visitado, fíjese, desde que era joven seminarista, que tenía 20 años, por allí andado por la Plaza del Santo Cristo de la Laguna, como he estado hoy. Y después he vuelto como profesor también a impartir algunas conferencias por allí, por aquella tierra, y a predicar la fiesta del Santo Cuerpo y Sangre, del cuerpo del Corpus Christi en la Orotava. Pues es un gusto visitar esas dos islas que el Papa ha visitado ayer y hoy.
0: Y verlo, ¿verdad? Ahora sí que verlo es...
1: Verlo allí en carne mortal.
0: Eso sí. Bueno, pues ahora sí, iniciamos porque si no van a decir Norma...
1: ¿Has visto la foto del Papa ahí en el centro de inmigrantes con una niñita de color africana en brazos que no quería soltarse?
0: Ay, también. También con un bebé que le dieron para que lo cargara, y lo mismo, también el bebé lo tomó y lo jalaba, no quería soltarse tampoco.
1: He visto la bebita, el bebé lo veré luego.
0: Ese fue otro día, ese no fue ahora, fue hace dos días que creo que pasó esto. Pero bueno, sienten el cariño, yo creo, tan grande. Ay, padre, pues...
1: Sienten los adultos que el Papa está cercano, que rompe el protocolo.
0: Así es.
1: Sale de las filas para saludar a este y al otro. Bueno, una cosa sorprendente.
0: Hermoso, de verdad, hermosísimo. Demos gracias y oremos mucho por el Papa y por toda nuestra Iglesia Católica, y también por nuevas vocaciones. No se nos olvide, sí. Yo sigo orando por eso también.
1: Sí, hay que orar por ello, que el Señor envíe obreros a su mies, que es de lo que vamos a hablar ahora, si usted me permite.
0: Ah, mire, no sabía, no, por supuesto. ¿Quiere que iniciemos? Usted dígame.
1: Sí, yo creo que es hora ya.
0: Yo creo que sí, ¿verdad? Bueno, gracias.
2: 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Se convertirá en él en fuente de agua que brota para vida eterna.
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1: Mis queridos hermanos, queridas hermanas, buenos días, nos de Dios. Bueno, hoy es viernes y ya nos empezamos a preparar para celebrar el domingo. Volvemos a los domingos del tiempo ordinario. Yo llamo siempre los domingos verdes. El último domingo de verde lo celebramos, espera a ver, el día 15 de febrero, que fue el sexto domingo ordinario. Y después, bueno, después vino la cuaresma, después vino el tiempo pascual, después han venido las grandes solemnidades que hemos celebrado en estos últimos días: Pentecostés, la Santísima Trinidad, antes la ascensión del Señor a los cielos, Pentecostés, la Santísima Trinidad, la fiesta del cuerpo y la sangre de Cristo. Bueno, pues regresamos al tiempo ordinario celebrando el domingo undécimo. Y leeremos en la primera lectura un texto del libro del Éxodo, el segundo libro de la Biblia, en el capítulo 19. Dice así: en aquellos días los israelitas, saliendo de Rafidín, llegaron al desierto de Sinaí y acamparon allí frente al monte. Moisés subió hacia el monte de Dios y el Señor lo llamó desde el monte y le dijo: habla así a la casa de Jacob. Jacob e Israel se usan como sinónimos muchas veces en la Biblia. Habla así a la casa de Jacob y diles a los hijos de Israel, ¿lo ven? Ustedes han visto lo que hice a los egipcios y cómo a ustedes los llevé en alas de águila. ¡Qué imagen tan bonita! El Señor llevó a su pueblo en alas de águila y los traje a mí. Y por tanto, si quieren obedecerme y guardar mi alianza, serán mi propiedad entre todos los pueblos, porque toda la tierra me pertenece. Ustedes serán para mí un pueblo sagrado, un reino sacerdotal. Palabra de Dios, te alabamos, Señor. ¿Se acuerdan lo que le dice el demonio a Jesús en otro monte? Todo esto te daré. ¿Cómo que todo esto te daré si no es tuyo? Había dicho el Señor a Moisés allá en el Sinaí, toda la tierra me pertenece. Le pertenece a Dios, no al diablo. Elija usted, a ver a quién quiere entregarle la tierra. Lo bonito es que Dios ofrece a su pueblo una alianza. El padre Koch, suizo, al que tuve de profesor en Roma, en la Academia Alfonsiana, decía, los españoles al anillo de bodas todavía lo llaman la alianza. Y es verdad, la alianza como signo de amor, de elección, de fidelidad. Pues Dios ha querido ofrecer a su pueblo una alianza. En realidad, el profeta Ezequiel dirá que Dios va a renovar esa alianza. Y Jesús nos dirá, este es el cáliz, esta es la sangre de la nueva alianza. Así que a lo largo de la Sagrada Escritura vamos viendo una escalada de alianzas. La única y la misma, renovada siempre por Dios. Y con nosotros también, miembros de la Iglesia, Dios ha hecho su alianza y la celebramos en la Eucaristía, como hemos visto el domingo pasado. Pero el Señor nos dice que seremos para Él un pueblo sagrado, un reino sacerdotal. Un reino sacerdotal, o sea que todos los fieles de alguna forma participan del sacerdocio sagrado. Pues sí. Y en el Salmo repetimos algo parecido. En el Salmo 100 decimos, cantamos, nosotros somos su pueblo y ovejas de su rebaño. Atención a esto, de las ovejas del rebaño, porque a Jesús parece que le gustaba la imagen. La segunda lectura está tomada del capítulo 5 de la Carta a los Romanos, un texto muy importante, que lo retomó, lo explicó, el Concilio de Trento. Sí, sí, el Concilio de Trento, de 1545 a 1563. ¿Y qué dice Pablo a los romanos? Hermanos, cuando todavía éramos débiles, en el tiempo señalado, Cristo murió por los pecadores. Miren, por un inocente, quizás muriera alguien. Por una persona buena, quizás alguien se arriesgara a morir. Ahora bien, Dios fue más allá. Dios nos demostró su amor en que, siendo aún pecadores como éramos, Cristo murió por nosotros. O sea que nos amó con gratitud, con gratuidad, quiero decir. No habíamos hecho nada para merecer el amor de Dios. Y Él nos amó, murió por nosotros. Con mayor razón, ahora que su sangre nos ha hecho justos, nos ha librado, nos ha redimido, nos ha rescatado, nos ha comprado, porque éramos esclavos, nos ha recomprado para darnos la libertad. ¿Y en qué ha pagado? ¿En denarios, en dracmas, en euros, en dólares, en escudos, en balboas? No, ha pagado con su sangre. Su sangre nos ha hecho justos, para que nos liberemos por él de toda condena. Porque si siendo enemigos fuimos reconciliados con Dios por la muerte de su Hijo, siendo enemigos, ¿ahora qué? Con mayor razón, ahora que ya hemos sido reconciliados, seremos salvados por su vida. Y esto no es todo, dice Pablo. Por medio de Jesucristo que nos ha traído la reconciliación, ponemos nuestro orgullo en Dios. Palabra de Dios, te alabamos, Señor. Pero ¿qué dice Pablo? Ponemos nuestro orgullo. ¿No habíamos quedado que el orgullo era un pecado? Y ahora Pablo nos dice que sí, que nos sintamos orgullosos. ¿Qué quiere decir? que estemos felices, contentos, agradecidos, que nuestro último signo de alegría, sí, de orgullo si ustedes quieren, pero entendido en buen sentido, sea precisamente este, que Él nos ha reconciliado, que Él nos ha rescatado, que Él nos ha recomprado para que vivamos en la libertad de los hijos de Dios. ¿Pero qué, no vamos a comentar el Evangelio? Sí, este año estamos celebrando el ciclo A de la liturgia y por tanto nos corresponde leer el Evangelio según San Mateo. Y lo vamos a seguir leyendo durante todos los domingos de este tiempo ordinario. Y si no, vayan fijándose. Verán cómo vamos leyendo el texto de San Mateo punto por punto. ¿Qué sé yo? Por ejemplo, el día 25 de octubre, que será ya el domingo trigésimo, el domingo 30, pues leeremos un texto de San Mateo capítulo 22. ¿Y cuándo vamos a terminar el año litúrgico, el ciclo A? Pues lo terminaremos con la fiesta de Jesucristo, Rey del Universo. ¿Y cuándo va a ser esa fiesta? Pues como siempre, allá en el mes de noviembre, el día 22 de noviembre. ¿Y también vamos a leer el Evangelio de San Mateo entonces? Sí, también, el capítulo 25. Leeremos ese texto en que Jesús nos dice que Él, el juez, nos va a examinar y nos va a decir, a ver, tuve hambre y me diste de comer o no me diste de comer. Pues vamos a estar leyendo, fíjese, durante meses el Evangelio según San Mateo. Pero no quiero distraerme. ¿Qué leemos ahora, en el domingo, undécimo del tiempo ordinario? Un texto tomado de Mateo capítulo 9. Dice así. En aquel tiempo, viendo Jesús a la multitud, se conmovió por ellos, porque estaban maltratados y abatidos, como ovejas sin pastor. ¿No se lo dije que a Jesús le gustaba esta imagen del pastoreo? Es miembro de un pueblo que ha vivido precisamente pastoreando sus rebaños. Y sigue Jesús diciendo a los discípulos, miren, la cosecha es abundante, pero los trabajadores son pocos. Orar por las vocaciones, ¿no? Rueguen al dueño de los campos que envíe trabajadores para su cosecha. ¿Y entonces qué ocurrió? Que llamando a sus 12 discípulos, dice ya Mateo en el capítulo 10, les dio poder sobre los espíritus inmundos, los demonios, para expulsarlos, para sanar toda clase de dolencias y de enfermedades. Bueno, ¿y quiénes eran? El Evangelio nos los menciona. Estos son los nombres de los 12 apóstoles. Primero, Simón, llamado Pedro, o Cefas, Kefas, que significa piedra, y su hermano Andrés. Después, otros dos hermanos, Santiago, o James, o Jack, o Giacomo, Jacobo, Santiago de Zebedeo, su padre era Zebedeo, y su hermano era Juan, Santiago y Juan. Tenemos una pareja de hermanos, Pedro y Andrés, y otra pareja, Santiago y Juan. Y después vienen Felipe y Bartolomé, Tomás y Mateo, que era el recaudador de impuestos, como saben. Otro Santiago, o Jacobo, Santiago de Alfeo, le llamamos Santiago el Menor. Y después Tadeo, o Judas Tadeo, que tanta devoción suscita en mucha gente. Y después un Simón. ¿No teníamos ya un Simón llamado Pedro? Pues sí. Tenemos también otro Simón, el cananeo, que no era judío, que pertenecía al pueblo de los cananeos. Puede ser. Los biblistas discuten si es que era cananeo o es que pertenecía a un grupo revolucionario que querían desprenderse del Imperio Romano. De todas formas, Jesús lo llama, para que veamos que llama a todo el mundo. Y después de Judas Tadeo, tan querido en estas tierras de los Estados Unidos, el otro Judas, Judas Iscariote, el que incluso le traicionó. ¿Fueron contando? ¿Salieron 12? Bueno, pues a estos 12 los envió Jesús con las siguientes instrucciones. No se dirijan, por ahora, posteriormente sí que los mandó a todas partes, no se dirijan a países de paganos, no entren en ciudades de samaritanos. Bueno, y después sabemos cómo Felipe, no sé si Felipe el apóstol o Felipe el diácono, predicaron por Samaria. Vayan más bien a las ovejas, ¿otra vez las ovejas? Vayan más bien a las ovejas descarriadas de la casa de Israel. Y de camino, proclamen que el reino de los cielos está cerca. Sanen a los enfermos, resuciten a los muertos, limpien a los leprosos, expulsen a los demonios. A ver, sanar, resucitar, limpiar, expulsar. Cuatro tareas para los apóstoles. Y eso gratuitamente lo han recibido, gratuitamente deben darlo. Palabra del Señor, gloria a ti, Señor Jesús. Bueno, unas lecturas importantísimas para nuestra cristiana. ¿Y por qué son importantes? Porque se refieren a lo que hemos recibido y a lo que hemos de entregar. A muchos de ustedes yo les he enviado ya mi propio comentario sobre los textos de este domingo undécimo. En el texto que les envié, recuerdo lo que se nos dice en el libro del Éxodo. Si de veras me obedecen y guardan mi alianza, serán mi propiedad personal entre todos los pueblos, porque mía es toda la tierra. Y serán para mí un reino de sacerdotes y una nación santa. Pues bien, ese es el mensaje que Dios confía a Moisés allá en la montaña del Sinaí, para que lo transmita a su pueblo. Fíjense, ser propiedad de Dios es un honor, ¿no? Pero debería ser también una responsabilidad. Quien se sabe elegido por Dios nunca debería aceptar ser dominado por otros poderes inhumanos. Ese pertenecer a Dios no es un privilegio de unos pocos, de los políticos o de los ricos o de los que trabajan y venden petróleo. No. Ese pertenecer a Dios señala la vocación de todo un pueblo. Así que Israel queda consagrado a Dios y es llamado a vivir en santidad. Y ustedes y yo también. Con el Salmo responsorial, en este domingo nosotros confesamos que nos sentimos herederos de aquella elección divina y cantaremos con el Salmo 99, nosotros somos su pueblo y ovejas de su rebaño. Pues ya lo saben, lo dice Pablo a los romanos, hemos sido elegidos gratuitamente. Cristo ha entregado su vida por nosotros y por él hemos obtenido la reconciliación. Y según el Evangelio, Jesús envía a sus discípulos a una misión que parecería imposible. Como, hay una película, ¿no? Misión imposible, dice algo así. Curen enfermos, resuciten muertos, limpien leprosos, arrojen demonios. Cuatro tareas. Jesús los había llamado y ahora los envía para que continúen su propia misión. Es verdad que a lo largo de estos 2000 años, los que nos decimos discípulos del Maestro, hemos procurado vivir como tales, mal o bien, algunas veces mejor. Pero hemos puesto salud donde había enfermedad. Hemos puesto proyectos de vida donde reinaba la muerte, pero no hemos cumplido totalmente. Los seguidores de Jesús tenemos que poner esperanza donde solo hay motivos para la desesperación. Lo que está haciendo el Papa en la isla de Santa Cruz de Tenerife, la isla de Tenerife, en el día de hoy, antes de regresar al Vaticano. Tenemos que limpiar las lepras de esta humanidad. Y esa es una tarea que exige esfuerzo, mucho esfuerzo. El esfuerzo sincero de la solidaridad mundial, de la que ha estado hablando el Papa en España todos estos días. A veces imaginamos la expulsión de los demonios como una lucha feroz, una lucha casi imposible contra un monstruo indomable. Y no nos falta razón, porque así es en realidad. Sobre todo porque lo demoníaco, que siempre es monstruoso, se esconde, y se esconde mucho, se esconde bajo formas políticamente correctas. Lo repitió muchas veces el Papa Francisco. El demonio es inteligente y viene disfrazado. Solo la fe puede desenmascararlo y dominarlo. El demonio a veces se mete hasta en nuestros ministerios, en nuestras iglesias, en nuestras parroquias, y nos invita a buscar un liderazgo, a ver si soy más que el otro, a ver si eliminamos a esta persona que no me gusta nada. Bueno, eso pasa en otros países. Aquí a lo mejor no. Pero recordemos los cuatro encargos que el Señor nos dio. Jesús los inserta en una especie de decálogo. En realidad, el anuncio del reino de Dios nos sitúa en la dirección precisa. Dice: vayan y proclamen que el reino de los cielos está cerca. Por tanto, anunciar la cercanía de Dios, la presencia de Dios, eso fue y es y será siempre la tarea de todo cristiano. Lo cantamos ante el Santísimo Sacramento: Dios está aquí. Venid adoradores, adoremos a Cristo Redentor. El precioso himno del Congreso Eucarístico Internacional celebrado en Madrid hace ya un siglo y 15 años, en el año 1911. Cantemos al amor de los amores: Dios está aquí. Eso es, Dios está aquí. Anunciar la cercanía y la presencia de Dios es y será siempre la tarea de todo cristiano. Pero miren, el anuncio ha de ir acompañado de gestos eficaces, gestos de servicio a los enfermos, gestos de servicio a los leprosos de esta tierra, leprosos de la carne y leprosos del espíritu. Y Jesús nos repite: vayan, proclamen que el reino de los cielos está cerca. Y ese anuncio nos obliga a usted y a mí, obliga a toda la iglesia, a reconocer la enorme distancia que hay entre ella y el reinado de Dios. La iglesia no es el reino de Dios, pero está llamada a anunciarlo, a proclamarlo. Yo diría que es como el dibujo del reino de Dios, como la maqueta del reino de Dios, el proyecto del reino de Dios. Y el proyecto no es lo mismo que la realización, pero ahí está, lo va anticipando, lo hace ver, lo hace conocer. La iglesia está llamada a anunciar el reino de Dios y a anunciarlo como cercano, no solo como cercano, como presente. Y Jesús invita a la iglesia a esforzarse, a esforzarse por sembrar semillas de vida en medio de una cultura de la muerte. ¿Cuántas veces lo ha recordado el Papa estos días en España? Las palabras del Papa Pablo VI, San Pablo VI. Crear, anunciar, procurar la civilización del amor en medio de una cultura del desinterés, del olvido, del abuso. Qué bien suenan las palabras de Jesús. Vayan. Proclamen que el reino de los cielos está cerca. Anunciar, sí. El anuncio recuerda al mundo entero que no se puede ignorar, no debemos ignorar lo demoníaco de las decisiones antihumanas, decisiones de aborto, decisiones de guerra, decisiones de abandono, decisiones de olvido, decisiones de indiferencia y ahora decisiones de eutanasia. No podemos ignorar que el demonio está ahí, con decisiones antihumanas, que además nos las presentan como decisiones a favor de los derechos humanos. ¿Pero de qué me habla? Si están tratando

Quiero unas preguntas para examen de conciencia. ¿Pero qué digo? Le sugiero, me las sugiero a mí también. El Señor nos ha dicho: rueguen al Señor de la mies que mande trabajadores a sus campos. Evangelio según San Mateo, capítulo 9, versículo 38. A ver, preguntas. La imagen de la mies representa muy bien la tarea de la misión. Y aquí me pregunto: ¿nosotros vemos la evangelización como la siembra de los granos y la siega de las espigas? ¿Y vemos que eso nos corresponde a nosotros, no solo a nuestros abuelos? A nosotros. Estamos llamados a sembrar y también a recoger. Segunda pregunta. ¿Cómo lo digo? ¿Qué actitudes fundamentales se requieren hoy del evangelizador en esa doble tarea de la siembra y de la siega? ¿Qué tenemos que hacer usted y yo para ser buenos sembradores y buenos segadores? Bueno, lo primero, conocer la semilla, ¿verdad? Llevar la semilla, cargar con ella, conocer el terreno donde vamos a sembrarla. Y luego dejar otras actividades, otros caprichitos, porque es urgente esta tarea de sembrar para luego segar. Tercera pregunta. ¿Usted y yo somos conscientes de la amplitud, pero también de las dificultades de la siembra que ha sido confiada por el Señor a sus discípulos? ¿Reflexionamos algo? ¿Qué hemos de hacer? ¿Qué nos puede costar? Tiene dificultades, no seamos ingenuos. Cuarta pregunta. ¿Usted piensa que los trabajadores, los enviados por el Señor para hacer la siembra, son unos pocos misioneros? ¿El padre tal, la hermanita cual? Bueno, a ellos les ha llamado el Señor para que sean misioneros. ¿O es usted consciente de que todos los creyentes hemos sido enviados a realizar ese trabajo? Que todos podemos ser el 73, ¿verdad? El discípulo al que el Señor está buscando. No creamos que son solamente unos pocos misioneros que vienen de España o de Italia o de Holanda o de Filipinas. ¿No seremos nosotros esos sembradores de la palabra de Dios? Quinta pregunta. Miren, la siembra requiere levantarse pronto y salir antes de que aparezca el sol. La siembra requiere esperanza. Y paciencia, que es la hermana pequeña de la esperanza, como he dicho tantas veces. Y entonces, ¿nos anima en el esfuerzo imaginar la alegría de la siega y ver a los que vuelven alegres, como dice el Salmo, al ir y van llorando, llevando las semillas, al volver, vuelven cantando, trayendo las gavillas? ¿No nos da eso esperanza? ¿No nos da paciencia? ¿No nos da alegría saber que la siembra puede dar fruto y que podemos volver alegres, cantando, trayendo las gavillas? Sí, creámoslo, que es así. Pregunta número 6. Las mieses son los demás y nosotros somos los jornaleros. Bien. ¿Y qué tal si le damos la vuelta? También nosotros somos la mies que ha de ser cultivada por los enviados de parte del Señor. ¿Con qué se identifican? ¿Con los jornaleros que siembran o con la semilla que ha de caer en el surco y morir para que haya buenos frutos? Es una pregunta muy seria. Y última pregunta. De todas formas, mis hermanos, mis hermanas, ¿hemos olvidado que se nos exhorta a orar para que el Señor envíe trabajadores a los campos de la mies? Y todos los días, no solamente en la Jornada Nacional de las Vocaciones, todos los días hay que decirle: Señor, envía obreros a los campos de tu mies. Elige a los que tú quieras y ayúdanos a colaborar para que su vocación, su tarea, su envío dé buenos frutos. Se nos ha terminado el tiempo. Mis hermanos, que el Señor esté con todos ustedes y con tu espíritu. Y que la bendición de Dios Todopoderoso, Padre, Hijo y Espíritu Santo, descienda sobre ustedes y permanezca para siempre. Amén. Bendigamos al Señor. Demos gracias a Dios.

Esta es la historia de un mendigo a quien Dios decidió visitar. Enterado de esta noticia, se decía a sí mismo: Dios viene a verme. Por fin me dará todo lo que necesito.

El mendigo le dio mucha rabia a esa actitud de Dios. Enfadado, sacó de su bolsa un trocito de pan y se lo dio. El Señor le besó efusivamente y muy agradecido se marchó. Mucho tiempo después, el mendigo volvió a abrir su bolsa y se encontró en ella una hermosa miga de pan de oro. Entonces se dijo: ¡qué bueno es Dios!

0: Invito a que se comuniquen. Recuerden que el número a marcar es 773-777-7773. También México se puede comunicar al 33-47-37-63-26. O pueden enviar un mensaje vía WhatsApp al 818-912-3108.
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0: Así es, ya estamos por acá. Y quiero comentar brevemente, si me permite.
9: A ver, comente, comente.
0: Justo que decía, ¿verdad? De las cosas buenas que nos, perdón, al revés, las cosas malas que nos venden por buenas. Sí. Precisamente estaba escuchando de que ahora alguien de España, y decía, bueno, eso en todo el mundo, ¿verdad? Que ahora están haciendo en un festival de música, tenían un lugar donde estaban haciendo la prueba de la cocaína. Entonces podía llegar la gente y les podía, y les decían si la cocaína era buena o era mala y si la podían consumir. Y la persona decía, esto es espantoso, porque ahora se van a sentir más justificados los jóvenes en consumir la cocaína. Es impresionante, de verdad.
9: Pues que el demonio no se duerme, oiga.
0: Nada. Ay, no, no, no, no. Y como padres tenemos que estar súper atentos, de verdad. Súper.
9: Y hoy dirán que prueben a ver la cocaína, a ver si es buena o es mala. Y otros días probarán a ver si el adulterio es bueno o es malo. A ver si el aborto es bueno o malo. La eutanasia es buena o mala. O el suicidio es bueno o malo. Pues venga, ale, a probar, a probar, a probar. Ay, sí. Pues mire, así se destruyó la Torre de Babel, como dice el Papa León XIV.
0: Así es. Pero bueno, nos vamos rápidamente con las llamadas. Nos vamos hasta San Bernardino. ¿Le parece bien, padre? Usted dígame.
9: Bien, vamos a San
0: Bernardino. Vamos con Alba. Adelante, Alba. Muy buenos días. Alba. Sí.
10: Bienvenido, bienvenido.
9: A ver, a ver, a ver, a ver.
0: No.
10: Bienvenido.
0: Alba, no se escucha con la música. Lo que pasa es que se distorsiona el audio y no escucha al padre.
9: Ya sé yo que Alba canta, canta muy
0: sí,
9: bien.
0: A ver, Alba, si lo pudiera hacer sin la música.
9: ¡Ay, pero Alba sin música no es Alba!
0: Es que...
10: No, no, sí. Bienvenido.
0: Ahí está.
10: Bienvenido. Bienvenido, mi querido Ángel Fugaz. Bienvenido, bienvenido. En California le queremos mucho más. Amén.
9: Digo, Alba, la
0: Bravo.
9: Ciudad. Gracias, ¿cómo va tu salud?
10: Y como dijo Norma, yo esta idea la saqué de Norma y a las pruebas me remito y a la encuesta me remito, que aquí lo queremos mucho más, padre. Bienvenido.
9: Bueno, muchas gracias.
0: ¿Es todo, Alba?
10: Sí, nomás quería darle la bienvenida.
0: Ah, perfecto, muy bueno.
9: Quería darle la bienvenida. Muchísimas gracias, Alba. Bendiciones.
10: Lo queremos mucho, padre. Feliz día del Sagrado Corazón de Jesús.
9: Eso, recordemos la fiesta del Sagrado Corazón de Jesús. Tanto amó Dios a los hombres que nos entregó a su propio Hijo. ¿Qué te le parece?
0: Amén. Muchísimas gracias, Alba. Bueno, gracias, gracias por la. Mire, ya le dieron una hermosa bienvenida. Y nos vamos ahora con Emilia, que llama desde Kansas. Adelante, Emilia, muy buenos días.
9: Desde Kansas nos llama, fíjese.
11: Buenos días.
0: Buenos días, Emilia.
11: Buenos días, padre. Ahora sí le puedo decir buenos días, ¿verdad? Porque está en Los Ángeles. Bueno, yo estoy acá en Kansas, pero me da tanto gusto que está tan cerca de mi familia. Yo soy hermana de Marta. Martita a veces le habla a mi hermana Marta de Los Ángeles. Ella dice que lo ha ido a ver.
9: Sí, sí, sí, viene por aquí con frecuencia. Bueno,
11: sí, padre.
9: Me alegra pues, mucho. ¿Y usted qué nos quiere comentar?
11: Gusto. Pues yo le quiero comentar, padre, que es verdad que si no estamos en oración, y pues sobre todo ahora que hemos estado haciendo la oración de el Sagrado Corazón de Jesús, porque como dice usted, el enemigo siempre va a estar hasta en la iglesia, nos puede distraer. Tenemos que estar siempre constantes en la oración y poniendo toda la atención cuando estamos en el Evangelio y todo, porque eso es lo que nos puede mantener, padre, tener alejados un poquito, que el enemigo no esté tan cerca de uno, porque, bueno, siempre está, pero cuando tenemos a Dios en nuestro corazón, sabemos que Dios, contra Dios nunca va a poder el enemigo.
9: Sí, si ve que estamos orando y orando de verdad,
11: perturbando.
9: Sí. Yo creo que el olor a la oración le fastidia mucho.
11: Ah, está rosario, buena. Padre, dice que cuando agarramos el rosario, él huye, porque para él las cuencas son como...
9: Claro, el sonido de las cuentas del rosario no le gusta, no, no, no. Él, le gustan otras músicas.
11: Sí, padre, también le hablo para pedirle... oración por mi hijo Jesús, que está esperando su permiso de trabajo porque pues él ahorita no está trabajando porque han detenido eso de la del DACA y no le ha llegado su permiso y pues él es el único fuerte en la familia ahorita. Bueno, para sus hijos y su esposa, ella no trabaja, pero tendremos esperanzas en Dios que él lo puede todo. Todo va a llegar primeramente Dios.
9: Bueno, pues a ver si encuentra o recupera el trabajo. Y llámenos otro día y nos diga a ver qué pasó.
11: A ver si ya le llegó. Yo le hablo, padre. Muchísimas gracias. Saludos a todos y le mando un abrazo muy fuerte. Y siempre.
9: Que llame también, que llame Jesús, que descuelgue el teléfono y que nos diga, soy yo.
11: Sí, padre, le voy a decir, padre, muchísimas gracias, reciba muchos saludos de toda mi familia, lo queremos mucho, padre, lo escuchamos acá en Kansas, lo sentimos que está cerquita de nosotros y a todos los de la radio.
0: Gracias.
9: Oiga, ¿y Marta la estará escuchando ahora?
11: Esta normita.
0: Gracias.
11: Ah, Marta siempre la escucha, padre. Al rato le va a llamar a mi hermanita.
9: Es que llame la hora, diga, que ya me atreví, que ya llamé.
11: Sí, luego le digo y lo dice, ya lo voy a escuchar en el Boca, o ella me lo manda a mí y así estamos, siempre estamos conectadas ahí con usted, padrecito. Muchísimas gracias, lo queremos mucho.
9: Bien, Emilia, saludos hasta Kansas.
0: Muchísimas
11: gracias, padre, igualmente.
0: Muchísimas gracias, Emilia. Ya ni le comenté, padre, que ayer alguien escribió y dijo que ya iba a reservar su lugar para la peregrinación porque seguro se iba a llenar muy rápido.
9: Claro, es que me han invitado ahí. Nuestra amiga Alicia Salles dijo, oiga, ¿y no puede volver de peregrinación con nosotros? Dije, ¿a dónde? Dijo, a Roma. Dije, bueno, a Roma voy hasta en zapatillas.
0: Bueno.
9: Las zapatillas al modo español, no las zapatillas al modo.
0: No, sí, aclaremos, ¿verdad? Porque ya estábamos viendo que hay de zapatillas a zapatillas, para que quede claro, estas son otras, no son las de tacón que se acostumbren.
9: ¿No? Sí, han aludido ahora con motivo del viaje, no sé si fue el Papa el que habló de las zapatillas y dije, pero al modo español, no al modo mexicano. Bueno, 18 de octubre al 27 de octubre, viaje a Roma, a Asís. Y a Medjugorje, apúntese, véngase con nosotros.
0: Eso es todo. Muchísimas gracias. Y bueno, nos vamos hasta Salinas con Aurora. Adelante, Aurora, muy buenos días.
9: Aurora de Salinas.
12: Muy buenos días. Ahora sí le puedo decir buenos días, padre Flecha.
9: Claro, sí, es verdad.
12: Pues sí, cuéntenos. Me da mucho gusto que esté aquí en California, me da mucho gusto.
9: A mí también me da mucho gusto. Y hoy me han escrito ya tempranito, me han escrito desde España, dice, por la voz se nota que es que estás muy contento por allá. Pues sí, es verdad.
12: Mire, y todavía le falta venir aquí al condado de Monterrey, porque aquí amanece casi lloviendo y como a mediodía ya tiene que ir quitándose un poco de ropa porque ya está calentando.
9: Mire qué bien.
12: Un clima precioso.
9: El Señor cuida los sembrados de esas tierras, seguramente.
12: Claro que sí, padre, claro que sí. Pues mire, un abrazo bien, bien, bien fuertísimo. Y lo queremos mucho, usted sabe que lo queremos mucho. Cuando fui allá al congreso religioso no pude... Me dijo usted, no me estés estrujando, no me estruje tanto.
9: ¿Que le dije que no, qué?
0: Le estrujara, que no le estrujara tanto.
12: Que no lo estrujara tanto.
9: Claro, porque si usted es muy fuerte y yo no he desayunado y estoy débil, me estruja mucho. Bueno, es una broma. Ya, cuéntenos.
12: Conocerlo en persona. Y pues sí, mire, hablando con los temas que usted habló, ¿verdad? Yo creo que sí necesitamos estar pendiente de todo lo que estamos diciendo sí, a todo lo que decimos sí. Con las pruebas que ahora están diciendo. Y pues luego nos asustamos, padre. Luego nos asustamos. Pero hoy yo no estoy asustada, padre.
9: ¿Que hoy no está asustada?
12: Hoy no estoy asustada. Hoy estoy muy contenta, padre, y quiero compartir mi alegría con usted.
9: A ver, cuente por qué. Porque yo sé que quiere decir algo. A ver.
12: Mire, padre. Mañana es un día muy, muy, muy importante para nosotros aquí en la familia, especialmente para mi nieta. Itzel Pérez y José Lucio se casan por la iglesia mañana.
9: Bueno, oiga, campanas que suenen.
0: Aquí está la campana, aquí está.
12: Yo les pido de favor.
9: O sea que mañana tienen un matrimonio cristiano en la familia.
12: Sí, padre. Sí, padre.
9: Qué bien.
12: Y como, bueno, como
9: está pensando, pues que dicen, a ver cuándo nos decidimos, escuchen a Aurora, pues ahí ven que es posible.
12: No, y esto es un testimonio grande que le voy a dar. Al a principio, ver. Estamos hablando de hace 15 años, cuando yo empecé a escuchar El Sembrador. Esta niña decía, apaga eso, ¿para qué tienes eso? ¿De qué hablan? Eso no es cierto, eso no es verdad, qué matrimonio ni qué nada, eso no es verdad. Apaga todo eso, quita eso, es nomás puro engaño. Y hoy...
9: ¿Y quién lo decía eso?
12: Ella, mi niña, decía eso.
0: La que se va a casar.
9: ¿La que se casa mañana?
12: Sí, padre. Por eso les digo a todas las mamás que les dicen, apaga eso, ¿para qué lo tienes? Mire, hoy es un fruto del sembrador, mi niña se casa por la iglesia mañana.
9: Sí, lo que hemos dicho aquí tantas veces, ¿verdad, Norma? Que es que Dios tiene su reloj.
0: Así es.
9: Dios tiene su tiempo. Y nosotros decimos, no, es que no es la hora, no es tiempo. Y el Señor dice, bueno, yo te espero, como esperó al profeta Elías cuando le mandó allá donde el torrente, ¿verdad? Yo te espero.
12: Sí, padre. Y pues, qué lástima que usted anda súper, súper ocupado. Ay, Dios mío, yo creo que para mí hubiera sido como que Dios mismo lo hubiera mandado si usted fuera posible que estuviera aquí.
9: No, no estoy siempre tan ocupado, no, no, no, no. Ayer me invitaron a ver el partido inicial del campeonato entre México y Sudáfrica. Y vi un ratito y después dije, bueno, están bien aquí, que aplaudan, vi el primer gol, pero dije, no. Necesito ver lo que el Papa está diciendo en mis tierras allá en la isla de Gran Canaria.
12: Entonces, yo siento mucho que usted...
9: Pero hay que ver qué ocupación elegimos, si ver todo el partido o ver la catequesis del Papa. Pero hay que elegir la ocupación, porque incluso los que dicen que están desocupados están ocupados en alguna otra cosa.
12: Sí, ocupadísimos, que no hay tiempo para nada de ellos, ¿verdad?
9: Eso lo ha dicho usted bien cuando dice que es que no tengo tiempo para nada. Mira, perdona, no es verdad. Tienes tiempo para aquello que te interesa.
12: Sí. Y le buscan. Yo, por ejemplo, ¿verdad? Conmigo en la casa, tu pobre casa, siempre estoy pensando, mañana, los jueves, me gusta mucho ir a misa en la mañanita. Y yo ya tengo mi rutina de misa los jueves. Me voy a mi misa, me regreso, el desayuno, y siempre estoy, como dice usted, ocupada, pero pensando en todas las cosas que pueden traerme un beneficio como este que vamos a celebrar mañana, padre.
0: Perdona, Aurora, pero ya tenemos varias llamadas todavía en espera.
9: Bueno, felicite a esa novia que se va a casar mañana y dígale que me alegro mucho de que se haya dejado cambiar la mente por el Espíritu Santo que la ha cambiado.
12: Gracias.
0: Gracias, Aurora.
12: Padre, sus bendiciones, muchas gracias.
0: Bendiciones, muchísimas gracias.
9: Así que esa novia en otro tiempo decía que eso del mandamiento cristiano, que eso era mentira. Bueno.
0: Gracias a Dios. Ahí está como Dios obra. Nos vamos a Rancho Cucamonga, Señor Jesús. Muy buenos días.
13: Muy buenos días, hermana Norma. Padre José Román Flecha, hasta la Mandancuda.
9: Ah, desde el otro día que nos vimos ahí en la parroquia de San Temidius.
13: Así es, padre. Gracias, gracias a nuestro Padre la Dios. Y gracias
9: a... Ahora ya sabemos a qué ciudad pertenece.
13: Y gracias a ese tema que compartió ahí con todos nuestros hermanos que hicieron acto de presencia para escuchar el tema que usted nos compartió. Y pues
9: exacto, también sobre la gratitud. La
13: Santa Misa que le tocó oficiar.
9: Sí.
13: Y pues gracias, Padre, gracias por habernos preparado, por las lecturas, el Evangelio que se va a proclamar este primer fin de semana de, como usted dijo, de tiempo a... ¿Cómo dice? Tiempo ordinario, de tiempo verde, dice usted.
9: Tiempo verde, sí.
13: Pues gracias, Padre, por habernos preparado para ir con un corazón más dispuesto a escuchar el mensaje que nuestro Padre Dios tiene para cada uno de nosotros en este fin de semana, por medio de las lecturas, por medio del Santo Evangelio que nos va a proclamar nuestro, ya sea nuestro sacerdote, nuestro párroco o nuestro diácono. Y pues también por medio de esa homilía que nos comparten los sacerdotes, que a veces son unas homilías que nos ayudan bastante, bastante a entender mejor la palabra de nuestro Padre Dios. Y pues, para dejar más espacio para mis hermanos, Padre, pues nada más agradecer a nuestro Padre Dios, agradecer a usted por su vida, esa vida que ha entregado para el servicio de nuestro Señor. Y pues, que nuestro Padre Dios me le bendiga, que le dé muchos, muchos años más de vida, de salud y más sabiduría, Padre.
9: Bueno, y yo voy a decir un secreto ahora que no nos oye nadie. Es que mi amigo Jesús fue a Sant Emidius dispuesto a grabar y a transmitir la Santa Misa que celebré y la charla que di sobre la virtud de la gratitud. Pero parece que los sistemas técnicos allí no lo permitían. Pero la buena intención la llevaba. ¿A qué es verdad?
0: Ya no está. Ah, ya no lo tengo, pero...
9: Bueno,
0: pero sí. Ánimo. No tenemos, nos queda un minutito, vamos con el señor Jorge de San Diego. Adelante, señor Jorge.
14: Oh, buenos días, padre, ya estoy aquí en la iglesia esperándolo.
9: Bueno, pues está en la iglesia, pero yo estoy aquí en la habitación haciendo el programa.
14: Sí, no, para ratito, con calma. Sí, bueno. Qué bonita meditación acerca de esa alianza que el Señor quiere con nosotros para este reino que nos tiene preparado. Y como dice usted, estas preguntas tan importantes... si estamos siendo esos obreros, porque el reino no se gana ya, ¿verdad, padre? Se gana aquí desde ahora, siendo estos fieles seguidores del Señor, como usted siempre nos aconseja con esa fe, esa esperanza y ese amor en el prójimo, y amar esa alianza, como dice usted, tomarla particular y beneficiarnos de ella. Gracias, hermanita Norma, bendecido día. Aquí cuando se desocupe, aquí estamos, padre, gracias.
9: Bueno, dígame a ver qué chaqueta o qué playera trae para que yo lo reconozca.
14: Es un hombre calvo, viejito, soy calvo y viejito y alto, delgadito, me va a ver aquí en la puerta del centro.
9: Ya bajo ahora mismo disparado para allá.
0: Ya ni la...
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0: Bendiciones, yo soy Padre Charbel. Yo quiero saludar toda la audiencia de este programa de la radio y que también a saludos a todos los enfermos, los que están pasando un tiempo bien difícil. Espero que puedan ustedes recibir el poder y la paz del Espíritu Santo a través del Padre y del Hijo y del Espíritu Santo. Vaya con Dios, hermanos, que viva Cristo Rey, que viva la Santísima Virgen María, que viva San José, que viva la audiencia de ESNE.
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7: Novena al Sagrado Corazón de María. Por la señal de la Santa Cruz, de nuestros enemigos, líbranos, Señor, Dios nuestro. En el nombre del Padre, del Hijo y del Espíritu Santo. Amén. Señor mío Jesucristo, Dios y hombre verdadero, Creador, Padre, Redentor mío, por ser tú quien eres bondad infinita y porque te amo sobre todas las cosas, me pesa de todo corazón haberte ofendido. También me pesa porque puedes castigarme con las penas del infierno. Animado con tu divina gracia, propongo firmemente nunca más pecar, confesarme y cumplir la penitencia que me fuera impuesta para el perdón de mis pecados. Amén. Dios y Señor mío, dígnate aceptar esta novena que hacemos al corazón de María, nuestra celestial Madre, y a ti, Virgen Santa, te pedimos. Alcánzanos la gracia necesaria. Amén. Día noveno. Corazón Inmaculado de María, celadora de la gloria de Dios y de la salvación de las almas, haz que imitemos tus virtudes en la tierra y que podamos acompañarte en la gloria del cielo. Amén. Oh corazón de María, compadécete de los incrédulos, despierta a los indiferentes, da la mano a los desesperados, convierte a los blasfemos y profanadores de los días del Señor. Dios te salve María, llena eres de gracia, el Señor es contigo. Bendita eres entre todas las mujeres, y bendito es el fruto de tu vientre, Jesús.
8: Santa María, Madre de Dios, ruega por nosotros los pecadores, ahora y en la hora de nuestra muerte. Amén.
7: Oh corazón de María, aumenta la fe de los pueblos, fomenta la piedad, sostén las familias verdaderamente católicas, apaga los odios y venganzas en que se abraza el mundo. Dios te salve María, llena eres de gracia, el Señor es contigo. Bendita eres entre todas las mujeres, y bendito es el fruto de tu vientre, Jesús.
8: Santa María, Madre de Dios, ruega por nosotros los pecadores, ahora y en la hora de nuestra muerte. Amén.
7: Oh corazón de María, salva a los mundanos, purifica a los deshonestos, vuelve al buen camino a tantas víctimas del vicio y del error. Dios te salve María, llena eres de gracia, el Señor es contigo. Bendita eres entre todas las mujeres y bendito es el fruto de tu vientre, Jesús.
8: Santa María, Madre de Dios, ruega por nosotros los pecadores, ahora y en la hora de nuestra muerte. Amén.
7: Oh corazón de María, convierte a todos los pecadores de la iglesia, dirige a patronos y obreros, ilumina con tu luz celestial a los malos escritores y gobernantes, santifica a los malos católicos. Dios te salve María, llena eres de gracia, el Señor es contigo. Bendita eres entre todas las mujeres y bendito es el fruto de tu vientre, Jesús.
8: Santa María, Madre de Dios, ruega por nosotros los pecadores, ahora y en la hora de nuestra muerte. Amén.
7: Oh corazón de María, suscita muchos y santos sacerdotes y misioneros que trabajen en la conversión de los pecadores y en la salvación de las almas de todo el mundo. Y danos a todos la perseverancia final en el santo amor y temor de Dios. Así sea. Dios te salve María, llena eres de gracia, el Señor es contigo. Bendita eres entre todas las mujeres y bendito es el fruto de tu vientre, Jesús.
8: Santa María, Madre de Dios, ruega por nosotros los pecadores, ahora y en la hora de nuestra muerte. Amén.
7: Oremos. Oh Inmaculado Corazón de María, en ti confiamos. No nos dejes en este valle de lágrimas hasta vernos seguros junto a ti en el cielo. Así sea.
1: Promesa a los devotos del Sagrado Corazón de Jesús. A los que comulguen el primer viernes de cada mes, durante 9 meses consecutivos, les concederé la gracia de la perseverancia final.
9: Esta promesa contiene una gran recompensa, que es nada más y nada menos que el cielo eterno. La perseverancia final es un don gratuito de la bondad de Dios y no puede ser merecido como un derecho adquirido por cualquier acto individual que hagamos. Se da como la recompensa por una serie de actos continuos hasta el final. El que persevere hasta el final se salvará.

0: Muy buenos días. Tengan, queridísima familia en Cristo, qué alegría saludarles, su hermana y servidora Ana González, y darles la cordial bienvenida a esta siguiente hora de programación. Gracias por su fiel sintonía, gracias por su aportación, gracias por su apoyo y su colaboración para que sigamos llevando la buena nueva a los confines de la tierra. Gracias a todos los que se unieron en esta pasada jornada, unidos al corazón de Jesús. Llevamos la buena nueva, espero estén pasando una hermosa solemnidad al Sagrado Corazón de Jesús, porque hoy estamos celebrando esta hermosa fiesta y necesitamos cada uno de nosotros abrir de par en par las puertas de nuestro corazón para que Él, que es el amor que arde, el corazón que arde de amor por cada uno de nosotros, sus hijos, que nos ama tanto, pues podamos también experimentar su presencia, fortalecernos a través de ese amor inmenso que nos tiene nuestro amado Señor Jesús. Y es importante, familia querida, que sigamos pues agradeciéndoles y sobre todo exhortándoles a cada uno de ustedes que sigamos unidos en oración por su santidad el Papa León XIV, quien ha tenido este hermoso viaje apostólico, y que el día de hoy pues continuaremos con las transmisiones especiales. Recuerde que lo ha dicho el Santo Padre a los migrantes en Tenerife: el amor de Dios no conoce fronteras, y necesitamos cada uno de nosotros abrir a todos ese mar de amor, que ningún ser es una isla. Nacimos para cada uno de nosotros unidos poder también experimentar el amor, ese encuentro unos con otros, porque él lo decía: ningún ser humano es una isla, nacimos para el encuentro. Y en esta gran solemnidad del Sagrado Corazón de Jesús en el puerto de Santa Cruz de Tenerife, nos ha exhortado y ha exhortado a los isleños a cultivar su vocación a la acogida, como bien lo exhortaba el Santo Padre, el Papa Francisco, de feliz memoria. Acojamos a nuestros hermanos, salgamos a las periferias, salgamos de las cuevas. Y les decía, no solo reciban a aquellos que llegan por turismo, reduciendo todo a un mero comercio y beneficio, sino también de quienes con su bagaje de pobreza, dolor, enfrentan rutas migratorias peligrosas, violentas, buscando una oportunidad, buscando ayuda. Así que es importante poder cada uno de nosotros llevar a ese mar infinito de la misericordia, a ese mar infinito de amor que nos tiene nuestro Señor, a toda la humanidad. Así, familia querida, pues en esta hora de su programa Enamora, estamos en este momento de preparación para la conexión con Lupita Venegas, ya que recuerde que estamos teniendo transmisiones especiales. Ya en unas horas más estaremos teniendo esta transmisión de la ceremonia de despedida en el Aeropuerto Internacional del Santo Padre de Tenerife Norte, Los Rodeos, España, rumbo a Roma, ya que concluye su viaje apostólico número 4. Sigamos orando por el Santo Padre, sigamos orando por los frutos que estarán brotando y que ha dejado en los corazones de nuestros hermanos españoles, y sigamos orando especialmente por todas las necesidades que hay en el mundo entero. No dejemos el día de hoy de poder entronizar al Sagrado Corazón de Jesús en nuestros hogares, que pueda usted dedicarle un espacio de su casa al Sagrado Corazón que tanto nos ama, y sobre todo pueda entronizar ese Sagrado Corazón, consagrarse a él. Ya aquí en los Estados Unidos, la Conferencia de Obispos de los Estados Unidos ha consagrado a todo Estados Unidos a este corazón que tanto nos ama, el Sagrado Corazón de nuestro amado Señor Jesús. No deje de hacerlo usted en su casita, para que también usted pueda consagrarse a ese corazón que tanto nos ama y que está lleno de amor para la humanidad entera. Así que, queridísima familia, vamos a continuar invitándote para que tú también pues te unas en oración, ya que el día de hoy es el Día Mundial contra el Trabajo Infantil. Podamos orar especialmente por todos los niños que son explotados, por todas las personas que también son explotadas, que son utilizadas como esclavos. Y pues en el sitio de las Naciones Unidas indican que aproximadamente 160 millones de niños en todo el mundo trabajan, lo que representa uno de cada 10 niños, y los niños necesitan disfrutar de su desarrollo integral, de su infancia. Y es por eso que necesitamos unirnos para que cese la trata de niños, el abuso del trabajo infantil, sobre todo que podamos, a través de la abolición del trabajo infantil, que es una piedra angular de la aspiración a la justicia social, mediante la cual todo trabajador pueda reclamar libremente y con las mismas oportunidades y trato la parte que les corresponde de la riqueza que ha contribuido a generar. En el Día Mundial contra el Trabajo Infantil, que celebramos hoy día 12 de junio, podemos cada uno de nosotros también orar y también tiene como objetivo servir de catalizador para el movimiento mundial contra el trabajo infantil, haciendo hincapié en el vínculo entre justicia social y trabajo infantil. Por eso es que necesitamos clamar por justicia social para todos y poner fin al trabajo infantil. Así, querida familia, pues les pedimos que sigamos unidos en oración. Agradecemos al mismo Papa Francisco, quien nos recordaba que los menores son el futuro de la familia humana y por ello todo nos concierne en la tarea de favorecer sobre todo su crecimiento y salud, serenidad, que ellos estén bien, que ellos estén sanos, que crezcan felices, que puedan también pues tener su esperanza en el Señor. Así que ante esta difícil realidad, el Papa Francisco hacía de nuevo ese llamado a las instituciones para que hagan todo lo posible por proteger a todos los menores, llenando las lagunas económicas y sociales que están en la base de la dinámica distorsionada, esa dinámica en la que lamentablemente ellos se ven envueltos. Así que, familia querida, vamos a orar para que cese, pues especialmente el abuso de niños en el trabajo. Vamos a también a unirnos especialmente en este día por la Conferencia de Obispos Católicos de los Estados Unidos, que siguen celebrando, que siguen sobre todo cada uno de ellos preparándose en esta asamblea plenaria de primavera de este año 2026 en Orlando, Florida, que concluirá el día de hoy, 12 de junio. Así que han celebrado esa misa, han consagrado ya a los Estados Unidos de América al Sagrado Corazón de Jesús el día de ayer, y por ello también damos gracias, alabamos y bendecimos a nuestro Señor Jesucristo. Vamos también, hermanos y hermanas, a seguirles invitando para que sigan en esa preparación, ya que el día de mañana sábado estaremos celebrando también al Inmaculado Corazón de Nuestra Madre Santa María, esta gran memoria litúrgica, y con ello el día de hoy pues seguimos celebrando esta gran solemnidad del Sagrado Corazón de Jesús. Entronicen en su casa esta imagen maravillosa. Recuerden que hay hermosas promesas para todos aquellos que con mucha devoción a las almas que consagren a su corazón sagrado, les dará las gracias necesarias para su estado, si eres casado, soltero, consagrado, religiosa, sacerdote, el Señor te dará esas gracias necesarias y dará las paz a nuestras familias, que es tan importante, nos consolará en nuestras aflicciones, será nuestro amparo y refugio seguro durante toda nuestra vida, principalmente en la hora de nuestra muerte, y será Él el que seguirá derramando bendiciones abundantes sobre nuestras empresas, aquellos que consagren sus empresas, sus ministerios, sus trabajos. Los pecadores hallarán en su corazón la fuente y el océano infinito de la misericordia. Las almas tibias se harán fervorosas y las almas fervorosas se elevarán rápidamente a la gran perfección. Bendecirá las casas en las que la imagen de su Sagrado Corazón esté expuesta y sea honrada. Por eso le invito a que el día de hoy la entronice en su hogar, que le dedique un espacio, que oren en familia. Puede buscar también en la Conferencia de Obispos de los Estados Unidos todo lo que es el ritual para la entronización del Sagrado Corazón de Jesús en sus hogares, y sobre todo que también puedan bendecir las casas donde el Señor está presente, las bendecirá, dará a los sacerdotes la gracia de mover los corazones empedernidos. Las personas que propaguen esta devoción tendrán escrito su nombre en su corazón y jamás será borrado. Seremos cada uno de nosotros llamados a esta misión, a ser propagadores de la devoción al Sagrado Corazón de Jesús, y a todos los que comulguen, oiga muy bien, los 9 primeros viernes del mes continuos, el amor omnipotente de su corazón les concederá la gracia de la perseverancia final. Así que es importante, hermanos y hermanas, consagrarnos, pero también, si puede, el día de hoy confiésese, comulgue, ofrezca la comunión reparadora por tantas injurias, por tantas ofensas con las cuales sacrilegios es nuestro Señor ofendido, y continúe los primeros viernes del mes por 9 meses seguidos ofreciendo la comunión reparadora, porque el Señor les dará con su corazón y su amor omnipotente de su corazón la gracia de la perseverancia final. Qué hermosas promesas de parte del Sagrado Corazón de Jesús. Le invito para que usted también pues se consagre. Vamos a continuación a escuchar esta hermosa oración de consagración tanto al corazón de Jesús como al corazón de María.
1: ESNE Radio te invita a consagrar las familias al dulce corazón de Jesús y de María. Santísimos corazones de Jesús y de María, unidos en el amor perfecto. Mírenos con misericordia y cariño. Consagramos nuestros corazones, nuestras vidas y nuestras familias a ustedes bajo la poderosa intercesión de San José. Que nuestro hogar sea lleno de gozo. Que el afecto sincero, la paciencia, la tolerancia, el respeto mutuo y el perdón de corazón sean dados libremente a todos. En nuestras oraciones incluyan también las necesidades de otros, no solamente las nuestras, y que siempre estemos cerca de los sacramentos. Bendigan a todos los presentes y a los ausentes, tanto a los difuntos como a los vivientes. Que la paz esté con nosotros y cuando seamos probados, concédanos la resignación cristiana a la voluntad de Dios. Mantengan nuestras familias cerca de sus corazones. Que su protección especial esté siempre con nosotros. Sagrados Corazones de Jesús y de María, escuchen nuestra oración. Amén. Corazón Sagrado de Jesús, que por el grande amor que nos tienes, te has dignado a prometernos la perseverancia final y la gracia de no morir sin sacramentos, siendo tú nuestro asilo seguro en la última hora de nuestra vida. Humildemente te pido que cumplas en mí tu palabra, que da confianza a nuestros corazones. Yo, por mi parte, prometo hacer cuanto pueda para amarte más y más, y para hacerme digno de tu gran promesa, evitando el pecado y todo cuanto pueda desagradarte. Te pido para ello tu gracia, que espero alcanzar por los méritos de tu mismo corazón. Amén.

0: Muchísimas gracias por continuar. Sagrada. Muchísimas gracias por continuar en la fiel sintonía de este su canal, sobre todo Radio Esnel Sembrador. Hermanos y hermanas, qué alegría poderles saludar nuevamente y sobre todo invitarles a que se consagren al Sagrado Corazón de nuestro amado Señor Jesús, consagren sus familias, sus vidas, todo lo que son y tienen. Ya les hemos compartido las hermosas 9 promesas de parte del Sagrado Corazón de Jesús, pero ha llegado la hora de recibir a través de su programa Enamórate con Lupita Venegas, pues lo que nos va a compartir el día de hoy, las 4 virtudes que hacen posible la vida familiar. Así que sin más, vamos a escuchar a nuestra querida psicóloga católica Lupita Venegas en su programa Enamórate. Gracias a cada uno de ustedes por su fiel sintonía y sobre todo por hacer posible esta hermosa programación. Que Dios les recompense y recuerden que el amado corazón de nuestro Señor Jesucristo nos ama tanto y que está esperando a que le abramos las puertas de nuestro corazón.
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tema del día, las cuatro virtudes que hacen posible la vida familiar. Voy a hablarte de un clásico, de una enseñanza clásica de la iglesia que es maravillosa y es básica. Yo creo que muchos de los problemas que enfrentamos hoy tienen que ver con volver a las bases, volver a lo esencial, volver a la verdad, volver a Dios. Las familias, hermanos míos, no se destruyen por falta de amor. Más bien, se destruyen por falta de virtudes, de hacer vida a nuestros valores. El amor es la meta, pero las virtudes son los caminos que nos ayudan a amar bien. Si no se vive el amor, a través de estos cuatro caminos, las cuatro virtudes cardinales, es muy difícil que una familia se sostenga unida. Así es que hoy hablaremos de estas cuatro virtudes que hacen posible que la vida familiar sea armónica, sea feliz, que pasen los años y sigamos queriéndonos, amándonos todos. Desde hace más de 2000 años, más antes de Cristo ya, algunos filósofos nos habían enseñado acerca de estas virtudes. Después de Cristo también hay santos y filósofos que nos enseñan que existen estas cuatro virtudes fundamentales que llamamos las cuatro virtudes cardinales, de las cuales se desprenden todas las demás. Estas virtudes son como las bisagras sobre las que gira una buena vida. Las bisagras que abren esas puertas para la felicidad. Y podemos enunciarlas y recomiendo que nos las aprendamos todos. En casa debemos vivir prudencia, justicia, fortaleza y templanza. En casa estamos invitados a vivir prudencia, justicia, fortaleza y templanza. Estas virtudes aparecen ya en Aristóteles. Fueron desarrolladas por Santo Tomás de Aquino y forman parte de la enseñanza clásica de la Iglesia Católica. Si quieres saber sobre estas virtudes en profundidad, tenemos el mejor resumen, la mejor síntesis, la mejor explicación en el Catecismo de la Iglesia Católica. Busca los puntos 1805 a 1809. O 1805 a 1809 son los numerales que nos hablan de las virtudes cardinales. Hablemos de la primera, la prudencia, maravillosa virtud cardinal que muchos no estamos practicando. Hoy nos dejamos llevar de pronto de lo que siento, de lo que tengo el primer impulso. La primera de estas virtudes, la prudencia, podemos definirla muy sencillamente con cuatro palabritas. Pensar antes de actuar. Pensar antes de actuar. Esto es la prudencia. A mí también me gusta la de elegir los mejores medios para alcanzar los fines. Pero para elegir los mejores medios necesitamos poner una pausa y pensar. Prudencia, pensar antes de actuar. La prudencia no es miedo ni indecisión. Puede ser muy valiente y muy prudente a la vez. La prudencia es la capacidad de elegir el bien concreto en cada situación. ¿Qué es lo que conviene? Hay una fábula que cuenta de un conejo en un puente. El conejito iba por un puente viejo y por ahí quería cruzar un río. Quería llegar muy, muy rápido al otro lado del río y comenzó a correr y correr y correr con sus brincos clásicos. De pronto, un viejo búho desde el cielo le dijo: ¡Conejito, detente un momento! ¡Mira bien las tablas! Pero el conejito, que iba a todo galope, le dijo: ¡Ey, no tengo tiempo! ¡Yo corro! ¡Quiero cruzar rápido! Corrió, corrió, corrió. Y en una tabla rota, ¡pah! Casi se cae a un precipicio enorme. Se agarra fuertemente, logra salvarse, apenas logra salvarse. Y dice, no, no, no, no. ¿Cómo no me detuve a pensar? ¿Cómo no me detuve a revisar? Estaba asustadísimo. Por fortuna, logró salvarse y siguió su camino, esta vez un poco más lento. Días más adelante, el conejito debía cruzar nuevamente aquel puente, pero esta vez observó con calma, revisó el camino y avanzó seguro. El búho sonrió, era su amigo y le dijo:

0: ¿sabes? La velocidad ayuda algunas veces, pero la prudencia ayuda siempre. La virtud de la prudencia, pensar antes de actuar. Y esto va a evitarte muchísimos sufrimientos. ¿Qué hacer? ¿Cómo practicar la prudencia en casa? Bueno, una primera regla sería no responder cuando estamos muy enojados. No responder cuando estamos muy enojados. Dos, pensar antes de publicar algo en redes sociales. Pensar antes de mandar un mensaje escrito, que después lo reenvían y lo reenvían por todas partes. Entonces, vamos a tratar de pensar antes de actuar. Si el otro está muy enojado, yo no respondo porque estoy también muy enojada o muy enojado y voy a hacer la guerra. No, acuérdate que la guerra no está en la ofensa recibida, sino en la ofensa contestada. No respondo cuando estoy enojado, enojada, o cuando el otro lo está, no es momento. Si voy a publicar algo en redes o en mis chats y demás, que sea siempre positivo, propositivo, algo que no cause daño jamás a nadie. Otra cosa que podemos hacer es consultar las decisiones importantes con tu esposo, con tu esposa. No decir, nos vamos de viaje, o compro una casa, o cambio el coche, sin consultar a tu cónyuge. Sé prudente. Escuchar a tu hijo todo antes de juzgarlo y antes de llamarle la atención. Escuchar, escuchar. Eso es prudencia. Aristóteles le llamaba la sabiduría práctica, que es la capacidad de elegir correctamente. Hay investigaciones actualmente sobre las funciones ejecutivas que muestran que las personas capaces de detener sus impulsos, las personas capaces de reflexionar antes de actuar, toman mejores decisiones, tienen relaciones más estables y menos conflictos familiares. Así es que practicar la prudencia es un must have de nuestros tiempos. Prudencia, primera virtud cardinal. Vamos por la segunda, la virtud de la justicia. Tenemos una tendencia natural a apreciar lo que es justo o injusto. Y justicia es dar a cada quien lo que le corresponde. Así se define, digamos, clásicamente la justicia. Dar a cada quien lo que le corresponde. La justicia no consiste solamente en cumplir leyes. Significa reconocer la dignidad de cada persona. Reconocer la dignidad de todos. No solamente cumplir bien las leyes, que eso es importante, sino reconocer la dignidad. Tener muchas veces finura, misericordia, paciencia. Hay un cuento que dice que había un árbol que daba manzanas a todos los animales del bosque. Un día llega el zorro temprano y toma todas las frutas del árbol para él. Todas. Cuando llegaron los demás animalitos, ya no habían manzanas en aquel arbolito. Las ardillas ese día pasaron mucha hambre. Y el árbol le dijo, a ver, zorro, no es injusto que te hayas tomado todo porque tomaste mucho. Es injusto porque te olvidaste de los demás. Porque te olvidaste que no estabas solo. Entonces el zorro reflexionó. Y al año siguiente, cuando llegó al manzano cargado de manzanas, tomó solo lo necesario y además de lo que tomó, compartió. No se llevó todo, dejó para los demás y de lo que se llevó, compartió y así todos en el bosque pudieron alimentarse. La moraleja de esta pequeña fábula es que la justicia comienza cuando dejamos de pensar solo en nosotros mismos y cuando empezamos a pensar en los demás. Así es que hay que buscar la justicia y practicarla en casa, en nuestra vida familiar. Hay que repartir las responsabilidades de casa, por favor. A veces la mamá hace todo en la casa, a veces es el papá o a veces es uno de los hermanos. ¿Qué hacen todo y los demás no cooperan? Es importante hablar claro. No suponer que los demás se tienen que imaginar que les toca algo. No lo supongas, diles que les toca. En casa nos repartimos las tareas y las responsabilidades. Es muy bueno que hagan juntas familiares. A ver, tertulia, junta familiar, nos vemos jueves a las 5. Vamos a tener soda, agüita fresca, papitas, vamos a compartir y vamos a ponernos de acuerdo en cómo vamos a tener limpia esta casa. Entonces, depende del número de miembros, si son papá, mamá y dos hijitos, o papá, mamá y tres o cuatro. Entre todos, no importa la edad, todos pueden colaborar de acuerdo con su edad. Entonces, entre todos decimos, a ver, fulanito se encarga de la limpieza de baños, fulanita se encarga de la limpieza de la ropa, fulanito se va a encargar de planchar, tal persona nos ayuda a recoger la cocina, esta otra persona saca la basura todos los días, acomoda los juguetes en su lugar, en fin, pero todos en casa tienen una responsabilidad. De manera que todos se sientan importantes. El que no hizo su labor, pues no ayuda a la familia a funcionar bien. Todos tenemos que cumplir lo que nos toca. Y vamos a dar responsabilidades de acuerdo a la edad y, por supuesto, organizar los tiempos de manera que haya la hora de labores en casa. 8 de la noche, hora de labores. Todos dejamos la casa perfectamente lista para que mañana esté funcional, limpia, ordenada. O puede ser en la mañana, cada uno se organiza, pero repartir responsabilidades a todos de acuerdo con sus capacidades. Otra cuestión de justicia es saber escuchar la opinión de todos. O sea, si vamos a pedir opinión, vamos a escuchar a todos y votaremos o papá o mamá tomarán la última decisión. Pero quiero escuchar a todos, qué se necesita, cuál es nuestra prioridad, vamos a poner una reja en la casa o mejor vamos a pintar las paredes, cuál es nuestra prioridad o mejor vamos a impermeabilizar por los tiempos que se vienen, etcétera. Escuchar la opinión de todos, eso ayuda a los hijos a percibir que hay justicia en casa. Papás, no tener hijos favoritos. Suele suceder que hay mamás o papás que dicen, es que con el que mejor me llevo es fulanito, es el que me obedece, es el que me sigue, es el que todo, y pues en cierto modo para los demás es el favorito. Y tú, papá, mamá, no niegues que sí, que estás cargando en positivo a uno y en negativo a otro o a otros. Entonces, nada de eso. Aprender a valorar a todos nuestros hijos y darles lugar a todos. Cumplir las promesas. Esta es una forma de justicia. Si tú dices, yo voy por ti al partido, tú vas por él al partido. No rompas tus promesas. Si por alguna razón extraordinaria no pudiste cumplir una promesa, hazle saber a tu hijo cuánto te duele, cuánto te arrepientes, cómo piensas reparar. Pero sé justo. Si hiciste una promesa, cúmplela. Y también, papás, es justicia pedir perdón cuando has cometido un error. Mi amor, ayer te grité horrible, me arrepiento mucho, perdóname. Pedir perdón cuando has cometido un error. Para Aristóteles, la justicia era la virtud más importante para la vida social. Y las investigaciones sobre relaciones familiares nos muestran que la percepción de equidad es uno de los mayores predictores de satisfacción matrimonial. Cuando una persona siente que todo el peso recae sobre ella, aumenta el resentimiento. Hay hijos e hijas que dicen, es que mi mamá me carga todo a mí. Como cuenta conmigo, ya no cuenta con los demás. Y eso aumenta mucho el resentimiento. Tercera virtud cardinal, la fortaleza. Es permanecer firmes cuando cuesta. Me gustan estas definiciones pequeñas. También fortaleza con 4 palabras. Permanecer firmes cuando cuesta. Permanecer aunque me esté costando trabajo. La fortaleza es la virtud que nos permite soportar las dificultades y seguir haciendo el bien. Entonces, yo quiero ser bueno y hacer el bien pese a todo, pese a que el otro no se está portando tan bien conmigo. Hay una historia que cuenta acerca de el bambú y la tormenta. Durante una tormenta, un enorme árbol de tronco grueso se atrevió a burlarse del bambú. ¡Uy, tu flacucho! ¡Hey, no puedes nada! ¡Yo soy fuerte! ¡Tú eres débil! Y se burlaba del bambú. El bambú sentía un poco de tristeza por ello, pero llegó un viento huracanado con toda su fuerza y aquel árbol grandote quiso resistir rígidamente y terminó quebrándose. En cambio, el bambú se inclinó una y otra vez. Cuando pasó la tormenta, el bambú seguía en pie. Recuerda, la verdadera fortaleza no consiste en no doblarse nunca. Consiste en levantarse siempre. Esta es la verdadera fortaleza. No una rigidez de yo soy grande, yo soy poderoso y a mí nadie me toca y las cosas se hacen así. Sino, ante la tormenta, sé ser flexible, pero vuelvo a estar de pie. ¿Cómo puedo practicar esta fortaleza en la vida familiar? Una clave grandísima, vivir la fortaleza, es seguir amando cuando hay dificultades. Seguir amando a mi esposo, a mi esposa, a pesar de las dificultades. Seguir amando a mi hijo, aunque tenga un problema, una dificultad, una adicción, seguir amando. Cuidar a un familiar enfermo es una forma de vivir la fortaleza. Mi familiar se siente mal, está enfermito, y yo le cuido. Y a veces estoy cansado, busco ayuda, tengo mis descansos, pero persevero. Cuidar a un familiar enfermo requiere fortaleza. Educar a los hijos con paciencia. El otro día un papá de familia me decía, ya no sé qué hacer. Su hijo no se le soltaba, no quería nada, todo le enojaba, todo le molestaba. Lo abrazaba y decía, ya no sé qué hacer. Su esposa le dijo, solo paciencia, mi amor, paciencia. Educar a los hijos con paciencia es fortaleza de carácter. Perseverar en la oración, aunque no se sientan emociones especiales, es fortaleza. Aquí estoy, Señor, de nuevo. Estoy seca, no sé qué decirte. Aquí estoy. Perseverar en oración, eso es fortaleza. Y también saber pedir ayuda cuando se necesita. Saber pedir ayuda cuando se necesita. También esto es fortaleza. La psicología moderna habla hoy de resiliencia, que es esta capacidad para recuperarse después de las adversidades. Bueno, la fortaleza es esta resiliencia hecha virtud. Los estudios muestran que las personas resilientes desarrollan mejores relaciones familiares, tienen menos riesgo de padecer depresión y tienen mayor bienestar integral a largo plazo. Así que sí, la fortaleza es en cierto sentido la resiliencia elevada a virtud. Y cuarta virtud cardinal, hay que vivirla en casa. La templanza. Cuatro palabritas. Gobernarse a sí mismo. Cuatro palabritas. Templanza. Gobernarse a sí mismo. Esto es la templanza. Regula nuestros deseos para que no se conviertan en dueños de nuestra vida. Cuentan la historia del caballo salvaje. Había un campesino que tenía un caballo muy poderoso, brioso. El animal quería correr sin control, trun, trun, trun, a todo galope. Cada vez que lo soltaba a este caballo, destruía los cultivos y terminaba agotado. Entonces, aquel campesino aprendió a usar riendas. El caballo seguía siendo fuerte y brioso, pero ahora podía llegar lejos sin hacerse daño a sí mismo y a los demás. La libertad no consiste en hacer todo lo que yo quiero. La libertad es gobernar lo que quiero. Me gobierno a mí mismo y gobierno lo que decido, lo que hago, la velocidad que tomo, todo. Libertad es saber elegir el mayor bien. Entre dos bienes, el mejor, el mayor. Entonces, estas riendas me ayudan a controlar a dónde tiendo, por qué. En la vida familiar, ¿cómo puedo manifestar que tengo templanza? Primero, por ejemplo, controlando el tono de voz. No grito, no humillo, no subo la voz. Controlo mi tono de voz, hablo bajito, claro, sencillo, serenamente. Esto es templanza. Controlo mi tono de voz. También modero el uso de mi celular. No lo tengo todo el tiempo, en todas partes, en todas las convivencias, ¿no? Mi celular queda a un lado a la hora de la comida, a la hora de estar con los demás. Modero el uso del celular. Esto es templanza. El que no tiene templanza se queda en el celular todo el día. Otra forma de manifestar la templanza es comer y beber con equilibrio. Comer y beber con equilibrio. A ver, si me antoja comerme 5 tostadas más, no, debo comer hasta 4, ¿no? Lo que para cada uno es prudente, comer y beber con equilibrio. Esto es templanza. Otra cosa que te da templanza es administrar prudentemente el dinero. Administrar prudentemente el dinero. ¿Esto qué significa? No voy a gastar a lo loco porque hay ofertas, porque tengo el dinero aquí, sino que sé que esto lo tengo que ahorrar, sé que esto se va a un fondo de emergencias, sé que no debo estar comprando lo que no es urgente. Acuérdate, me encanta esa frase que es muy cierta. A veces compramos lo que no necesitamos con dinero que no tenemos para quedar bien con quien no le importamos. No. Administremos prudentemente. Esto está en mi presupuesto, esto no está en mi presupuesto. Otro es saber callar cuando una palabra puede herir. Eso es templanza. No te voy a lastimar con mis palabras. Voy a hablar con dulzura. Me controlo. La templanza se relaciona con el autocontrol. Templanza, autocontrol, dominio propio. Dominio propio al servicio del amor. Hay un experimento clásico que muchos conocemos, que es el experimento del malvavisco o del bombón, que en algún momento llevó adelante Walter Mischel, y mostró que los niños capaces de posponer la gratificación inmediata tendían a obtener mejores resultados académicos, laborales y relacionales muchos años después. Les decía, aquí hay un bombón, ¿lo quieres? ¿No? Un marshmallow, un malvavisco. ¿Lo quieres ahorita? Pero si tú te puedes esperar una hora, te voy a dar 2. Los niños que esperaban para obtener 2 son los que tenían esos mejores resultados a largo plazo. La capacidad de autorregularse es una de las habilidades más importantes para una vida familiar sana. La prudencia nos enseña a elegir bien. La justicia nos enseña a tratar bien a todos los demás. La fortaleza nos ayuda a perseverar en el bien. Y la templanza nos permite gobernarnos para amar mejor. El que tiene templanza no grita, no humilla, no lastima. Cuando estas 4 virtudes habitan en una familia, las discusiones disminuyen, el respeto crece y el amor encuentra un hogar donde permanecer. Así es que, a vivir las 4 virtudes cardinales. Las virtudes no nacen de un día para otro. Se forman igual que los músculos, con pequeños actos cotidianos y repetidos todos los días. Una familia virtuosa no es una familia perfecta, es una familia que cada día intenta amar un poco mejor. Un poco más y un poco mejor. Una frase de Santo Tomás de Aquino puede servirnos para recordar: la virtud hace bueno a quien la posee y hace buenas sus obras. Es que hay un llamado para que tú y yo seamos virtuosos. Estamos llamados a la virtud, mis hermanos. Yo te espero en la segunda parte del programa. Por favor, llámame, haz este programa junto a mí. 773-777-7773 es el número a marcar en los Estados Unidos y 33-47-37-6326, el número a marcar aquí en mi país, México. Vamos a la pausa, volvemos después de ella. Esto es Enamórate.
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0: buenos días.
1: Buenos días.
0: Buenos días, buenos días, buenos días. ¿Cómo está? ¿Cómo está? Pues, ¿y dónde andamos? Pues aquí estamos, gracias a Dios. Muy buenos días, Marce. ¿Cómo está?
1: Gusto muy saludarlo. Muy bien. Muy buenos días en el camino, Norma. Que Dios te bendiga. Y bueno, saludamos a toda la audiencia que está en sintonía en esta bonita, fresca mañana de día viernes. Viernes de bendición, unidos a lo que es la misión apostólica del Papa León. Ay, pero también estamos unidos con aquellos deportistas que están siguiendo ya el Mundial, ¿verdad? Ayer ganó México y hoy juega Estados Unidos, Norma. No sé si a usted le gusta el deporte.
0: Me gusta el deporte, pero lo mío es el básquetbol. El fútbol no, no me gusta. No,
1: bueno,
0: me gusta.
1: Van ganando los ¿cómo se llama? Los Knicks de New York.
0: Ándele, ahí sí. Bueno, el básquetbol por lo menos sí le sé. Por lo menos sé. Pero bueno, gracias. Pero el partido más importante, Marce, el partido de la vida. Ya nos fuimos a formar ahí en el, bueno, que fue para hombres, pero que estuvo tan bonito, ¿verdad? Sí. Ese Metanoia de hombres. ¿Qué le pareció a usted?
1: No, pues excelente, porque ya ve que Noel nos dio un manual de las 5 mejores jugadas que una persona puede realizar para, de una forma, estar bien con Dios y, sobre todo, para la salvación también. Y bueno, no la voy a poner así como si yo, díganme las 5.
0: Porque si no, aquí se nos va a la hora y eso es otro tema.
1: Y yo los invitamos a las personas para que de una forma pues vengan, especialmente los hombres, porque fue una noche muy especial, directamente para los hombres, fueron muchos. Sí. Y a mí me dio mucho gusto, Norma, porque yo llegué por ahí como a las 6:30, 7 de la noche y estaba entrando a dejar algunas cosas ahí en la parroquia. Y una camioneta de dos hombres, así de esas camionetas grandes. Ajá. Y me preguntó, oye, dice, ¿dónde está la parroquia de Santo Tomás? Pues esta es, aquí, vénganse. Y venían dos hombres, me imagino que venían por primera vez para vivir el Metanoia de hombres. Y estoy seguro que esos hombres salieron transformados por la presencia del Señor y sobre todo la palabra también.
0: Sí, me dice el padre Flecha, ay, dice, me salió un tema que yo ni yo me, el Espíritu Santo, porque la verdad, pues él habló de la libertad del hombre, ¿no?
1: Sí, sí.
0: Y también decía, ay, no, dice, y me salió un tema que, digo, no, padre, estuvo muy bonito y bueno, pues ojalá que el Espíritu Santo inspire otra vez a Noel y
1: haya
0: más ahí seguidito, ¿verdad?
1: Y que más personas, las esposas especialmente, pues hayan mandado a sus esposos, si no, pues otra vez, ya sabe, mándelo y llévelo y va a ser un momento muy especial que nunca se va a arrepentir. Si no fueron al Metanoia de hombres, ya viene el Metanoia de Los Ángeles también para que aproveche la oportunidad.
0: Así es, 8 y 9 de agosto. Pero, ¿qué le parece si nos preparamos ya para ese momento de oración que ya están esperando? ¿Le parece bien?
1: Muy bien, me parece muy bien, Norma. Preparemos nuestro corazón.
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1: Así damos gracias al Señor nuestro Dios, que es bueno, compasivo y maravilloso. Nos dice el Evangelio según San Mateo, capítulo 11, versículo 25. Al versículo 30, aprendan de mí que soy paciente y de corazón humilde, así encontrarán descanso. Aprendan de mí que soy manso y humilde de corazón y así encontrarán descanso para sus almas. Qué maravilloso, dice hoy el Señor a través de su palabra. Porque vivimos en un mundo donde nos cansamos, donde recibimos pues tantos problemas en la familia, económicos, enfermedades, cargamos pecados, cargas espirituales. Por eso hoy Jesús nos hace una invitación extraordinaria. Vengan, vengan a mí todos los que están cansados y agobiados y yo los aliviaré. Jesús no dice, vengan a la riqueza, vengan al poder, vengan al éxito. No, Él dice, vengan a mí. ¿A dónde? A su corazón. Porque solamente Cristo, el Señor, puede darnos descanso en el alma, en lo más profundo de tu corazón. Y vemos cómo Jesús revela su corazón a los pequeños. Si usted lee Mateo 11 y en el versículo 25 dice: Te alabo, Padre, porque has ocultado estas cosas a sabios y entendidos y se las has revelado a los pequeños. Dios no se revela a los prepotentes orgullosos, aunque en muchos casos también, porque Dios es bueno. Pero sabemos que el orgullo, hermanos, cierra puertas. Y la humildad abre el corazón para escuchar a Dios. Muchos creen saberlo todo y a veces terminan alejándose de Dios. Pero los pequeños son aquellos que reconocen que necesitan a Dios. Son aquellos que oran. Son aquellos que buscan ayuda. Son aquellos que reconocen sus debilidades. Porque la humildad no es pensar menos de uno mismo. La humildad es reconocer que sin Dios no podemos hacer nada. El Señor lo dijo: sin mí ustedes no pueden hacer nada. Hoy preguntémosle del corazón: ¿estoy dejando que el orgullo me aleje de Dios? ¿O tengo la humildad de reconocer que necesito a Jesús cada día? Pues hoy el Señor nos hace una invitación y nos dice: vengan a mí todos los que están fatigados, agobiados, y yo los aliviaré. ¡Qué hermosa promesa! Jesús no promete una vida sin problemas, no, pero sí promete caminar con nosotros, y eso marca la diferencia. Muchas personas intentan cargar solas sus sufrimientos, lloran solas, sufren solas, pelean solas, pero Dios nunca quiso que viviéramos así. Recordemos cuando Pedro comenzó a hundirse en el mar, gritó: Señor, sálvame. Y Jesús inmediatamente extendió la mano. Hoy Cristo también extiende su mano hacia ti. Tal vez vienes cargando una herida del pasado, una decepción, una traición en tu vida, una enfermedad que estás viviendo, una preocupación por tu esposo, tus hijos, una situación económica muy difícil. Pues Jesús te dice: entrégamela, porque la cruz que se comparte con Cristo se vuelve más ligera. Aprendan de mí que soy manso y humilde de corazón. Y aquí encontramos, hermanos, el centro del Evangelio. Jesús pudo decir: aprendan de mi poder, aprendan de mis milagros, aprendan de mi sabiduría. Pero dijo: aprendan de mí que soy manso y humilde de corazón. ¿Por qué? Porque el orgullo destruye. La soberbia divide familias, hermanos. Y la arrogancia rompe amistades. Pero la humildad construye puentes. La mansedumbre no significa debilidad. Manso no es el que no tiene fuerza. Manso es el que tiene fuerza, pero la pone al servicio de Dios. Jesús era manso cuando perdonó a sus enemigos. Era manso cuando cayó ante las acusaciones. Era manso cuando cargó la cruz. Era humilde cuando lavó los pies a sus discípulos. Era humilde cuando nació en un pesebre. Era humilde cuando murió por amor por ti y por mí. Hoy reflexionemos, hermanos. ¿Mi corazón se parece al de Cristo? ¿O vivo reaccionando con enojo, con orgullo y con dureza? Dijo en su palabra: y encontrarán descanso para sus almas. Sí, el mundo ofrece muchos descansos: vacaciones, dinero, diversión, entretenimiento, pero ninguno sana el alma. Solo Cristo puede dar la paz verdadera. Ya lo decía San Agustín: nos hiciste, Señor, para ti, y nuestro corazón estará inquieto hasta que descanse en ti. Hay personas que tienen todo materialmente, pero siguen vacías. Hay personas que tienen poco, pero poseen una paz inmensa porque tienen a Cristo en su corazón. Cuando Jesús entra en el corazón, hermanos, el miedo pierde su fuerza, se disipa. La tristeza encuentra consuelo, la culpa encuentra perdón y la desesperanza encuentra la luz. Meditemos, hermanos. Dice una parábola por ahí que un hombre caminaba por una montaña cargando enorme saco lleno de piedras. Cada piedra representaba una preocupación, representaba un resentimiento, representaba un pecado. Y mientras más caminaba, más cansado se sentía. De pronto encontró a un anciano que le preguntó: oiga, ¿por qué cargas tanto peso? El hombre respondió: porque son mis problemas. El anciano le dijo: si sigues cargándolo solo, terminarás cayendo. Entonces le mostró un puente donde estaba escrito: ven a mí. El hombre comenzó a dejar una piedra tras otra. Al cruzar el puente ya no podía creerlo. La carga había desaparecido. El anciano sonrió y le dijo: el puente se llama Jesús. Muchos quieren cruzar la vida cargando solos, pero Cristo nos invita a dejar nuestras cargas en sus manos. Yo te invito en este momento, querido hermano, hermana, para que dejes tus cargas en las manos de Cristo. Él dijo: vengan a mí los que estén cansados y agobiados, que yo les daré descanso. Y hoy aquí está presente el Rey de Reyes y Señor de Señores. A Él le damos gloria y alabanza. A Él exaltamos, le glorificamos, porque el Señor nos ama con amor eterno. Él entregó su vida en la cruz del Calvario para que todo el que crea en Él no perezca, sino que tenga la vida eterna. A lo mejor estás cansado hoy. Ya no puedes más con tu situación. Y Él está aquí presente. Él es la vid verdadera. Nosotros somos las ramas. Si una rama se desconecta, se seca. Amor, te sientes cansado. A lo mejor te sientes debilitado por el trabajo, por las preocupaciones. Es necesario que te conectes a Él. Cuando te conectas a Él, empiezas a recibir fuerza. Ese cansancio se va, esa amargura huye, porque estás con el Todopoderoso. Estás con el que dijo: yo soy la resurrección y la vida, yo soy el camino, la verdad y la vida. Y el Señor es grande, maravilloso, extraordinario, y sobre todo es bueno el Señor. Y aquí está llamándote por tu nombre, porque te ama, porque Él sabe que tú lo necesitas, que necesitas volver al camino, necesitas volver una vez más al camino del Señor. Deja que la presencia maravillosa del poder del Espíritu Santo hoy en este día sane tu vida, tu corazón. Lo único que tienes que hacer es venir a Él y decir: Señor, aquí estoy, te entrego mi vida, te entrego mi corazón. Antes de entregarle cada situación que te aqueja, que te duele, que te preocupa, entrégale tu vida al Señor hoy. Dile: Señor, te entrego mi corazón. Hoy que estamos celebrando al Sagrado Corazón de Jesús, ese corazón que tanto ama, que tanto está fluyendo amor, poder, misericordia, pídele misericordia al Señor y recibirás misericordia. Él no te abandona. Él dijo: yo nunca te abandonaré, nunca te dejaré solo. Sí, has fallado, hemos fallado, todos somos pecadores, pero la presencia maravillosa del Señor nos llama, queridos hermanos. Y aquí está el Rey de Reyes y Señor de Señores. Aquí está la presencia del Señor, la presencia del Todopoderoso, el que dijo: nunca te abandonaré, nunca te dejaré solo. Bendito y alabado y glorificado sea el Señor, el Dios de la vida. Señor Jesús, dile: hoy vengo cansado y necesitado de ti. Reconozco que muchas veces he querido cargar con mis propios problemas. He permitido que el orgullo gobierne mi corazón. He reaccionado con dureza y he olvidado la humildad. Pero hoy escucho tu voz que me dice: ven a mí. Ven a mí. Dile: Señor, yo quiero aprender de ti. Haz mi corazón semejante al tuyo. Dame un corazón manso para perdonar. Dame un corazón humilde para servir y dame un corazón lleno de amor para evangelizar, y que mis cargas mis heridas sean transformadas. Lléname de tu paz, Señor. Que en este momento yo pueda recibir el reflejo de tu amor y de tu misericordia, Padre. Gracias por tu presencia, Señor. Gracias porque estás llegando a ese corazón que no se sentía amado, que no se sentía amada. Te damos las gracias, Señor, por este momento de gracia y de bendición. Manifiesta tu poder, Señor, y que podamos en esta mañana recibir esos rayos de misericordia que están fluyendo de un corazón que ama, de un corazón que perdona, que ese corazón está derramando gracia y bendición a todos los corazones necesitados. Hermano, hermana, Él conoce tu vida, Él conoce tu situación. Entrégale en esos momentos lo que ya no puedes. Dile, Señor, te entrego esta situación, te entrego esta persona, la perdono en el nombre poderoso de Jesús. Bendito sea, Señor, por todo lo que estás realizando en los corazones, porque los corazones están, Señor, llenando de tu gracia y de tu misericordia. Ven, Señor Jesús, ven con tu fuerza poderosa, ven, Señor Jesús, y sana los corazones agobiados. Ven, Señor Jesús, y sana los corazones que están rotos. Ven y sana los corazones que ya no pueden seguir más. Gracias, Jesús. Bendito y alabado seas. Por tu sangre hemos sido sanados, hemos sido liberados. Por la sangre de Jesucristo el Señor, hoy yo me levanto en el nombre de Jesús, hoy yo me incorporo en el nombre de Jesús. No importando la circunstancia, no importando la situación, el problema, la dificultad, la enfermedad, Cristo Jesús es mi Señor y mi Salvador, y a Él le doy gracias por su presencia maravillosa. En este momento le ponemos a Jesús todas las necesidades de todas las personas que en esos momentos están unidas, enviando sus peticiones aquí en chat en vivo. Señor, tú conoces cada una de ellas. Bendíceles, Señor. Fortaléceles. Pedimos por la salud mental de José Álvarez, por conversión de los hijos de Edith. Pedimos por ellos y los ponemos en tu sagrado corazón. Por conversión de Jorge, Juan y Leslie, también los ponemos en este momento en el sagrado corazón de Jesús. Por Lucila, que ha perdido la fe, oh Señor, la ponemos en tus benditas manos y pedimos la presencia poderosa del Espíritu Santo para que le llene de gracia, de paz, y la cubrimos a Lucila con tu sangre preciosa, Señor, para que ella encuentre el camino. Por Lilia Tenorio, que está en etapa terminal de cáncer, cubrimos su mente, cuerpo y alma de Lilia con la sangre poderosa de Cristo Jesús. Le ponemos en las manos de Cristo este cáncer terminal, para que el Señor haga su voluntad. Y proclamamos esa promesa del profeta Isaías, que por sus llagas Lilia puede encontrar la salud, la sanación, la liberación, porque lo pedimos en el nombre poderoso de Jesucristo el Señor. Por la salud también de Marta Lara del Valle Imperial, pedimos también que la sangre de Cristo la cubra, que la sangre de Cristo la levante en el nombre poderoso de Jesús. Por la familia de María Flores y sus necesidades. Por Edgar también Arévalo, que va a entrar al seminario. Y por todos los seminaristas. Señor, te damos las gracias por este momento. Y acudimos también a la Madre del Cielo, a tu Madre Santísima, a nuestra Madre, la que siempre está atenta a las necesidades de todos tus hijos. Madre, gracias por tu presencia. Hoy también no solamente nos consagramos al Sagrado Corazón de Jesús, sino también al Inmaculado Corazón de María. A ella le ponemos todas esas intenciones, también las intenciones de los hijos de Julia, que encuentren a Dios. Pedimos por la conversión de ellos y también los consagramos al Inmaculado Corazón de María. Consagramos nuestras familias, nuestros hijos, nuestros matrimonios, al amor de los amores y a la Madre bendita del cielo. María, ven con nosotros a caminar. Santa María, ven y cúbrenos con tu manto maternal. Bendícenos y protégenos de todas las acechanzas y mentiras del demonio. Gracias, Madre, te decimos. Dios te salve, María, llena eres de gracia, el Señor es contigo. Bendita tú eres entre todas las mujeres y bendito es el fruto de tu vientre, Jesús.
0: Santa María, Madre de Dios, ruega por nosotros pecadores, ahora y en la hora de nuestra muerte. Amén.
1: Amén.

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7: A Dios nadie lo puede engañar. Dios conoce cada uno de los pasos que hemos dado desde que nacimos hasta el día de hoy. A Dios no se le puede engañar. Podemos tener cosas ahí muy dentro que nadie sabe y que ni siquiera nos hemos atrevido a confesarlas a un sacerdote en el sacramento de la reconciliación. ¿Qué es lo que te dice el Señor? Ya no recuerdes el ayer. No pienses más cosas del pasado. Dios está haciendo un trato contigo hoy, amigo. Te está diciendo, lo que haya sido en el pasado, estoy dispuesto a decir borrón y cuenta nueva. Fíjense, Dios está haciendo todo lo que está a su alcance para que ninguno de nosotros nos perdamos, sino para que nos salvemos.
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3: Así es. Aquí seguimos y bueno, se han de estar preguntando, ay, no hemos dicho, Marce, ¿por qué no está Anita y Moisés? Pues sí, bueno, Anita no estuvo, cubrió otra asignación especial acá, ¿verdad? Y sí. Moisés también por motivos de salud, pero ya en un más tardecito esperamos que esté aquí con nosotros. Pero gracias, Marce, que nos está acompañando aquí toda la hora en Buenos Días en el Camino, en este día tan, tan especial que recordamos el Sagrado Corazón de Jesús, pero también al Inmaculado Corazón de María, ¿verdad?
4: Así es, son dos festividades muy bonitas, el Inmaculado Corazón de María y también el Sagrado Corazón de Jesús. Bueno, hablamos primero de María, porque primero las damas, nuestra Madre Santísima.
3: Ay, no, que de verdad qué belleza y qué tristeza, Marce, que tantas personas, en una ocasión, fíjese, lo comento brevemente, decía el padre Flecha que le mandaron un video de un hermano de otra denominación, pastor,
4: sí,
3: y que decía, es que es increíble, dice, yo les hablo de María y todo el mundo grita y se enojan, y les hablo de Judas el traidor y no dice nada. Dice, yo creo que es como para ponernos a analizar por qué pasa todo esto, ¿no? Pero bueno, hoy recordando ese amor maravilloso de nuestra dulce madre, María, madre de Jesús y nuestra, nos señala hoy su Inmaculado Corazón, un corazón hermosísimo que arde de amor divino, que rodeado de rosas blancas nos muestra su pureza total y que atravesado por una espada nos invita a vivir el sendero del dolor, alegría. La fiesta de su Inmaculado Corazón nos lleva de manera directa y misteriosa al Sagrado Corazón de Jesús, y es que María, en María todo se dirige a su Hijo. Los corazones de Jesús y María están maravillosamente unidos en el tiempo y en la eternidad. La Iglesia nos enseña que el modo más seguro de llegar a Jesús es por medio de su madre, ¿verdad?
4: Claro.
3: Por ello nos consagramos al corazón de Jesús por medio del corazón de María. Esto se hace evidente en la liturgia al celebrar ambas fiestas de manera consecutiva, viernes y sábado respectivamente, en la semana siguiente al domingo de Corpus Christi. Santa María, mediadora de todas las gracias, nos invita a confiar en su amor maternal, a dirigir nuestras plegarias pidiéndole a su Inmaculado Corazón que nos ayude a conformarnos con su Hijo Jesús. Venerar su Inmaculado Corazón significa, pues, no solo reverenciar el corazón físico, sino también su persona como fuente y fundamento de todas sus virtudes. Veneramos expresamente su corazón como símbolo de su amor, ¿verdad? Y a los demás. El corazón de nuestra madre nos muestra claramente la respuesta a los impulsos de sus dinamismos fundamentales, percibidos por su profunda pureza en el auténtico sentido. María, preservada de toda mancha por la gracia, atesoraba y meditaba todos los signos de Dios en su corazón. Ella nos llama a esforzarnos para conocer nuestro propio corazón, es decir, la realidad profunda de nuestro ser que exige el encuentro pleno con Dios amor. Precisamente el encuentro, ¿verdad? Con ese Sagrado Corazón de Jesús, Marce, claro, del cual usted, pues ahora nos va a comentar también, ¿verdad?
4: Así es, de la solemnidad del Sagrado Corazón de Jesús. Y es bien importante, Norma y amigos que nos sintonizan, la importancia de que uno se consagre al Inmaculado Corazón de María y al Sagrado Corazón de Jesús. Yo he escuchado muchos testimonios de personas que dan testimonio y dicen, yo desde niño recuerdo que mi madre me consagró al Sagrado Corazón de Jesús y al Inmaculado Corazón de María, o ya sea al Inmaculado Corazón de María o al de Jesús. Pero es tan importante porque dicen, gracias a esa consagración, mira, yo dice, me fui por otro camino, pero gracias que María Santísima al final me ayudó y me transformó y dan testimonio. Pero hablando de lo que es la solemnidad del Sagrado Corazón de Jesús, pues es una celebración del amor infinito de Cristo por toda la humanidad. Su corazón representa la misericordia, por supuesto, representa la compasión y sobre todo la entrega total de Jesús por nuestra salvación. Ahora la pregunta es, ¿de dónde viene esta tradición? La devoción al Sagrado Corazón tomó gran fuerza allá en el siglo XVII, gracias a Santa Margarita María de Alacoque, religiosa francesa de la Orden de la Visitación, por allá entre el año 1673 y el año de 1675, ella recibió varias apariciones de Jesús, quien le mostró su corazón lleno de amor por la humanidad y pidió que se promoviera esta devoción. Imagínense qué hermoso, que se le aparezca Jesús con el corazón ardiendo. Y bueno, gracias a la ayuda de San Claudio de la Colombiere, esa devoción se extendió por toda la Iglesia Católica hasta este momento ahí en su corazón. Y la pregunta es, ¿qué nos enseña el Sagrado Corazón? Primero, el Sagrado Corazón nos enseña que Dios nos ama personalmente. ¿Eh? Nos ama a todos personalmente. Un amor personal. Y eso es maravilloso. El poder descubrir, cuando una persona descubre que Dios lo ama, tu vida cambia. Tu vida cambia. Eso fue lo que a mí me movió mi corazón cuando la primera vez que sentí que Dios me amaba. Segundo, Dios es misericordioso y siempre nos perdona. Eso es lo que nos enseña el Sagrado Corazón. Tercero, que estamos llamados a amar como Jesús, con humildad, con paciencia y también con compasión. Resumen final. La fiesta del Sagrado Corazón nos recuerda que Cristo sigue amándonos con un amor eterno y que su corazón permanece abierto para recibirnos, para sanarnos, para guiarnos, sobre todo hacia la santidad, porque Él es santo. Y sobre todo, Él nos dice esas palabras maravillosas: vengan a mí todos los que están cansados y agobiados, y yo los aliviaré. Aprendan de mí, que soy manso y humilde de corazón. ¿Cuánto, hermanos, debemos de aprender? Nuestro corazón a veces, que es prepotente, orgulloso, vanidoso, Él dice, vengan a mí, que soy manso y humilde de corazón. En esas palabras, si tú quieres ser humilde, ven a mí. ¿Quieres ser manso? Ven a mí. Y podamos repetir al final, Sagrado Corazón de Jesús, en vos confío. Y es mi corazón semejante al tuyo y ayúdame a vivir cada día en tu amor. Amén.
3: Amén.
4: Amén y amén, Norma.
3: Y amén. No, de verdad es que uno, como le digo yo al padre Flecha, ¿verdad? Cuando nos explica pues los pasajes bíblicos, le digo, ay, usted sí, le pone más miel al azúcar, le digo, porque de por sí la palabra de Dios es bonita. Entonces yo creo, sí, que también recordar el amor de Dios, que a veces pues sí tenemos, vemos la imagen y vemos qué bonito el Sagrado Corazón, pero cuando sentimos ese amor en carne propia, Marce, el otro, sí, día escuchaba yo el testimonio de un joven que tenía su podcast de tatuajes, hablando de tatuajes, ¿verdad? Y decía que él tuvo esa conversión porque sintió el amor de Dios. Dice, yo pude experimentar el amor de Dios de tal forma que, ajá, eso me cambió totalmente. Sí. Y yo creo que pues a veces no nos abrimos precisamente a experimentar, sí, ese amor maravilloso,
4: mira,
3: ¿verdad?
4: Había yo escuché en los primeros días del mes de junio, que estamos celebrando el mes del Sagrado Corazón de Jesús, ese sacerdote decía, aprovechen el tiempo de todo este mes de la solemnidad del Sagrado Corazón de Jesús. Dice, miren la cruz. Y ahí, gracias a ese soldado que abrió el costado de Jesús, y está abierto. El corazón de Jesús está manando gracia, poder, dice, si está abierto, entren todos los días en meditación, entren, ahí es donde se encuentran los depósitos de gracia, de misericordia, de amor, lo que tú necesitas, entra por favor, dice. Y yo les aconsejo, decía ese sacerdote, que todos los días ustedes tomen 5 minutos o 2, 3 minutos para que en silencio se introduzcan ahí en el Sagrado Corazón de Jesús, que está abierto. Dice, entren, no tengan miedo, mediten 4 o 5 minutos, pero sí, métanse, por favor, que está abierto el corazón de Cristo. Y cuando tú entras al corazón de Cristo, dice, vas a ver las gracias y las bendiciones que tú vas a recibir. Porque la pregunta es, Norma, todos queremos bendición, ¿no? Todos queremos ser bendecidos. Así pues es. Bueno, ahí está el tesoro de las gracias de Jesucristo.
3: Amén, así es. Y bueno, también meditando la cita bíblica de hoy, precisamente, Marce, que nos dicen Proverbios 3, versículos 5 y 6. Confía en el Señor con todo el corazón y no, escuche bien, no te fíes de tu propia sabiduría. En cualquier cosa que hagas, tenlo presente. Él allanará tus caminos. ¿Cuántas veces nos sentimos nosotros, Marce, que sabemos más que el Señor, verdad? ¿Cuántas veces tomamos nuestras decisiones y luego, ahí vienen las caídas? Y Señor, ¿por qué permites que me pase eso? Pues, mijito. Y yo creo que eso es bien importante, confiar en el Señor, no fiarnos de nuestra sabiduría, sino confiar plenamente en Él y tenerlo presente. Pero como dice, en todo. A veces pensamos que nada más en las cosas de la iglesia, pero no, en todo, hasta en las decisiones que vamos a tomar, en cómo vamos a hablar a la gente, en las situaciones que estamos atravesando, siempre tenemos que tener presente. Porque mire, si uno piensa que el Señor lo está viendo, ya cambia su forma de ser, ya cambia su forma de actuar, ¿a poco no?
4: Sí, sí, sí, cambia totalmente cuando confiamos y ponemos la esperanza en el Señor. Y bueno, también nos dice una frase, Santa Teresa de Calcuta, de cómo alimentar el corazón, cómo alimentar el alma. Ella decía que la Eucaristía es el alimento del alma, y sin ella, el alma muere. Así es que, mis hermanos, tu corazón, a veces llenamos solamente nuestro estómago, ¿verdad? Y queremos comer y comer y comer, pero el alma, el corazón, también necesita de la presencia del Señor, del alimento de la Eucaristía. Entonces, Santa Teresa de Calcuta nos dice que la Eucaristía es el alimento para el alma. Entonces, pues vamos a alimentarlo. ¿Cuántas veces vamos a alimentar nuestra alma? ¿Una vez a la semana? Yo creo que, a ver si comemos solamente una vez.
3: Pasamos hambre.
4: Imagínense, vamos a andar en dieta espiritual. ¿Cómo?
3: No. Como ayer decía el padre Pedro, ¿no? Dice que una señora dijo: ay, padre, qué gordito se ve, llenito del amor de Dios. Dice, estoy llenito del amor de Dios. Bueno, vamos a hacer una breve pausa y continuamos aquí en Buenos Días
4: en el Camino.
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3: Así es, gracias por continuar con nosotros. Bueno, en esta mañana agradecemos a Marce que está acompañándonos.
4: Gracias aquí por la invitación.
3: Gracias. Y bueno, hoy, como decía usted, verdad, qué bueno relacionar hoy hablábamos de la fiesta del Sagrado Corazón de Jesús, pero hay un tema muy importante que es la codependencia emocional, uh-huh, y que afecta a muchísima gente, Marce. Claro. Y esto es muy importante porque es un patrón de conducta disfuncional en que una persona se obsesiona con controlar, cuidar, claro, salvar o depender de otra persona. ¿Cómo?
4: Así es. Bueno, la codependencia emocional es una necesidad excesiva de la aprobación. ¿Cómo? Es la aceptación o compañía de otra persona para sentirse valioso o feliz. Así es que la persona termina poniendo su seguridad en los demás en lugar de ponerla en Dios. Y hay muchas personas que viven dependiendo emocionalmente de otros sin darse cuenta su felicidad, su paz y hasta su autoestima depende de la aprobación y atención o afecto de alguien más. Dios nos creó para amar y ser amados, pero nunca para vivir esclavos emocionalmente de otras personas. Aquí la pregunta es: ¿cuáles son las señales de la codependencia emocional? Mira, alerta, ¿eh? Porque si usted siente miedo exagerado al rechazo, entonces es codependiente. Si tiene necesidad constante de la atención, cuidado. Baja autoestima, dificultad para decir no, sacrificarse excesivamente para agradar a otros, sentirse responsables de la felicidad de los demás. Entonces, Dios nos llama a una dependencia sana. La palabra de Dios nos enseña que nuestra seguridad debe estar en Dios. Cuando Jesús ocupa el primer lugar en nuestra vida, entonces aprendemos a amar sin esclavitud y a servir sin perder nuestra dignidad. Ahora la pregunta es: ¿cómo sanar la codependencia emocional? ¿Yo cómo puedo ser sanado y liberado? Primeramente, tenemos que reconocer el problema, saber que tengo un problema. Segundo, fortalecer la relación con Dios mediante la oración y los sacramentos. Tercero, aprender a valorarnos como hijos amados de Dios. Y cuarto, establecer límites sanos en nuestras relaciones, que es muy importante que primeramente nosotros pongamos toda la confianza en el Señor. Dice Mateo capítulo 22, Norma: amarás al Señor tu Dios con todo tu corazón, con toda tu alma y con toda tu mente. Cuando tú haces eso, que pones a Dios en primer lugar, entonces todo lo demás, mira, se normaliza. Ahora sí que diciendo nombre de Norma, se normaliza todo. Porque estás poniendo en primer lugar al Señor tu Dios, y Dios empieza a obrar grandemente en tu vida, que viene la presencia del Señor y te hace reaccionar, te hace ver tus defectos, tus situaciones, tus dependencias, tus carencias. Y eso yo creo que es maravilloso, vivir una vida libre y en plenitud, Norma.
3: Así es, desafortunadamente esto es más común de lo que suponemos, ¿verdad? Ajá. Y a mí me da mucha tristeza. Yo he escuchado muchos testimonios de personas que pues a lo mejor se identifican porque han escuchado que yo soy una mujer divorciada, y a veces oigo personas que siguen cargando con ese dolor, que no aceptan una separación, que siguen sufriendo por el hecho, o sea, no sufren por todo lo que lleva en sí el divorcio, sufren porque no, físicamente no está la persona que a lo mejor te trataba mal, que en muchos casos te golpeaba, te era infiel, te hacía tanto daño, pero aún así quieren estar con esa persona porque precisamente, como dice Marce, no tienen ese amor por Dios, buscan llenar un vacío. Sí. Y lo malo, yo por ejemplo tengo una persona muy cercana que me da tristeza, porque hablo con ella y me dice, no, es que se mete a esas páginas, ¿no?, para buscar pareja. Digo, pero no buscas lo que Dios te da, manos llenas, es viuda, ¿no?, y siente esa soledad. Y me da tristeza porque he escuchado muchos testimonios, digo, de mujeres que se acercan y que no, y incluso recuerdo una que me dijo, pues de lo mal que se sentía, le digo, oiga, ¿hace cuánto se divorció? Pues yo dije, 2-3 años. 20 años, le digo, ay madre. Su marido, ya ex marido, le digo, él se acuerda que usted existe, le digo, imagínate. Y usted sigue pensando en él, pero ese es el problema, que no es algo, es como las adicciones al alcohol, a las drogas, o sea, tienen que entender que es un problema emocional, sí, que necesita de verdad, que necesita ayuda. Yo digo que la mejor ayuda es Dios, obviamente pues también hay psicólogos católicos que pueden ayudar, pero siempre cuando uno dice, Señor, de quien voy a ser codependiente es de ti, cuando te llenas de ese amor maravilloso, porque de verdad hay muchos patrones de conducta. Quiero mencionar algunos rápidamente, Marce, porque ya nos tenemos que despedir
4: adelante,
3: casi.
4: Adelante.
3: Pero fíjese, por ejemplo, los codependientes creen que la mayoría de las personas son incapaces de cuidarse. Por ejemplo, ¿por qué la mujer cuida al alcohólico? Porque piensa que ya solamente ella puede cuidarlo, ajá, que sin él va a estar bien, aunque le trate mal. Tratan de convencer a otros de lo que deben pensar, hacer y sentir. Ofrecen consejos y guías sin que nadie se los pida. Se resienten cuando los demás rechazan su ayuda o consejos. Despilfarran regalos y favores a los que desean influir. Tienen que sentirse necesitados para tener una relación con otros. Exigen que otros satisfagan sus necesidades. O sea, hay muchos patrones de conducta. Yo creo que este tema sí es muy importante. Y yo invito, bueno, a las personas que nos están escuchando, ahorita ya se nos acabó el tiempo, que de verdad existen grupos de apoyo como es Codependientes Anónimos, que asistan a un grupo, que realmente analicen, y lo primordial, que se acerquen a Dios definitivamente. Y ya nos tenemos que despedir, Marce.
4: Así es, nos tenemos que despedir. Muchísimas gracias a cada uno de ustedes. 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Así es que gracias. 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
14: Amado Jesús, llegamos hoy a ti para orar por los jóvenes de nuestra sociedad. Señor, permíteles desarrollar una fe inquebrantable y esperanza para salir adelante. Que seas tú abriendo las puertas para que sus jóvenes sueños se hagan realidad. Llénalos de tu sabiduría para llevar su fe a la acción y ayudar a los que más lo necesitan. Que ellos no se aparten de tus caminos para que permanezcan cerca de sus familias y construyan sus comunidades. A nosotros, sus padres, esfuérzanos para ser buenos referentes en su vida. Nuestras sociedades necesitan niños obedientes y sanos para ser los hombres y mujeres del mañana como personas de bien. Te ruego que cada uno de nuestros jóvenes, desde el lugar donde se encuentren, siempre aparten un momento para glorificarte y alabarte. Que a pesar de todos los ruidos que existen en el mundo de hoy, sepan distinguir lo bueno de lo malo. En el nombre de Jesús. Amén.
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1: Bienvenidas y bienvenidos, queridos hermanos. Estamos en visión del helicóptero de este momento que cubre la Santa Misa multitudinaria en el puerto de la Santa Cruz de Tenerife, en Tenerife, para la hora local, las 11:35, lo que significa 12:35 hora de Roma. El Papa que preside la celebración eucarística está siendo acogido por los guardias que indican por dónde debe seguir el Papa Móvil para entrar en la pista atlética y por dónde debe seguir el resto de la caravana. Aquí está la llegada. Este es el modo como en Santa Cruz de Tenerife reciben al Papa. Esta vez es el Papa Móvil auténtico. Durante los recorridos de esta mañana usó el Papa Móvil que fue adaptado en un carrito de golf. Y en este tiempo, pues miren, este espacio que ha sido organizado por los habitantes de Santa Cruz de Tenerife.

La alegría aquí es extraordinaria. La entrada del Papa es para muchos el mirar a ese Pedro que vino a confirmar a España en la fe. Desde todos los ángulos donde el Papa estuvo, desde Madrid, desde Barcelona, desde Canarias, pues los ojos están puestos en esta Eucaristía. La razón es prácticamente la Eucaristía de despedida. El obispo de San Cristóbal de la Laguna, que acompaña al Papa en el Papamóvil, Monseñor Eloy Alberto Santiago Santiago, en este marco del puerto de Santa Cruz de Tenerife a las orillas del Atlántico. Parece un ambiente, ¿no? De mar, de costa, de el calor propio de la costa, pero se ha repetido esta mañana varias veces, ha sido el mar que transitaron, transitan y transitarán muchos migrantes, muchos marineros, muchos pescadores, muchos viajeros en general. El comandante de una de las embarcaciones de la Marina Real Española decía que él en 15 años ha atendido a 20 mil migrantes que ha sacado del mar. Y dice que cada caso es inolvidable. Y hoy el Papa León, en el encuentro con las organizaciones que participan en la atención a los migrantes, les ha dicho que no debemos olvidar que el Atlántico se ha convertido en tumba para muchos migrantes que nunca pudieron terminar de atravesarlo.

0: el himno que caracterizó la visita del Papa, que al mismo tiempo es el eslogan, alza la mirada, es levantar la mirada hacia el Señor. En los Estados Unidos hemos transmitido ayer con la conferencia de los obispos una plenitud. La totalidad de los obispos fueron hasta la Basílica de Nuestra Señora Reina de los Cielos en Orlando para consagrar el país a el Sagrado Corazón. Las palabras del presidente de la Conferencia de Obispos fueron: no solo consagramos lo que ha pasado en 250 años, pero consagramos nuestras expectativas. Y habló de consagrar no solamente una realidad como un hecho, sino más bien como el que busca vivir en el amor de Jesús, como el que busca practicar el amor de Jesús. Así como yo os he amado, ámense ustedes como yo los he amado, dice el Evangelio hoy, y así el obispo lo exaltó. Nos dejó entonces, como Noel Díaz esa mañana, la consigna, ¿no? Él nos decía, cuando decimos Sagrado Corazón de Jesús, en vos confío, ¿de qué estamos hablando? Cuando decimos Sagrado Corazón de Jesús, en vos confío, ¿qué estamos intentando decir? ¿Qué es lo que queremos decir? ¿Repetir unas palabras o verdaderamente confirmar nuestra confianza en Jesús?
1: Sabemos que no podemos movernos de nuestros sitios, de nuestra sección, por temas de seguridad, por temas de protocolo, no podemos movernos, así que por favor mantengamos el sitio donde estamos y ya pronto vamos a dar inicio a esta celebración llenos de alegría, llenos de felicidad, porque ya el Papa León está aquí con nosotros.
2: Es muy importante el siguiente mensaje. La Eucaristía va a comenzar en algún momento dentro de pocos minutos y por favor, a partir de este momento, donde hay banderas, vamos a tratar de no ondear banderas mientras se está celebrando la Eucaristía. De igual manera, no podemos subir pancartas para evitar, pues, evitar que las personas que están detrás puedan ver bien la celebración. Y por supuesto, lo que ya les hemos dicho, por temas de seguridad y protocolo, hasta este momento ya no se pueden mover de donde están, permanezcan en sus asientos y disfrutemos con muchísima alegría este momento maravilloso, este momento histórico para nuestra isla, para España, para Tenerife, para esta diócesis de Valencia.
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este momento está el Santo Padre revistiéndose para salir al altar. Vamos a ofrecer esta Eucaristía por sembradoras y sembradores. Voy a abrir la línea de las intenciones a través del WhatsApp en el 818-912-3108. 818-912-3108 para poner esas intenciones de los oyentes a esa hora en la Eucaristía. Pidiendo por mis hijos para que encuentren a Jesús, ponemos en la mesa del altar de esa misa que preside el Papa. Buenos días, les pido mucho de su oración por la salud mental de mi esposo y por la conversión de mis hijos, para que Dios les bendiga. Está pidiendo oración por la conversión de José Armando Rivera y Juan Manuel Larios, y por los que estarán en el retiro de servidores en Morelos, México. En la celebración eucarística de este día, el Santo Padre Francisco se encuentra en el puerto de Santa Cruz de Tenerife. Ha sido preparado aquí en el puerto un escenario que marca el templete con una línea blanca totalmente, un techo como una forma de una T que está suspendido en el aire, así se mira desde lejos, tiene cuatro columnas muy delgadas que lo sostienen, y en la parte de la espalda de la sede del Papa está la cruz de Cristo, que se eleva por lo menos a 8 metros de altura, visible desde todos los ángulos del campo. La Virgen del Pino está ubicada en la parte alta de este escenario. Todo el mundo se pone de pie.

Esta es la Santa Misa en la solemnidad del Sacratísimo Corazón de Jesús desde el puerto de Santa Cruz de Tenerife. En este momento, la Orquesta Sinfónica y la Coral ejecutan el canto de ingreso.

sube la cruz procesional, ya las gradas para ingresar en el santuario, una preciosísima cruz procesional acabada en color plata con el corpus en dorado. Los ceremoniarios vistiendo su alba blanca y su cíngulo blanco. Llegan delante de la mesa del altar. Atrás viene el diácono portando el evangelio. Y ya comienza la fila de obispos de las diferentes regiones. Están, por supuesto, el cardenal Cobo de la Arquidiócesis de Madrid. Están los prelados que vinieron con el Santo Padre desde el Vaticano. Y para ellos ha sido acondicionado el sitio a derecha e izquierda del Papa. La sede del Papa en un estilo muy moderno, muy modular, líneas rectas, sin cojines en la espalda, sin cojines en los brazos, solo la madera. Pero una madera sin tornear, plana en líneas y ángulos de 90 grados. El Santo Padre viste un hábito, es su hábito pontificio sobre el alba blanca y una casulla de color beige. 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

una mitra preparada especialmente para el pontífice en esta celebración, que juega con los bordados de la casulla, pero tiene como característica que su escudo de armas ha sido bordado en la punta de las dos cintas que caen de la mitra en los colores originales. Llega el Papa adelante de la mesa del altar, entrega su báculo y se retira la mitra. Ahora él pone las manos sobre la mesa y hace un beso para venerar la mesa del sacrificio. El diácono, un diácono permanente, le pone en sus manos el turiferario para hacer la incensación de la mesa.

0: Por la salud física y espiritual de mi hijo Saúl Arturo, lo ponemos aquí en esta mesa del altar en Santa Cruz de Tenerife. Por la sanación de Freddy, por la sanación de mi esposo Miguel, por la conversión de mi familia, le ponemos aquí en la mesa del altar. Por la salud de mi mamá, un trabajo para Emilio, por la conversión de la familia Romualdo, por los nietos Isaías, Bentley, Bella y Leslie Blossom. Porque la humanidad entienda que dio su vida por nosotros, haciendo que haya paz. Y por la bebé Atsi, que está enferma. El Papa entrega el turiferario y ahora sube a la sede para dar inicio a esta celebración eucarística hoy en la solemnidad del Sagrado Corazón. 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
1: En el nombre de

El Señor Jesús, que nos invita a la mesa de la palabra de Eucaristía, nos llama ahora a la conversión. Reconozcamos, pues, que somos pecadores e invoquemos con esperanza la misericordia de Dios. Yo confieso ante Dios Todopoderoso y ante ustedes, hermanos, que he pecado mucho de pensamiento, palabra, obra y omisión, por mi gran culpa. Por eso ruego a Santa María, siempre Virgen, a los ángeles, a los santos, y a los hermanos que intercedan por mí ante Dios nuestro Señor. Dios Todopoderoso, tenga misericordia de nosotros, perdone nuestros pecados y nos lleve la vida eterna. Amén.

0: Se entona ahora el Gloria. El acólito con el micrófono se durmió, porque el que entona el Gloria es el Papa.
1: Gloria in excelsis Deo.
0: Bueno, en todas partes se cosechan las dificultades. Digamos juntos la oración del Gloria.

Gloria a Dios en el cielo, y en la tierra paz a los hombres que ama el Señor. Por tu inmensa gloria te alabamos, te bendecimos, te adoramos, te glorificamos. Te damos gracias, Señor Dios, Rey Celestial, Señor.

Señor Hijo Único Jesucristo, Señor Dios, Cordero de Dios, Hijo del Padre, tú que quitas el pecado del mundo, ten piedad de nosotros. Tú que quitas el pecado del mundo, atiende nuestra súplica. Tú que estás sentado a la derecha del Padre, ten piedad de nosotros.

0: Oremos. Dios Todopoderoso, concede a quienes, alegrándonos en el corazón de tu Hijo amado, recordamos los inmensos beneficios de su amor hacia nosotros, merecer recibir una agotable abundancia de gracia de aquella fuente celestial de los dones, por nuestro Señor Jesucristo, tu Hijo, que vive y reina contigo en la unidad del Espíritu Santo y es Dios por los siglos de los siglos.
1: Amén. Termina así los ritos iniciales y vamos a la liturgia de la palabra. La primera lectura será de Deuteronomio 7, versículos del 6 al 11. Los lectores ya están en el santuario. El Papa se pone su mitra y el maestro de ceremonias le pide al lector que espere el momento oportuno para empezar. 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
2: Lectura del libro del Deuteronomio. Moisés habló al pueblo diciendo: Tú eres un pueblo santo para el Señor tu Dios. El Señor tu Dios te eligió para que seas entre todos los pueblos de la tierra el de su propiedad. Si el Señor se enamoró de vosotros y os eligió, no fue por ser vosotros más numerosos que los demás, pues sois el pueblo más pequeño, sino que por puro amor a vosotros y por mantener el juramento que había hecho vuestros padres, os sacó el Señor de Egipto con mano fuerte y os rescató de la casa de esclavitud, del poder del faraón, rey de Egipto. Reconoce, pues, que el Señor tu Dios es Dios. Él es el Dios fiel que mantiene su alianza y su favor con los que lo aman y observan sus preceptos por mil generaciones, pero castiga en su propia persona a quien lo odia, acabando con él. No seas esperar a quien lo odia, lo castiga en su propia persona. Observa, pues, el precepto, los mandatos y decretos que te mando hoy que cumplas. Palabra de Dios.
1: Viene ahora la salmodia, inspirada en el Salmo 102.

0: Concluida la salmodia, vamos a la segunda lectura. Primera de Juan 4, 7, 16.
1: De la primera carta del apóstol San Juan. Queridos hermanos, amémonos unos a otros, ya que el amor es de Dios, y todo el que ama ha nacido de Dios y conoce a Dios. Quien no ama no ha conocido a Dios, porque Dios es amor. En esto se manifestó el amor que Dios nos tiene, en que Dios envió al mundo a su unigénito, para que vivamos por medio de él. En esto consiste el amor, no en que nosotros hayamos amado a Dios, sino en que él nos amó y nos envió a su Hijo como víctima de propiciación por nuestros pecados. Queridos hermanos, si Dios nos amó de esta manera, también nosotros debemos amarnos unos a otros. A Dios nadie lo ha visto nunca. Si nos amamos unos a otros, Dios permanece en nosotros y su amor ha llegado en nosotros a su plenitud. En esto conocemos que permanecemos en él y él en nosotros, en que nos ha dado su Espíritu. Y nosotros hemos visto y damos testimonio de que el Padre envió a su Hijo para ser Salvador del mundo. Quien confiese que Jesús es el Hijo de Dios, Dios permanece en él y él en Dios. Y nosotros hemos conocido el amor que Dios nos tiene y hemos creído en él. Dios es amor, y quien permanece en el amor, permanece en Dios y Dios en él. Palabra de Dios.
0: Nos disponemos ahora para el cántico al Evangelio. Está inspirado en Mateo 11, 29. Misa en la solemnidad del Sagrado Corazón, presidida por el Papa León XIV, ESNE Radio.

En aquel tiempo tomó la palabra Jesús y dijo: Te doy gracias, Padre, Señor del cielo y de la tierra, porque has escogido estas cosas a los sabios y entendidos y se las

0: viene procesionalmente para traer el evangeliario a las manos de su santidad. El Papa besa el libro sagrado y nos bendice. La línea vertical de la cruz y la línea horizontal. Sígnese, por favor, con la señal de la cruz. Vamos a sentarnos en la escuela del Papa León XIV para escuchar esta última homilía en su viaje pontificio por España.
1: Queridos hermanos, hermanas, es una gracia encontrarnos en el día en que el corazón de Jesús se deja contemplar por nosotros como el corazón de la historia. Me alegra celebrar con ustedes la Eucaristía, dando gracias por la fe y la caridad de las que he recibido tantos testimonios en este viaje apostólico y que hacen también a este archipiélago tan conocido por su belleza y su acogida, un lugar donde el Señor resucitado nos precede y se manifiesta. Frente a nosotros, el mar evoca el infinito, y así lo hace también el cielo. Pero infinita es sobre todo el deseo que une el corazón de Dios a tantos corazones humanos, cuyas alegrías y esperanzas, tristezas y angustias encuentran eco en el corazón de la Iglesia. Ningún ser humano es una isla. La ubicación geográfica de esta diócesis y los desafíos pastorales que la comprometen atestiguan que hemos nacido para el encuentro y que no hay obstáculo, distancia, peligro o amenaza que pueda impedir a cada uno su viaje, sea permaneciendo durante una vida entera en el mismo lugar, sea eligiendo o estando obligados a partir. Nadie permanece nunca quieto. Este es el secreto del corazón, la llamada íntima al éxodo y al encuentro. Pero el corazón de Jesús nos revela cómo no perdernos en un dinamismo estéril. Dios envió al mundo a su unigénito para que vivamos por medio de él. Hay vida cuando se da vida. De otro modo, se gira en el vacío. En efecto, como recuerda el Concilio, el ser humano está llamado a la comunión con Dios y no puede encontrar su propia plenitud si no es en la entrega sincera de sí mismo. Su vocación más profunda es la de entrar en el movimiento trinitario del amor recibido y amor compartido. El Papa Francisco observaba: muchas personas experimentan un profundo desequilibrio que las mueve a hacer las cosas a toda velocidad para sentirse ocupadas, en una prisa constante que a su vez las lleva a atropellar todo lo que tienen a su alrededor. Esto tiene un impacto en el modo como se trata al ambiente. Son palabras que interpelan también la vocación turística de Tenerife, sea respecto al corazón del que decide pasar aquí un periodo de vacaciones, sea para el que vive y trabaja en la isla, en contacto con visitantes de tantos países del mundo. ¿Qué busca el corazón humano? ¿Cómo responder a su sed de manera no engañosa? Qué importante es, especialmente para quien se deja orientar por el Evangelio, no reducir todo a comercio y beneficio. Quienes disfrutan más y viven mejor cada momento son los que dejan de picotear aquí y allá, buscando siempre lo que no tienen. Experimentan lo que es valorar cada persona y cada cosa. Aprenden a tomar contacto y saben gozar con lo más simple. Así son capaces de disminuir las necesidades insatisfechas y reducen el cansancio y la obsesión. Interpreten así, queridos hermanos y hermanas, su vocación a la acogida. El Evangelio hoy parece radicalizar este reto y nos recuerda la riqueza de los pobres, una paradoja que remite directamente a la vida de Jesús, a su verdad, al camino en el que continúa pidiéndonos que lo sigamos. En la página que hemos escuchado, bendice al Padre por esto. Es...
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0: En la bahía, aquí frente al mar, aquí en este lugar de Santa Cruz de Tenerife, pues el propio pontífice nos está diciendo que abramos a todos el mar de amor, porque ese es el corazón del Evangelio, el corazón de Cristo. En la solemnidad del Sagrado Corazón de Jesús, el Papa desde Santa Cruz de Tenerife nos pide que nos sumerjamos en el amor del Señor. Viene el credo.
1: Creo en un solo Dios, Padre Todopoderoso, Creador del cielo y de la tierra, de todo lo visible y lo invisible. Creo en un solo Señor Jesucristo, Hijo único de Dios, nacido del Padre antes de todos los siglos. Dios de Dios, luz de luz, Dios verdadero de Dios verdadero, engendrado, no creado, de la misma naturaleza del Padre, por quien todo fue hecho, que por nosotros los hombres y por nuestra salvación bajó del cielo, y por obra del Espíritu Santo se encarnó de María la Virgen y se hizo hombre. Y por nuestra causa fue crucificado en tiempos de Poncio Pilato. Padeció y fue sepultado, y resucitó al tercer día, según las Escrituras, y subió al cielo, y está sentado a la derecha del Padre, y de nuevo vendrá con gloria para juzgar a vivos y muertos, y su reino no tendrá fin. Creo en el Espíritu Santo, Señor y Dador de vida, que procede del Padre y del Hijo, que con el Padre y el Hijo recibe una misma adoración y gloria, y que habló por los profetas. Creo en la Iglesia, que es una santa, católica y apostólica. Confieso que hay un solo bautismo para el perdón de los pecados. Espero la resurrección de los muertos y la vida del mundo futuro. Amén.
0: Viene la plegaria universal.
1: Dirijamos nuestras súplicas a Dios Padre, que nos ha revelado su amor infinito en el corazón de su Hijo Jesucristo, y pidamos con fe por las necesidades de toda la humanidad.

0: por el Papa León y todos los pastores, para que guíen al pueblo de Dios con los sentimientos del corazón de Cristo.
1: Nuestra respuesta te rogamos, óyenos.
2: Por los gobernantes de las naciones, para que, ejerciendo la justicia y la solidaridad, promuevan la paz y una vida.

por quienes viven el drama de las migraciones, la exclusión social, la enfermedad y la pobreza, para que encuentren consuelo en Cristo y apoyo en los hermanos.

por el don de las vocaciones al sacerdocio, para que surjan en la Iglesia hombres que sirvan a los hermanos con la caridad del buen pastor.

0: por esta asamblea eucarística, para que el Señor nos conceda un corazón compasivo, solícito con los más necesitados.
1: Roguemos al Señor.
2: El Santo Padre concluye.
3: Escucha, Padre, las oraciones de tu Iglesia, y celebra el amor inmenso de tu Hijo, y concédenos lo que te pedimos en su nombre, por Jesucristo nuestro Señor.
2: Con esta última oración concluye la liturgia de la palabra, y aquí, en el puerto de Santa Cruz, unas 50.000 personas que participan de la celebración son representadas por algunos grupos que han sido elegidos para traer las ofrendas para el sacrificio.

Una familia tiene dos pequeñitos entre los 8 y los 10 años, vistiendo trajes precisamente acordes a la temperatura en que estamos, ropa de tierra caliente. Avanzan detrás de ellos sus papás y luego vienen dos delegaciones que visten con los trajes típicos folclóricos en colores verdes, beige y rojos. La primera familia sube delante del Santo Padre. El Papa se inclina para recibir la patena con las hostias, toca la frente de los niños. Y les indica por dónde seguir. La niña, colmada de ternura, se acerca al Papa y pone la frente de ella sobre la casulla del Papa. Ahora, dos que visten trajes folclóricos traen las vinajeras con el vino y el agua.

De fondo, la Virgen del Pino, en el lado derecho del altar, está también recibiendo nuestras oraciones. Y todas las intenciones las estamos poniendo sobre la mesa del altar. Y finalmente dos religiosos de dos comunidades diferentes, un consagrado y una consagrada, le explican dos palabras al Papa. Imagínense, cuando uno tiene la oportunidad de pararse delante del Papa, ¿cuánto quisiera uno decirle? Pasan ya a llevar las ofrendas, el Papa gira por su mano derecha para ir a hacer la presentación del pan y del vino. Junto a estas ofrendas, todas las intenciones que leímos más temprano y que ustedes enviaron a través del 818-912-3108. El Papa presenta el pan. Ahora el Papa presenta el cáliz con el vino. Somos ofrendas vivas y agradables a Dios. Por eso podemos poner sobre esta mesa, de este altar, esa vida de ese hijo, de esa hija, de ese esposo, de esa esposa, de ese familiar que está en necesidad, de esos que están agonizando en este momento, de los que han sido enviados ya a hospice, y por supuesto las vidas de los que reciben esta transmisión en la prisión, en el hospital, en el secuestro, en el dolor de la injusticia.

en este día de la solemnidad del Sagrado Corazón, entregamos estos 250 años de los Estados Unidos y el fruto del amor que del corazón de Jesús brotará para estos próximos años.

0: Orad, hermanos, para que este sacrificio mío y vuestro sea agradable a Dios, Padre Todopoderoso.
1: El Señor reciba de tus manos este sacrificio para la alabanza y gloria de su nombre, para nuestro bien y de toda su santa iglesia.
0: Mira, Señor, el inefable amor del corazón de tu Hijo predilecto, para que los dones que te presentamos sean ofrenda aceptable a ti y expiación de nuestras culpas. Por Jesucristo nuestro Señor. El Señor esté con ustedes. Levantemos el corazón. Demos gracias al Señor nuestro Dios. En verdad, es justo y necesario. Es nuestro deber y salvación darte gracias siempre en todo lugar. Señor, Padre Santo, Dios Todopoderoso y Eterno, por Cristo Señor nuestro, el cual con amor admirable se entregó por nosotros y elevando sobre la cruz hizo que de la herida de su costado brotaran con el agua y la sangre los sacramentos de la Iglesia, para que así, acercándose al corazón abierto del Salvador, todos puedan beber siempre con gozo de las fuentes de la salvación. Por eso, con los santos y con todos los ángeles, te glorificamos, diciendo sin cesar:

Para los que llegan a la sintonía en este momento, es la Eucaristía en Santa Cruz de Tenerife, última misa del periplo del Papa León XIV por España. Es la misa en la solemnidad del corazón de Jesús. En ese momento se entona el Sanctus y nos preparamos para la consagración.

0: Padre misericordioso, te pedimos humildemente por Jesucristo, tu Hijo, nuestro Señor, que aceptes y bendigas estos dones, este sacrificio santo y puro que te ofrecemos, ante todo por tu Iglesia santa y católica, para que le concedas la paz, la protejas, la congregues en la unidad y la gobiernes en el mundo entero. Conmigo, indigno siervo tuyo que has puesto al frente de tu Iglesia, con mi hermano Eloy Alberto, obispo de esta Iglesia de San Cristóbal de la Laguna, y todos los demás obispos que, fieles a la verdad, promueven la fe católica y apostólica.
1: Acuérdate, Señor, de tus hijos y de todos los aquí reunidos, cuya fe y entrega bien conoces, por ellos y todos los suyos, por el perdón de sus pecados y la salvación que esperan, te ofrecemos, y ellos mismos te ofrecen, este sacrificio de alabanza a ti, eterno Dios, vivo y verdadero.
2: Reunidos en comunión con toda la Iglesia, veneramos la memoria ante todo de la gloriosa siempre Virgen María, Madre de Jesucristo, nuestro Dios y Señor, la de su esposo San José, la de los santos apóstoles y mártires Pedro y Pablo, Andrés, Santiago y Juan, Tomás, Santiago, Felipe, Bartolomé, Mateo, Simón y Tadeo, Lino, Cleto, Clemente, Sixto, Cornelio, Cipriano, Lorenzo, Crisógono, Juan y Pablo, Cosme y Damián, y la de todos los santos. Por sus méritos y oraciones, concédenos en todo tu protección.
0: Acepta, Señor, en tu bondad esta ofrenda de tus siervos y de toda tu familia santa. Ordena en tu paz nuestros días, líbranos de la condenación eterna, y cuéntanos entre tus elegidos. Bendice y santifica esta ofrenda, Padre, haciéndola perfecta, espiritual y digna de ti, que se convierta para nosotros en el cuerpo y la sangre de tu Hijo amado, Jesucristo nuestro Señor, el cual la víspera de su pasión tomó pan en sus santas y venerables manos y, elevando los ojos al cielo, hacia ti, Dios Padre suyo todopoderoso, dando gracias te bendijo, lo partió y lo dio a sus discípulos diciendo: tomad y comed todos de él, porque esto es mi cuerpo que será entregado por vosotros.
3: El Papa presenta el cuerpo de Cristo, veneramos con nuestra voz interior diciendo: Señor mío y Dios mío.
0: Del mismo modo, acabada la cena, tomó este cáliz glorioso en sus santas y venerables manos, dando gracias te bendijo, y lo dio a sus discípulos diciendo: tomad y bebed todos de él, porque este es el cáliz de mi sangre, sangre de la alianza nueva y eterna, que será derramada por vosotros y por muchos para el perdón de los pecados. Haced esto en conmemoración mía.
3: El Papa presenta el cáliz con la sangre de Cristo. Señor mío y Dios mío.

0: Por eso, Padre, nosotros, tus siervos, y todo tu pueblo santo, al celebrar este memorial de la muerte gloriosa de Jesucristo, tu Hijo, nuestro Señor, de su santa resurrección del lugar de los muertos y de su admirable ascensión a los cielos, te ofrecemos, Dios de gloria y majestad, de los mismos bienes que nos has dado, el sacrificio puro, inmaculado y santo, pan de vida eterna y cáliz de eterna salvación. Mira con ojos de bondad esta ofrenda y acéptala como aceptaste los dones del justo Abel, el sacrificio de Abraham, nuestro padre en la fe, y la oblación pura de tu sumo sacerdote Melquisedec. Te pedimos humildemente, Dios Todopoderoso, que esta ofrenda sea llevada a tu presencia hasta el altar del cielo por manos de tu ángel, para que cuantos recibimos el cuerpo y la sangre de tu Hijo al participar aquí de este altar, seamos colmados de gracia y bendición.
1: Acuérdate también, Señor, de tus hijos que nos han precedido con el signo de la fe y duermen ya el sueño de la paz. A ellos, Señor, y a cuantos descansan en Cristo, concédeles el lugar del consuelo, de la luz y de la paz.
2: Y a nosotros, pecadores siervos tuyos, que confiamos en tu infinita misericordia, admítenos en la asamblea de los santos apóstoles y mártires, Juan el Bautista, Esteban, Matías y Bernabé, Ignacio, Alejandro, Marcelino y Pedro, Felicidad y Perpetua, Águeda, Lucía, Inés, Cecilia, Anastasia y de todos los santos, y acéptanos en su compañía, no por nuestros méritos, sino conforme a tu bondad, por Cristo Señor nuestro.
0: Por quien sigues creando todos los bienes, los santificas, los llenas de vida, los bendices y los repartes entre nosotros.

0: pecados, sino la fe de tu iglesia, y conforme a tu palabra concédele la paz y la unidad, tú que vives y reinas por los siglos de los siglos.
1: Amén.
0: La paz del Señor esté siempre con ustedes.
1: Y con tu espíritu.
2: Daos fraternalmente la paz.
3: Ese es el diácono permanente que nos invita a ese saludo de paz en el día del Sagrado Corazón de Jesús. Yo creo que tenemos que acordarnos de las palabras de Noel esta mañana. Cuando decimos Sagrado Corazón de Jesús, en vos confío, ¿repetimos unas palabras vacías o realmente estamos confiando en el corazón de Jesús? ¿Qué confiamos en el corazón de Jesús? ¿Nuestro amar, nuestro vivir? ¿Custodiamos hora por hora esa acción del amor de Dios en nuestras vidas, en las vidas de los que nos rodean? En la solemnidad del Sagrado Corazón de Jesús podemos volvernos guardianes del corazón de Jesús para prodigar ese amor, para vivir ese amor, no solo para decir palabras vacías. Se entona el Cordero de Dios.

0: Este es el Cordero de Dios que quita el pecado del mundo. Dichosos los invitados a la cena del Señor.
1: Es Cristo presente en su cuerpo, en su sangre, en su alma, en su divinidad. Voy a invitarles a hacer la comunión espiritual para todos los que no van a llegar al templo hoy, especialmente a los internos en las prisiones, a los que están en una condición de cuidados intensivos, de no poder manejar, de no poder ir a la parroquia. También a esos que están secuestrados, a los que están bajo condiciones de injusticia, que están amarrados, encadenados por esas cargas que uno mismo se va poniendo en la vida. La comunión espiritual es simplemente para orar con fe y con amor, para expresar el deseo de recibir a Jesús en el sacramento de la Eucaristía. Y como no lo podemos recibir ahora físicamente, para recibirlo espiritualmente ahí donde te encuentras, ahí donde estás, si estás trabajando, ahí donde estás, si estás conduciendo, vamos a hacer juntos

esta plegaria. Yo quisiera, Señor, recibirte con aquella pureza, humildad y devoción con que te recibió tu Santísima Madre, con el espíritu y fervor de los santos. Creo, Jesús mío, que estás realmente presente en el Santísimo Sacramento del altar. Te amo sobre todas las cosas y deseo recibirte en mi alma. Pero como ahora no puedo recibirte sacramentado, ven al menos espiritualmente a mi corazón. Como si ya te hubiese recibido, te abrazo y me uno totalmente a ti. No permitas, Señor, que jamás me separe de ti. Amén.

Eterno Padre, te ofrezco la sangre, el alma, el espíritu, el cuerpo y la divinidad preciosísima de tu Hijo Jesús, en expiación de mis pecados, los pecados del mundo entero y las necesidades de nuestra Santa Iglesia Católica. Amén.

El Santo Padre nos regala ese privilegio de el haber llevado, como los mismos migrantes le dijeron, ha llevado hasta el mismo punto donde las personas han muerto, donde no pudieron concluir su viaje. Y él mismo ha hecho toda la ruta migratoria, porque no solamente estuvo en Canarias, pero fue hasta Tenerife. Es, por decirlo de alguna manera, el honrar a los migrantes, a los que están vivos y a los que murieron. Nosotros no tenemos la característica de el Atlántico, pero tenemos la característica del río Bravo. Muchas personas se han quedado en el desierto. De diferentes maneras, dice el Papa, en el centro de rutas migratorias que lo hacen lugar de primera acogida de hermanos y hermanas, cuyo viaje está generalmente expuesto a peligros y violencias inenarrables, frente a quien especula con la desesperación. Como cristianos no solo podemos ofrecer un reflejo del Señor que dice: vengan a mí todos los que están cansados, agobiados, y yo les aliviaré. La gracia más grande es que nos dejemos evangelizar por aquellos a quienes socorremos. Es decir, el Papa está hablando de los migrantes que llegamos a aprender el idioma, a aprender la cultura, pero después del tiempo nos desarrollamos como profesionales, como trabajadores en diferentes frentes. Y uno de esos casos lo tenemos en la figura del secretario de Estado, que dice que en su momento vivían de los sellos de alimentos que daba el gobierno, confirmando así cómo aprendió a sobrevivir en medio de las condiciones difíciles, confió en Dios, creó una familia, y es lo que les pasa a estos migrantes. Tuvo cuatro testimonios el Papa. Un sacerdote que después de estar de migrante decidió ponerse al servicio de los más necesitados y decía: ¿qué me quedo encerrado aquí si yo les puedo ayudar? Y ahora tiene cuatro parroquias de migrantes ahí en Tenerife. El joven que lo intentó no una ni dos sino tres veces y las dos anteriores fracasó. El joven que aprendió a hablar español, aprendió a hacer servicios que ahora le permiten ganarse la vida, y dice: siento que es una familia. Hoy nosotros vamos a usar esas palabras de el Santo Padre Francisco. Él decía que a los migrantes había que cogerlos, pero también, además de cogerlos, había que integrarlos, hacerlos parte de nosotros. Y aparte de eso, lo pedía que lo hicieran, que los promoviéramos. O sea, si yo fui migrante hace 28 años, ¿qué es lo que hace que hoy rechace a los migrantes? ¿Qué es lo que hace que hoy yo no reconozca a un migrante? Si yo también llegué a esta nación con una mano atrás y la otra adelante. Me tuvieron que dar la primera comida, la primera cama, el primer transportation, todo. Pues aquí entonces, dijo Papa Francisco, nosotros somos la comunidad de comunicadores para los migrantes. Y aquí en esta celebración, en el mero Día del Sagrado Corazón de Jesús, de nuevo nos están hablando a nosotros, que tenemos gente migrante a nuestro alrededor. Tenemos adolescentes, tenemos jóvenes, tenemos niños que llevan a las escuelas de nuestros hijos que llegan sin aprender a hablar todavía el idioma, y tenemos familias que necesitan no solo de una apariencia de hola, ¿cómo estás?, sino de un verdadero amor. Terminó la homilía el Papa diciendo: quien permanece en el amor, permanece en Dios y Dios en él. Este es el corazón del Evangelio.
el corazón de Cristo. Quien se sumerge en él ya no vive para sí mismo. Abran a todos este mar de amor. Es mi deseo y mi oración para ustedes y para todos aquellos que encuentren en su camino. Estamos a punto de concluir la Santa Misa, última Santa Misa. 50.000 personas participan aquí en Santa Cruz de Tenerife. De esta Eucaristía se termina el momento de la comunión. Y de aquí el Santo Padre va hacia el aeropuerto para volar a Roma.

0: Les agradecemos a todas y a todos por este espacio que hemos desarrollado durante esta última semana, acompañando al Papa León en todo su viaje, que inició justamente esta semana por toda España. El Papa se pone de pie.
1: Oremos. Señor, que el sacramento de la caridad encienda en nosotros el fuego del amor santo, por el que, cautivados siempre por tu Hijo, aprendamos a reconocerle en los hermanos, el que vive y reina por los siglos de los siglos.
0: Amén. Le acercan el micrófono a Monseñor Eloy Alberto Santiago, obispo de San Cristóbal de la Laguna en Tenerife, que le da una saludación de gracias al Papa.

Santo Padre, con esta celebración de la Santa Misa en este incomparable marco del puerto de Santa Cruz de Tenerife, a orillas del Océano Atlántico, que baña nuestras hermosas costas y por el que han transitado y transitan tantas personas, migrantes, marineros, pescadores y viajeros en general, concluye su visita apostólica a nuestra diócesis de San Cristóbal de la Laguna y al mismo tiempo este primer viaje apostólico a España. En nombre de la porción del pueblo de Dios que peregrina en estas islas de La Gomera, El Hierro, La Palma y Tenerife, y en el mío propio, deseo agradecerle de corazón esta visita, primera de un pontífice a nuestra diócesis bicentenaria, que quedará grabada en el corazón de cada uno de nosotros,

ha sido un momento de gracia para esta iglesia particular que se encuentra en el cruce de caminos entre Europa, América y África, y de la que un día salió José de Ancheta, cuyos caminos le llevaron como miembro de la Compañía de Jesús a anunciar el Evangelio en Brasil. Esta pequeña y humilde iglesia nibariense, que acogiendo su invitación en la exhortación apostólica Dilexi Te, quiere ser la iglesia de las bienaventuranzas, una iglesia que hace espacio a los pequeños y camina pobre con los pobres, un lugar en el que los pobres tienen un sitio privilegiado. El recuerdo de San Pedro de San José de Betancur, el santo hermano Pedro, el primer santo canario canonizado, nacido en esta isla hace justo 400 años, y que desarrolló una admirable labor caritativa en Guatemala con los pobres y los enfermos, nos animan a ello. Santidad. Se dice que cuando los padres del Concilio de Calcedonia escucharon la carta escrita por el Papa León, su predecesor, al patriarca Flaviano, exclamaron: «Pedro ha hablado por boca de León». Esta afirmación recoge lo que también hoy nosotros hemos sentido al escuchar sus edificantes palabras. A través de ellas, como sucesor de Pedro, nos ha confirmado en la fe que nos une en la comunión de la Iglesia. Bajo su amoroso callado, como pastor de la Iglesia universal, en su paterna solicitud por la Iglesia y por las iglesias. En efecto, como afirmaba San Agustín, Pedro es figura de la universalidad y unidad de la misma Iglesia. Y así su santidad ha entendido su ministerio desde el principio, como afirmó en la homilía en la misa con ocasión del inicio de su ministerio petrino, donde expresó su deseo de una iglesia unida, signo de unidad y comunión, que se convierta en fermento para un mundo reconciliado. Cuente con nosotros, Santo Padre, en la realización de ese deseo de una iglesia fermento para un mundo reconciliado, una iglesia que sepa custodiar y hacer florecer la magnífica humanidad que nos ha sido dada como un don, en el respeto de la dignidad humana, la tutela de los derechos humanos fundamentales y la promoción del desarrollo humano integral, que conduzca al crecimiento de la fraternidad universal y la amistad social. En este día alzamos la mirada con gratitud a Cristo, de cuyo corazón traspasado en la cruz nació la Iglesia. Alzamos la mirada con esperanza, confiando en su amor fiel que nos anima a seguir avanzando en la apasionante tarea de la evangelización, impulsados por el Espíritu Santo, de manifestar la fe en nuestras obras de amor hacia los más pobres, en particular los migrantes, de contribuir en la construcción de una sociedad más justa y fraterna, en la que se viva una paz humilde y perseverante, y en el cuidado de nuestra casa común, que en estas islas afortunadas se manifiesta en la belleza de su naturaleza volcánica, de su rica biodiversidad, en el ancho océano que las rodea y en sus cielos luminosos. Alzamos la mirada hoy para agradecer a Dios el don de su visita, Santo Padre, al tiempo que le aseguramos nuestras oraciones por su persona y su ministerio. Sepa que se ha ganado el cariño del noble pueblo gomero, herreño, palmero y tinerfeño que integra nuestra diócesis.

0: aquí presente, pero también el de tantísimos otros que no han podido venir por distintos motivos, pero que los sentimos presentes entre nosotros por los lazos de comunión que nos une como Iglesia Diocesana de San Cristóbal de la Laguna. El Papa es uno de los nuestros, así lo sentimos y lo recordaremos, Santidad. El Papa León XIV es también canario y en estas islas tendrá siempre su casa. Gracias, Santo Padre.
1: El Papa es también canario y así lo recordaremos. Los 50.000 que participan de la misa se ponen de pie. Este obispo tiene algo especial, Monseñor Santiago. Se dirige al Papa, ahí recibe el cáliz que ha sido utilizado en esta celebración y lo enseña que es el regalo del Papa. Cuando se aproxima al Papa se quita el solideo. De forma que lo hizo cuando le iba a empezar a hablar y lo hizo ahora cuando se acercó para recibir el saludo. Tenemos el último discurso del Papa al salir de España.
2: Excelencia, le doy las gracias de todo corazón y con usted a todo el pueblo de Tenerife, a sus pastores y a las autoridades civiles. Queridos hermanos y hermanas, con esta celebración eucarística concluye mi viaje apostólico a España. Doy gracias a Dios y a todos los que me han acogido y que de mil maneras han colaborado en la preparación y la realización de los distintos momentos en Madrid, Barcelona y Montserrat y aquí en las Islas Canarias. Regreso a Roma conmovido por el gran afecto con el que me han recibido

0: confortado por los testimonios de fe y de amor a la Iglesia, expresiones del gran corazón católico de España. Desde este puerto que lleva el nombre de la Santa Cruz, mi pensamiento se extiende al mundo entero y a sus heridas.
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5: Señor, tú conoces mi vida y sabes mi dolor. Has visto mis ojos llorar, mi rostro entristecerse, mi cuerpo lleno de dolencias y mi alma traspasada por la angustia. Lo mismo que te pasó a ti cuando camino de la cruz, todos te abandonaron, hazme comprender tus sufrimientos y con ellos el amor que tú nos tienes. Y que yo también aprenda que uniendo mis dolores a tus dolores, tienen un valor redentor por mis hermanos. Ayúdame a sufrir con amor, hasta con alegría. Si no es posible que pase de mí este cáliz, te pido por todos los que sufren, por los enfermos como yo, por los pobres, los abandonados, los desvalidos, los que no tienen cariño ni comprensión y se sienten solos. Señor, sé que también el dolor lo permites tú para mayor bien de los que te amamos. Haz que estas dolencias que me aquejan me purifiquen, me hagan más humano, me transformen y me acerquen más a ti. Amén.

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1: La mesa del altar. Y mientras tanto, la Cruz Alta Procesional empieza su camino descendiendo las gradas del altar para ir hacia la sacristía. En nombre de Noel Díaz, nuestro fundador, de Rosy Sayo, nuestra coordinadora general, de todo el equipo de ESNE Radio que ha estado trabajando incansablemente para traerles a ustedes estas transmisiones, les decimos gracias por su sintonía, pero gracias por las sembradoras y los sembradores que hacen posible todo esto. Nuestro director Moisés Núñez, Gaby Valcárcel aquí en los estudios de ESNE Radio en Miami, allá en la señora Norma, en el control maestro, Gonzalo Penagos Duarte les dice, Laudetur Jesus Christus, sed per sempre laudetur. Alabado sea Jesucristo, sea para siempre bendito y alabado. Fin de la transmisión del viaje del Papa en esta última Eucaristía que ha presidido en Santa Cruz de Tenerife.

0: del Señor anunció a María, y concibió por obra del Espíritu Santo. Dios te salve, María, llena eres de gracia, el Señor es contigo. Bendita eres entre todas las mujeres, y bendito es el fruto de tu vientre, Jesús.
1: Santa María, Madre de Dios, ruega por nosotros pecadores, ahora y en la hora de nuestra muerte. Amén.
0: Aquí está la esclava del Señor.
1: Hágase en mí según tu palabra.
0: Dios te salve, María. Llena eres de gracia. El Señor es contigo. Bendita eres entre todas las mujeres, y bendito es el fruto de tu vientre, Jesús.
1: Santa María, Madre de Dios, ruega por nosotros pecadores, ahora y en la hora de nuestra muerte. Amén.
0: Y el Hijo de Dios se hizo hombre
1: y habitó entre nosotros para la redención del mundo.
0: Dios te salve, María, llena eres de gracia, el Señor es contigo. Bendita eres entre todas las mujeres, y bendito es el fruto de tu vientre, Jesús.
1: Santa María, Madre de Dios, ruega por nosotros pecadores, ahora y en la hora de nuestra muerte. Amén.
0: Ruega por nosotros, Santa Madre de Dios,
1: para que seamos dignos de las promesas de Cristo.
0: Derrama, Señor, tu gracia sobre nosotros, que por el anuncio del ángel hemos conocido la encarnación de tu Hijo, para que lleguemos por su pasión y su cruz, y con la intercesión de la Virgen María, a la gloria de la resurrección. Por Jesucristo nuestro Señor. Amén.

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1: Bienvenidos a nuestro programa de hoy, de Sanando el Corazón Herido. Se estima que alrededor de 2 a 3 millones de católicos abandonan la iglesia cada año en Estados Unidos. A esta preocupante tendencia se suma el número de católicos hispanos, latinos en Estados Unidos que están abandonando la fe. Aunque la inmigración ha sido un motor principal del crecimiento católico en las últimas décadas, con un 29% de todos los católicos estadounidenses siendo inmigrantes y otro 14% de hijos de inmigrantes, los últimos datos muestran que hoy la Iglesia Católica de Estados Unidos está perdiendo católicos hispanos, especialmente hispanos nacidos aquí de segunda y tercera generación, a una tasa mucho mayor que en comparación a aquellos que no son hispanos. Por cada 23 latinos que han abandonado la Iglesia Católica, solo uno se ha convertido a ella. Y casi una cuarta parte de todos los hispanos en Estados Unidos se identifican como ex-católicos. Primera de Timoteo capítulo 4 versículo 1 dice: pero el Espíritu dice claramente que en los últimos tiempos algunos negarán la fe, escuchando a espíritus engañadores y a doctrinas de demonios. Y en Primera de Juan capítulo 4 versículo 1 dice: pero hubo también falsos profetas entre el pueblo, como habrá entre ustedes falsos maestros que introducirán encubiertamente herejías destructoras, aún negarán al Señor que los rescató, atrayendo sobre sí mismos destrucción repentina. ¿Cuán importante es este llamado a la verdad? En Juan 8:32 lo leemos: conocerán la verdad y la verdad los hará libres. A pesar de estas estadísticas de católicos que abandonan la iglesia para integrar otras, hay también muchas conversiones al catolicismo de parte de hermanos perdidos, otros separados, que finalmente encuentran la verdad de nuestra fe. Y en el programa de hoy conoceremos el testimonio de transformación y sanación de Elizabeth Carrillo, quien era testigo de Jehová hasta que conoció la fe católica y los sacramentos, y ya lleva 27 años perseverando como católica y más aún ahora como evangelizadora y predicadora de la fe. Regresaremos con Elizabeth después de estos mensajes importantes.

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1: En el nombre del Padre, del Hijo y del Espíritu Santo. Amén. Señor de la creación, tú nos diste la tierra fecunda y con ella nuestro pan de cada día, como signo de tu amor y providencia. Hoy reconocemos con dolor que millones de hermanos y hermanas siguen padeciendo hambre, mientras tantos bienes se desperdician en nuestras mesas. Despierta en nosotros una nueva conciencia, que aprendamos a agradecer cada alimento, a consumir con sencillez, a compartir con alegría y a cuidar los frutos de la tierra como un don tuyo, destinado a todos, no solo a unos pocos. Padre bueno, haznos capaces de transformar la lógica del consumo egoísta en una cultura de solidaridad. Nuestras comunidades promuevan gestos concretos, campañas de sensibilización, bancos de alimentos y un estilo de vida sobrio y responsable. Tú que nos enviaste a tu amado Hijo Jesús, pan partido para la vida del mundo, danos un corazón nuevo con hambre de justicia y sed de fraternidad. Que nadie quede excluido de la mesa común, y que tu Espíritu nos enseñe a mirar el pan no como un objeto de consumo, sino como un signo de comunión y cuidado. Amén.

0: Gracias por estar de regreso a Sanando el Corazón Herido, un programa de ESNE Televisión con la colaboración de sembradores y de sembradoras como ustedes. Para hablarnos de su testimonio, convertida de los testigos de Jehová a líder de la renovación carismática católica de la Iglesia, como también su testimonio de sanación, nuestra invitada hoy es Elizabeth Carrillo. Ella es predicadora de la renovación carismática en los diferentes grupos de oración de la Arquidiócesis de Los Ángeles y fuera de Los Ángeles. Pertenece al Decanato 10 de la región de San Gabriel y en su parroquia San Benito en Montebello, California. Participa en un apostolado de evangelización a través del apostolado Via Crucis con obras y retiros parroquiales. Bienvenida, Elizabeth, a tu casa.
1: Muchas gracias, Marta. Muchas gracias por la invitación. Muchas gracias. Muy agradecida con todos ustedes.
0: Cuéntanos de esta impresionante transformación y sanación y conversión, porque aquí se dio de todo. Y tu conversión a la Iglesia, sobre todo. Qué interesante. De testigo de Jehová a predicadora en la Iglesia Católica. Háblanos.
1: Pues sí, mira, como el evangelista San Juan nos dice, ¿verdad? Conocerás la verdad y la verdad nos hará libres. Y siendo desde muy pequeña testiga de Jehová, siempre creí conocer la verdad. Creía conocer la verdad y predicaba, evangelizaba a través de esa verdad. Como testiga de Jehová, creía que Jesucristo solamente nos llevaba al Padre, pero que no era nuestro Dios ni parte de la Santísima Trinidad. Los sacramentos pues tampoco los vivía. De hecho, cuando llegué a la Iglesia Católica, ya estaba a punto de casarme y mi esposo, ahora mi esposo, en ese momento, él era católico y yo todavía era testiga de Jehová. Pero tuvimos muchas dificultades para poder unirnos porque como testiga de Jehová yo no podía tener alguna relación con alguna persona que no fuera testiga de Jehová. Fue muy difícil para mí salir de los testigos de Jehová, ya que como niña yo predicaba en las calles siempre con las revistas que ellos movían, La Despertar, La Atalaya, todo eso. Conocí la palabra de Dios muy pequeña, desde la edad de los 6 años, predicando en las calles como testiga de Jehová, bautizada a la edad de 16 años, me bauticé acá, ya en los Estados Unidos. Yo soy de origen mexicano, de Sinaloa, México, y pues acá me vine y me bauticé ya a la edad de 16 años, y nunca paré, siempre predicando, siempre llevando, según yo, la verdad. Pero al pasar los años, fui descubriendo que había muchas cosas que Dios realmente no estaba ahí. Dios no estaba ahí, porque dentro de mí, a pesar de que conocía la verdad, decía yo, ¿verdad? A pesar que conocía a Dios, había muchos rencores, había resentimientos, había una muchacha, una jovencita, que era con un carácter muy fuerte, muy extremo, era una mujer que creo que de la nada perdía el control, cuando se suponía que era una mujer que desde niña había conocido a Dios y tenía que tener esa templanza del Espíritu Santo, pero como no le conocía. Para mí en aquel tiempo el Espíritu Santo era la fuerza hacedora de Dios, era la fuerza activa de Dios. Yo no miraba al Espíritu Santo como una persona. A Jesús sí lo miraba, pero lejano, totalmente lejano. Yo miraba a Jesús como aquel que había pasado, que había pagado, perdón, la recompensa, el rescate por mí, pero no lo miraba como un Dios amoroso que me ama, que me siente cerca de él, que es mi amigo, que lo puedo abrazar, lo puedo tener cerca de mí. Realmente, como testiga de Jehová, creía conocer la verdad, pero cuando llego ya a la Iglesia Católica, me doy cuenta que la verdad está dentro de la Iglesia Católica. ¿Cómo me doy cuenta de esto? Empiezo a empezar poco a poquito a estudiar la Iglesia, a estudiar la tradición de la Iglesia. Empiezo a adentrarme en lo que es la doctrina católica. Me doy cuenta de que necesito tomar los sacramentos y empiezo a estudiar acerca de la Iglesia Católica. Y realmente llega un momento que me enamoro de la Iglesia Católica. Cuando ya llego a la Iglesia Católica, tomo los sacramentos y para mí la experiencia más grande y la que cambió totalmente mi vida fue el encuentro con Jesús, Eucaristía. Para mí fue totalmente una sanación total. Me encontré a una mujer diferente, a una mujer que ahora comprendía realmente el Evangelio. Antes, para mí, siendo testigo de Jehová, el Evangelio era reglas, el Evangelio era normas, era manera de hacer las cosas. Ahora no. Ahora ya, como católica, me doy cuenta que el Evangelio se lleva a través de las buenas obras. Sí, a través de la predicación, pero más que nada a través del testimonio de vida, un cambio radical de vida. Por eso es uno de los textos preferidos míos, donde dice: conocerás la verdad y la verdad te hará libre. Yo conocí la verdad dentro de la Iglesia Católica, ahí logré perdonar situaciones de mi infancia, ahí logré reconocer a la verdadera Elizabeth. Ahí logré encontrarme con María que siempre de alguna manera la rechacé, nunca la miré cercana, y esta mujer hermosa me buscó, me atrajo a ella y me entregó a su hijo, a través de la Eucaristía. Hoy puedo decir que soy una mujer totalmente convertida a la fe católica. Sé que estoy dentro de la verdad. Y sé que estoy dentro de la verdad completa, porque antes creía que la tenía, pero la tenía a medias. Y hoy el Señor, pues, me ha enseñado cosas muy grandes dentro de la Iglesia Católica.
0: Entonces, esas personas que dejan la Iglesia, o que lo han dejado en la Iglesia, porque dicen que mucho después de la confirmación, muchos jóvenes ya no regresan a la Iglesia, cumplen con el requisito del bautismo, la comunión, la confesión, y ya sueltan todo. ¿Tú crees que es por falta de conocimiento, falta de adentrarse en la verdad de la Iglesia y caminar con las historias de los santos, las enseñanzas de los papas? O sea, no conocen verdaderamente la fe y por eso se alejan o por eso no regresan. ¿Tú crees que es así?
1: Totalmente de acuerdo, sí. Hay un desconocimiento total de la doctrina católica. Cuando vengo a la Iglesia me doy cuenta que la tradición de la Iglesia es maravillosa, cómo nos fue llegando a nosotros a través de una tradición apostólica, la enseñanza de los apóstoles, pero tristemente en las otras denominaciones nos juzgan como idólatras. ¿Por qué? Porque no tienen un conocimiento exacto de la verdad, no tienen un conocimiento exacto. Tristemente, dentro de la Iglesia católica, creo yo que hay un gran hueco con nuestra juventud, ¿verdad? Porque muchos llegan hasta la confirmación y hasta que vuelven a tomar el otro sacramento del matrimonio, y eso en el caso que lo tomen, ¿verdad? Se separan totalmente de la Iglesia, se alejan, si acaso vienen los domingos a misa y se vuelven católicos domingueros, digo yo así, de domingo, nada más de vez en cuando, de quinceañeras, de bodas, de fiesta, pero realmente la Iglesia católica va mucho más allá. Hay que adentrarse a la fe, hay que conocer qué creemos y por qué lo creemos. Y cuando realmente nos damos cuenta la riqueza que hay en nuestra Iglesia, no creo que la dejaríamos jamás. Y sí, nos llaman mucho idólatras, pero creo que es por un desconocimiento total de quién realmente somos nosotros como católicos y cuál es nuestra fe católica. Muchas veces nos toca, ¿no?, defender. Ahora a mí como católica me toca defender lo que antes yo misma atacaba, ¿verdad? Me toca defender lo que antes para mí era una gran mentira. Ahora yo te puedo decir con una certeza absoluta que es una gran verdad. La Iglesia Católica creo que ha perdido muchos miembros por falta de desconocimiento. Hay una gran riqueza, una gran riqueza.
0: Fíjate, pero además de esas experiencias que son impresionantes, Elizabeth, impresionante cómo lo explicas, ¿verdad? Pero también viviste algunos testimonios, enfermedades y pruebas difíciles que te retó o te retaron a la perseverancia. Entonces, ¿cómo se puede perseverar fielmente durante pruebas duras sin perder la fe?
1: Bueno, la prueba más grande para mí fue el adentrarme dentro de la misma fe católica. Fue difícil porque yo venía cargando con un estigma, ¿no? Venía cargando con una bandera. La gente al principio dentro de la Iglesia Católica me miraban como la ex protestante, me miraban como la ex testiga de Jehová. Y sí, fue la gran prueba de fuego para mí, fue demostrar que cada paso que yo estaba dando en la iglesia era un paso que me estaba centrando, era un paso que tenía base y que era una base sólida y que yo venía aquí para quedarme. Tuve que aprender a hablar nuevamente como cristiana católica, a reconocer a María como madre, a reconocer su santa intercesión, a reconocer la vida ejemplar de los santos. Y creo que para mí fue el paso de testiga de Jehová a católica fue lo más fuerte. ¿Cómo ahora yo me adentraba en esta nueva vida? Porque, y cómo yo también me daba a querer con los nuevos católicos. Tengo tanta familia que sobrinos, hijos de hermanos que son testigos de Jehová y se alejaron de mí. Por muchos años pasó el tiempo y no teníamos una relación porque ellos decían que yo había abandonado la verdad. Entonces todas esas cosas fueron muy difíciles para mí. Era creer a pesar de lo que se miraba, era creer a pesar de la enfermedad, era creer con los ojos cerrados y seguir avanzando y seguir avanzando y seguir creyendo hasta el tiempo de hoy que Dios está ahí conmigo, que Dios está conmigo, que María Santísima me está amparando, que ella siempre está conmigo, a pesar de que muchas veces al principio me dijeron, ¿estás segura? Porque ¿cómo es posible que hayas dejado todo y que tu fe haya cambiado de tal manera? Dejé amistades, dejé familia, dejé muchísimas cosas por seguir a este Dios dentro de la Iglesia Católica. Y la verdad no me arrepiento porque creo que en los momentos fuertes que viví, de la enfermedad de mi padre, la enfermedad de mi hermana, los accidentes de mi sobrina, de mi hermano, que fallecieron los cuatro, él fue el que me dio la fortaleza. Y no solamente a mí, a mi familia, a mi madre, gracias a Dios. Mi madre nunca sabía rezar un rosario. Y esta es testiga de Jehová, en algún momento le puso un rosario a mi madre, a mis tías que tampoco sabían rezar el rosario. Y las enseñamos a rezar el rosario, a pedirle a María. Y cuando mi padre, mis dos hermanos murieron, la nieta de mi mamá, recuerdo tanto las palabras de mi madre diciendo, ¿qué puedo decir yo? ¿Quién soy yo para quejarme? Si nuestra Madre Santísima, si María nunca se quejó, ¿por qué me he de quejar yo? Al final, pude ver no solamente mi conversión, sino también pude ver cómo la fe de mi madre creció.
0: Ahora visitas comunidades, predicas en retiros, das testimonio, no solamente en grupos de renovación carismática, sino también sirviendo en la diócesis. Si alguien quisiera invitarte a dar tu testimonio en algún grupo, ¿a dónde te contactan? ¿Cómo pueden invitarte?
1: Bueno, yo pertenezco a la renovación carismática, la región San Gabriel. Yo estoy en la parroquia San Benito. Ahí me pueden encontrar. Estamos en el grupo de oración de San Benito y también estamos en un apostolado llevando retiros parroquiales a través de mi número de teléfono, mi celular y también pues mi correo electrónico. Ya aquí les voy a dejar mis datos. El que quiera contactarse conmigo, con mucho gusto, vamos a todas las comunidades donde nos inviten. Nos tenemos muchísima alegría de poder comunicar a todos cómo el Señor nos ha ido guiando, cómo nos ha llevado a través de momentos difíciles y de crisis, pero Él siempre ha estado con nosotros. Y pues si gustan contactarse conmigo, mi celular es el 323-8.

0: que se han alejado de la fe. Es todo muy importante, muy valioso. Gracias, Elizabeth, por compartir esta parte tan importante de tu historia. Y quiero que regreses al final del programa para que nos dirijas en una oración.
1: Gracias.
0: Y yo regreso después de estos mensajes importantes.
2: La Iglesia celebra la solemnidad del Sagrado Corazón de Jesús. Es una devoción permanente y actual sobre el corazón del cual brotó sangre y agua. Adoramos al corazón de Cristo porque es el corazón del Verbo encarnado, del Hijo de Dios hecho hombre, de la segunda persona de la Santísima Trinidad, que sin dejar de ser Dios, asumió la naturaleza humana para realizar nuestra salvación. El Espíritu Santo nos ayudará a conocer íntimamente al Señor y a descubrir junto al corazón de Cristo el sentido verdadero de nuestra vida, a comprender el valor de la vida verdaderamente cristiana, a unir el amor filial hacia Dios con el amor al prójimo, así como pedía San Juan Pablo II. Sobre las ruinas acumuladas del odio y la violencia se podrá construir la tan deseada civilización del amor, el reino del corazón de Cristo. Gloria, amor y gratitud al Sagrado Corazón de Jesús.
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En primera de Timoteo, capítulo 6, versículos 3 al 5, dice la palabra de Dios: si alguno enseña otra cosa y no se conforma a las sanas palabras de nuestro Señor Jesucristo y a la doctrina que es conforme a la piedad, está envanecido, nada sabe.

0: ira acerca de cuestiones y contiendas de palabras, de las cuales nacen de envidias, pleitos, blasfemias, malas sospechas, disputas necias de hombres corruptos de entendimiento y privados de la verdad, que toman la piedad como fuente de ganancia. Apártate de tales personas, dice la palabra de Dios. Tenemos que prepararnos para entender mejor y defender mejor nuestra fe católica cristiana. Necesitamos conocerla más profundamente. Y la mejor manera de que podamos devolver a la gente a la fe es siendo nosotros mismos un recurso para los demás. Así que a veces hay personas que aman a la iglesia, pero no la entienden realmente, no entienden las enseñanzas y los preceptos. Necesitamos vivir convencidos de lo que creemos, saber por qué somos católicos y por qué creemos en 2000 años de tradición de fe. Así que nosotros mismos necesitamos equiparnos con la verdad. Necesitamos estudiar el catecismo, estudiar las escrituras, estudiar los principios de fe, las cartas, las exhortaciones, las homilías de los papas. Necesitamos estudiar más. Necesitamos estudiar las cosas que la mayoría de la gente pregunta sobre el catolicismo para tener respuestas realmente sabias que les devolverá a ellos la fe. Tal como dice Primera de Pedro, capítulo 3, versículo 15, pero santifica al Señor Cristo en tu corazón, estando siempre dispuesto a responderle a todo aquel que te pida una razón de tu fe y de tu esperanza, aquello que debe de vivir en ti. Vamos a orar para que el Señor nos ayude.
1: En nombre del Padre, del Hijo y del Espíritu Santo. Señor, en este momento te damos gracias, Señor, por permitirnos estar reunidos, Padre Santísimo, en tu presencia. Queremos alabarte y bendecirte, Señor, y glorificarte siempre, sobre todo, Señor, con nuestro testimonio de vida. Hoy, Señor, quiero darte muchas gracias por permitirnos, Señor, seguir transmitiendo la fe, Señor. Gracias, Señor, por tu iglesia católica. Gracias, Señor, porque tú estás vivo, Señor, en esta iglesia, a través de los sacramentos, a través de nuestra doctrina, Señor, a través, Señor, de esta evangelización que no debe de parar, Señor. Ayúdanos, Padre Santísimo, para que no siga habiendo una migración de católicos a otras denominaciones, sino que al contrario, Señor, muchos de ellos están regresando a la fe, porque como tú mismo lo dices en tu palabra, conocerán la verdad y esa verdad nos hará libre. Y así es, Padre Santísimo, yo te quiero pedir hoy, en este importante momento de nuestra vida, Señor, que todas esas personas, Señor, que no te conocen, que no han tenido un encuentro contigo, vengan a nuestra iglesia, vengan acá, para que ellos conozcan aquí la verdad, Señor, conozcan tu palabra, conozcan la manera que tú nos has amado y la manera que tú nos has evangelizado a través de las enseñanzas de los apóstoles. Gracias, Padre Santísimo, por quedarte con nosotros. Gracias por tanto amor que nos has dado. Gracias por darnos a tu Madre María. Y te pedimos, Padre, que sigamos sirviéndote con amor, con entusiasmo, que no decaiga la fe, que siga creciendo la fe y que las familias, los jóvenes, los matrimonios se acerquen a ti, Señor, que sepan que en esta bendita iglesia católica estás tú, Señor, y los esperas con los brazos abiertos, Señor, y que sepan que aquí está la verdad y la verdad completa, Señor, y que aquí tú sigues amándonos, sigue protegiéndonos, Señor, y sigues estando siempre presente. Gracias, Padre, gracias, Hijo, gracias, Espíritu Santo, por todo lo que nos has dado. Sigue protegiendo a esta iglesia católica para que podamos nosotros seguir sirviéndote con amor. Gracias, Padre, en el nombre del Padre, del Hijo, del Espíritu Santo. Amén.
0: Pues gracias, Elizabeth, por acompañarnos en este programa y enriquecernos con tu poderoso testimonio. Que Dios te siga bendiciendo. Y gracias a todos ustedes por estar conmigo en el programa de hoy de Sanando el Corazón Herido. Que Dios les bendiga y hasta la próxima semana.

0: Hola, ¿qué tal amigos, amigas? Bendecido viernes tengan todos ustedes y continuamos con la programación de ESNE Radio Católica en este viernes tan especial, Día del Sagrado Corazón de Jesús. Hoy la iglesia nos recuerda las palabras del profeta Ezequiel: les daré un corazón nuevo y pondré en ustedes un espíritu nuevo. Y con esa alegría, claro que sí, abremos en este momento, vamos a escuchar el calendario de la comunidad para conocer los eventos de las parroquias. Y al terminar, recuerde que a la 1:00 p.m. nos enlazamos en vivo con el resumen del Papa León XIV y los migrantes desde la Plaza de Cristo de la Laguna. Así que saque papel y lápiz para los avisos comunitarios a continuación aquí en ESNE Radio. 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Gracias por su apoyo, gracias por su entrega, por su generosidad que hace posible la programación de ESNE Radio. Juntos seguimos edificándonos, edificando la iglesia del Señor, para que todos se salven y para que nadie se pierda. 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Vamos al calendario de la comunidad.
1: 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Marque su calendario: 8 y 9 de agosto, Congreso de Metanoia Los Ángeles 2026 en Los Ángeles Convention Center. Estará el arzobispo José Horacio Gómez de Los Ángeles, el padre Mario Torres de la Arquidiócesis de Los Ángeles, el padre Armando López, el doctor Ricardo Castañón. 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Del 12 al 14 de junio, Kermés de las Américas. 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El Ministerio Sanación Interior tiene retiro para mujeres y retiro para hombres. El retiro de mujeres del 16 al 19 de julio, el retiro para hombres del 23 al 26 en Cathedral City, California. Informes 951-472-1394. La Arquidiócesis de Chicago invita al segundo encuentro eucarístico arquidiocesano el sábado 18 de julio de 8:00 a.m. a 5:30 p.m. en la parroquia de Nuestra Señora de las Alturas, 724 West 195 Street en Chicago Heights, Illinois 60411. Informes 312-534-8032. Informes 312-534-8032. Si usted desea que la actividad de su grupo salga publicada en este lugar, pídale una carta de aprobación al párroco y envíela a programacion@elsembrador.org. Estamos felices de recibir sus anuncios y de poderlos publicar. Gonzalo Penagos Duarte les desea una total y grande bendición para este día, porque este día es un día fantástico.
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1: En Esne Radio compartimos la palabra de Dios, la mejor guía para los padres de familia. Graba en tu corazón los mandamientos que yo te entrego hoy. Repíteselos a tus hijos. Habla de ellos tanto en casa como cuando estés de viaje, cuando te acuestes y cuando te levantes. Deuteronomio 6, versículo 6. Los padres debemos tener conversaciones profundas con nuestros hijos, de corazón a corazón, que aporten sabiduría y no solo datos. Es muy bueno planificar paseos para conversar con nuestros hijos de forma individual, que cada uno sienta que es especial y amado. 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
4: Congreso de Metanoia Los Ángeles 2026 se llevará a cabo el 8 y 9 de agosto. Para las personas que viven en Salinas y alrededores, Margarita Virruete está organizando un medio de transporte. Pueden llamarla al área 831-444-5458.
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0: Sagrado Corazón de Jesús, yo confío en ti. Bueno, amigos, amigas, ya es la 1:03 p.m, hora local en el sur de California. Muy buenas tardes, queridos oyentes de su radio católica del Sembrador. Qué alegría saludarlos en este hermoso día. Su hermana en Cristo, Francis Jiménez, de Chatsworth, California. Feliz viernes, día del Sagrado Corazón de Jesús. Bendito sea Dios. Ayer vivimos con gratitud la consagración de los Estados Unidos y ya nos preparamos porque mañana honraremos al Inmaculado Corazón de María Santísima. Y es gracias a todos los sembradores, sí, a ustedes que siembran, ustedes que apoyaron la semana pasada. Bendito sea Dios por su vida, por su entrega, por su generosidad. Muchísimas gracias, que el Espíritu de Amor, queremos darles un agradecimiento profundo, profundamente especial a cada uno de ustedes que dona, que apoya económicamente la Radio Católica del Sembrador. Y bueno, también nos unimos a las estaciones de la red Sal y Luz. Y bueno, la palabra de Dios nos dice en San Pablo, nos recuerda en la Escritura, que cada uno dé como lo ha decidido en su corazón, no de mala gana, ni por obligación, porque Dios nos ama al que da con alegría. Gracias por ser la luz y sal que mantiene viva la emisora de ESNE Radio. Muchísimas gracias, gracias a usted que apoyó la semana anterior sus peticiones. Téngalo por seguro que ya Alicia Salle las está poniendo allá en los santuarios marianos, desde luego, porque ya ha salido esta peregrinación, claro que sí. Y agradecidos, agradecidos con Dios nuestro Señor, con quien en este día, ahorita a las 12:21 p.m, desde San Diego, Julieta García, ella hizo un compromiso con Semilla de Misericordia. Muchísimas gracias, Julieta. Desde National City, ella pide por sanación de su esposo y fortaleza para ella. Dios amado poderoso, te pedimos, nos unimos, donde dos o tres se reúnen en oración, ahí te haces presente. Gracias, Señor, por la vida de ella. Señor, cuídale, bendícele, y te pedimos por esta necesidad que ella tiene, Señor, esa sanación de su esposo, esa fortaleza para ella. Para ti no hay nada imposible, y todo lo podemos en tus santas y benditas manos, Señor. También agradecemos a una persona anónima que a las 10:56 p.m. hizo una semillita a través del internet, ya escucha, y dio su semillita de gratitud. Ella pide por toda su familia, por sus necesidades, por ESNE, pide por el eterno descanso de su mamá Paulita y por el eterno descanso de su hermano Alberto. Dios amado poderoso, mira a esta persona que nosotros podemos mirar el nombre, pero es anónima, Señor, y tú puedes mirar su corazón ahí donde se encuentra, en Oceanside, California, Señor. Mira las necesidades que ella tiene, mira toda su familia, Señor. Tu palabra nos dice que mi familia y yo serviremos a Dios, Señor. Escucha las súplicas de su corazón de esta dama, Señor, sus necesidades. Ella pide también por este bendito apostolado, Señor, y por ese eterno descanso de su mamá Paulita, por el eterno descanso de su hermano Alberto, Señor. Los entregamos en ti, Señor. Dale, Señor, el descanso eterno y brille para ellos la luz perpetua. Que descansen en paz, así sea. Amén y amén. Agradecemos a quien desde la mañana se anotó, no es anónima, Anabel Mederos, desde Salinas, con una semillita también de esperanza. No ha anotado sus peticiones, pero las entregamos al Corazón Inmaculado de María Santísima. Claro que sí. Bendito sea Dios por su generosidad, por su entrega, amigos, amigas. Gracias, gracias. Y bueno, también les recordamos que el 24 de junio tendremos una reunión abierta con el Consejo Municipal de Los Ángeles para asegurar el futuro de esta primera y única emisora católica hispana en el condado. Invitamos a todos los simpatizantes a asistir, es necesario. Vamos a hacer presencia, claro que sí. Y ahora nos enlazamos de inmediato a la transmisión especial del resumen de los migrantes con el Papa León XIV desde la Plaza de Cristo de la Laguna. Así que vamos a escuchar esta transmisión Adelante.
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2: Bienvenidas y bienvenidos, queridos hermanos. Estamos ingresando en este penúltimo evento que el Papa León XIV tiene en Santa Cruz de Tenerife. Es el encuentro con las realidades de integración de migrantes en lo que se llama el Cristo de la Laguna. El Papa se encuentra con decenas y decenas de migrantes. Vamos a tener aquí la bienvenida por parte del obispo de Tenerife y vamos a tener el testimonio de un sacerdote venezolano y de tres migrantes. El Papa va a dirigir su discurso también a estos hermanos que están presentes aquí. Tendremos el testimonio del padre Darwin, que es de Venezuela. Tenemos el testimonio de Mabak, un migrante de Senegal. El testimonio de Khalid Alad, un migrante de Marruecos. El testimonio de Talía Johanna Saldarriaga, una migrante colombiana. Y en ese orden de ideas, el Papa León se dará cuenta un poco de la realidad que ya tocó esta mañana en el Centro de Acogida de Migrantes, cuando estuvo reunido con unos 4.000 de ellos. En tanto, el pequeño carro de golf acondicionado como Papa Móvil termina su recorrido. El Papa le toca el hombro al chofer del pequeño autito y se le dice que por favor pare, se baja del carrito y va a tocar a un señor que está cuadripléjico en una silla de ruedas. No puede mover sus manos, no puede mover sus pies, pero él le pone sobre las piernas un rosario. El señor sí puede hablar y le pide que le autografíe una imagen que él tiene de su santidad. El Papa recibe la pluma de su secretario y es una imagen de la Sagrada Familia. El secretario del Papa le ayuda a colocar la imagen. El hombre le habla al Papa y le dice que también tiene una Biblia, que si no se la autografía. Y el Papa vuelve a pedirle el esfero al secretario, abre la primera página de la Biblia y vuelve a signarla. Gracias, gracias. Bueno, este fue el motivo de esa parada. Me acordé de el Papa Francisco, que tenía esa maña, que cuando iba en el Papa Móvil y algo le llamaba la atención, oh, mira, aquí un cardenal está entre el pueblo de Dios. El Papa lo ve y se dirige a donde está el cardenal, también lo saluda, unos sacerdotes. Decía que el Papa Francisco, cuando ve algo interesante que a él le llamaba la atención, le tocaba el hombro al chofer, el chofer ya sabía que tenía que parar. Y el Papa requería lo que hacía falta. Un sacerdote agustino estrecha la mano del Papa Agustino. Estamos en el borde ya de las cercanías de subir a la sede donde va a estar ubicado el Santo Padre, aquí en la Plaza del Cristo de la Laguna. El trabajo del Papa está por concluir aquí en este viaje, porque de aquí sale a la Eucaristía, que será la última actividad multitudinaria de este viaje a España, concretamente en Santa Cruz de Tenerife. Ya deja a la distancia a los fieles que están congregados, sube los 6 escalones de un pequeño nicho que le han colocado, con paredes blancas en la parte de atrás de su espalda, y ahora el obispo le dirige la bienvenida. Es el obispo de Tenerife. que se acerca al micrófono, señor Eloy Alberto Santiago
3: Santiago. Santo Padre, tras la visita al dispositivo de acogida de migrantes de las raíces, nos hemos desplazado a esta emblemática plaza del Santísimo Cristo de la Laguna, en el corazón de esta ciudad de San Cristóbal de la Laguna, sede de nuestra diócesis, ciudad patrimonio de la humanidad, fundada a finales del siglo XV y que se caracteriza por no tener murallas. Expresión de su carácter de ciudad abierta sin barreras, como también intenta ser nuestra iglesia diocesana. Nos anima a ello sus palabras en la exhortación apostólica Dilexi Te sobre el amor a los pobres. La iglesia como madre, decía su santidad, camina con los que caminan. Donde el mundo ve una amenaza, ella ve hijos. Donde se levantan muros, ella construye puentes. Sabe que el anuncio del Evangelio solo es creíble cuando se traduce en gestos de cercanía y de acogida, y que en cada migrante rechazado es Cristo mismo quien llama a las puertas de la comunidad. Eso es lo que santidad intentamos con nuestros pobres medios y recursos. Caminar con los que caminan, acompañar a los migrantes que llegan a nuestras costas, no solo en la acogida y protección, sino también en la promoción e integración, que es siempre el reto mayor. Desde Cáritas Diocesana, la Delegación Diocesana de Migraciones y distintas organizaciones eclesiales, como descubriremos en los testimonios que escucharemos a continuación, estamos llevando a cabo un hermoso trabajo de promoción mediante el aprendizaje del español y la formación ocupacional, con el fin de que las personas migrantes puedan integrarse en la sociedad, no solo residiendo, sino también aportando. Nuestra labor no solo se dirige a la integración social y laboral, sino también a la integración en la iglesia de los migrantes, con los que compartimos la fe. Son numerosísimos los hermanos y hermanas provenientes de Latinoamérica o de otras latitudes como Filipinas, que forman parte y parte activa de nuestra comunidad diocesana, convirtiéndose en savia nueva para las comunidades que los acogen. Como recordaba la conferencia episcopal en la exhortación pastoral Comunidades Acogedoras y Misioneras, acoger no es solo dar la bienvenida, sino extraer consecuencias del enriquecimiento mutuo y recíproco entre quienes acogen y son acogidos, lo que conlleva avanzar en la transformación de una pastoral para los migrantes a una pastoral con los migrantes, convirtiéndolos en sujetos y protagonistas de la misma, no meros destinatarios pasivos, descubriendo los dones que nos aportan y que enriquecen nuestra iglesia diocesana nibariense. La integración, tanto en la sociedad como en la iglesia, sigue siendo un reto, Santo Padre. Estamos convencidos de que sus palabras en este acto nos animarán a seguir por esa vía de la superación de miedos y prejuicios para abrirnos a la promoción e integración de las personas migrantes en nuestra casa común. Muchas gracias, Santo Padre.

Santo Padre, soy Darwin, un sacerdote venezolano migrante en esta diócesis de hace 7 años. En todo este tiempo que llevo aquí he experimentado en primera persona los 4 verbos con los que el Papa Francisco resumía la acción con emigrantes: acoger, proteger, promover e integrar. Lo he recibido gratis y así he tratado de darlo a los más desfavorecidos. Ejerzo mi ministerio sacerdotal en la Isla del Hierro junto a 2 compañeros sacerdotes, uno oriundo de la Isla de La Palma y un paisano de mi gran Venezuela. Soy párroco de 4 pequeñas comunidades, San José de Isora, San Andrés, San Antón en el Pinar y San Juan en la Restinga, por donde han entrado y siguen llegando muchos hermanos africanos. En el año 2021, en pleno reto migratorio, nos preguntamos los sacerdotes qué podíamos hacer por las personas que estaban llegando de África. Y con el discernimiento y el apoyo de la diócesis se nos impulsó para que dentro de las posibilidades pusiéramos nuestro granito de arena junto a otros habitantes y colectivos de la isla para acoger a las personas que seguían llegando. Así empezamos esta hermosa aventura de ayudar. Y digo empezamos porque no estábamos solos. Contábamos con los que yo llamo la hermosa familia de hombres y mujeres de buena voluntad, presentes hoy aquí en este bonito acto con usted. Corazón Naranja, Policía Nacional, Corpore Sano, junto al alcalde de mi municipio en El Pinar. Mi gran familia de Corazón Naranja, que junto a la Policía Nacional y una isla comprometida, lo damos todo. Y lo seguiremos dando todo sin esperar nada a cambio para aliviar este drama humanitario. Como es obvio, ha sido una experiencia dura, pero enriquecedora. Santo Padre, yo soy testigo de la entrega y la generosidad de estas personas, lo que me lleva a proclamar que vale la pena seguir ayudando, que es necesario seguir sumando voluntades y corazones, y para nosotros los cristianos descubrir en los que llegan la carne sufriente de Cristo. Ciertamente no somos héroes, tampoco pretendemos serlo. Simplemente queremos y estamos convencidos de que somos instrumentos para el bien. Santo Padre, ha habido momentos muy complicados por la cantidad de migrantes que llegaban a una isla tan pequeña. Hubo días y noches en que quise quedarme en la comodidad de mi casa, pero pensaba, ¿qué haría nuestro Señor? Y renovaba el servicio. Se me pedía y allí, en medio del dolor y sufrimiento, siempre había algún motivo de esperanza, alguna sonrisa, algún rostro agradecido que daba razón de sobra a nuestra entrega. Gracias, Santo Padre, por estar aquí con nosotros y por impulsarnos a seguir.

Santo Padre, hermanos y hermanas, me llamo Mbaki Ndiaye, tengo 20 años y soy de Senegal. Y hoy hablo en el nombre de la Fundación Canaria El Bono Samaritano en Tenerife. Hoy quiero darles las gracias. Gracias por no mirar hacia otro lado. Gracias por recibir a jóvenes como yo que llegan solo, sin familia, y que solo buscan una oportunidad para empezar de nuevo. En El Bono Samaritano encontré más que un techo y comida. Encontré respeto, paciencia y gente que me dijo, tú vale, tú puedes. Ahí vivo yo desde hace un año, esperando que salgan mis papeles. Yo he tenido mucha suerte, porque otros jóvenes, cuando cumple 18 años, solo lo queda en la calle. Yo, con mis compañeros y yo, hemos aprendido mucho en todas las actividades formativas que tenemos, como español, cocina, agricultura, carpintería, reparaciones, costura, y en mi caso particular, la formación básica de España. Todo eso me hace sentir que tengo un lugar y una familia. Tenerife me ha enseñado que la hermandad existe más allá de la sangre. Aquí he visto cuando una persona te tiende la mano sin pedir nada a cambio, el miedo se va y nace la esperanza. Por eso mi compromiso hoy es simple. Quiero devolver lo que he recibido. Quiero trabajar con honestidad y estudiar con esfuerzo y ayudar a mi familia. Santo Padre, le pido que siga recordando al mundo que detrás de cada migrante hay un sueño, una madre que reza y una persona que merece una oportunidad.

Y para terminar, quiero recitar un fragmento de un poema que creamos para ayudar a vencer el miedo y el racismo a través del grupo de teatro de nuestra fundación. Cruzamos mares, dejamos el hogar, buscando un sueño, un nuevo lugar. Inmigrantes somos, con fuerza y pasión. Luchamos por la vida, por un nuevo rincón. El camino es duro, pero no hay esperanza. La fe nos levanta, nunca se cansa. Cargamos historia, cargamos dolor. Los muros se alzan, pero hay decisión. La tierra es de todo, no hay división. Y aunque nos mire como extraños, sabemos que el mundo es para compartir. Traemos cultura, traemos valor. Somos semillas de un mundo mejor. Gracias por escucharme. Que Dios los bendiga.

0: padre.
1: Mi nombre es Jalí, soy de Marruecos y tengo 24 años. Llegué a las costas de Canarias en el año 2020, como tanto otros jóvenes. Dejé de mi hogar buscando una oportunidad para construir un futuro digno, seguro para mí y para mi familia. Mi viaje en patria no fue nada fácil. Lo intenté dos veces. En la primera intento murieron 20 personas. Recuerdo que cuando regresé a casa, mi padre me abrazó llorando y me dijo que no había dormido en toda la noche porque había soñado que la patera volcaba en el mar. Aquella tragedia dejó una huella muy profunda. Mi padre me prohibió volver a intentarlo. Pero un año después, aunque tenía miedo, decidí volver a salir. Esta vez sin su permiso. Tras segundo viaje, también hubo dificultades. Llegué a Tenerife y aquí comenzó para mí una nueva vida. Pocos meses después, cuando estaba a punto de quedarme en la calle, conocí a la Fundación Don Bosco. Ellos me convirtieron en una segunda familia. Me ofrecieron un hogar donde viví. Soy yo. Me enseñaron el español, me ayudaron a leer y escribir mejor y me dieron la confianza para salir adelante. Empecé a formarme para trabajar. Hice un curso de cocina, de monitor de comedor escolar, de cuidador de animales y también lo de la construcción. Gracias a esa formación, una empresa me ofreció un precontrato, me permitió obtener el permiso de residencia de trabajo. Como primer empleo, sentí que empezaba a construir mi futuro con mis propias manos. Después trabajé en el campo y también en la cocina de un restaurante, pero hoy me siento especialmente feliz. Trabajando en el Colegio Salesiano, formo parte del equipo de mantenimiento y también soy monitor del comedor escolar. Me gusta trabajar con los niños y niñas, ayudarlos a convivir y a respetarse y a jugar juntos. El cariño que he recibido cada día me hace sentir parte de esa comunidad. Ahora, cada mañana, cuando salgo de mi casa, voy a trabajar feliz. La Fundación Don Bosco y la comunidad salesiana donde vivía más de 2 años, me ha sido para mí un regalo de Dios. Con ellos he aprendido el valor de la solidaridad y de la convivencia y del deporte y también del cuidado de la naturaleza. Santo Padre, cuando miro atrás recuerdo el dolor de las dificultades del camino, pero también doy la gracia por todas las personas que me ayudaron. Hoy siento en que Canarias no solo he encontrado una oportunidad, sino también un hogar donde trabajar y aportar y a vivir con dignidad, formada parte de esa comunidad. Muchas gracias, Santo Padre, por estar aquí en Tenerife. Su presencia hoy es un ejemplo para mí de que los cristianos se preocuparan por las personas migrantes como yo. Así.
2: Su Santidad, quiero dar las gracias y decir que es un honor estar hoy aquí. Mi nombre es Talia Saldarriaga Diago, soy colombiana con 48 años. Llegué hace 3 años dejando a mi familia y a mi hijo, pero teniendo la ilusión, los sueños y esperanza, como todos los que emigran para tener una vida un poco mejor, la realidad fue otra. Al principio tuve techo junto con un hermano que vive acá hace varios años. Las circunstancias cambiaron y nos vimos de un día para otro sin un techo donde estar. Es lo que le pasa a la mayoría de los migrantes, tanto como

si tienen una red de apoyo o no. Nos hablaron de varias fundaciones y llegué al CEAR y posteriormente a Cáritas, quienes me brindaron no solo un techo, sino una oportunidad de ser acogida, de esperanza, de lograr poco a poco mi independencia y de devolverme la dignidad que la vida a veces nos quita. En la iglesia, también encontré sentirme como en casa, en familia, y eso era una necesidad que tuve desde que llegué, la necesidad de congregarme, y fue un motor que me ayudó a integrarme. Poco a poco, y con la ayuda de la Fundación Don Bosco, inicié mi proceso de formación, donde adquirí las herramientas básicas y después formarme en lo que estoy trabajando actualmente, y así logrando la independencia en la que estoy. Mi proceso no termina con mi independencia y estabilidad. Sigue en el camino de retribuir el amor y apoyo que de alguna manera el cual me brindaron. En este momento soy parte del voluntariado de Cáritas, porque entendí que mi experiencia puede servir de puente para otras personas en mi misma situación. Cuando el acompañamiento es de corazón, de fe, no solo salimos adelante, sino que aportamos y ayudamos a construir comunidad. Le agradezco, Santo Padre, por recordarle al mundo con su voz en favor de quienes vamos caminando por estas tierras y que cada vida es una oportunidad de encuentro. Le pido con toda humildad bendiga a todas las personas que tienen la necesidad de emigrar, de alejarse de su tierra, de su familia, para que siempre encuentren el apoyo y no sentirse solos. Gracias.

0: ¡Viva el Papa!
1: ¡Viva!
2: Muchas gracias. Buenos días a todos. Queridos hermanos y hermanas, es un gusto para mí compartir este momento con todos ustedes, aquí en San Cristóbal de la Laguna, sede de esta diócesis. Me ha llamado la atención lo que se ha dicho de esta ciudad, que es una ciudad sin murallas, una ciudad abierta. Quizás este detalle nos ayude a comprender que las barreras más difíciles de derribar no son siempre de piedra. A veces están en la mirada, o en el miedo, o en la indiferencia. El mar que rodea estas islas trae hasta nosotros historias que no siempre sabemos leer. Historias de dolor, de esperanza, de búsqueda. En una ciudad sin murallas, también el corazón está llamado a ensancharse para acogerlas. Por eso necesitamos aprender el lenguaje de la cercanía, ese que se comprende más con las manos que con las palabras. El braille y demás formas de escritura táctil nos recuerdan que la palabra puede abrirse camino también por medio del contacto. Del mismo modo, la integración exige aprender a leer de otra manera. Hay miradas que ven y sin embargo no reconocen. Convierten un rostro en cifra, una historia en expediente y una diferencia en distancia. De ahí que el Evangelio nos eduque en una lectura más honda de la realidad. Lo que nace de la cercanía, de la paciencia y de unas manos capaces de socorrer, acompañar, orientar, enseñar y abrir caminos. En las obras de integración de estos hermanos nuestros, como en toda obra de caridad, la Iglesia aprende a leer en la vida concreta de quienes sufren en el cuerpo o en el espíritu un signo vivo que remite a los santos evangelios y que se vuelve legible a través del tacto y de la cercanía cuando palpamos las heridas de los demás. Como Tomás, ante el cuerpo glorioso de resucitado, también la Iglesia aprende que las heridas miradas desde la fe pueden convertirse en lugar de reconocimiento. Allí donde el dolor humano es tocado con amor, Cristo nos confirma que está presente en el hambriento, en el sediento, en el desnudo, en el enfermo, en el preso y en el forastero. De esa fe que reconoce a Cristo vivo, nace también el servicio del Padre Darwin y de tantas personas. La caridad cristiana brota del amor de Dios derramado en el corazón del creyente. Por eso, ante el necesitado, la fe se hace concreta y el amor a Cristo se transforma en gestos. Desde esta convicción, nuestra presencia quiere testimoniar que la solidaridad nace del reconocimiento de la dignidad humana y supera toda concesión secundaria o simple obra de filantropía. Está llamada a comprometerse y a tomar forma de proceso. La acogida abre la puerta. La integración ayuda a cruzar el umbral. La asistencia coloca bálsamo en la herida y la integración reconstruye el futuro. Integrar no significa borrar la historia de quien llega, ni exigirle que deje atrás todo lo que forma parte de su memoria. Tampoco significa crear mundos paralelos, cerrados unos a otros, donde las personas conviven sin encontrarse realmente. Integrar Es un camino recíproco. Quien llega aprende a habitar una tierra nueva, y quien recibe aprende a ensanchar su propia casa sin diluir su identidad ni cerrar el corazón al encuentro. A ustedes, queridos hermanos migrantes, les corresponde una parte noble y necesaria de este camino: abrirse con confianza a la comunidad que les recibe, aprender su lengua, respetar sus leyes, conocer sus costumbres, participar en la vida común y ofrecer con gratitud sus dones. Toda sociedad que acoge tiene deberes hacia quienes llegan, y quien es acogido descubre también que la dignidad reconocida como derecho florece cuando se convierte en responsabilidad y deseo sincero de construir junto a los demás. Así, quien llegó como forastero puede reencontrar vínculos, reconstruir confianza y sentirse parte viva de una comunidad. Esta es una forma preciosa de misericordia. Hablamos ante todo de personas creadas a imagen y semejanza de Dios, antes que de categorías jurídicas o de problemas que administrar. Después de viajes difíciles y en ocasiones de varios intentos, como en el caso de Khalid, buscan a alguien que les diga, con los gestos antes que con las palabras: tu vida no es un descarte, tu sufrimiento no es invisible, tu dignidad no ha quedado disuelta en las aguas que has atravesado, como nos expresaba Mbaké. Pero buscan también algo más, una posibilidad concreta de recomenzar, de aprender, de trabajar, de servir, de participar, de no quedar encerrados para siempre en la condición de víctimas. En este sentido, deseo agradecer las palabras de Monseñor Santiago y con ellas el testimonio de una iglesia que, aun con medios pobres, quiere caminar con los que caminan. Gracias a Caritas Diocesana, a la Delegación Diocesana de Migraciones, a las parroquias y a tantas realidades eclesiales y civiles que van más allá del primer auxilio y acompañan procesos de protección, promoción e integración. Gracias por hacer posible que quien un día fue acompañado pueda convertirse, como nos recordaba Talia, en puente para otros, devolviendo el amor recibido. Cuando quien necesitó una mano, la caridad recibida se transforma en responsabilidad compartida. Al mismo tiempo, no podemos olvidar a tantos migrantes que, provenientes de Latinoamérica, de Filipinas, de otras latitudes, forman ya parte viva de la comunidad y con su fe, su trabajo y sus dones ayudan a renovarla. Déjense también evangelizar por ellos, pues seguramente traen consigo regalos que la providencia ha querido hacer llegar a ustedes a través de quienes se integran. Ellos recuerdan que integrar es abrir espacio para que una persona pueda sentirse corresponsable. Así el extranjero de ayer puede ser el hermano y vecino de hoy. A los católicos quiero pedirles algo más: que la integración no quede reducida a una tarea social, por necesaria que sea. Quien llega a nuestras parroquias necesita pan, techo, lengua, trabajo y protección. Y también debe encontrar una comunidad capaz de ofrecer, con el testimonio de la vida y de la palabra, caminos para conocer a Jesucristo, respetando siempre la conciencia y la libertad de cada persona. Evangelizar es compartir con respeto y humildad, el tesoro que sostiene nuestra acción y nuestra esperanza. Una iglesia que acoge es también una iglesia que anuncia, ofreciendo a Cristo sin imponerlo, y que al mismo tiempo recibe el Evangelio de mano de los pobres. Una conciencia humana, y más aún una conciencia cristiana, no puede permanecer indiferente ante las víctimas de los naufragios y de la falta de ayuda ante estos cementerios del mar. Cada vida perdida en estas rutas es un fracaso para la familia humana. No obstante, existe también un naufragio silencioso después de la llegada: quedar solo en una ciudad, sin lengua, sin vínculos, sin trabajo, sin confianza y expuesto a quienes se aprovechan de la vulnerabilidad. Integrar es impedir ese segundo naufragio. Es ayudar a que quien llegó lastimado no quede fijado para siempre en su dolor, sino que pueda volver a ponerse en pie, reconocer sus dones y ofrecerlos a la comunidad. Y desde esta plaza quiero dirigir una palabra clara a quienes se aprovechan de la desesperación, a quienes organizan rutas de muerte, trafican con personas, retienen documentos, explotan trabajadores, amenazan mujeres, engañan familias y convierten el sufrimiento ajeno en negocio. ¡Deténganse! ¡Conviértanse!

0: las lágrimas y la sangre de estos hermanos claman a Dios y sus sufrimientos llegan hasta Él. El dinero arrancado a la vulnerabilidad de los pobres no dará paz, ni honor, ni futuro. Por cada vida perdida, cada familia engañada, cada cuerpo sometido, cada mujer amenazada, cada trabajador explotado, habrán de comparecer ante la justicia divina. Rompan esas cadenas y liberen a quienes tienen bajo dominio. Devuelvan lo arrebatado y reparen cuanto puedan. Vuelvan mientras aún hay tiempo, porque la misericordia de Dios puede alcanzar incluso al pecador más endurecido, pero solo entra por la puerta estrecha de la verdad, la justicia y la conversión. Hermanas y hermanos, la última palabra no puede tenerla el miedo, la indiferencia ni la violencia de quienes comercian con la vida humana. La última palabra pertenece a Cristo, que se identifica con el forastero, toca las heridas de la humanidad y nos llama a reconocerlo en cada hermano que necesita ser acogido, protegido, promovido e integrado. Alcemos la mirada hacia Él, sin apartarla de quienes sufren. Miremos al Señor para aprender a mirar con sus ojos a nuestros hermanos. La Sagrada Familia de Nazaret, que tuvo que emigrar a Egipto para proteger la vida del niño Jesús, sigue siendo para todos los tiempos modelo y amparo de toda familia refugiada, de todo migrante y de toda persona que se ve forzada a dejar su tierra por miedo, persecución o necesidad. Que ella sostenga el servicio que ustedes ofrecen y haga de esta tierra un lugar donde todos se reconozcan y se traten como hermanos. Que Dios les bendiga. Muchas gracias.
1: El Santo Padre León XIV, dejándole muy clara y definida en tres ocasiones distintas la importancia ya no solo de acoger, pero de tomar ese beneficio que al principio algunos recibieron y transformarlo, ya no en una simple obra de caridad, sino en hacer sentir a los nuevos que llegan como parte de la comunidad. Se pone la estola el Papa para la bendición. Estamos en Santa Cruz de Tenerife, en la Plaza del Cristo de la Bahía.
0: Cuando le preguntaron a Jesús, enséñanos a rezar, Jesús dio la oración que conocemos, que vamos a orar juntos. Padre nuestro, que estás en el cielo, santificado sea tu nombre. Venga a nosotros tu reino. Hágase tu voluntad, en la tierra como en el cielo. Danos hoy nuestro pan de cada día. Perdona nuestras ofensas, como también nosotros perdonamos a los que nos ofenden. No nos dejes caer en la tentación y líbranos del mal. El Señor esté con ustedes. Bendito sea el nombre del Señor. Nuestro auxilio es el nombre del Señor. La bendición de Dios Todopoderoso, Padre, Hijo y Espíritu Santo, descienda sobre ustedes. Amén. Muchas gracias. Dios os bendiga.
1: El Santo Padre ha improvisado su proposición para el rezo del Padre Nuestro. Con unas palabras sencillas, ha invitado a todos a unirse en esa oración. Muy bien, hasta aquí nuestra transmisión desde esta Plaza del Santo Cristo Padre, de la Bahía.
2: Comunidad peruana en Tenerife, Copetén, hoy se hace presente con todo el amor y el cariño para nuestro Papa peruano, León XIV.
1: Bueno, este es un hito
2: del compositor Augusto Polo Campos, del norte peruano, un tondero, Esta es mi tierra.
1: Un hito, esto también pasa a la historia. En Santa Cruz de Tenerife se le reconoce al Papa como el Papa peruano, públicamente. Bien, con estas deliciosas notas del Perú, nos estamos retirando de esta que es la penúltima transmisión. En nombre de Noel Díaz, de todo el equipo que coordina la señora Rosy Salles en radio, televisión, redes sociales, en el trabajo aquí del equipo radial dirigido por Moisés Núñez, Rosa Peñate, Norma Arreola, Ana Laura, Francis, la señora Silvia, la señora Alicia, Jason, todos los que de una manera u otra tuvimos que ver con esta transmisión, los ingenieros que han estado acompañándonos en los procesos técnicos en las diferentes estaciones. Hemos tenido problemas durante esta semana en algunas estaciones, como en la 1670, como en Chicago, pero el Señor provee. Nos vamos entonces, gracias a Cabina Control. Gonzalo Penagos Duarte les dice: Laudetur Jesus Christus, sed per semper laudetur. Estaremos atentos a...
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6: Oh Jesús, que has instituido el sacerdocio para continuar en la tierra la obra divina de salvar a las almas, protege a tus sacerdotes en el refugio de tu sagrado corazón. Guarda sin mancha sus manos consagradas, que a diario tocan tu sagrado cuerpo, y conserva puros sus labios teñidos con tu preciosa sangre. Haz que se preserven puros sus corazones, marcados con el sello sublime del sacerdocio, y no permitas que el espíritu del mundo los contamine. Aumenta el número de tus apóstoles, y que tu santo amor los proteja de todo peligro. Bendice sus trabajos y fatigas, y que como fruto de su apostolado obtengan la salvación de muchas almas, que sean su consuelo aquí en la tierra y su corona eterna en el cielo. Amén.
7: 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Amén. Y así

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1: Novena al Sagrado Corazón de María. Por la señal de la Santa Cruz, de nuestros enemigos, líbranos, Señor, Dios nuestro. En el nombre del Padre, del Hijo y del Espíritu Santo. Amén. Señor mío Jesucristo, Dios y hombre verdadero, Creador, Padre, Redentor mío, por ser tú quien eres bondad infinita y porque te amo sobre todas las cosas, me pesa de todo corazón haberte ofendido. También me pesa porque puedes castigarme con las penas del infierno. Animado con tu divina gracia, propongo firmemente nunca más pecar, confesarme y cumplir la penitencia que me fuera impuesta para el perdón de mis pecados. Amén. Dios y Señor mío, dígnate aceptar esta novena que hacemos al corazón de María, nuestra celestial Madre, y a ti, Virgen Santa, te pedimos. Alcánzanos la gracia necesaria. Amén. Día noveno. Corazón Inmaculado de María, celadora de la gloria de Dios y de la salvación de las almas, haz que imitemos tus virtudes en la tierra y que podamos acompañarte en la gloria del cielo. Amén. Oh corazón de María, compadécete de los incrédulos, despierta a los indiferentes, da la mano a los desesperados, convierte a los blasfemos y profanadores de los días del Señor. Dios te salve María, llena eres de gracia, el Señor es contigo. Bendita eres entre todas las mujeres, y bendito es el fruto de tu vientre, Jesús.
2: Santa María, Madre de Dios, ruega por nosotros los pecadores, ahora y en la hora de nuestra muerte. Amén.
1: Oh corazón de María, aumenta la fe de los pueblos, fomenta la piedad, sostén las familias verdaderamente católicas, apaga los odios y venganzas en que se abraza el mundo. Dios te salve María, llena eres de gracia, el Señor es contigo. Bendita eres entre todas las mujeres, y bendito es el fruto de tu vientre, Jesús.
2: Santa María, Madre de Dios, ruega por nosotros los pecadores, ahora y en la hora de nuestra muerte. Amén.
1: Oh corazón de María, salva a los mundanos, purifica a los deshonestos, vuelve al buen camino a tantas víctimas del vicio y del error. Dios te salve María, llena eres de gracia, el Señor es contigo. Bendita eres entre todas las mujeres y bendito es el fruto de tu vientre, Jesús.
2: Santa María, Madre de Dios, ruega por nosotros los pecadores, ahora y en la hora de nuestra muerte. Amén.
1: Oh corazón de María, convierte a todos los pecadores de la iglesia, dirige a patronos y obreros, ilumina con tu luz celestial a los malos escritores y gobernantes, santifica a los malos católicos. Dios te salve María, llena eres de gracia, el Señor es contigo. Bendita eres entre todas las mujeres y bendito es el fruto de tu vientre, Jesús.
2: Santa María, Madre de Dios, ruega por nosotros los pecadores, ahora y en la hora de nuestra muerte. Amén.
1: Oh corazón de María, suscita muchos y santos sacerdotes y misioneros que trabajen en la conversión de los pecadores y en la salvación de las almas de todo el mundo. Y danos a todos la perseverancia final en el santo amor y temor de Dios, así sea. Dios te salve María, llena eres de gracia, el Señor es contigo. Bendita eres entre todas las mujeres, y bendito es el fruto de tu vientre, Jesús.
2: Santa María, Madre de Dios, ruega por nosotros los pecadores, ahora y en la hora de nuestra muerte. Amén.
1: Oremos. Oh Inmaculado Corazón de María, en ti confiamos. No nos dejes en este valle de lágrimas hasta vernos seguros junto a ti en el cielo.

0: Madre, Madre de la Iglesia, Madre del Salvador, siempre atenta a nuestras súplicas, refugio de los pecadores y consuelo de los afligidos, dijo:
1: Mi Hijo me ha concedido que todo aquel que se encomiende a mí, al rezar el rosario, tendrá como intercesores a toda la corte celestial, en vida y a la hora de la muerte. No estoy aquí yo, que soy tu madre, que nada te aflija, que nada te perturbe.
2: Muy buenas tardes tengan, queridísima familia. Qué alegría saludarles, su hermana y servidora Ana González, junto con mi hermana en Cristo, Francis Jiménez. Feliz solemnidad del Sagrado Corazón de Jesús, Francis. ¿Cómo está?
3: Muy feliz, muy contenta, Anita. Gracias. Feliz solemnidad para ti también y para todos muchas nuestros gracias. Amigos que están en sintonía, Anita. Bienvenidos. En este momento podemos llamar que vamos a hacer nuestro altar radial para el rezo del Santo Rosario. Y Anita, queremos agradecerle a quien... se ha comunicado ya y nos desde Chicago, es anónima y ella pide por toda su familia y ella no alcanzó a notarse en la jornada, así que lo está haciendo en este momento y le damos gracias a Dios nuestro Señor por la vida de esta persona anónima. Es una mujer que ya con su generosidad, con su entrega, dijo sí al llamado de Dios nuestro Señor. Así que consagramos ya desde ahorita, sus peticiones son por toda su familia y la entregamos desde luego para que Alicia Salles la lleve a santuarios marianos y también unidos en oración en este Santo Rosario, Anita.
2: Así es, Francis, consagramos al Sagrado Corazón de nuestro amado Señor Jesús, que hoy celebramos esta gran solemnidad, esta sí. familia generosa, y a sí. cada uno de ustedes quienes se unen, quienes se han unido en esta jornada, quienes también se unen a ser sembradores de Jesús con María, que Dios les recompense. Recuerden, hay que consagrarnos totalmente a Él y al Corazón Inmaculado de nuestra dulce y santa Madre, Santa María, que el día de mañana, sábado, estaremos celebrando la memoria litúrgica sí. del Inmaculado Corazón de nuestra Madre María. Y pues juntos sigamos haciendo posible el la realización del amor, llevar a Jesús y la buena nueva a todos los confines de la tierra. Ya lo decía el Santo Padre, necesitamos ser esos instrumentos de paz, ser esos canales por donde corra su gracia, su misericordia. Y pues les agradecemos de todo corazón a todos los que han escrito sus intenciones y necesidades a través de la cuenta de WhatsApp en cabina en vivo al 818-912-3108, a los que han escrito en el www.elsembrador.org, la página oficial del Sembrador, como también a aquellos que nos han compartido sus llamadas a través de sus llamadas telefónicas, sus necesidades, intenciones personales, familiares. No dejen de entronizar este día en sus hogares al Sagrado Corazón de Jesús. Entréguenle todo, su vida, su corazón, su matrimonio, su familia, todo lo que tienen y poseen, para que dé mucho fruto, porque para eso estamos aquí en esta tierra, y solo unidos a la vid, que es Jesucristo nuestro Señor, daremos ese fruto abundante, Francis.
3: Amén. Sagrado Corazón de Jesús,
2: en vos confiamos.
3: Amén. Bueno, unidos en oración con quien se comunica a través del website, es Nidia Ortega desde España. Ella dice: en estos momentos pido por su santidad el Papa León para que llegue a su casa con bien y que el Señor lo cuide en su viaje. Sagrado Corazón de Jesús,
2: en ti confío.
3: Y bueno, también quien se ha comunicado aquí a las oficinas al 773-777-7773 es Daniel. Pide por la salud de su hija, por Daniela Montserrat, y por los resultados de sus estudios, por su sanación y fortaleza para los padres. También Marcos está dejando escritas sus peticiones en este momento con Oralia Manchú. Así que unidos al Sagrado Corazón de Jesús, decimos... En ti confío. Y bueno, acabamos de poner nuestras vidas bajo el amparo de nuestra madre en la novena. Y ahora, al escuchar la sintonía que nos convoca, nos preparamos para desgranar con amor los misterios del Santo Rosario. Hoy es viernes, sumamente bendecido, porque este amor de la iglesia entera, que celebramos con gozo esta solemnidad del Sagrado Corazón de Jesús, es el día para refugiarnos ahí en el pecho abierto del que brotaron ríos de agua viva para nuestra salvación. Así que amigos, amigas, como nos dice bien la carta de San Juan en el capítulo 4, en esto consiste el amor, no en que nosotros hayamos amado a Dios, sino que Él nos amó primero. Y ese amor eterno lo vemos reflejado en el pasaje de San Mateo, que hoy nos resuena en nuestros corazones. Vengan a mí los que están cansados y agobiados, que yo los haré descansar. Así que necesitamos el descanso para nuestra alma. Preparémonos ya para el rezo del Santo Rosario, Anita.
2: Así es, Francis. Los unimos en oración también por esta reunión pública que estaremos teniendo para que toda la familia del Apostolado del Sembrador así nos sintonicen en otras frecuencias, pues también se den cita a esta reunión pública que se realizará el próximo 24 de junio a las 10 de la mañana en la parroquia de San Juan Crisóstomo en el 546 de la Florence Avenue en Inglewood, para que sigamos unidos orando por la frecuencia radial 1460 AM y por todo este proceso que se tiene que realizar para que sigamos llevando esa voz de la nueva evangelización, la voz del Evangelio, la palabra del Señor a través de esta frecuencia radial, y que sobre todo muchos hermanos nuestros también asistan con sus familias para que juntos sigamos apoyando a la 1460 AM.
3: Amén. Nos preparamos para el rezo del Santo Rosario a continuación.
4: Hoy meditamos los misterios dolorosos por la señal de la Santa Cruz. De nuestros enemigos, líbranos, Señor Dios nuestro, en el nombre del Padre, del Hijo y del Espíritu Santo.
5: Amén. Señor mío Jesucristo, Dios y hombre verdadero, Padre, Creador y Redentor mío, por ser tú quien eres bondad infinita, y porque te amo sobre todas las cosas, me pesa de todo corazón de haberte ofendido. Propongo enmendarme y confesarme a su tiempo. Ofrezco cuanto hiciere en satisfacción de mis pecados. Y confío en tu bondad y misericordia infinita, que me perdonarás por tu preciosísima sangre y me dará las gracias necesarias para nunca más pecar.
4: Amén. Señor, abre mis labios
5: y mi boca proclamará tu alabanza.
4: Dios mío, ven en mi auxilio.
5: Señor, date prisa en socorrernos.
4: Creo en Dios Padre Todopoderoso, Creador del cielo y de la tierra. Creo en Jesucristo, su único Hijo, nuestro Señor, que fue concebido por obra y gracia del Espíritu Santo. Nació de Santa María Virgen, padeció bajo el poder de Poncio Pilato, fue crucificado, muerto y sepultado, descendió a los infiernos, al tercer día resucitó de entre los muertos, subió a los cielos y está sentado a la derecha de Dios Padre Todopoderoso. Desde allí ha de venir a juzgar a vivos y muertos. Creo en el Espíritu Santo, la Santa Iglesia Católica, la comunión de los santos, el perdón de los pecados, la resurrección de la carne y la vida eterna.
5: Amén. Ofrecemos las oraciones en honor a la Santísima Trinidad. Padre nuestro que estás en el cielo, santificado sea tu nombre. Venga a nosotros tu reino. Hágase tu voluntad en la tierra como en el cielo.
4: Danos hoy nuestro pan de cada día. Perdona nuestras ofensas, como también nosotros perdonamos a los que nos ofenden. No nos dejes caer en la tentación y líbranos del mal. Amén.
5: Dios te salve María, llena eres de gracia, el Señor es contigo. Bendita eres entre todas las mujeres, y bendito es el fruto de tu vientre, Jesús.
4: Santa María, Madre de Dios, ruega por nosotros pecadores, ahora y en la hora de nuestra muerte. Amén.
5: Dios te salve María, llena eres de gracia, el Señor es contigo. Bendita eres entre todas las mujeres, y bendito es el fruto de tu vientre, Jesús.
4: Santa María, Madre de Dios, ruega por nosotros pecadores, ahora y en la hora de nuestra muerte. Amén.
5: Dios te salve María, llena eres de gracia, el Señor es contigo. Bendita eres entre todas las mujeres y bendito es el fruto de tu vientre, Jesús.
4: Santa María, Madre de Dios, ruega por nosotros pecadores, ahora y en la hora de nuestra muerte. Amén.
5: Gloria al Padre, al Hijo y al Espíritu Santo.
4: Como era en el principio, ahora y siempre, por los siglos de los siglos. Amén. Primer misterio doloroso, la oración en el huerto. Entonces Jesús fue con ellos a un huerto llamado Getsemaní y dijo a sus discípulos: siéntense aquí mientras voy a orar. Y tomando consigo a Pedro y a los dos hijos de Zebedeo, comenzó a sentir tristeza y angustia. Entonces les dijo: mi alma está triste hasta el punto de morir. Quédense aquí y velen conmigo. Y adelantándose un poco, cayó rostro en la tierra y suplicaba así: Padre mío, si es posible que pase de mí esta copa, pero no sea como yo quiero, sino como tú quieras. Evangelio de Mateo, capítulo 26, versículo del 36 al 39. Palabra del Señor.
5: Gloria a ti, Señor Jesús.
4: Padre nuestro que estás en el cielo, santificado sea tu nombre. Venga a nosotros tu reino. Hágase tu voluntad en la tierra como en el cielo.
5: Danos hoy nuestro pan de cada día. Perdona nuestras ofensas, como también nosotros perdonamos a los que nos ofenden. No nos dejes caer en tentación y líbranos del mal. Amén.
4: Dios te salve María, llena eres de gracia. El Señor es contigo. Bendita eres entre todas las mujeres y bendito es el fruto de tu vientre, Jesús.
5: Santa María, Madre de Dios, ruega por nosotros pecadores, ahora y en la hora de nuestra muerte. Amén.
4: Dios te salve María, llena eres de gracia, el Señor es contigo, bendita eres entre todas las mujeres y bendito es el fruto de tu vientre, Jesús.
5: Santa María, Madre de Dios, ruega por nosotros pecadores, ahora y en la hora de nuestra muerte. Amén.
4: Dios te salve María, llena eres de gracia, el Señor es contigo, bendita eres entre todas las mujeres y bendito es el fruto de tu vientre, Jesús.
5: Santa María, Madre de Dios, ruega por nosotros pecadores, ahora y en la hora de nuestra muerte. Amén.
4: Dios te salve María, llena eres de gracia, el Señor es contigo, bendita eres entre todas las mujeres y bendito es el fruto de tu vientre, Jesús.
5: Santa María, Madre de Dios, ruega por nosotros pecadores, ahora y en la hora de nuestra muerte. Amén.
4: Dios te salve María, llena eres de gracia, el Señor es contigo, bendita eres entre todas las mujeres y bendito es el fruto de tu vientre, Jesús.
5: Santa María, Madre de Dios, ruega por nosotros pecadores, ahora y en la hora de nuestra muerte. Amén.
4: Dios te salve María, llena eres de gracia, el Señor es contigo, bendita eres entre todas las mujeres, y bendito es el fruto de tu vientre, Jesús.
5: Santa María, Madre de Dios, ruega por nosotros pecadores, ahora y en la hora de nuestra muerte. Amén.
4: Dios te salve María, llena eres de gracia, el Señor es contigo, bendita eres entre todas las mujeres, y bendito es el fruto de tu vientre, Jesús.
5: Santa María, Madre de Dios, ruega por nosotros pecadores, ahora y en la hora de nuestra muerte. Amén.
4: Dios te salve María, llena eres de gracia, el Señor es contigo, bendita eres entre todas las mujeres, y bendito es el fruto de tu vientre, Jesús.
5: Santa María, Madre de Dios, ruega por nosotros pecadores, ahora y en la hora de nuestra muerte. Amén.
4: Dios te salve María, llena eres de gracia, el Señor es contigo, bendita eres entre todas las mujeres, y bendito es el fruto de tu vientre, Jesús.
5: Santa María, Madre de Dios, ruega por nosotros pecadores, ahora y en la hora de nuestra muerte. Amén.
4: Dios te salve María, llena eres de gracia, el Señor es contigo. Bendita eres entre todas las mujeres, y bendito es el fruto de tu vientre, Jesús.
5: Santa María, Madre de Dios, ruega por nosotros pecadores, ahora y en la hora de nuestra muerte. Amén.
4: Gloria al Padre, al Hijo y al Espíritu Santo.
5: Como era en el principio, ahora y siempre, por los siglos de los siglos. Amén.
4: María, Madre de Gracia, Madre de Misericordia.
5: En la vida y en la muerte, ampáranos, oh Gran Señora.
4: Oh Jesús mío, perdona nuestros pecados. Líbranos del fuego del infierno. Lleva al cielo a todas las almas, especialmente a las más necesitadas de tu misericordia. Amén.
5: Segundo misterio doloroso, la flagelación de Jesús atado a la columna. Pilato puso en libertad a Barrabás, y a Jesús, después de haberlo hecho azotar, lo entregó para que fuera crucificado. Del Santo Evangelio según San Mateo, en el capítulo 27, versículos 26, palabra del Señor.
4: Gloria a ti, Señor Jesús.
5: Padre nuestro, que estás en el cielo, santificado sea tu nombre. Venga a nosotros tu reino. Hágase tu voluntad en la tierra como en el cielo.
4: Danos hoy nuestro pan de cada día. Perdona nuestras ofensas, como nosotros perdonamos a los que nos ofenden. No nos dejes caer en la tentación y líbranos del mal. Amén.
5: Dios te salve María, llena eres de gracia, el Señor es contigo. Bendita eres entre todas las mujeres, y bendito es el fruto de tu vientre, Jesús.
4: Santa María, Madre de Dios, ruega por nosotros pecadores, ahora y en la hora de nuestra muerte. Amén.
5: Dios te salve María, llena eres de gracia, el Señor es contigo. Bendita eres entre todas las mujeres, y bendito es el fruto de tu vientre, Jesús.
4: Santa María, Madre de Dios, ruega por nosotros pecadores, ahora y en la hora de nuestra muerte. Amén.
5: Dios te salve María, llena eres de gracia, el Señor es contigo. Bendita eres entre todas las mujeres, y bendito es el fruto de tu vientre, Jesús.
4: Santa María, Madre de Dios, ruega por nosotros pecadores, ahora y en la hora de nuestra muerte. Amén.
5: Dios te salve María, llena eres de gracia, el Señor es contigo. Bendita eres entre todas las mujeres, y bendito es el fruto de tu vientre, Jesús.
4: Santa María, Madre de Dios, ruega por nosotros pecadores, ahora y en la hora de nuestra muerte. Amén.
5: Dios te salve María, llena eres de gracia, el Señor es contigo. Bendita eres entre todas las mujeres, y bendito es el fruto de tu vientre, Jesús.
4: Santa María, Madre de Dios, ruega por nosotros pecadores, ahora y en la hora de nuestra muerte. Amén.
5: Dios te salve María, llena eres de gracia, el Señor es contigo. Bendita eres entre todas las mujeres, y bendito es el fruto de tu vientre, Jesús.
4: Santa María, Madre de Dios, ruega por nosotros pecadores, ahora y en la hora de nuestra muerte. Amén.
5: Dios te salve María, llena eres de gracia, el Señor es contigo. Bendita eres entre todas las mujeres, y bendito es el fruto de tu vientre, Jesús.
4: Santa María, Madre de Dios, ruega por nosotros pecadores, ahora y en la hora de nuestra muerte. Amén.
5: Dios te salve María, llena eres de gracia, el Señor es contigo. Bendita eres entre todas las mujeres, y bendito es el fruto de tu vientre, Jesús.
4: Santa María, Madre de Dios, ruega por nosotros pecadores, ahora y en la hora de nuestra muerte. Amén.
5: Dios te salve María, llena eres de gracia, el Señor es contigo. Bendita eres entre todas las mujeres, y bendito es el fruto de tu vientre, Jesús.
4: Santa María, Madre de Dios, ruega por nosotros pecadores, ahora y en la hora de nuestra muerte. Amén.
5: Dios te salve María, llena eres de gracia, el Señor es contigo. Bendita eres entre todas las mujeres, y bendito es el fruto de tu vientre, Jesús.
4: Santa María, Madre de Dios, ruega por nosotros pecadores, ahora y en la hora de nuestra muerte. Amén.
5: Gloria al Padre, al Hijo y al Espíritu Santo.
4: Como era en el principio, ahora y siempre, por los siglos de los siglos. Amén.
5: María, Madre de Gracia, Madre de Misericordia.
4: En la vida y en la muerte, ampáranos, Gran Señora.
5: Oh Jesús mío, perdona nuestros pecados, líbranos del fuego del infierno, lleva al cielo a todas las almas, socorre especialmente a las más necesitadas de tu infinita misericordia.
4: Amén. Meditamos el tercer misterio doloroso, la coronación de espinas. Entonces, los soldados del procurador llevaron consigo a Jesús al pretorio y reunieron alrededor de él a toda la corte. Lo desnudaron y le echaron encima un manto de púrpura y trenzaron una corona de espinas. Se la pusieron sobre la cabeza y en su mano derecha una caña. Y doblando la rodilla delante de él, le hacían burla diciendo: Salve, Rey de los Judíos. Evangelio de Mateo, capítulo 27, versículo del 27 al 29. Palabra del Señor.
5: Gloria a ti, Señor Jesús.
4: Padre nuestro que estás en el cielo, santificado sea tu nombre. Venga a nosotros tu reino. Hágase tu voluntad en la tierra como en el cielo.
5: Danos hoy nuestro pan de cada día. Perdona nuestras ofensas, como también nosotros perdonamos a los que nos ofenden. No nos dejes caer en tentación y líbranos del mal. Amén.
4: Dios te salve María, llena eres de gracia. El Señor es contigo. Bendita eres entre todas las mujeres. Y bendito es el fruto de tu vientre, Jesús.
5: Santa María, Madre de Dios, ruega por nosotros pecadores, ahora y en la hora de nuestra muerte. Amén.
4: Dios te salve María, llena eres de gracia, el Señor es contigo. Bendita eres entre todas las mujeres, y bendito es el fruto de tu vientre, Jesús.
5: Santa María, Madre de Dios, ruega por nosotros pecadores, ahora y en la hora de nuestra muerte. Amén.
4: Dios te salve María, llena eres de gracia, el Señor es contigo. Bendita eres entre todas las mujeres, y bendito es el fruto de tu vientre, Jesús.
5: Santa María, Madre de Dios, ruega por nosotros pecadores, ahora y en la hora de nuestra muerte. Amén.
4: Dios te salve María, llena eres de gracia, el Señor es contigo. Bendita eres entre todas las mujeres, y bendito es el fruto de tu vientre, Jesús.
5: Santa María, Madre de Dios, ruega por nosotros pecadores, ahora y en la hora de nuestra muerte. Amén.
4: Dios te salve María, llena eres de gracia, el Señor es contigo. Bendita eres entre todas las mujeres.

0: de nuestra muerte. Amén.
1: Dios te salve María, llena eres de gracia, el Señor es contigo, bendita eres entre todas las mujeres, y bendito es el fruto de tu vientre, Jesús.
0: Santa María, Madre de Dios, ruega por nosotros pecadores, ahora y en la hora de nuestra muerte. Amén.
1: Dios te salve María, llena eres de gracia, el Señor es contigo, bendita eres entre todas las mujeres, y bendito es el fruto de tu vientre, Jesús.
0: Santa María, Madre de Dios, ruega por nosotros pecadores, ahora y en la hora de nuestra muerte. Amén.
1: Dios te salve María, llena eres de gracia, el Señor es contigo, bendita eres entre todas las mujeres, y bendito es el fruto de tu vientre, Jesús.
0: Santa María, Madre de Dios, ruega por nosotros pecadores, ahora y en la hora de nuestra muerte. Amén.
1: Dios te salve María, llena eres de gracia, el Señor es contigo, bendita eres entre todas las mujeres, y bendito es el fruto de tu vientre, Jesús.
0: Santa María, Madre de Dios, ruega por nosotros pecadores, ahora y en la hora de nuestra muerte. Amén.
2: Gloria al Padre, al Hijo y al Espíritu Santo.
0: Como era en el principio, ahora y siempre, por los siglos de los siglos. Amén.
2: María, Madre de Gracia, Madre de Misericordia.
0: En la vida y en la muerte, ampáranos, oh Gran Señora.
2: Oh Jesús mío, perdona nuestros pecados. Líbranos del fuego del infierno. Lleva al cielo a todas las almas, especialmente a las más necesitadas de tu misericordia. Amén.
0: Cuarto misterio doloroso. Jesús con la cruz a cuestas, camino del Calvario. Y obligaron a uno que pasaba, a Simón de Cirene, que volvía del campo, el padre de Alejandro y de Rufo, a que llevara su cruz. Lo condujeron al lugar del Gólgota, que quiere decir de la calavera. Del Santo Evangelio según San Marcos, capítulo 15, versículos 21 al 22. Palabra del Señor.
2: Gloria a ti, Señor Jesús.
0: Padre nuestro, que estás en el cielo, santificado sea tu nombre. Venga a nosotros tu reino. Hágase tu voluntad en la tierra como en el cielo.
2: Danos hoy nuestro pan de cada día. Perdona nuestras ofensas, como nosotros perdonamos a los que nos ofenden. No nos dejes caer en la tentación y líbranos del mal. Amén.
0: Dios te salve María, llena eres de gracia, el Señor es contigo. Bendita eres entre todas las mujeres, y bendito es el fruto de tu vientre, Jesús.
2: Santa María, Madre de Dios, ruega por nosotros pecadores, ahora y en la hora de nuestra muerte. Amén.
0: Dios te salve María, llena eres de gracia, el Señor es contigo. Bendita eres entre todas las mujeres, y bendito es el fruto de tu vientre, Jesús.
2: Santa María, Madre de Dios, ruega por nosotros pecadores, ahora y en la hora de nuestra muerte. Amén.
0: Dios te salve María, llena eres de gracia, el Señor es contigo. Bendita eres entre todas las mujeres, y bendito es el fruto de tu vientre, Jesús.
2: Santa María, nuestros pecadores, ahora y en la hora de nuestra muerte. Amén.
0: Dios te salve María, llena eres de gracia, el Señor es contigo. Bendita eres entre todas las mujeres, y bendito es el fruto de tu vientre, Jesús.
2: Santa María, Madre de Dios, ruega por nosotros pecadores, ahora y en la hora de nuestra muerte. Amén.
0: Dios te salve María, llena eres de gracia, el Señor es contigo. Bendita eres entre todas las mujeres, y bendito es el fruto de tu vientre, Jesús.
2: Santa María, Madre de Dios, ruega por nosotros pecadores, ahora y en la hora de nuestra muerte. Amén.
0: Dios te salve María, llena eres de gracia, el Señor es contigo. Bendita eres entre todas las mujeres, y bendito es el fruto de tu vientre, Jesús.
2: Santa María, Madre de Dios, ruega por nosotros pecadores, ahora y en la hora de nuestra muerte.

0: nuestra muerte. Amén.
1: Dios te salve María, llena eres de gracia, el Señor es contigo. Bendita eres entre todas las mujeres, y bendito es el fruto de tu vientre Jesús.
0: Santa María, Madre de Dios, ruega por nosotros pecadores, ahora y en la hora de nuestra muerte. Amén.
1: Dios te salve María, llena eres de gracia, el Señor es contigo. Bendita eres entre todas las mujeres, y bendito es el fruto de tu vientre Jesús.
0: Santa María, Madre de Dios, ruega por nosotros pecadores, ahora y en la hora de nuestra muerte. Amén.
1: Dios te salve María, llena eres de gracia, el Señor es contigo. Bendita eres entre todas las mujeres, y bendito es el fruto de tu vientre Jesús.
0: Santa María, Madre de Dios, ruega por nosotros pecadores, ahora y en la hora de nuestra muerte. Amén.
1: Dios te salve María, llena eres de gracia, el Señor es contigo. Bendita eres entre todas las mujeres, y bendito es el fruto de tu vientre Jesús.
0: Santa María, Madre de Dios, ruega por nosotros pecadores, ahora y en la hora de nuestra muerte. Amén.
1: Gloria al Padre, al Hijo y al Espíritu Santo.
0: Como era en el principio, ahora y siempre, por los siglos de los siglos. Amén.
1: María, Madre de Gracia, Madre de Misericordia.
0: En la vida y en la muerte, ampáranos, Gran Señora.
1: Oh Jesús mío, perdona nuestros pecados, líbranos del fuego del infierno, lleva al cielo a todas las almas, socorre especialmente a las más necesitadas de tu infinita misericordia.
0: Amén. Quinto misterio doloroso, la crucifixión y muerte de Jesús. Llegados al lugar llamado la calavera, le crucificaron allí a él y a los dos malhechores, uno a la derecha y otro a la izquierda. Jesús decía: Padre, perdónales, porque no saben lo que hacen. Era ya eso del mediodía, cuando al eclipsarse el sol hubo oscuridad sobre la tierra hasta media tarde. El velo del santuario se rasgó por medio, y Jesús, dando un fuerte grito, dijo: Padre, en tus manos pongo mi espíritu. Y dicho esto, expiró. Del Santo Evangelio de Lucas, capítulo 23, versículo del 33 al 46. Palabra del Señor.
1: Gloria a ti, Señor Jesús.
0: Padre nuestro que estás en el cielo, santificado sea tu nombre. Venga a nosotros tu reino. Hágase tu voluntad en la tierra como en el cielo.
1: Danos hoy nuestro pan de cada día. Perdona nuestras ofensas, como también nosotros perdonamos a los que nos ofenden. No nos dejes caer en tentación y líbranos del mal. Amén.
0: Dios te salve María, llena eres de gracia. El Señor es contigo, bendita eres entre todas las mujeres, y bendito es el fruto de tu vientre, Jesús.
1: Santa María, Madre de Dios, ruega por nosotros pecadores, ahora y en la hora de nuestra muerte. Amén.
0: Dios te salve María, llena eres de gracia, el Señor es contigo, bendita eres entre todas las mujeres, y bendito es el fruto de tu vientre, Jesús.
1: Santa María, Madre de Dios, ruega por nosotros pecadores, ahora y en la hora de nuestra muerte. Amén.
0: Dios te salve María, llena eres de gracia, el Señor es contigo. Bendita eres entre todas las mujeres, y bendito es el fruto de tu vientre, Jesús.
1: Santa María, Madre de Dios, ruega por nosotros pecadores, ahora y en la hora de nuestra muerte. Amén.
0: Dios te salve María, llena eres de gracia, el Señor es contigo. Bendita eres entre todas las mujeres, y bendito es el fruto de tu vientre, Jesús.
1: Santa María, Madre de Dios, ruega por nosotros pecadores, ahora y en la hora de nuestra muerte. Amén.
0: Dios te salve María, llena eres de gracia, el Señor es contigo. Bendita eres entre todas las mujeres, y bendito es el fruto de tu vientre, Jesús.
1: Santa María, Madre de Dios, ruega por nosotros pecadores, ahora y en la hora de nuestra muerte. Amén.
0: Dios te salve María, llena eres de gracia, el Señor es contigo, bendita eres entre todas las mujeres, y bendito es el fruto de tu vientre, Jesús.
1: Santa María, Madre de Dios, ruega por nosotros pecadores, ahora y en la hora de nuestra muerte. Amén.
0: Dios te salve María, llena eres de gracia, el Señor es contigo, bendita eres entre todas las mujeres, y bendito es el fruto de tu vientre, Jesús.
1: Santa María, Madre de Dios, ruega por nosotros pecadores, ahora y en la hora de nuestra muerte. Amén.
0: Dios te salve María, llena eres de gracia, el Señor es contigo, bendita eres entre todas las mujeres, y bendito es el fruto de tu vientre, Jesús.
1: Santa María, Madre de Dios, ruega por nosotros pecadores, ahora y en la hora de nuestra muerte. Amén.
0: Dios te salve María, llena eres de gracia, el Señor es contigo, bendita eres entre todas las mujeres, y bendito es el fruto de tu vientre, Jesús.
1: Santa María, Madre de Dios, ruega por nosotros pecadores, ahora y en la hora de nuestra muerte. Amén.
0: Dios te salve María, llena eres de gracia, el Señor es contigo, bendita eres entre todas las mujeres, y bendito es el fruto de tu vientre, Jesús.
1: Santa María, Madre de Dios, ruega por nosotros pecadores, ahora y en la hora de nuestra muerte. Amén.
2: Gloria al Padre, al Hijo y al Espíritu Santo.
1: Como era en el principio, ahora y siempre, por los siglos de los siglos. Amén.
2: María, Madre de Gracia, Madre de Misericordia.
1: En la vida y en la muerte, ampáranos, oh Gran Señora.
2: Oh Jesús mío, perdona nuestros pecados. Líbranos del fuego del infierno. Lleva al cielo a todas las almas, especialmente a las más necesitadas de tu misericordia. Amén.
1: Oh soberano santuario, sagrario del Verbo Eterno.
2: Libra, Virgen del infierno, a los que rezan tu rosario. Emperatriz poderosa de los mortales, consuelo.
1: Ábrenos, Señor, el cielo con una muerte dichosa y danos pureza del alma, ya que eres tan poderosa.
2: Por las intenciones del Santo Padre, Padre nuestro, que estás en el cielo, santificado sea tu nombre. Venga a nosotros tu reino. Hágase tu voluntad en la tierra como en el cielo.
1: Danos hoy nuestro pan de cada día. Perdona nuestras ofensas, como también nosotros perdonamos a los que nos ofenden. No nos dejes caer en tentación y líbranos del mal. Amén.
0: Dios te salve María, llena eres de gracia. El Señor es contigo. Bendita eres entre todas las mujeres y bendito es el fruto de tu vientre, Jesús.
1: Santa María, Madre de Dios, ruega por nosotros pecadores, ahora y en la hora de nuestra muerte. Amén.
2: Gloria al Padre, al Hijo y al Espíritu Santo.
1: Como era en el principio, ahora y siempre, por los siglos de los siglos. Amén.
0: Dios te salve, María Santísima, hija de Dios Padre, Virgen Purísima, antes del parto, en tus manos ponemos nuestra fe para que la ilumines. Llena eres de gracia, el Señor es contigo, bendita eres entre todas las mujeres, y bendito es el fruto de tu vientre, Jesús.
1: Santa María, Madre de Dios, ruega por nosotros pecadores, ahora y en la hora de nuestra muerte. Amén.
2: Dios te salve María Santísima, Madre de Dios Hijo, Virgen Purísima en el parto. En tus manos ponemos nuestra esperanza para que la alientes. Llena eres de gracia, el Señor es contigo. Bendita eres entre todas las mujeres, y bendito es el fruto de tu vientre, Jesús.
1: Santa María, Madre de Dios, ruega por nosotros pecadores, ahora y en la hora de nuestra muerte. Amén.
2: Dios te salve María Santísima, Esposa de Dios, Espíritu Santo. Virgen purísima, después del parto, en tus manos ponemos nuestra caridad para que la inflames. Llena eres de gracia, el Señor es contigo. Bendita eres entre todas las mujeres, y bendito es el fruto de tu vientre, Jesús.
1: Santa María, Madre de Dios, ruega por nosotros pecadores, ahora y en la hora de nuestra muerte. Amén.
2: Dios te salve María Santísima, templo y sagrario de la Santísima Trinidad, Virgen concebida sin la culpa original. Dios te salve, Reina, Madre de Misericordia, vida, dulzura y esperanza nuestra. Dios te salve, a ti llamamos los desterrados, hijos de Eva, a ti suspiramos, gimiendo y llorando en este valle de lágrimas. Ea pues, Señora, abogada nuestra, vuelve a nosotros esos tus ojos misericordiosos, y después de este destierro, muéstranos a Jesús, fruto bendito de tu vientre, oh clemente, oh piadosa, oh dulce Virgen María, ruega por nosotros, Santa Madre de Dios, para que seamos dignos de alcanzar las promesas de nuestro Señor Jesucristo.
1: Amén. Señor, ten piedad de nosotros.
2: Señor, ten piedad de nosotros.
1: Cristo, ten piedad de nosotros.
2: Cristo, ten piedad de nosotros.
1: Señor, ten piedad de nosotros.
2: Señor, ten piedad de nosotros.
1: Cristo, óyenos.
2: Cristo, óyenos.
1: Cristo, escúchanos.
2: Cristo, escúchanos.
1: Dios Padre Celestial,
2: ten piedad de nosotros.
1: Dios Hijo Redentor del mundo,
2: ten piedad de nosotros.
1: Dios Espíritu Santo,
2: ten piedad de nosotros.
1: Santísima Trinidad, que eres un solo Dios,
2: ten piedad de nosotros.
1: Santa María,
2: ruega por nosotros.
1: Santa Madre de Dios,
2: ruega por nosotros.
1: Santa Virgen de las Vírgenes,
2: ruega por nosotros.
1: Madre de Jesucristo,
2: ruega por nosotros.
1: Madre de la Divina Gracia,
2: ruega por nosotros.
1: Madre de la Misericordia,
2: ruega por nosotros.
1: Madre Purísima,
2: ruega por nosotros.
1: Madre de la Esperanza,
2: ruega por nosotros.
1: Madre Castísima,
2: ruega por nosotros.
1: Madre Virgen,
2: ruega por nosotros.
1: Madre Inmaculada,
2: ruega por nosotros.
1: Madre Amable,
2: ruega por nosotros.
1: Madre Admirable,
2: ruega por nosotros.
1: Madre del Buen Consejo,
2: ruega por nosotros.
1: Madre del Creador,
2: ruega por nosotros.
1: Madre del Salvador,
2: ruega por nosotros.
1: Virgen Prudentísima,
2: ruega por nosotros.
1: Virgen Venerable,
2: ruega por nosotros.
1: Virgen Laudable,
2: ruega por nosotros.
1: Virgen Poderosa,
2: ruega por nosotros.
1: Virgen Clemente,
2: ruega por nosotros.
1: Virgen Fiel,
2: ruega por nosotros.
1: Espejo de Justicia,
2: ruega por nosotros.
1: Trono de la Eterna Sabiduría,
2: ruega por nosotros.
1: Causa de nuestra alegría,
2: ruega por nosotros.
1: Vaso Espiritual,
2: ruega por nosotros.
1: Vaso Digno de Honor,
2: ruega por nosotros.
1: Vaso de Insigne Devoción,
2: ruega por nosotros.
1: Rosa Mística,
2: ruega por nosotros.
1: Torre de David,
2: ruega por nosotros.
1: Torre de Marfil,
2: ruega por nosotros.
1: Casa de Oro,
2: ruega por nosotros.
1: Arca de la Alianza,
2: ruega por nosotros.
1: Puerta del Cielo,
2: ruega por nosotros.
1: Estrella de la Mañana,
2: ruega por nosotros.
1: Salud de los Enfermos,
2: ruega por nosotros.
1: Refugio de los Pecadores,
2: ruega por nosotros.
1: Consuelo de los Migrantes,
2: ruega por nosotros.
1: Consuelo de los Afligidos,
2: ruega por nosotros.
1: Auxilio de los Cristianos,
2: ruega por nosotros.
1: Reina de los Ángeles,
2: ruega por nosotros.
1: Reina de los Patriarcas,
2: ruega por nosotros.
1: Reina de los Profetas,
2: ruega por nosotros.
1: Reina de los Apóstoles,
2: ruega por nosotros.
1: Reina de los Confesores,
2: ruega por nosotros.
1: Reina de las Vírgenes,
2: ruega por nosotros.
1: Reina de los Mártires,
2: ruega por nosotros.
1: Reina de todos los santos,
2: ruega por nosotros.
1: Reina concebida sin pecado original,
2: ruega por nosotros.
1: Reina elevada al cielo,
2: ruega por nosotros.
1: Reina del Santísimo Rosario,
2: ruega por nosotros.
1: Reina de la Familia,
2: ruega por nosotros.
1: Reina de la paz,
2: ruega por nosotros.
1: Cordero de Dios, que quitas el pecado del mundo,
2: perdónanos, Señor.
1: Cordero de Dios, que quitas el pecado del mundo,
2: óyenos, Señor.
1: Cordero de Dios, que quitas el pecado del mundo,
2: ten misericordia de nosotros. Bajo tu amparo nos acogemos, Santa Madre de Dios. No desprecie las oraciones que te hacemos en nuestras necesidades. Antes bien, líbranos de todos los peligros. Oh Virgen gloriosa y bendita, ruega por nosotros, Santa Madre de Dios.
1: Para que seamos dignos de las promesas de nuestro Señor Jesucristo. Amén.
2: Señor, infunde tu gracia en nuestras almas y haz que por la intercesión de la Santísima Virgen María, los que hemos conocido por el anuncio del ángel la encarnación de tu Hijo Jesucristo, consigamos por su pasión y su cruz la gloria de la resurrección. Por Cristo nuestro Señor.
1: Amén.
2: Ave María Purísima,
1: sin pecado concebida. Dulce Madre, no te alejes, tu vista de nosotros no apartes. Ven con nosotros a todas partes y nunca solo nos dejes. Ya que nos proteges tanto como verdadera Madre, haz que nos bendiga el Padre, el Hijo y el Espíritu Santo.
2: Amén.
3: Te agradecemos que te hayas unido al rezo del Santo Rosario. Seguiremos en oración por tus peticiones a María, nuestra Dulce Madre.

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6: Ven, Espíritu Divino, manda tu luz desde el cielo. Padre amoroso del pobre, don en tus dones espléndido. Luz que penetra las almas, fuente del mayor consuelo. Ven, dulce huésped del alma, descanso de nuestro esfuerzo, tregua en el duro trabajo, brisa en las horas de fuego, gozo que enjuga las lágrimas y reconforta en los duelos. Entra hasta el fondo del alma, divina luz, y enriquécenos. Mira el vacío del hombre, si tú le faltas por dentro. Mira el poder del pecado, si no envías tu aliento. Riega la tierra en sequía, sana el corazón enfermo, lava las manchas, infunde calor de vida en el hielo, doma el espíritu indómito, guía al que tuerce el sendero. Reparte tus siete dones según la fe de tus siervos. Por tu bondad y tu gracia, dale al esfuerzo su mérito. Salva al que busca salvarse y danos tu gozo eterno. Amén.
7: 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En esa hora se estableció la gracia para el mundo entero. 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

0: Qué gusto poderles saludar, querida familia, familia de Yo Soy el 73 y la familia de El Sembrador Nueva Evangelización. Bienvenidos a un programa más de Yo Soy el 73, para que ninguna alma se pierda y todos se salven. Un saludo cordial a todas nuestras estaciones de radio, a Idaho, a toda nuestra gente que se ha unido en nuestra pasada jornada, en las dos que tuvimos, la jornada que tuvimos de evangelización unidos al corazón de Jesús y a la jornada del Santo Padre que estuvo en España y que ha partido de regreso a Roma. Un programa especial porque hoy 12 de junio celebramos al Sagrado Corazón de Jesús. Estamos en su solemnidad. Prepare el Evangelio de San Mateo porque en el capítulo 11, versículos del 25 al 30, vamos a escuchar cómo el Señor nos dice: vengan a mí los que están cansados y agobiados porque yo les daré descanso. Mi corazón que es humilde. Ese es el Señor quien nos invita y por eso este programa lo iniciamos desde la Capilla San Juan Pablo II con el rezo de la coronilla a la Divina Misericordia. Abramos nuestro corazón a Él, permitámosle a ese buen Jesús que nos deje descansar en su regazo.
1: Expiraste, Jesús, pero la fuente de vida brotó para las almas y se abrió para el mundo entero el mar de la misericordia. Fuente de vida, insondable misericordia divina. Abarca el mundo entero y derrámate sobre nosotros. Jesús, en ti confío.

0: Jesús, presente en el Santísimo Sacramento, venimos ante ti en esta hora de misericordia, respondiendo a tu invitación del Evangelio. Vengan a mí los que están cansados y agobiados, y yo los haré descansar. Confiamos en tu amor infinito, que como nos dice San Pablo en Romanos, nos reconcilió con el Padre por medio de tu sangre. En este trido de gracia, viviendo el eco de la consagración de ayer, la solemnidad de tu Sagrado Corazón hoy y la víspera del Inmaculado Corazón de María mañana, te presentamos las intenciones de toda la familia del Apostolado El Sembrador. Oramos por los sembradores. Bendice y multiplica los recursos de cada persona y familia que con sus donaciones sostiene este apostolado. Oramos por el Papa Francisco. Te encomendamos los frutos de su viaje apostólico que ha concluido. Protege su salud y su vuelo de regreso a Roma. Oramos por el Mundial del Fútbol, que este encuentro de pueblos iniciado ayer sea una fiesta de paz, respeto y hermandad y libre de violencia. Oramos por la nación. Une nuestro clamor a la consagración de los Estados Unidos a tu corazón. Derrama conversión y paz sobre este país. Oramos por la audiencia y los enfermos. Abraza a quienes nos siguen por radio, televisión y plataformas digitales. Da consuelo a los atribulados, salud a los enfermos en los hospitales y la salvación a los agonizantes. Señor Jesús, tu yugo es suave y en tu corazón está nuestra esperanza. Amén. En el nombre del Padre, del Hijo y del Espíritu Santo.
1: Amén.
0: Expiraste, Jesús, pero la fuente de vida brotó para las almas y el mar de misericordia se abrió para el mundo entero. Oh fuente de vida, insondable misericordia divina, abarca al mundo entero y derrámate sobre nosotros.
1: Oh sangre y agua que brotaste del corazón de Jesús como una fuente de misericordia para con nosotros, en ti confío. Oh sangre y agua que brotaste del corazón de Jesús como una fuente de misericordia para nosotros, en ti confío. Oh sangre y agua que brotaste del corazón de Jesús como una fuente de misericordia para con nosotros, en ti confío.
0: Padre nuestro que estás en el cielo, santificado sea tu nombre. Venga a nosotros tu reino. Hágase tu voluntad en la tierra como en el cielo.
1: Danos hoy nuestro pan de cada día. Perdona nuestras ofensas como también nosotros perdonamos a los que nos ofenden. No nos dejes caer en la tentación y líbranos del mal. Amén.
0: Dios te salve María. Llena eres de gracia, el Señor es contigo. Bendita eres entre todas las mujeres y bendito es el fruto de tu vientre, Jesús.
1: Santa María, Madre de Dios, ruega por nosotros pecadores, ahora y en la hora de nuestra muerte. Amén.
0: Creo en Dios Padre Todopoderoso, Creador del cielo y de la tierra. Creo en Jesucristo, su único Hijo, nuestro Señor, que fue concebido por obra y gracia del Espíritu Santo. Nació de Santa María Virgen, padeció bajo el poder de Poncio Pilato, fue crucificado, muerto y sepultado, descendió a los infiernos, al tercer día resucitó de entre los muertos, subió a los cielos y está sentado a la derecha de Dios Padre Todopoderoso. Desde allí ha de venir a juzgar a vivos y muertos. Creo en el Espíritu Santo, la Santa Iglesia Católica, la comunión de los santos, el perdón de los pecados, la resurrección de la carne y la vida eterna.
1: Amén.
0: Padre eterno, te ofrezco el cuerpo y la sangre, el alma y la divinidad de tu amadísimo Hijo, nuestro Señor Jesucristo,
1: como propiciación de nuestros pecados y los pecados del mundo entero.
0: por su dolorosa pasión.
1: Ten misericordia de nosotros y del mundo entero.
0: Por su dolorosa pasión.
1: Ten misericordia de nosotros y del mundo entero.
0: Por su dolorosa pasión.
1: Ten misericordia de nosotros y del mundo entero.
0: Por su dolorosa pasión.
1: Ten misericordia de nosotros y del mundo entero.
0: Por su dolorosa pasión.
1: Ten misericordia de nosotros y del mundo entero.
0: Por su dolorosa pasión.
1: Ten misericordia de nosotros y del mundo entero.
0: Por su dolorosa pasión.
1: Ten misericordia de nosotros y del mundo entero.
0: Por su dolorosa pasión.
1: Ten misericordia de nosotros y del mundo entero.
0: Por su dolorosa pasión.
1: Ten misericordia de nosotros y del mundo entero.
0: Por su dolorosa pasión.
1: Ten misericordia de nosotros y del mundo entero.
0: Padre eterno, te ofrezco el cuerpo y la sangre, el alma y la divinidad de tu amadísimo Hijo, nuestro Señor Jesucristo,
1: como propiciación de nuestros pecados y los pecados del mundo entero.
0: Por su dolorosa pasión.
1: Ten misericordia de nosotros y del mundo entero.
0: Por su dolorosa pasión.
1: Ten misericordia de nosotros y del mundo entero.
0: Por su dolorosa pasión.
1: Ten misericordia de nosotros y del mundo entero.
0: Por su dolorosa pasión.
1: Ten misericordia de nosotros y del mundo entero.
0: Por su dolorosa pasión.
1: Ten misericordia de nosotros y del mundo entero.
0: Por su dolorosa pasión.
1: Ten misericordia de nosotros y del mundo entero.
0: Por su dolorosa pasión.
1: Ten misericordia de nosotros y del mundo entero.
0: Por su dolorosa pasión.
1: Ten misericordia de nosotros y del mundo entero.
0: Por su dolorosa pasión.
1: Ten misericordia de nosotros y del mundo entero.
0: Por su dolorosa pasión.
1: Ten misericordia de nosotros y del mundo entero.
0: Padre eterno, te ofrezco el cuerpo y la sangre, el alma y la divinidad de tu amadísimo Hijo, nuestro Señor Jesucristo,
1: como propiciación de nuestros pecados y los pecados del mundo entero.
0: Por su dolorosa pasión.
1: Ten misericordia de nosotros y del mundo entero.
0: Por su dolorosa pasión.
1: Ten misericordia de nosotros y del mundo entero.
0: Por su dolorosa pasión.
1: Ten misericordia de nosotros y del mundo entero.
0: Por su dolorosa pasión.
1: Ten misericordia de nosotros y del mundo entero.
0: Por su dolorosa pasión.
1: Ten misericordia de nosotros y del mundo entero.
0: Por su dolorosa pasión.
1: Ten misericordia de nosotros y del mundo entero.
0: Por su dolorosa pasión.
1: Ten misericordia de nosotros y del mundo entero.
0: Por su dolorosa pasión.
1: Ten misericordia de nosotros y del mundo entero.
0: Por su dolorosa pasión.
1: Ten misericordia de nosotros y del mundo entero.
0: Por su dolorosa pasión.
1: Ten misericordia de nosotros y del mundo entero.
0: Padre eterno, te ofrezco el cuerpo y la sangre, el alma y la divinidad de tu amadísimo Hijo, nuestro Señor Jesucristo,
1: como propiciación de nuestros pecados y los pecados del mundo entero.
0: Por su dolorosa pasión.
1: Ten misericordia de nosotros y del mundo entero.
0: Por su dolorosa pasión.
1: Ten misericordia de nosotros y del mundo entero.
0: Por su dolorosa pasión.
1: Ten misericordia de nosotros y del mundo entero.
0: Por su dolorosa pasión.
1: Ten misericordia de nosotros y del mundo entero.
0: Por su dolorosa pasión.
1: Ten misericordia de nosotros y del mundo entero.
0: Por su dolorosa pasión.
1: Ten misericordia de nosotros y del mundo entero.
0: Por su dolorosa pasión.
1: Ten misericordia de nosotros y del mundo entero.
0: Por su dolorosa pasión.
1: Ten misericordia de nosotros y del mundo entero.
0: Por su dolorosa pasión.
1: Ten misericordia de nosotros y del mundo entero.
0: Por su dolorosa pasión.
1: Ten misericordia de nosotros y del mundo entero.
0: Padre eterno, te ofrezco el cuerpo y la sangre, el alma y la divinidad de tu amadísimo Hijo, nuestro Señor Jesucristo,
1: como propiciación de nuestros pecados y los pecados del mundo entero,
0: por su dolorosa pasión,
1: ten misericordia de nosotros y del mundo entero,
0: por su dolorosa pasión,
1: ten misericordia de nosotros y del mundo entero,
0: por su dolorosa pasión,
1: ten misericordia de nosotros y del mundo entero,
0: por su dolorosa pasión,
1: ten misericordia de nosotros y del mundo entero,
0: por su dolorosa pasión,
1: ten misericordia de nosotros y del mundo entero,
0: por su dolorosa pasión,
1: ten misericordia de nosotros y del mundo entero,
0: por su dolorosa pasión,
1: ten misericordia de nosotros y del mundo entero,
0: por su dolorosa pasión,
1: ten misericordia de nosotros y del mundo entero,
0: por su dolorosa pasión,
1: ten misericordia de nosotros y del mundo entero,
0: por su dolorosa pasión,
1: ten misericordia de nosotros y del mundo entero.
0: Santo Dios, Santo fuerte, Santo inmortal,
1: ten piedad de nosotros y del mundo entero.
0: Santo Dios, Santo fuerte, Santo inmortal,
1: ten piedad de nosotros y del mundo entero.
0: Santo Dios, Santo fuerte, Santo inmortal,
1: ten piedad de nosotros y del mundo entero.
0: Oh Dios eterno, en quien la misericordia es infinita y el tesoro de compasión inagotable, vuelve a nosotros tu mirada bondadosa y aumenta tu misericordia en nosotros, para que en los momentos difíciles no nos desesperemos ni nos desalentemos,
1: sino que con gran confianza nos abandonemos a tu santa voluntad, que es el amor y la misericordia misma. Amén. Sagrado Corazón de Jesús,
0: en vos confío.
1: Sagrado Corazón de Jesús,
0: en vos confío.
1: Sagrado Corazón de Jesús,
0: en vos confío.
1: Santa María Margarita Alacoque,
0: ruega por nosotros.
1: En el nombre del Padre, del Hijo y del Espíritu Santo.
0: Amén.
1: Amén.

0: Gracias a Jesús Sacramentado que se hace presente aquí en nuestro canal, en nuestra estación de radio y que lleva la bendición a miles y miles de hogares. Gracias Jesús, porque hoy en el Evangelio nos recuerdas que aquellos que estamos cansados, agobiados, afligidos, podemos venir a tu presencia. Gracias a ti, Sembrador, que nos permites tener esta capilla y poder transmitir esta imagen y la voz de Jesús a través de nuestras estaciones de radio. Gracias a Isela, a Francis, que nos han acompañado en la coronilla de la Divina Misericordia, y gracias a usted que nos acompaña en este su programa. Yo soy el 73. Bienvenidos y bienvenidas a una edición más, y le doy la bienvenida a mi querido amigo Moisés Abraham Núñez, que está muy contento, muy alegre. La sonrisa que tiene es enorme.
1: De oreja a oreja.
0: Bienvenido, compañero. ¿Cómo estás?
1: Buenas tardes, Josué. Buenas tardes a cada uno de ustedes que siempre está en la fiel sintonía de ESNE Radio y, por supuesto, ESNE Televisión y todas las plataformas que, gracias a los Sembradores de Jesús con María, nos permiten tener y evangelizar 24 horas al día, 7 días a la semana. Y, por supuesto, se une a esta gran familia, a este gran proyecto, ya por un par de años ya evangelizando a tiempo y a destiempo. Y, por supuesto, llevando la evangelización y siendo un discípulo 73.
0: Correcto, esa es la maravilla. Fíjate, ahorita está una consagración en camino. Van a su cuarta sesión este próximo martes. Ya han tenido tres sesiones con Noel. Son más de 100 personas las que están ahí en ese caminar de consagración, y pedimos por todos ellos. Si usted es una de esas personas, pues adelante, ánimo, sí se puede. Ya están entrando en el evangelio de, ya están en Mateo, en Lucas, y terminarán con Juan. Así que a todos ellos, pues ánimo, estamos con ustedes, orando por ustedes para que puedan vivir estos 33 días de bendición. Bueno, hoy es la solemnidad del Sagrado Corazón. Muchas cosas han pasado, ¿no?
1: Muchas cosas.
0: La solemnidad, el Papa ya se fue de España, ya va de regreso a Roma, y también la misa de consagración de todos los Estados Unidos al Corazón de Jesús.
1: Así es. De hecho, también aquí en la diócesis, aquí en la Catedral de Los Ángeles, también hemos vivido hoy a mediodía también una misa también, donde en conmemoración y llevando, ¿no?, el Corazón de Jesús a toda la nación, siendo también Los Ángeles lo que es la diócesis más grande de todos los Estados Unidos, y que de verdad nos alegra el corazón saber que hay miles y miles y miles que nos hemos consagrado a ese corazón, y sabemos que hay muchos también que se siguen uniendo. Incluso pudimos escuchar el testimonio de muchas personas también que recientemente fueron bautizados y que también ahora se unen a esta, a este gran corazón de nuestro Señor Jesucristo, para que haya conversiones en el mundo entero.
0: Correcto, de eso se trata. Permitirle al Señor de que restaure nuestras familias, la sociedad, todo lo que vivimos. Sabemos de que a través de la conversión es cuando se abren los caminos en todos los sentidos, y permitirle al corazón de Jesús ser el centro de esta nación, que necesita una renovación lo más pronto posible. Y no estamos hablando de cuestiones políticas, simplemente estamos hablando de que necesitamos un reavivamiento en nuestra fe, en nuestra vida espiritual. Tenemos que dar un paso más allá de lo que hemos venido haciendo como iglesia, desde nosotros los laicos. Así que tenemos nosotros que escondernos en el corazón de Jesús. Por eso, el día de hoy tenemos un invitado muy especial. Primera vez que está con nosotros, ¿eh?
1: Sí,
0: primera vez a una diócesis, a un lugar que ha estado creciendo muchísimo en consagraciones, en discípulos, en comunidades de Yo Soy el 73. Y él es el quien nos trae hoy la palabra de Dios, la reflexión del Evangelio del día. Él es de la parroquia de Nuestra Señora de San Juan de los Lagos, allá en Río Bravo, Tamaulipas. Es el padre Alan Camargo, que nos hace la reflexión el día de hoy. Bienvenido, padre Alan.

0: ¿Qué tal, mis hermanos? Qué gusto saludarles desde esta diócesis fronteriza. Estamos en estas inmediaciones entre el sur de Texas y el norte de México. Es la diócesis de Matamoros-Reynosa. Un saludo de nuestro obispo que es muy cercano a Yo Soy 73, Monseñor Eugenio Lira. Reciban un saludo y el día de hoy también, como mencionan mis hermanos, son días muy especiales. Una jornada del Papa muy especial. También ayer la consagración de Estados Unidos a el Sagrado Corazón, como bien lo mencionan. Y quiero compartirles brevemente esta reflexión del Evangelio para este día viernes, del Evangelio de San Mateo, capítulo 11, versículos del 25 al 30. Habla precisamente donde Jesús agradece al Padre y también cómo el Padre en ese gran amor nos deja a Jesús y cómo Jesús se muestra muy cercano en ese texto que termina diciendo: tomen mi yugo sobre ustedes, aprendan de mí que soy manso y humilde de corazón y encontrarán descanso porque mi yugo es suave y mi carga ligera. Y de aquí parte nuestra reflexión. Fíjense que en una ocasión estábamos distribuyendo despensas, sobre todo en lugares necesitados, y vi a una mujer que llevaba unas bolsas de mandado bajo el sol bastante fuerte, más de 38 grados centígrados. Y entonces esta mujer iba con unas bolsas llenas de mandado para distribuir, pero siempre sonriendo, sudando bastante, pero siempre sonriendo, la cara viendo hacia el horizonte, con mucha alegría distribuía las cosas y seguía su camino. Me acerqué a ella y le pregunté cómo le hace para sonreír ante el peso de llevar las bolsas, el sol fuerte, sudar bastante, y me respondió: porque en mi corazón llevo a Jesús. Y las cosas, cuando se llevan a Jesús, se ven diferente, se hacen diferente. Y aun a pesar de las situaciones incómodas, cuando uno tiene una experiencia del corazón de Jesús, pues se torna y se nota. Y les platico esto porque yo creo que en nuestra vida, en tu vida, hermano, hermana, ha habido dificultades, quizá tengas sufrimientos, quizá en este momento tengas alguna aflicción. Y yo te invito a que a partir de este Evangelio de San Mateo capítulo 11 recuerdes y recordemos: con Cristo, con el Sagrado Corazón, con su gran amor, las cosas se llevan diferente, se ven diferente y se experimentan de manera muy especial. Por eso nunca estamos solos. Y fíjate que los problemas no se van a quitar. Las situaciones de conflicto van a permanecer. Pero con Cristo, cuando llevas una experiencia a partir de la lectura de los evangelios, de cómo Jesús dijo e hizo, uno se va sintiendo reconfortado, acompañado. Por eso este texto es muy valioso. Si uno está cansado, encontraremos descanso en la persona de Jesucristo, nuestro Señor, nuestro Salvador, pero también que nos va animando todos los días, desde cuestiones sencillas hasta decisiones muy importantes. Esa búsqueda del amor de Jesús en su corazón sacratísimo, pero muy especialmente en esa experiencia de confianza. A un católico, un creyente, se nos tiene que notar que tenemos esa experiencia de Dios. Por eso te invito, hermano, hermana, que a través de los textos del Evangelio siempre tengamos nuestra mirada puesta en este gran amor de Dios a través de la persona de Jesús. Así que termino con este texto, igualmente como inicié: tomen mi yugo sobre ustedes, aprendan de mí que soy manso y humilde de corazón, porque encontraremos descanso en su amor. Así que es una promesa muy especial, una promesa que se hace vida y que te invito a que no la desaprovechemos. Cuando te sientas que no puedes más, Sacratísimo Corazón de Jesús, tú nos dices en tu Evangelio de San Mateo capítulo 11 que nos harás la carga ligera. Y recuerdo una estación del Via Crucis. Hay una estación donde Jesús es ayudado por un cirineo. Es decir, Jesús nos enseña también a compartir nuestros problemas y a dejarnos ayudar. Así que dejémonos ayudar por Jesús. Que Dios te bendiga, que estés súper bien.
1: Padre, ha sido un placer escucharle esta tarde, saludarlo por primera vez que nos
2: Bienvenido.
1: toca compartir con ustedes aquí en televisión, la diócesis de Matamoros, Tamaulipas, Reynosa, Tamaulipas, allá con nuestro querido obispo Eugenio Lira, a quien le enviamos un fuerte abrazo, quien lo vimos en Las Vegas, estuvo hace unas semanas por acá. Vamos a conocer un poquito al padre Alan. Cuéntenos un poquito acerca de usted, de su trayectoria, cuántos años de sacerdote y si fue ordenado en esta diócesis donde se encuentra.
0: Así es, fíjense que para gloria de Dios voy a cumplir el 4 de septiembre 27 años de sacerdote y fui ordenado en la Catedral de Matamoros, en la ciudad del mismo nombre, aquí en la frontera, pegado a nuestros vecinos de Brownsville, Texas, y pues con mucho cariño y con mucha emoción y siempre aprendiendo cosas y compartiendo la fe, y especialmente pues también Dios me ha llevado a compartir en parroquias. Actualmente estoy de párroco en una comunidad que se llama San Juan de los Lagos, como bien mencionaron, en la ciudad de Río Bravo, Tamaulipas, a muy cercana distancia de otra ciudad grande que se llama Reynosa, y pues ahí colaboro con la cuestión de los niños, los adultos, los jóvenes, y también pues cuando hay oportunidad pues compartir la vía de fe a través de algún medio de comunicación.
1: Y nos gustaría preguntarle, padre, porque pues mucha gente no sabrá más que ahí en su diócesis que yo soy el 73, está haciendo un trabajo de evangelización notorio en su diócesis, y de lo cual nos gustaría escuchar. Cuéntenos un poquito, primero que nada, su punto de vista y su percepción de lo que es Yo Soy el 73, y después, ¿qué es lo que están haciendo en su diócesis?
0: Pues hace una experiencia muy, muy especial, porque yo creo que es acercar a Jesús en el Evangelio a través de los medios que tenemos al alcance, como esta cuestión del Internet, de diversas plataformas que nos conectan, y hace una bendición porque es un primer contacto donde no solamente tienes que estar en el lugar físico, sino que vas teniendo la experiencia de un acompañamiento, de releer los Evangelios, tener este camino y luego después tener un crecimiento en comunidad. Por ejemplo, aquí en la parroquia se reúnen los días lunes las comunidades que van saliendo de Yo Soy 73, y también se va expandiendo en Reynosa, también hay varios grupos y se va también llegando a la ciudad de Matamoros, es decir, en la diócesis va creciendo fuertemente esta experiencia del acercamiento con la palabra de Dios, concretamente los evangelios. Y de hecho hace unas semanas tuvimos la bendición de que pues ustedes estuvieran por acá, ¿verdad? En este congreso que tuvimos con bastantes predicadores, y fue una experiencia muy especial, muy bonita, porque Dios se sigue manifestando.
2: Definitivamente, padre, y qué alegría saber.

0: soy 73, pues se sienten identificados con el movimiento, para platicarle a otra persona, para invitarlos a que se sigan consagrando. Y yo creo que muchos testimonios tienen que ver con sentirse con un Dios que es cercano, que les va transformando a través de la palabra su corazón. Eso es, en definitiva, como ahorita que les mencionaba del Evangelio, mucha gente que dice, antes me sentía solo y ahora me siento acompañado porque Jesús está en mi corazón. Entonces, todos esos testimonios que uno va escuchando, pues es también retroalimentar nuestra fe en Dios. Y testimonios incluso físicos, o sea, hay personas que dicen, oye, tenía esta enfermedad y leyendo los evangelios y preparándome en el movimiento 73, he sentido mejoría, he sentido liberación. Entonces, muchos testimonios muy especiales de mucha gente que ha tenido la oportunidad de consagrarse en las diferentes Eucaristías aquí en nuestras ciudades.
1: Pues Padre, le agradecemos mucho por este tiempo que hace para compartir con nosotros, para darnos la reflexión del Evangelio del día de hoy en la solemnidad del Sagrado Corazón. No queremos despedirnos sin pedirle su bendición y que sea la primera de muchas veces que nos acompañe usted en este programa.
0: Primero Dios, y una reflexión breve porque la batería casualmente se está agotando, pero bendito Dios, que el Señor siga iluminando sus corazones y que la bendición de Dios Todopoderoso, Padre, Hijo y Espíritu Santo, les acompañe y bendiga a través de su palabra. Amén.
1: Amén. Amén. Mm-hmm. Un abrazo, Padre, a la distancia. Nos vemos muy pronto.
0: Igualmente, gracias.
2: Bendiciones.
1: Con nosotros el padre Alan Camargo de la parroquia de San Juan de los Lagos en la ciudad de Río Bravo, allá en Tamaulipas, y a toda la gente hermosa de la diócesis de Reynosa, Tamaulipas, a nuestro querido obispo Eugenio Lira Ru García, a nuestra querida Sonia y a todo el equipo de Yo Soy el 73. Les enviamos un pero muy fuerte abrazo a esta hermosa comunidad. Dejemos que el Sagrado Corazón de Jesús pues nos permita descansar. Vaya usted al corazón de Jesús, descanse de sus aflicciones, de sus tristezas, de sus dolores. Mucha gente nos ha informado de que les han encontrado cáncer. Ahí en el corazón de Jesús vamos a depositar todas sus intenciones. Mi amigo, nos vamos a unos mensajes. Así ya es. Regresamos aquí en su programa Yo Soy el 73.

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1: Hola, buenos días. Mi nombre es Anabel Reyes. Yo pertenezco aquí a la parroquia de San Christopher. Pues yo les hago la invitación para que se unan a este proyecto de Yo Soy el 73. Es un proyecto muy lindo, muy hermoso. Para mí fue un reto, pues leer los evangelios. Yo nunca pensé que lo iba a hacer. Y pues yo cada día, fue una experiencia muy bonita, porque yo cada vez que iba a leer un evangelio, pues yo le pedía mucho a Dios que abriera mi mente y mi corazón para tratar de comprender lo que me estaba hablando. Y pues fue una experiencia muy bonita. Yo les hago la invitación a todos para que se unan. Muchas gracias.
2: Escuchábamos el testimonio de Anabel, quien hizo su consagración, y un saludo a todos aquellos que están allá en la parroquia de San Christopher, en la ciudad de Moreno Valley. Un saludo a todos los de la parroquia de San Francisco de Sales, en Riverside. También a Santo Tomás el Apóstol, que el Metanoia de Hombres fue una delicia, la verdad. Bueno,

0: yo estuvimos ahí. Ahí estuvimos viviendo el Netanoia de hombres, ¿no? Sí. Escuchar al padre Fletch, escuchar a Noel y escuchar a Alberto García Aspe fue otra cosa, ¿no? Y ver a los cientos que hicieron su consagración también fue una hermosura.
1: Así es, José. Nos daba risa porque pues estuvimos participando ahí en un momento donde hablamos ahorita que estábamos en el Mundial y todo, y pues Josué, mi querido Josué de Guatemala, yo de El Salvador, pues nos toca ver nomás el Mundial porque nuestros equipos no están ahí. Y es por eso que compartíamos de esa alegría, pero de verdad que...
0: Yo soy argentino.
1: Argentino, yo sé.
0: Sangre argentina. Por el Papa Francisco.
1: Pero poder compartir en ese día, ¿no? Con esa fuerza del Espíritu Santo y aprender también cómo cada uno de nosotros podemos implementar ser ese equipo de Cristo en nuestras vidas, ¿no? Cómo tener esas herramientas adecuadas para ser un mejor padre de familia o ser un mejor ser humano. Cómo ser un mejor esposo, que es lo que estuvimos también pues aprendiendo el pasado viernes en este congreso de hombres. Y de esa misma manera poder compartir de esa alegría. Hubieron familias enteras también que se hicieron presentes. Muchos por primera vez nunca habían experimentado, aunque fue como un mini metanoia. Uh-huh. Es una preparación incluso para lo que estaremos viviendo en agosto. Así que, querida familia, recuerda que todavía tenemos boletos para este próximo congreso en Los Ángeles y es para toda la familia, así que no desaproveche esa gran oportunidad porque Dios nos espera con los brazos abiertos para que usted y yo y todos tengamos un verdadero cambio de mente y de corazón.
0: Por eso en este programa hoy en la solemnidad del Sagrado Corazón queremos profundizar en las 12 promesas de Jesús. Se recuerda usted a esta gran santa, Santa Margarita de Alacoque, quien el Señor en este siglo XVII le hace entrega de las promesas. ¿Qué son estas promesas? Bueno, hay algo que a mí me ha marcado mucho y es el hecho de que el corazón de Jesús, algunas de las cosas de tantas que le dijo a Santa Margarita es que el corazón de Jesús late por nosotros, está palpitando todos los días ininterrumpidamente por ti y por mí y que ahí habitamos. Necesariamente el Señor vive para ver en nosotros su obra magnífica, y no porque el hombre sea perfecto por sus actos o por su propia voluntad. Es que tú eres la perfección basada en que estás hecho, hecha a imagen y semejanza de Dios. Y por eso queremos compartir contigo estas 12 promesas para aquellos que se consagren. Esta nación está consagrada ya al corazón de Jesús. Ya está consagrada esta nación. El día de ayer lo hicieron los obispos y de ahora en adelante muchas diócesis harán su Eucaristía, su misa de consagración de su diócesis propia. Por ejemplo, la diócesis de San Bernardino la hará el 20 de junio en la parroquia del Sagrado Corazón. Y todas las parroquias que llevan el nombre del Sagrado Corazón también tienen el derecho de tener indulgencias plenarias, y eso es algo muy bonito. Así que vamos a ver la primera promesa que el Señor nos dice. Es Jesús quien lo dice: les daré todas las gracias necesarias para su estado de vida. En la carta de San Pablo a los Corintios, su segunda carta, capítulo 12, versículo 9, dice: te basta mi gracia, porque mi poder se perfecciona en la debilidad. ¿Qué significa el estado de vida? O sea, ¿en qué estado de vida tú te encuentras? ¿Matrimonial, estado soltero, consagrado, en tu enfermedad? ¿Cuál es el estado actual de tu vida? En ese estado actual, Dios te dará la gracia necesaria para que tú salgas adelante. Es lo que Él ofrece para aquella persona que está consagrado, consagrada al corazón de Jesús. Y vamos a escuchar la segunda promesa, mi amigo, que nos dice: pondré paz en sus familias. Esto es muy importante, Moisés.
1: Así es. De hecho, también se nos recuerda en Colosenses capítulo 3, versículos 15, donde nos dice que la paz de Cristo reine en sus corazones. Esa paz de nuestro Señor Jesucristo que esperamos en todas las familias, especialmente en esa consagración, y especialmente en este día también, que tenemos esa gran oportunidad de consagrarnos, consagrar a nuestra familia, a ese corazón de Jesús que palpita de alegría por cada ser humano, cada uno de nosotros, cuando nos acercamos a Él.
0: La tercera promesa nos habla del consuelo. Los consolaré en todas sus aflicciones. Isaías 41:10 nos recuerda la palabra de Dios. No temas porque yo estoy contigo. Te fortaleceré y te ayudaré. ¿Cuáles son tus aflicciones? Son decenas de personas que nos llaman aquí a esta estación diciéndonos, tengo cáncer, tengo una persona con cáncer. Ayer yo recibí dos llamadas, las únicas dos llamadas que recibí en el Santo Rosario que yo pude atender, las dos con problemas de cáncer. Una mamá que le han dado de 1 a 5 meses de vida y tiene un hijo de 13 años. Y la otra, una jovencita de 17 años con un cáncer que todavía no le han encontrado una respuesta a la enfermedad que tiene. Esa aflicción hay que ponerla en el corazón de Jesús.
1: Definitivamente, otra promesa del Sagrado Corazón también es, seré su refugio en la vida y en la muerte. De hecho, nos recuerda también la palabra de Dios en San Juan capítulo 11 versículo 25, donde nos dice, yo soy la resurrección y la vida, el que cree en mí, aunque muera, vivirá. Así que esa es la alegría de poder compartir, y que sabemos que ese corazón nos acompaña tanto en esta vida terrenal, temporal, hasta también algún día vivir en esa presencia con nuestro Señor Jesucristo.
0: Nos dice la quinta promesa, bendeciré todas sus empresas. Medita la ley y tendrás éxito en tus empresas. Esto nos lo dice el libro del profeta Josué, capítulo 1, versículo 8. Esto de aquí es muy común en mi pueblo. Yo me acuerdo de ver siempre en algún negocio, en alguna tienda, el Sagrado Corazón. Incluso te cuento algo, ahorita me acuerdo, en Guatemala muchos mercados o plazas, el centro del mercado, tienen un altar al Sagrado Corazón, por esta promesa. Ahora, empresa, acuérdate también que la familia es una empresa. Acuérdese usted también que cualquier cosa que tú emprendas, ojo a la palabra, cualquier cosa que tú emprendas de manera personal, pídele al Sagrado Corazón que te ayude a llevarlo a cabo. Vamos a escuchar la sexta promesa.
1: Así es, sexta promesa que tenemos son, los pecadores hallarán misericordia infinita. Podemos encontrar también en San Lucas capítulo 5, versículo 32, donde nos dice, no he venido a llamar a justos, sino a pecadores. Ahí vemos la misericordia infinita de nuestro Señor Jesucristo. Nos invita a cada uno de nosotros, incluso en esos momentos de debilidad, de circunstancia difícil también, o de tribulación, pero nos llama justamente a eso, para que nosotros tengamos una conversión real, porque también eso es importante decirlo, y asimismo poder nosotros también, a través de nuestro testimonio, también llevar la paz, el amor de nuestro Señor Jesucristo.
0: Nos dice la séptima promesa, las almas tibias se volverán fervorosas. No ardía nuestro corazón cuando nos hablaba en el camino. El relato del camino de Emaús en Lucas capítulo 24 versículo 32. ¿Por qué hay almas tibias? ¿Por qué hoy en nuestra familia hay personas que dicen, pues yo creo en Dios, pero no creo en la iglesia? O yo no me voy a confesar con un sacerdote. ¿Por qué esa alma está tibia? ¿Por qué esa persona se ha sentido lejos de la presencia de Dios? Si tú, en casa, te consagras al Sagrado Corazón, pídele a Él esta promesa que Él nos dice que cumplirá, que aquellas almas tibias se vuelvan fervorosas. Pídele al Señor con todo tu corazón por esas almas tibias o titubeantes que, por una mala experiencia, que por algo que pasó en su vida, porque le han creído al enemigo que sus pecados son más grandes que la misericordia de Dios, se han quedado en un estado de conformismo y decir, hasta aquí doy, esto es todo lo que puedo dar, no esperen nada de mí, yo así soy, yo nunca cambiaré. Hay que pedirle al Sagrado Corazón que transforme la manera de pensar de esas personas. O tal vez es tu caso, o el mío. Meditemos cuántas veces nosotros hemos sido tibios cuando el Señor nos llama, nos invita a cumplir un mandato, una misión. Vamos a escuchar la número 8 que nos dice.
1: Así es, la octava promesa del Sagrado Corazón. Nos dice, las almas fervorosas llegarán a la perfección. Y eso también podemos meditar en San Mateo capítulo 5 versículo 48, nos dice, sean perfectos como su Padre Celestial es perfecto. De esa misma manera, el Señor nos llama también que cada uno de nosotros tenemos la bendición de poder tener la posibilidad de vivir esa vida eterna. De hecho, eso, por eso vino Jesús a esta vida, para enseñarnos el camino, la verdad y la vida, y asimismo poder gozar una vida eterna junto con nuestro Señor Jesucristo en la perfección.
0: Fíjate que, conociendo un poco más al Papa León XIV, que ahora lo hemos conocido mucho más, hemos comprendido del por qué su nombre de León XIV, conociendo un poco más la vida de León XIII, del Papa León XIII, y estamos hablando a finales del siglo XIX, él deja de ser Papa en 1903, a inicios del siglo XX. Tenían tantas similitudes, tanto por la era en que se vivía, como en su manera de pensar. Y él tiene una encíclica acerca del Espíritu Santo y habla de la Santísima Trinidad. Y nos dice que la gracia que uno tiene la recibe por medio de el nosotros estar activamente en nuestros sacramentos. Y esa es una manera palpable de vivir el cielo aquí en la tierra. Y la perfección que nos habla Dios es la santidad. Tu santidad, a la manera que tú te acercas a los sacramentos, a la manera que tú te acercas a la confesión, a la comunión, a tu penitencia, definitivamente el Señor te está haciendo cada día más santo o menos pecador, dependiendo como tú lo quieras ver. Nos dice la siguiente promesa, la número 9: bendeciré los hogares donde esté mi imagen. Si usted no tiene una, este año adquiera una. La imagen del Sagrado Corazón. Dice San Lucas capítulo 19 versículo 9: hoy ha llegado la salvación a esta casa. Y ojo, que la imagen en sí pues no hace nada, pero recuerde que somos seres humanos de contacto, somos visuales. Y cada vez que tú miras al Sagrado Corazón, te recuerda el amor que Dios tiene para contigo. Es como que tú tengas la foto de un familiar ya fallecido. No lo tienes en la foto, pero te recuerda el amor que te dio. Te recuerda las cosas lindas que pasaste con esa persona y lo sientes tan cerca. De esa misma manera, las imágenes nos permiten recordar cuánto amor Dios tiene por nosotros, que fue capaz de entregar a su Hijo único para salvación nuestra.
1: Así, eso es extraordinario y necesario en cada hogar también, porque no solo nos acerca más a Dios, sino que de la misma manera también, incluso si tú tienes hijos pequeños o algo, inculcarles no solo valores, sino que la fe, el amor a nuestro Señor Jesucristo. Hoy en esos tiempos es tan necesario tomar ese tiempo de calidad, poderte sentar con cada uno de ellos, incluso si ya están grandes también. Nunca es tarde para que la palabra de Dios, para que nuestro Señor Jesucristo sea el centro de nuestras familias, que como les digo, son necesarios hoy en día, especialmente por lo que vivimos en esta sociedad. Así que cada uno de nosotros también somos responsables también de llevar a nuestros hijos a tener un encuentro personal con Cristo Jesús.
0: Nos dice la número 10, mi amigo.
1: La número 10 dice: daré a los sacerdotes el don de tocar los corazones. Y eso podemos ver también en Jeremías capítulo 1 versículos 9, cuando nos dice: he puesto mis palabras en tu boca.
0: Wow. Qué promesa, ¿no?
1: Es una gran promesa, especialmente que cada uno de nosotros también como laicos no se nos olvide orar por los sacerdotes, por la santidad de los sacerdotes, y para que esa palabra que nos comparten en cada Eucaristía, en cada momento, en un retiro, en cada momento que tenemos esa oportunidad, que sea el mismo Dios que toque sus corazones y que nos hable a través de ellos.
0: Ya casi vamos llegando a la última promesa. Nos dice la onceava, la penúltima: los que propaguen esta devoción estarán en mi corazón. Ya ve por qué se lo estamos compartiendo, la tenemos que propagar para que el Señor nos tenga en su corazón. San Mateo capítulo 28 del 19 al 20: vayan y hagan discípulos de todas las naciones, yo estaré con ustedes. Propagar una devoción no simplemente se trata de rezar por rezar, mis hermanos. Se trata de comprender quién es Él, quién es el Señor. Hay un canto en portugués que lo aprendí hace muchos años, y este canto dice: yo amo a Dios no por lo que hace, sino por quién es Él. Si el Señor me sana, es Dios, y si no me sana, sigue siendo Dios, porque lo amo, por quién es Él y no por lo que hace. Se trata de que amemos a Jesús por quién es Él. Propagar la devoción al Sagrado Corazón es prácticamente llevar a Jesús a otra persona. Darle a conocer a la persona el amor misericordioso de Cristo Jesús. De eso se trata, propagar la devoción al Sagrado Corazón. Y la última, ¿qué nos dice la última,
1: mi amigo? Así es, la última. Tenemos a todos los que comulguen nueve primeros viernes de mes continuo, el amor omnipotente de mi corazón les concederá la gracia de la perseverancia final.
0: Y eso aquí, es grande, ¿eh? No, y aquí les tenemos una gran noticia, ¿eh? Porque si hay algo que el sembrador está haciendo desde hace muchos años, si usted se había puesto, si usted es devoto del Sagrado Corazón, lo sabrá. Pero Noel está el primer viernes del mes, ¿en dónde? En Santo Tomás el Apóstol. Allá en Chicago, en la parroquia del Padre Luis Gutiérrez, en Addison, Illinois, en la parroquia de San José, también tenemos nuestra noche de encuentro el primer viernes. En San Francisco de Sales, con el Padre Álvaro y los misioneros de la Consolata, en Riverside, el primer viernes del mes, también tenemos noche de encuentro. ¿Y cómo inicia la noche de encuentro? Con la Santa Eucaristía. Entonces, si usted va 9 noches de encuentro consecutivamente, dice que el Señor les va a conceder la gracia de perseverar hasta el final. Imagínate, wow. Dice que si vamos a Santo Tomás, todo un año ya, esta promesa ya se cumplió.
1: Aunque nos menciona los 9 primeros viernes del... Pero creo que enamorarnos de Jesús es... Si es posible ir todos los días a la Eucaristía, enamorarnos de nuestro Señor Jesucristo, y podemos ver en cada una de estas promesas. Yo creo que el poder evaluar y decir... Pondré en paz en mi familia. Cuando nosotros dejamos que la paz, que el amor de nuestro Señor Jesucristo esté en nuestra familia, de esa misma manera estamos dejando que estas promesas del Sagrado Corazón se manifiesten en nuestras vidas. Y se va a manifestar en la manera que usted va a hablar, se va a manifestar en la manera que usted va a actuar, en la manera que usted se comporta. Y lo más importante, que usted va a ser puente de esperanza para muchas familias que necesitan tener un encuentro real con nuestro Señor Jesucristo. Así que para meditar es 12 promesas. Correcto. Y para nosotros también poder evaluar y decir: Señor, estoy cumpliendo estas, tengo que echarle más ganas a esa otra, pero lo más importante, dejar que el corazón de Jesús se manifieste en tu vida.
0: Y te digo una cosa más, uno dirá, ¿y por qué el Señor escogió el viernes? El Señor que no es tiempo, que Él es presente, pasado y futuro. ¿Qué normalmente hacemos los viernes? El viernes uno sale de trabajar y dice uno, quiero ir a descansar, quiero ir a divertirme. Oh, es viernes, vámonos de fiesta, de parranda. Cuando tú haces todo eso a un lado y decides irte con Él, estás haciendo un sacrificio.
1: Así es.
0: Estás saliéndote de tu zona de confort y estás poniendo como prioridad tu relación con Jesús. Sabiamente el Señor sabe por qué lo hace, por qué nos invita. Vamos a ir a unos mensajes, ya regresamos, tenemos mucho que platicar del Papa León XIV, de la consagración al Sagrado Corazón aquí en los Estados Unidos. Ya regresamos.
2: Muchas gracias por haber sido parte de esta jornada unidos al corazón de Jesús. Llevamos la esperanza. Tú has sembrado la semilla, se ha ocultado. Ahora necesitamos fortalecerla. Quien ha hecho la promesa, no se les olvide cumplirla, para que un día veamos esa plantita que germina en el corazón de las otras personas. Que el Sagrado Corazón de Jesús, en el que confiamos, te llene de bendiciones por tu generosidad. Gracias por participar junto con nosotros, los sembradores, de ese evangelio vivo que se ha sembrado en tantas personas. Y que Dios llene de abundantes bendiciones tu familia, que tus intenciones de tu corazón sean conocidas por Él y satisfacidas como tú sabes que lo necesitas. Y con la bendición de Dios abundante, siempre tengas esa presencia de Dios en tu vida. En el nombre del Padre, del Hijo, del Espíritu Santo. Amén.
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8: Bendíceme, Madre, y ruega por mí sin cesar. Aleja de mí, hoy y siempre, el pecado. Si tropiezo, tiende tu mano hacia mí. Si 100 veces caigo, 100 veces levántame. Si yo te olvido, tú no te olvides de mí. Si me dejas, Madre, ¿qué será de mí? En los peligros del mundo asísteme. Quiero vivir y morir bajo tu manto. Quiero que mi vida te haga sonreír. Mírame con compasión, no me dejes, Madre mía. Y al final de mi vida, sal a recibirme y llévame junto a ti. Que tu bendición me acompañe, hoy y siempre. Amén.
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1: Tu dignidad no depende de un cruce fronterizo. Y el Papa ha sido muy tajante con eso. Ha hablado de traficantes de personas. Ha sido muy directo en el mensaje. Estamos escuchando a un Papa que conoce muy bien lo que le está sucediendo al pueblo. Y mira, otro aspecto que a mí me dejó maravillado fue su mensaje pro vida que dio en el Senado, en el Parlamento. El gobierno de España es muy diferente al nuestro, porque ahí hay un reinado y está el presidente del Congreso, el presidente del Senado, el presidente del gobierno. Hay diferentes departamentos, se pudiera decir así. Y el Santo Padre ha dado un mensaje pro vida. Casi 30 minutos. El discurso más largo que ha dado en España ha sido en el Parlamento. Pro vida. De decirles la sociedad que quiere crecer, la sociedad que quiere dar, la sociedad que quiere ser ejemplo, tiene que defender la vida. Desde su concepción. Desde donde Dios nos invita a creer que la vida está ahí. Como lo ha dicho Jeremías, en el vientre de tu madre yo ya te conocía y te había destinado para que fueras profeta de las naciones. Irás a donde yo te diga y dirás lo que yo te mande, porque yo, el Señor tu Dios, estaré contigo. Realmente el Papa nos ha dado unos mensajes enormes y grandiosos. ¿Dónde vemos el efecto de la migración? Un país como Francia, que tiene un equipo de fútbol, tres son de padres nacidos en Francia. El resto de los jugadores, sus papás son de descendencia africana. Un país que por primera vez está en el mundial, Cabo Verde. Ninguno nacido en Cabo Verde. Es más, nunca han vivido ahí. Han nacido en otros países, ¿no? Y así podemos hablar. México también tiene jugadores que no han nacido en México. Y así podemos darnos cuenta que la migración ha sido parte de la vida del ser humano, desde el pueblo de Israel, que navegó por 40 años en el desierto, hasta el día de hoy.
2: Y eso es definitivamente también viene a concluir la situación que nosotros pasamos aquí en Estados Unidos también, ¿no? Sabemos que muchos de ustedes también han pasado por esa situación o tienen un familiar o un amigo cercano que tal vez ha enfrentado una situación difícil de inmigración, y que sabemos que cada uno de ustedes también que ha hecho y sigue haciendo que este canal, esta radio también siga adelante con ese esfuerzo, con este ímpetu también que ustedes hacen de pasar la voz, pasar la bendición. De verdad es agradecerles a cada uno de ustedes, sembradores de Jesús con María, y por supuesto todo lo que el Papa León XIV ha hecho también se refleja en la vida de cada uno de nosotros como inmigrantes, como hemos venido a este país también con sueños, con anhelos, que hemos formado una familia, que hemos formado un destino diferente, un destino que en muchas veces obligatoriamente hemos salido del país. Pero algo muy importante, siempre confiar en nuestro Señor Jesucristo, porque Él es dueño de la vida de cada uno de nosotros, y por supuesto Él nos ayuda a caminar con firmeza en cada paso de fe que cada uno de nosotros damos. Así que en estas actividades que su santidad el Papa León XIV pudo dar en España, como les mencionamos, también se refleja en nuestras vidas, en la vida de nuestros familiares, de nuestros amigos, y también nos damos cuenta de algo muy importante que hemos dicho: la Iglesia Católica sigue más que viva.
1: Amén, que así sea, y le pedimos al Papa que llegue con bien a Roma, que ya este fin de semana ya tiene actividades establecidas, tiene una visita local en Italia, y pues sígalo usted a través de su pantalla de ESNE Televisión y de ESNE Radio. Y el día de ayer, El día de ayer también tuvimos aquí en Estados Unidos un evento maravilloso traído por la Conferencia Episcopal de los Estados Unidos. Todos los obispos estuvieron reunidos el día de ayer en el estado de Florida. A la 1:00 p.m. horario local de Los Ángeles, 4:00 p.m. en horario de Florida, se llevó a cabo la consagración de esta nación al Sagrado Corazón en el 250 aniversario de este país desde 1776 a 2026, y vemos estas imágenes en radio, se las narramos, de esta misa muy conmovedora, donde tuvimos la oportunidad de escuchar esta oración de consagración al Sagrado Corazón, y que todas las diócesis, ya sea porque lo hicieron ayer o lo estarán haciendo en los próximos días, esta oración de consagración de su propia diócesis.
2: Así es, de hecho les mencionaba al inicio del programa, también aquí en la Arquidiócesis de Los Ángeles también se hizo esta misa, en esta consagración, que de hecho más adelante también a través de esta televisión estaremos pues viendo también. Pero qué bendición también saber que una nación también le abre el corazón a nuestro Señor Jesucristo. Y nosotros que vivimos también y que deseamos que también todas las naciones en el mundo entero también sean consagradas al Sagrado Corazón, para que de esa misma manera sean bendecidas por ese Dios vivo que quiso dar la vida por cada uno de nosotros.
1: Y hoy, que es la solemnidad, también hay misa. La iglesia nos invita a la Eucaristía del día de hoy. Saludo al Padre Alex de la parroquia de St. James en Perris, que está de aniversario sacerdotal. Fue consagrado un día como hoy en la solemnidad del Sagrado Corazón. Así que asista a misa hoy. Vaya a misa, porque hoy es día del Sagrado Corazón. Mis hermanos, casi llegamos al final de este programa, pero les queremos invitar a que se una a su testimonio, que nos llame, que nos cuente su experiencia, si usted ya hizo la consagración, si usted vio el viaje apostólico del Santo Padre, si usted vivió la misa de consagración al Sagrado Corazón el día de ayer, pues nos puede llamar al 773-777-7773 y que comparta con nosotros. Vamos rápidamente a unos mensajes, ya regresamos en el final de este su programa. Yo soy el 73.
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0: vámonos a Denver, Colorado. ¡Vámonos! No sin antes una parada obligatoria. 8 y 9 de agosto en Los Ángeles. Septiembre, Chicago. Primeramente Dios. Y octubre, Denver, Colorado, en el Coliseo. Así que allá nos vemos, querida familia. Usted va a ir, ¿verdad,
1: compañero? Primero Dios que sí. Sin olvidar CDJ también, el Congreso de Jóvenes aquí en Los Ángeles.
0: Exacto, ¿no? Tiene toda la razón. Bueno, 4 eventos este año.
1: 4 eventos.
0: Que nos permite el Señor vivirlo y que más almas puedan llegar a los pies de Jesucristo. Le invitamos a que nos llame al 773-777-7773. Se una con su testimonio. ¿Qué le ha conmovido? ¿Qué ha vivido usted en este viaje apostólico del Santo Padre? Usted hizo su consagración. Si usted fue al Metanoia Parroquial de Hombres y hizo su consagración en Santo Tomás, cuéntenos cómo fue esa experiencia. Esta experiencia de Santo Tomás, este pasado 5 de junio que vivimos con Noel, con el padre Flecha y con Alberto García Aspe, realmente fue una experiencia muy hermosa, muy linda. De manera personal, le puedo decir que sí me llamó poderosamente la atención la asistencia de muchos hombres. Fueron más hombres de lo acostumbrado del primer viernes del mes. Pero además, ver la forma tan directa en los tres mensajes que tuvimos, tanto del padre Flecha, de Alberto García Aspe y de Noel, de una invitación a que nosotros los hombres tomemos el rol que Dios ha tenido preparado para nosotros. ¿Y cuál es ese rol? De nuestra conversión en la casa. Porque donde un hombre se convierte, hay gran porcentaje que toda la familia se convierta. Amén. Disfrutemos este pequeño resumen de este Metanoia de Hombres.

0: hoy damos testimonio del martirio, que significa testimonio. Señor, muchas gracias por tu palabra, porque nos has reunido hoy aquí para alimentarnos con el pan de la palabra y el pan de la Eucaristía. Haznos fieles escuchadores y promotores, fieles testigos de la palabra, fieles discípulos, como los 72 primeros. Ayúdanos a ser siempre el 73 que anuncia tu palabra, la vive y la testimonia. Que Dios, que ha iniciado esta buena obra en ustedes, la perfeccione hasta el día en que Jesucristo regrese. Amén. Así que, varones que están aquí, caballeros, hombres en libertad, pensemos, ¿de qué ataduras nos hemos liberado y para qué nos hemos liberado? ¿Somos libres para engañar a nuestra esposa? ¿Somos libres para emborracharnos, para tomar? ¿Somos libres para decir palabras indecorosas? Es que yo no quiero que nadie me condicione. La verdadera libertad no es solamente libertad de, es también y sobre todo una libertad para. Y exige que ante Dios nuestro Señor y ante la profundidad de nuestra conciencia nos preguntemos, ¿qué voy a hacer yo con la libertad que me ha sido concedida?
1: ¿Qué dicha es escuchar de un hombre que pudo levantar una copa en el fútbol, pero que también está levantando la copa de la vida eterna con su testimonio?
2: A ver, en una selección, en un equipo de fútbol, hay 22 jugadores o hasta 26 que están peleando el ser titulares. Pues tienes que hacer las cosas muy bien para que le demuestres al técnico que tú eres el que tienes que ser titular. Pues bueno, en la selección de Jesús es algo similar. O sea, me debo esforzar para agradar a Jesús con mis obras y con mi vida. Eso es lo único que tengo que hacer, saber que tengo que hacer bien las cosas para que Jesús te tenga considerado, hacer lo que tienes que hacer en tu vida cotidiana, y eso te va a llevar a mantenerte en la selección de Jesús. Disciernan y encuentren esa llegada a la selección de Jesús. Estoy convencido que todos ustedes, los que están ahí, están llamados a la selección de Jesús.
3: Yo doy gracias a Dios a todos los que están consagrando a Jesús, a todos los que son seguidores de Jesús y seguidoras de Jesús, que lo maravilloso es hacer algo por los demás, porque eso para mí ha sido una de las cosas más agradables que tengo. Sí, cuando jugaba fútbol y también como todo jugador metías un gol, pues te sentías tan feliz, tan lleno. Pues ahora para los que seguimos, somos parte de la selección de Jesús, cuando hay conversiones y viene alguien y me dice, Noel, yo era un drogadicto, que ha habido tantos testimonios que viene y me dice, yo por 20 años era drogadicto y un día escuché uno de tus mensajes y desde ahí ya no soy. Cuando oyes eso, dices, gloria a Dios, porque esos son los mayores goles que puedo yo hacer, y tú también, cada uno de nosotros como instrumentos, llevar a cabo esa misión.

0: Qué maravilloso, wow. ¿No? Parece, en serio, parece un Metanoia del centro de convenciones, lo que vivimos. Sí, sí, sí. De manera resumida, pero agradecerle.
1: Lleno total también, ¿eh?
0: Lleno,
1: bendito
0: lleno.
1: Sea Dios.
0: Agradecerle al padre Flecha, agradecerle a Alberto García Aspe, al padre Mario y a Noel, que nos dieron esta oportunidad de vivir este Metanoia. Muchísimas gracias a todos ustedes y bueno, le invitamos a que se una con su llamada, testimonio al 773-777-7773.
1: Así es, Josué, y ya tenemos una llamada, bendito sea Dios, tenemos una anónima que desde la ciudad de Santa Ana, California, se comunica para el programa Yo Soy el 73. Muy buenas tardes, buenas noches, anónima.
2: Buenas tardes, Josué. Buenas tardes, ¿cómo están los dos? Muy bien, la verdad que gracias a Dios me da gusto de que estén trabajando también con todo lo que es para mi Señor. Y ahorita con lo de este viaje apostólico de Papa León, lo que más me impresionó y me encantó fue el lema que le gritaron todos, hasta el que estaba dirigiendo el saludo hacia él: tenemos un lema para usted. Y ese lema fue: Papa León, te queremos un montón. Eso.
0: Tiene toda la razón. Es un nuevo canto para el Papa.
2: Sí, ¿no? Y fue una de aplausos. Pero que no paraban de aplaudir, y hasta el Papa, o sea que fue algo hermosísimo. Y la verdad, les felicito, sigan ahí tomados de la mano de Jesús y de María y atravesarán cualquier travesía.
0: Wow. Muchísimas gracias.
1: Muchas gracias.
2: Y que Dios me les bendiga, les quiero mucho y siempre les tengo en mis oraciones.
0: Gracias.
1: Muchas gracias.
0: Le queremos agradecer a usted también por ser parte de esta familia. Y un abrazo hasta su casita, hasta Santa Ana. Dios me la bendiga. Santa Ana, California, porque sí. También está Santa Ana.
1: Sí. Me alegré, dije, de Santa Ana, El Salvador. Dije eso, Santa Ana, California. Pero siempre es una alegría poder escuchar de cada uno de ustedes. Y de la misma manera nosotros los llevamos en nuestras oraciones, en sus necesidades. Y por supuesto para que sigan compartiendo también, que hay este canal de televisión que ha llevado a su casita también lo que fue todo este acontecimiento del Papa y por supuesto todos esos viajes que también estaremos compartiendo. Nuevamente gracias a todos los sembradores de Jesús con María.
0: Claro que sí, a usted sembrador le tengo un mensaje al final, pero tenemos otra llamadita, otro anónimo. Es el día de los anónimos. Está bien, no pasa nada. Desde Phoenix, Arizona, originaria de Puerto Rico, nos dicen, es todo lo que nos dicen de esta persona anónima.
1: Muy buenas tardes.
0: Buenas tardes, bienvenida.
3: Gracias.
1: Cuéntenos.
3: A ver, ¿hablo ahora?
0: Claro que sí,
1: por
0: adelante.
1: Favor.
3: ¿Por qué no? Espérate. No.
0: Bájale el volumen a su televisor, porque en el televisor tiene un poquito de retraso en el audio. Escúchenos únicamente por su teléfono para que no se confunda. Pero nuevamente bienvenida desde Phoenix, Arizona.
3: Gracias. Muy buenos días.
0: Buenas tardes, ¿cómo está usted?
3: Estoy muy, muy bien y muy bendecida para la gloria de Dios.
0: Bendito Dios.
3: Pues yo solamente quería compartirle pues que yo he tenido una vida muy, muy bonita, porque primeramente mis padres me pusieron en una escuela católica en el pueblo de Humacao, en Puerto Rico. Ahí estuve hasta noveno grado. Y esas monjitas, pues yo nunca las olvido, porque mi vida se transformó un día que fui a un retiro, pero fue aquí en Phoenix. Y ahí experimenté el soplo del Espíritu Santo en mi cara. y caí para atrás, y al caer para atrás y volver otra vez en mí, mi vida cambió completamente, y antes yo era materialista, ahora ya no soy materialista, yo solamente me paso escuchándolos a ustedes, hago los rosarios con mis manos, o sea que los hago los rosarios, hago unos rosarios que para la gloria de Dios y la Virgen, muy bonitos rosarios que hago, y entonces pues tengo una señora, como yo tengo 77 años, viene una señora los lunes y ella me trae la comunión. Uh-huh. Y entonces pues yo les regalo los rosarios para que ella lo haga lo que ella quiera con ellos en la iglesia.
0: Mire
3: que yo ya no puedo ya. ¿Ah?
0: Qué bonito. Y allá en Arizona, pues qué bonito saber que tenemos a una hermana puertorriqueña que acompaña el canal, y desde aquí nosotros le enviamos ese abrazo, y siga regalando esos rosarios, porque usted no sabe el bien que le puede hacer a una persona el tener un rosario en la mano. Y un abrazo hasta Phoenix, Arizona, de todo corazón. Así es. Y bueno, vamos aquí a Canoga Park, que también está María, que quiere compartir con nosotros. María, ¿cómo está? Buenas tardes.
4: Bendecida y bendecidos para ustedes, y bendiciones.
1: Muchas gracias.
0: Muchas gracias.
4: Mire, mi testimonio es, desde niña mis padres me guiaron. ¿Sí?
0: Ajá, adelante.
4: ¿Sí me escucha?
1: Sí,
4: mira, mis padres me guiaron en la religión católica, y no soy católica porque me guiaron y me enseñaron, soy católica porque me gustó. Creí y sigo creyendo, y me voy a morir creyendo en la iglesia católica. Uh-huh. No sé mucho, con lo que se me basta, como dice, solo Dios basta. Okay, pero yo era de las católicas de misa los domingos. Cuando pasó la pandemia, nunca había yo tenido la oportunidad de estar en la Santa Misa tantas veces como en El Sembrador, en la televisión. Y de ahí para adelante voy cuando tengo chance en persona, porque soy floja, pero lo demás me lo he hecho todo en la televisión. Soy sembradora. Y el testimonio que doy del Santo Padre, uh-huh, y se mira muy pasivo, se mira como muy, muy, como tímido. Pero lo que más me impactó fue la procesión de Corpus Christi. Dije, ¿a qué hora se me va a caer mi Santo Padre? Con esa custodia, yo sé que es pesada. Y anduvo y cumplió. Y me hinqué para ayudarle en la procesión. Los quiero mucho. Y si puedo, voy a dar un poquito más de dinero. Yo coopero con $50 porque soy retirada. Pero si puedo, voy a dar un poco más. Les mando bendiciones, los quiero mucho.
0: Gracias a usted.
4: A todos, nunca, tengo 73 años, ¿ok? Soy la 73. Pero, aunque no soy de ustedes, sí soy la 73.
0: No, pues muchas gracias, María. Gracias de todo corazón. Aprovecho esto para, con esto que María nos comenta, decirle: ve este programa, usted ve dos acá. Pero para hacer este programa tenemos dos camarógrafos. Uno estuvo en la capilla, otro está aquí con nosotros. Estuvieron Isela y Francis en el rezo de la coronilla. Una persona en Master Control, el director de cámaras, la productora, quien asiste a la productora, el ingeniero de audio. Hay muchas personas detrás de un programa de televisión. Y todo esto es gracias a que usted aporta. Personas como María, que dicen: yo puedo dar, yo quiero dar, porque esto me está alimentando.
1: Exacto.
0: Gracias. Gracias a usted, sembrador, que lo hace posible, y gracias a aquellos que iniciaron una promesa en esta jornada. Muchos de ellos dieron una semilla completa, otros hicieron una promesa de dar una semilla de gratitud, de júbilo, de generosidad, y lo van a estar cumpliendo a lo largo de este año 2026. Muchísimas gracias por esa aportación económica.
1: Así es, José, y de verdad que cada uno de nosotros la intención más grande, que el evangelio, que la palabra de Dios siga llegando a hogares, como a cada una de las personas que nos han llamado, cada uno de ustedes que reciben toda esa programación. ¿Cuántos de ustedes nos han dicho, nosotros nos gozamos 12, 16 horas de esta programación, no le cambiamos? Y bendito sea Dios, porque gracias a todos los que se unen en la jornada, a todos los que se unen como sembradores de Jesús con María, podemos llevar estos mensajes 24 horas al día, 7 días a la semana. Así que no te canses de donar para que esa palabra de Dios siga transformando corazones.
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0: Estábamos ya a bordo del avión papal cuando, y de hecho ya habían dado la bienvenida al Papa en la tripulación a través de la megafonía, y de repente vimos como un soldado se acercaba al rey de España para darle alguna información, y en ese momento vimos que escuchamos el anuncio, un fallo, en ese momento no se nos dijo qué era lo que había sucedido, retrasaría el despegue del avión, no se podía despegar. De pronto vimos al rey que se acercó al avión, subió, estuvo aquí a bordo del avión de Iberia, el avión papal, y se llevó consigo al Papa. Volvió a bajar, entraron a dejarlo, y poco después nos informaron que se trataba de un fallo en el motor a la hora del despegue, que el avión debía ser remolcado, cambiado de posición, para ver si con este cambio el motor puede iniciarse y conseguir el vuelo con normalidad. De momento se habla de media hora de retraso, veremos si ello se cumple, si realmente puede despegar acá.
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2: En el Sagrado Corazón hallaremos al más seguro Maestro. Consideremos hoy bajo este punto de vista al Sagrado Corazón de Jesús. A peso de oro y a costa de largos viajes, buscan los hombres ir a tomar clases con grandes maestros. Y tienen por honor hacerse discípulos suyos para aprender de sus labios la ciencia humana. Con menor costo y fatiga podemos encontrar nosotros en el Sagrado Corazón de Jesús, al más seguro Maestro. Dos clases de lecciones nos da este divino Maestro. Unas lecciones exteriores, por medio de la voz de la Iglesia. Otras lecciones interiores, por medio de su secreta inspiración. ¿Y qué nos enseña? Grandes verdades, máximas de vida eterna, consejos de salvación, prudencia celestial. Adoctrinados por este maestro, se han visto en la historia de la Iglesia hombres y mujeres analfabetos, admirar y confundir a los sabios y dejar a los que vienen después monumentos de profunda ciencia interior, no adquirida en las escuelas, sino en el trato con el Sagrado Corazón. Jesús es maestro de verdad, libro siempre abierto para quien desea penetrar sus secretos, cátedra santa, donde ni Moisés, ni los profetas, ni los filósofos, sino el mismo Dios, dicta lecciones de verdad a los discípulos de su corazón. Abre, Señor, nuestro corazón para que reciba tus enseñanzas, las siga y las practique con toda fidelidad. ¿A quién hemos escuchado hasta hoy? A muchos maestros de palabras seductoras que no nos han llevado a nada. Han sido nuestros maestros el mundo con sus necias máximas, las pasiones, la vanidad, el amor propio, la ira y los apetitos desordenados. Estas lecciones hemos escuchado, Jesús, y nos ha hecho permanecer sordos a tu ley. Habla ahora, Señor. Habla, divino Maestro, que tu fiel discípulo te escucha. Habla a lo íntimo de mi corazón, desde las profundidades del

0: voluntad.
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buenas tardes. Gracias por estar en sintonía de ESNE Radio. Más que una estación, es un encuentro con Dios. Rosita Peñate dándoles la cordial bienvenida a esta nueva hora de programación. Por supuesto, agradeciendo al equipo de producción del programa Soy el 73, que estuvieron con nosotros en la programación pasada, y les pedimos a cada uno de ustedes a que nos ayuden a pasar la voz, a pasar la bendición, para que muchas más personas puedan disfrutar de nuestra programación. Y por supuesto, todos los viernes a las 3 de la tarde, horario de California, poder disfrutar de este programa que nos ayuda a poder entender lo que es el proyecto Soy el 73 y experiencias, poder aprender un poquito más de la palabra de Dios, escuchar testimonios de vida, como a través de la consagración de 33 días a nuestro Señor Jesucristo, a través del proyecto Soy el 73, sigue tocando y 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Una vez más, gracias a nuestros queridos amigos del programa Soy el 73. 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

0: Acabamos de escuchar esta hermosa alabanza, Yo te alabo, de parte de Alfredo Acosta. Usted está en sintonía de ESNE Radio, más que una estación, es un encuentro con Dios en este espacio de Tardes de Fe. Muchísimas gracias por seguir en sintonía con nosotros y les hacemos esta cordial invitación a que continúe con nosotros, porque en la próxima hora de programación estaremos una vez más reunidos con David Morales, donde estaremos platicando sobre la oración y la salud mental. Será un tema que no se quiere perder. Así que una vez más, pase la voz, pase la bendición. Tenemos estos segmentos de ayuda para toda la comunidad a las 5 de la tarde, todos los viernes, horario de California. En estos momentos nos preparamos para ir a unos mensajes importantes y regresamos con mucho más aquí en su programa Tardes de Fe en ESNE Radio, más que una estación, un encuentro con Dios.
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2: Promesa a los devotos del Sagrado Corazón de Jesús. Voy a consolarlos en todas sus aflicciones.
3: El deseo de consolar a los tristes es la marca de un corazón noble y amable. El Sagrado Corazón es el más noble y generoso de los corazones, tanto humano como divino. ¿Cómo nos consuela? No necesariamente liberándonos de la tristeza y aflicción. Él conoce el valor inmensurable de la cruz, y por medio de ella tenemos que expiar nuestros pecados. Por su gracia, Él hace que el dolor sea tolerable.
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0: muchísimas gracias por seguir en sintonía con nosotros. Agradecemos también a todas las personas que nos han acompañado a lo largo de esta semana, de esta jornada, en la cual hemos estado también acompañando a su santidad, el Papa León XIV, en este viaje apostólico que ha hecho en España, que ha sido un viaje apostólico para la historia, la verdad, para la historia. Así que continuemos orando, ¿verdad? Por supuesto, por su santidad el Papa León XIV, que sigue pues tocando la vida de muchas personas, y pues ya nos hacen saber de que también se está preparando para otro viaje apostólico que será más adelante en el año. Así que continuemos en oración, por supuesto, por su santidad el Papa León XIV, para que el Espíritu Santo le siga llenando de sabiduría, de inteligencia, para poder también seguir guiándonos a cada uno de nosotros y a toda la Iglesia Católica alrededor del mundo. Y por supuesto, para que el Señor le siga dando la salud y la fortaleza que él necesita para poder llevar a cabo esta responsabilidad, siendo el vicario, ¿no? Siendo el Santo Padre de la Iglesia Católica. Una vez más, muchísimas gracias. También agradecemos a todas las personas, ustedes que siguen apoyando nuestra programación, y por supuesto les estamos haciendo un llamado muy importante a cada uno de ustedes que nos acompañen, por favor, en una junta pública que vamos a tener en la ciudad de Inglewood. Así es, en la ciudad de Inglewood. Y es una junta pública, un town hall, como se le dice. Y en esta reunión pública que va a haber, se centrará en asegurar el futuro de la estación y su capacidad para continuar sirviendo a la comunidad católica hispana local. Este es en la 1460 AM en la ciudad de Los Ángeles y sus alrededores. Esto nos ayudará a poder continuar a poder compartir con toda la ciudad y con todos ustedes el gran impacto que el Apostolado del Sembrador y que Dios ha dejado a través de esta hermosa estación del Apostolado del Sembrador, la 1460 AM. Así que les invitamos a todos ustedes, nuestros oyentes, amigos, a que por favor vengan y participen con nosotros y compartan sus testimonios también con nosotros, para nosotros también poder continuar apoyando a través de la programación esencial que ustedes reciben a través de esta onda radial. Así que esta junta se llevará a cabo el miércoles 24 de junio 2026 a las 10 de la mañana en el auditorio de la iglesia de San Juan Crisóstomo, localizada en el 546 East Florence Avenue en Inglewood, California. Para más información, comuníquese con nosotros al 773-777-7773 para que así cada uno de ustedes y cada uno de nosotros podamos levantar, alzar nuestra voz, ¿verdad?, para nuestra comunidad católica hispana en la ciudad de Los Ángeles. Como ustedes saben, la 1460 AM es la primera y única estación de radio católica hispana en el condado de Los Ángeles. Así que queremos continuar. Queremos que Dios continúe tocando y transformando la vida a través de esta onda radial. Así que una vez más, acompáñenos el miércoles 24 de junio 2026 a las 10 de la mañana en el auditorio de la iglesia de San Juan Crisóstomo en la ciudad de Inglewood. Así es. Así que ayúdenos a pasar la voz, a pasar la bendición. 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Así que una vez más, quiero tomar ese tiempo para agradecer a nuestros embajadores y también desearles a cada uno de ustedes un feliz día de la solemnidad del Sagrado Corazón de Jesús. Imagínense qué hermosa solemnidad en la cual nosotros recordamos el gran y el inmenso amor que Dios tiene para nosotros. Las lecturas que hemos escuchado en la Santa Misa del día de hoy han sido impactantes, recordándonos lo que significa el amor. Por supuesto, la primera lectura recordándonos que nosotros somos elegidos, somos el ejército, somos el grupo, la ciudad elegida de Dios. De luego, la segunda lectura nos recuerda el amor de Dios y que Dios es amor. Y si nosotros tenemos a Dios, tenemos también el amor de Dios. Y también el Evangelio del día de hoy, que también nos recuerda que aquellos que estén cansados y agobiados, que vayamos a Él y que Él nos dará ese descanso. Así que qué hermoso saber de que tenemos la gran misericordia de Dios, el gran amor de Dios que viene de su sagrado corazón. Más adelante nos estaremos uniendo en oración. Vamos a hacer una oración de reparación como la gran familia que somos en este día de solemnidad del sagrado corazón de Jesús. Eso será en algunos minutos, pero por lo tanto...
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